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3: Las 7 ya con 37 minutos, aquí nomás en la mejor FM 97.3, hay mucha música. 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Mientras, vámonos con música, Alan, quédate aquí nomás.

Esta noche, gracias por acompañarnos a través de la mejor FM 97.3. Mañana por acá, en punto, pero de las 9 de la mañana regresamos. Por el momento ha sido todo. El Tommy está en la producción. Yo soy el Zorro. Mañana por acá, con mucho gusto, los acompaño de nueva cuenta. Vámonos, mi Tommy. Adiós. Bye, bye.

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0: ¿Y cómo se llama tu novia, Trinidad?
1: Se llama Brenda.
0: Brenda, un mes de relación. Y platícame, ¿qué bromita para Brenda?
1: Ah, mira, bueno, te platico rapidito. Mira, en sí, yo soy mecánico. ¿Ah?
0: Ok.
1: Yo soy mecánico, trabajo ahí en Zaragoza. Ajá. Entonces, la broma se va a tratar de eso. Ella, en varias, bueno, contadas ocasiones, ha ido al taller a luego pues me lleva cosillas, comida o así. Entonces, ajá, pues ahí en el taller, ya sabes, pues somos como 7 compañeros. Entonces, la broma es esto, que quiero que te hagas pasar por alguno de mis compañeros y que le digas que tu número lo obtuviste de mi celular. Yo soy el encargado del taller.
0: Ajá. Ok. Entonces, oye, este taller, ¿qué tipo de vehículos hace? ¿De todo tipo? ¿Es un changarro?
1: Es un taller, la verdad, casi, bueno, nosotros le trabajamos a más que nada a empresas, entonces son vehículos más que nada recientes, okay. Nos mandan vehículos recientes de la empresa.
0: Y tú eres el encargado, eres el chichigua de ahí, okay. Bueno, ¿y luego?
1: Bueno, entonces precisamente por esto, yo a veces pues me habla, digamos que el dueño o clientes. Entonces, por esta razón yo a veces les presto mi celular para que vean, no sé, cualquier cosa o llamadas atienden de mi celular. Entonces ellos tienen acceso a mi celular. Entonces que tú digas, es que pues me atreví a sacar tu número de ahí y pues decirle que la verdad que tú sabes que yo tengo otras relaciones y que ya sabes que así como un don Juan, ¿no?
0: O sea que eres un picaflor. Okay. Oye, nombrecitos que me des que pueda mencionar de que le manda flores o le escribe a fulanita, perenganita, así nombres que a ella le hagan un poco de ruido.
1: Híjoles, como tal, no.
0: Ok, no existe.
1: Sí, okay. No, sabes qué, yo sé que él, así como te trata de ti, que te manda flores, viste cómo vienen, bueno, compra flores para mandarse a otra, ya sabes, ahí te la ingenias también.
0: ¿Qué edad tienes, Trinidad?
1: Yo tengo 30 años.
0: Ok, ¿y Brenda?
1: Tiene 23.
0: 23, ok. ¿Qué nombre quieres que me ponga como el del taller?
1: Mira, bueno, el detalle es que ella ha ido, entonces más o menos como que de nombres y cara los ubica. Entonces aquí podrías decir, como los talleres son 3 talleres, hay otro taller más abajo. Decir, ¿sabes qué? Mira, yo te he visto y yo realmente trabajo con ellos, lo conozco, pero yo trabajo en el otro taller. Por eso a lo mejor me ubicas. Hombre, que te llamas Brian.
0: Ok, me llamo Brian. ¿De qué edad?
1: 25 años.
0: 25. Y lo que está haciendo, pues realmente es injusto, ¿no? Ok, bueno, ¿quieres que sea el chivatón que le diga que andas con otras? ¿Y qué más?
1: Ajá, o sea, el punto es eso, que seas así el chivatón, que digas que la mujer la teniste muy bonita y tú no te mereces eso y ya sabes chapulinear, ¿no?
0: Ok, ¿cuánto dices que llevas un mes? ¿Cómo es ella? ¿Cuánto mide?
1: Ella mide como 1.60.
0: Descríbemela, 1.60, morenita, blanquita, prietita.
1: 1.60, así como apiñonada, delgada, es delgada, pelo es negro.
0: Ajá, ¿hasta dónde? ¿Vale? Largo, corto, ¿cómo lo tiene?
1: Su pelo es relativamente pues largo. Ajá.
0: Ok. ¿Y tiene, cuáles son los atributos que brincan a la vista?
1: No, pues ahora sí que por sus caderas.
0: Ok, perfecto. Sí. Pues ya está. Entonces, ¿quieres que en realidad la invite a salir? O sea, ¿que intente ligármela?
1: Mira, yo creo que el objetivo es hacerle creer que yo no ando jugando con ella, que yo tengo otras relaciones y bla. Y ya después de eso, pues decirle, pues si gustas que te comente o saber más, o platicar, pues me gustaría invitarte a salir personalmente y ya te digo, bla, ¿ya sabes?
0: Okay, oye, dime una cosa, ¿tú dónde estás ahorita? ¿Sigues en el taller a esta hora?
1: No, yo ya salí precisamente, bueno, aquí otra, precisamente hoy no pasé a verla, dije que pues no iba a poder, entonces, porque bueno.
0: Okay.
1: No,
0: ¿y ella lo sabe? ¿Ella sabe que no estás en el taller?
1: Sí, ella ya sabe que no estoy en el taller.
0: Ok, y no podría así como por si necesito darle credibilidad, ya que yo estoy en el otro taller, en el tercer taller, como me acabas de decir, diciendo, oye, espérame, va pasando, y te digo, Trinidad, oye, te vino a buscar Graciela, que te está esperando, y tú, ah, perfecto, voy para allá, ya compré las florecitas, y yo, ¿ya viste?
1: Ah, ok, sí, me late, mira, bueno, ahorita ella sabe que, ella también sabe que luego en el taller salimos igual muy tarde. Y sí, está buena la idea. Sí.
0: O sea, no participaría, sino le darías el color nada más por si necesito que amalcoye el asunto. Así como muy casual, ¿vale?
1: O igual así, cuando estés hablando con ella, decirle, a ver, espérate, porque viene llegando, viene a dejar. Como luego vamos a dejar carros también ahí. Decirle, ¿sabes qué? Espérate, viene llegando, está metiendo en el carro. Y ya vamos así como que lo meto todo y como que me preguntas, pues sí, ¿sabes cosas para quién son? ¿Entiendes?
0: Órale, va, listo. Vamos a darle en directo desde el Panda Go Center. Soy el Panda Zambrano y las bromas están en tu show.
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5: Bueno.
0: Sí, bueno, Brenda.
5: Sí.
0: Hola, ¿cómo estás?
5: Bien. Sí,
0: habla Brian. Brian de Jesús, acá del taller, donde trabaja Trinidad.
5: Ah, ya.
0: Oye, ¿estás ocupada?
5: Poquito.
0: Ah, mira, pues quería ver si podía platicar contigo tantito. Digo, si tienes tiempo, claro.
5: ¿Sobre qué?
0: Mira, pues yo llevo trabajando 2 años aquí en el taller. Ya ves que son 3 talleres, yo estoy en el de abajo. Y bueno, yo tengo 25 años, ¿verdad? Y tengo 4 hermanas. Híjole, es que no sé cómo empezar porque pues no quisiera que me lo tomaras a mal. O sea, ya ves que Trinidad es el encargado y todo, y aquí pues todos los muchachos los respetamos y todo bien, ¿no? Pero pues precisamente como te digo, mi papá falleció, yo tengo 4 hermanas, y mi jefecita. Entonces, pues tenemos que trabajarle fuerte, ¿verdad? Pero mira, yo la verdad es que pensé mucho en llamarte, pero mucho, mucho. De hecho, le estaba preguntando a Rosy, a mi hermana, la mayor. Ella tiene 32 años. Entonces le dije, oye, ¿sabes qué? Fíjate que en el taller está pasando esto y esto y esto y esto. Y me dijo, ¿sabes qué, manito? Pues la verdad es que sí. Pues, ¿tienes su teléfono? Le dije, pues sí, pues lo que pasa es que ya ves que luego nos rola el teléfono por las chambas. Pues, sí lo tengo. Le digo, pues es que se ve que es una chava buena onda. O sea, está bien bonita ella. Y luego le lleva de comer al taller y todo. Pero, pues eso de que ande con otras muchachas y les regale flores y luego le vienen aquí al taller, las trae y las anda luciendo y luego se mete a la oficina y sale acá, pues tú sabes, ¿no? Todo desacomodado de sus ropas. Pues, o sea, no me lo vayas a tomar a mal, manita. No me lo vayas a tomar a mal. Pues tú a lo mejor dirás, no, pues pues está loco o no sé, o a lo mejor pues pues quiere meter ahí su cuchara. Pues no, la verdad es que no, mira. Tú te me haces una mujer, pues una chava, pues buena onda, ¿no? O sea, has venido y todo, y pues, si eres guapa y todo, pero pues yo creo que lo que está haciendo él, pues no es justo. ¿Cómo ves?
5: ¿Y cómo consiguió mi número?
0: Pues te estaba diciendo que él, luego nos pasa los teléfonos, o su teléfono, porque ya ves que aquí manejamos, carros para empresas. Y luego nos pone a hablar así con los clientes o que lleguen y que mira y que hay que arreglarle esto, que la flecha, que la transmisión y que el cambio de aceite y todo. Y ahí venía tu número. Entonces, pues la verdad es que yo lo agarré y pues lo guardé porque pues esto ya viene incluso como de una semana y media que te quiero llamar. Entonces, pues me contuve y dije, no, pues porque pues, si se entera y todo, pues me voy a meter en problemas, ¿no? Y te digo que le pregunté a mi hermana y dijo, no, ¿sabes qué, Brian? Sí, pues por nosotras, ¿no? Porque como yo te decía, pues yo tengo 4 hermanas y se me hace pues que es mala onda, ¿no? Mira, yo te lo juro, manita, por la Virgencita de Guadalupe, que lo que te estoy diciendo es la puritita verdad.
5: ¿Entonces dice que van al taller y todo?
0: Sí, ¿conoces una que se llama Lupita?
5: No.
0: Es una chava como de 22 años, así chaparrita, más o menos calculo como de unos 55. Mira, ha venido Lupita, ha venido Rosa, ha venido Sandra y ha venido también, ¿cómo se llama la otra? Eloisa. Hay una que se llama Graciela también. ¿Tú conoces alguna de ellas?
5: No, ninguna.
0: No, pues es lo que yo te quería decir, manta. Pues tú la verdad se me hace que eres una chava buena onda. Así como... pues como... llevan aparte poquito, ¿no?
5: Sí.
0: ¿Cuánto tiempo llevan? ¿Qué? ¿Un mes, mes y cacho?
5: No.
0: Bueno, pues el tiempo que lleven. ¿A poco nunca te has dado cuenta?
5: No.
0: No, pues la verdad es que sí, ¿eh? Y incluso les acostumbra mucho darle rosas y girasoles. A todas, la mayoría de los girasoles. No sé por qué. ¿A ti te han entregado girasoles?
5: Sí.
0: Híjole. ¿Y no crees que... ¿te puedo pedir un favor?
5: Sí, dígame.
0: ¿Te puedes tocar la frente?
5: ¿Aquí?
0: La frente.
5: ¿Aquí?
0: Pues ¿cómo que para qué? Pues para ver si sientes algo. Es que te digo que hay un chorro de cosas. Espérame. Espérame, Brenda, es que va llegando, va a guardar un carro. Espérame, no cuelgues. Espérame.
4: Aquí está, carnal. Ahí están las llaves.
6: Están del otro lado.
4: Nada más para decirte que las llaves de la camioneta están allá y ya arreglamos el carro chico. Ya se le hizo el cambio de aceite.
6: Va que va, entonces para que mañana le digan a Chabelo que dice que tiene que entregarle volada, porfa, ¿no?
4: Ahora, cincho. Ya, tan guapo, ¿ya te vas o qué?
6: Ya te vas.
0: ¡Ya nos colgó el teléfono! En lo importante para eso. Oye, ¿la quedaste de ver o no?
6: No, yo sabía que iba a poder.
0: ¿Por qué?
6: Bueno, es que lo que pasa es que fuimos igual por otros carros, entonces igual me sentía todo, o me siento un poco mal justamente, entonces dije, quiero descansar, entonces por eso.
0: ¿Y cuándo la quedaste de ver?
6: Pues mañana.
0: ¿Mañana bueno, cómo?
6: Todavía quiere verme.
0: ¿Qué? ¿Y la ves por lo regularmente en las mañanas, en las tardes, en las noches? ¿Y por qué en las tardecitas? Pues no tienes que estar en el taller tú.
6: No, o sea, pero cuando salgo del taller. Okay.
0: Bueno, pues a ver, déjale marco y a ver qué asunto. Le marco en caliente, las bromas están en tu show.
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0: Ahí te voy, ¿eh?
6: Vale.

0: Ya sé, ya sé qué vamos a hacer, compadre. ¿Sabes a hacer llamada de tres?
1: ¿Un trío?
0: Tú, no, llamada de tres, no, que sea un trío, baboso. ¿Sabes hacer llamada de tres para que identifique tu número?
1: A ver, espérame.
0: Pues espérate, a ver, espérame, si no, voy a marcar una privada. Mira lo que le vas a decir, porque quiero checar el timing de esto. Tú ahorita ya vas a estar en tu casa, ¿eh? Supuestamente. Se supone que la broma, tú no sabes que yo como Brian tenía... En este caso, a Brenda en la línea. Tú no sabes, ¿ok?
1: Sí, claro, no.
0: Entonces, como supuestamente tú vas a ver a otra chava y le llevas girasoles, ahorita vas a hablar para despedirte porque supuestamente estás muy cansado. Entonces le vas a decir que estás en tu casa. Le vas a decir, ¿qué pasó, mi amor? ¿Cómo estás? No, pues ya estoy en la casa. Aquí ya me bañé, ya todo. Ya me voy a dormir. Traigo un dolor de cabeza de aquello. Oye, pues ya me voy a dormir tan temprano. Sí, no, pues ya siempre me duermo más tarde. Para ver ahí si ella hace match y te enfrenta en la situación. Ahora, por eso te preguntaba, ¿sabes hacer llamada de tres o marcamos de otro número?
1: Agregar llamada, sí, ya.
0: Órale, va. Échale.
1: ¿Eh?
0: Acuérdate lo que te dije, ¿eh? Va, listo.
2: Bueno.
1: ¿Cómo estás?
2: Me marcan el nombre, tú no, es que estoy ocupado.
1: Es que lo que pasa, amor, que me salí de bañar, digo, lanzado, no, bien cansado, ya no quiero dormir, nada más te hablaba para, solecito, para saber cómo te había ido y ya para dormirme.
2: ¿Estás en tu casa?
1: Sí, bueno, al cuarto me vine todavía por hoy, pero ¿estás bien? Te escucho media rara.
2: No, estoy bien.
1: ¿Segura?
2: Sí.
1: Yo te noto rara.
2: ¿Qué tienes?
1: No, dime, tranquilo.
2: Pero dijo, ¿vale? Porque estoy ocupada.
1: ¿Pero qué tienes? ¿Por qué?
2: No tengo nada, voy.
1: Oye, espérame, Bren.
0: ¡Soquetolote! No tengo nada y ya soltó el llanto. A ver, vamos a marcarle a su número, del mismo número, porque voy a ser Brian. A ver si con esto malcuye. Y bueno, si ya prendió el número, estamos marcando.
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0: Entro yo, ¿eh? Como el Brian. A ver si me contesta.
5: ¿Bueno?
0: ¿Sí? ¿Brenda?
5: Sí.
0: Habla Brian, manita, me colgaste el teléfono. Te he estado llame, pero me mandaba buzón.
5: Sí.
0: Pues nada, lo que pasa es que, pues, vino el taller el Trinidad y todo, pues ya se fue porque trajo unos girasoles y todo y quería, pues, para que escucharas, pero, pues, colgaste el teléfono y ya se fue. Hace como 3 minutos, 5 minutos se fue. Iba bien contento y ya acá bien bañadito, bien perfumado y todo. Pues la verdad es que, mira, yo es que no quiera, como te dije, pues tengo hermanas y pues la verdad es que siento que no es justo, ¿no? Que pues nosotros como hombres pues juguemos con los sentimientos de las, pues, de las mujeres, ¿no?
5: Sí.
0: Más que nada por eso pues yo quise, pues quise avisarte. Si tienes alguna duda o algo y si quieres, pues mira, pues aunque, pues no que me cueste el trabajo, ¿no? Y todo, pero pues yo estoy dispuesto a lo que te acabo de decir, sostenérselo en su cara. Si consideras, puedes venir al taller y... Pues lo que te acabo de decir se lo sostengo en su cara. Si te sirve.
5: No se preocupe. No. Está bien.
0: No, pues al contrario. Pues cuídate mucho, ¿eh? Suerte.
5: Sí, gracias.
0: Nos vemos. Bye. Bajito. Oye, ella ahorita está desencajada. Si tenía un pelito de duda, ya lo tenemos. Ahora vas tú, compadre, ¿ok? En caliente ni se siente, lo mismo marcamos.
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0: ¿Reclamando por qué te colgó?
1: Bueno, Bren.
2: Sí.
1: Oye, ¿por qué me colgaste?
2: Estoy ocupada. Bueno. ¿Qué tienes?
1: ¿Y
2: de dónde me estás marcando?
1: Del teléfono de un amigo. Porque el mío ya ves que se me venció mi plan.
2: Amor. ¿Qué?
1: Amor, ¿me escuchas? Nada más quiero hacer una pregunta, pero contéstame con la verdad. ¿Vale?
2: ¿Qué?
1: Dígame que sí. Contésteme esa pregunta y...
2: Ya, sí, sí, sí.
1: Porque te voy a preguntar, ¿cómo se escucha el Panda Show? Es una
4: broma. ¡A toda máquina!

0: 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Bien.
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0: con un bonche de flores la abrazó, poniendo una mano en su pompi derecha y metiéndole su lengua en la boca. ¡Guácala! A mí se me hace que ese panda viene a limpiar la casa y empezó por la boca de mi mami. ¡Pero guácala!
1: I feel crazy tonight. I'd like to sing and shout because the stars are so bright.
0: Mi mami y el panda se subieron la escalera. Seguí sin hacer ruido para ver cómo trabajaba el señor panda con sus instrumentos. Cuando me asomé al cuarto, vi que el panda estaba limpiando a mi mami de pies a cabeza. ¡Qué limpia va a quedar! Pensé. Primero le limpió muy bien sus pies, luego las piernas, luego su pancita. Y luego se quedó por ahí entre las rodillas y el ombligo un chorro de tiempo. A lo mejor ahí estaba muy sucio. Además de también que la estaban limpiando, pujaba como cuando yo hago del baño. Yo creo que porque le gusta mucho estar limpia. Más tarde,

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3: Bueno, mi gente, estoy de vuelta con ustedes en este lunes 15 de junio del 2026. Estamos en cadena a través de la mejor FM. Saludos Tepic, Veracruz, Tijuana, Tampico. A toda mi gente en Querétaro, Poza Rica, Puerto Vallarta, Puerto Escondido, en Piedras Negras, Monterrey, Mexicali, Monclova, Mérida, León, Hermosillo, Guadalajara, Ensenada, Durango, Cuernavaca, Ciudad de México, Acapulco, una verdadera cadena. ¿Quién es su bromita? 807-26-3482. 800 Pandita para toda mi gente en los Estados Unidos, en Texas, Washington, Virginia, en Tennessee, en Oregon, Oklahoma, en Nueva York, Nueva Jersey, en Montana, en Minnesota, en Massachusetts, por supuesto en Indiana, en Kansas, en la Florida, en Georgia, en las Dakotas, en las Carolinas, en Arkansas, una verdadera cadena. ¿Quién es su broma? También tengo multilínea sin costo, 855-2611-804, todos los martes y todos los jueves. Lo clásico del Panda, esas bromas bien shubidubis están disponibles para ti. Estamos en todas las plataformas y estoy en Nueva York, donde estoy por Claro. Ahí está Alex. ¿Qué onda, Alex? Buena noche.
4: ¿Qué traza, mi pandita? ¿Cómo andamos?
3: Muy bien, mi querido Alex. ¿Tú qué estás haciendo, papá?
4: Bien, aquí ya saliendo de trabajar, ya descansando. Órale. En la casa.
3: ¿A qué se me dedica, mi amigo, allá por Nueva York?
4: Sí, aquí en todo Nueva York, aquí en la pizca de la manzana.
3: Ah, presa, mira.
4: Cherry.
3: Órale, cherry, manzana. Híjole, oye, ¿y la jornada laboral de qué horas a qué horas es, paparrín?
4: De 7 a 6 de la tarde.
3: Oye, pues sí está pesadón, ¿no, carnal? ¿Cuánto tiempo llevas en la pizca?
4: No, pues ya con este van a ser 3 años.
3: Bueno, si alguna vez te interesa cambiar la pizca de huevo, me avisas. Acá te damos chamba.
4: No, ¿qué pasó? ¿Qué pasó, mi pandita?
3: Oye, pues gracias por escucharnos en el Panda Show. ¿Te puedes quitar el altavoz, por favor, y hablarme derechito para escucharte un poquito mejor? Platícame, ¿broma para quién, Alex?
4: Oh, para un amigo que está en la Ciudad de México.
3: Ok, ¿cómo se llama?
4: Se llama Carlos Alejandro.
3: Para Carlos Alejandro. Ok, ¿y qué broma?
4: No, pues es que nosotros venimos contratados por temporada.
3: Aquí ok.
4: Y pues hace güey, ya van 2 veces que no se le hace venir, pues. Ya iba a venir desde el mes de febrero.
3: Ok.
4: Y después en mayo. Pero pues está bien emocionado, que ya sube fotos que ya se va a venir y toda la onda y así. Queremos hacerle la broma de que le cancelaron su visa.
3: Hijo de Calimán. Oye, y platícame cómo es ese asunto, cómo se trata. O sea, ¿tú lo recomendaste? ¿Hay una compañía que lo pide y le dan una visa de trabajo temporal? ¿Cómo funciona eso?
4: Sí, pues nosotros somos del estado de Oaxaca y pues ahí somos paisanos y ahí pues lo recomendé con el patrón y pues es una compañía que contrata personas. Y okay. Efectivamente, pues se lo van a traer.
3: Ah, ya entiendo. ¿Y para cuándo es su cita de Carlos Alejandro?
4: Para el 24 de este mes.
3: ¿En dónde tiene la cita?
4: En Monterrey, en Monterrey.
3: ¿Y a poco va a tener que ir a Monterrey para la cita, tú?
4: Sí. Por regio, va a tener que hablar con regio.
3: Qué gacho, ¿y por qué no se la dieron en la Ciudad de México? Dices que él vive en la Ciudad de México, ¿no?
4: Sí, pero para nuestra visa de trabajo tenemos que viajar a la ciudad de Monterrey, donde nos toman huellas, nos toman datos, toda la onda.
3: Ah. Estas visas de trabajo las dan en Monterrey, ok, perfecto. Entonces, bueno, le vamos a llamar de la embajada. ¿Y por qué se la cancelamos? ¿Cuál es tu idea?
4: Ah, pues pues porque el montador ya anda saliendo también a varios lados y pues le queremos decir que porque pues no es apto, pues no va a poder venir.
3: Él tiene redes sociales, ¿qué tiene? ¿Facebook? ¿Qué
4: sí,
3: tiene?
4: Sí, ajá, y cuando nos hablan para preguntarnos de eso y toda la onda, pues sí nos pregunta en nuestro Facebook y todo, y decirle como que él fue el seleccionado para checar cómo es y todo.
3: Ok, me parece perfecto. Pues vamos a darle, señores, esto se pone divertido. Las bromas, ¿dónde están? En el Panda Show, a través de la mejor y Claro Música.
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3: Excelente. Estamos marcando.
9: Thank you.
8: Apple.
9: No, ok. Bueno, thank you so much.
10: Hello.
8: ¿Sí?
10: Habla el oficial J.A. García. So, estoy hablando de la embajada. Carlos Alejandro, por favor.
11: Sí, soy yo.
10: Hello, how are you, sir?
11: Muy bien, gracias.
10: Debo informarle, antes que nada, que esta llamada está siendo grabada para fines de calidad y algún tipo de aclaración al respecto. So, tenemos en el registro que usted está siendo citado para el día 24 de este mes en la embajada en Monterrey, ¿ok?
11: Sí.
10: ¿Me da su fecha de nacimiento, por favor?
11: 9 de octubre. De 1998.
10: Ok, ¿a qué se dedica actualmente?
11: Actualmente no estoy trabajando.
10: No está trabajando. ¿Cuál es el motivo por el cual no está trabajando y hace cuánto tiempo no trabaja usted?
11: Por lo mismo de que como estoy citado para allá, no tengo la oportunidad de seguir trabajando ahorita.
10: Ok.
11: Tiene 15 días que terminé de trabajar.
10: Ok. En los registros tengo una solicitud de empleo de una compañía para que usted trabaje en la pizca. Ok. ¿Tiene usted experiencia en el trabajo de campo?
11: Sí, así es.
10: Platíqueme de su experiencia, por favor.
11: Bueno, en el 2016 aproximadamente trabajé en Oaxaca, en unos campos allá.
10: Ok, en Oaxaca.
11: Así es.
10: ¿Y qué hacía usted en estos campos en Oaxaca?
11: Bueno, pues estuve trabajando con árboles como lo que es el aguacate, el durazno, la manzana y también en otros tipos de verduras como lo es el elote y la alfalfa, el maíz, la avena.
10: Ok, ¿por qué usted quiere trabajar y viajar a los Estados Unidos?
11: Pues es por necesidad, obviamente por la oportunidad que nos están otorgando para poder ir, estar un tiempo allá y poder regresar aquí para okay. buscar un mejor patrimonio.
10: ¿Y por qué usted cree que es la persona indicada para que esta compañía y nosotros le otorguemos el permiso, el visado de trabajo?
11: Bueno, porque soy una persona joven, tengo un buen cuerpo para poder trabajar allá, tengo las capacidades, siento yo. Tengo las capacidades para realizar el trabajo duro, okay. Me mantengo en forma.
10: Usted dice que tiene el buen cuerpo. ¿A qué se refiere esto?
11: Pues soy una persona que hace ejercicio, cuido mi alimentación, entonces siento que puedo ser capaz de realizar los trabajos de campo, de realizar los trabajos que nos están pidiendo la empresa y todo lo que nos están lo que necesita.
10: Ok. ¿Y usted cree que tiene la capacidad mental para poder cumplir esto?
11: Creo que sí, me siento una persona apta para realizarlo, tanto física como mentalmente.
10: En nuestra investigación, antes de poder hacer la cita y nosotros confirmarle el día 24, hemos hecho nuestro trabajo de investigación. Toquemos un tema importante. ¿Qué es para usted una red social?
11: ¿Para mí qué es una red social?
10: Yes, sí.
11: Pues un lugar donde compartes tus vivencias, tus fotos.
10: Ok, that's right. Usted acaba de decir algo importante, compartir sus vivencias. Y ahí comparte que usted monta toros y va jaripeos.
11: Sí.
10: Usted lo comparte en un lugar Chilpa, en Oaxaca.
11: ¿Perdón?
10: Usted fue la semana pasada por última vez ahí, según registro de sus redes sociales.
11: Ajá.
10: ¿Cierto o falso?
11: Cierto.
10: Todo se le mandó al domicilio donde usted registró su cita. Incluso, tan es así que nosotros hemos cancelado en el mes de marzo su cita que estaba programado. ¿Cierto o falso?
11: Sí, fue la primera vez que se canceló.
10: ¿Usted está nervioso?
11: No.
10: ¿Por qué usted está tartamudeando?
11: No estoy tartamudeando, así es como hablo, señor.
10: No. Usted cambió su tono de voz.
11: Para nada.
10: Si usted tenía la cita en marzo, usted tiene que estar guardado. Y más porque va a viajar a los Estados Unidos. Y usted está en la party.
11: No, pues ni siquiera he salido de fiesta ni nada.
10: En los Estados Unidos somos muy estrictos.
11: Yo lo sé.
10: Para que usted pueda viajar a los Estados Unidos, ¿sabe cuál es el idioma oficial?
11: El inglés.
10: ¿Cómo se dice en inglés el saco amarillo?
11: ¿El qué, perdón?
10: El saco amarillo.
11: No tengo idea, solo sé que amarillo es yellow.
10: El caballo tumbó al charro.
11: The horse, I don't know.
10: Necesito bajar las manzanas del árbol.
11: I down the apple of the, I don't know, la frase completa no la sé.
10: El pony sueña en ser algún día caballo.
11: Otra vez, ¿me puede repetir la frase, por favor?
10: El pony sueña en ser caballo.
11: The little horse, his dream is a horse.
10: Le escucho.
11: Ya le contesté.
10: ¿Usted considera que sabe el idioma inglés?
11: De hecho, cuando me llamaron por primera vez, les dije que no manejaba al 100% el idioma inglés.
10: ¿A quién le dio esa información?
11: Con la señorita que me marcó de Monterrey.
10: No. Esto no es correcto. ¿Sí? Para nosotros, un requisito fundamental es que mínimo la persona candidata a ocupar un trabajo que se le está quitando a un ciudadano norteamericano porque así lo necesita la compañía y así lo ha pedido la compañía por la cual usted fue solicitado de nombre Burnett, ¿ok?
11: Yes.
10: Es necesario poder tener el conocimiento necesario del idioma. Y usted no domina el idioma.
11: Pero todo eso ya me lo habían preguntado cuando me marcaron desde Monterrey.
10: ¡No se justifique!
11: No estoy justificando.
10: Yo le estoy hablando y le estoy haciendo las preguntas que necesito decidir.
11: Ok, perfecto.
10: Respóndame en inglés. El elote metió en la cesta.
11: No le puedo responder porque no lo sé.
10: El café se guarda en saco.
11: ¿El qué?
10: El café se guarda en saco.
11: The coffee, I don't know.
10: La calabaza se extrae con las manos.
11: I don't know.
10: Tengo hambre.
11: I'm hungry.
10: Necesito dormir.
11: I need to sleep.
10: Oh my God. Oh my God. Lamentablemente, debo decirle que la investigación que nosotros hicimos de su comportamiento a través de redes sociales y debido a que usted no tiene el mínimo conocimiento del idioma del país que usted va a trabajar por un periodo de tiempo, es cancelada la cita para el día 24. I'm sorry, usted tiene un periodo de 5 años para poder solicitar de nuevo una visa de trabajo.
8: ¡Oh, Dios!
10: Yo lo invito a que usted se ponga a trabajar.
11: ¿Es really?
10: ¿Ya me quiere hablar en inglés cuando le hago preguntas en inglés y no contesta?
11: De verdad necesito el trabajo.
10: I'm sorry.
11: Estoy en una situación muy difícil.
10: Lo siento mucho. Para mí hubiera sido, de verdad lo digo, muy importante el darle su cita para el 24 de Monterrey.
11: Para mí también es muy importante.
10: Pero el descuido primero que ha tenido usted en no cuidarse, para nosotros nos pone en peligro para nuestros ciudadanos en los Estados Unidos.
11: Pero...
10: Shut up, estoy hablando.
11: Ok, discúlpeme.
10: Y también, usted no domina lo mínimo necesario del idioma para poder hacer su trabajo correctamente.
11: Pero es que todo eso ya lo escucho.
10: Entonces yo lo lamento mucho, usted tendrá la oportunidad de poder hacer nuevamente este trámite, pero usted tiene un castigo por 5 años. En este periodo de tiempo usted podrá aprender el idioma.
11: ¿Me podría por favor decir por qué es el castigo?
10: Porque usted no cumple los requisitos y debido a que usted ha mentido y yo le demostré lo que nosotros encontramos en sus propias redes sociales, que usted estuvo en Monta de Toros y va a jaripeos. Es importante, nosotros siempre tenemos la buena voluntad de apoyar a los empresarios estadounidenses. Pero es el problema que tienen los mexicanos, ustedes, los beaners, que mienten. Ustedes mienten con facilidad. Ese es el problema. Recuerde que todo está siendo grabado y registrado.
11: Sí, desde un principio me lo comentó.
10: Yo lo lamento mucho. Y dentro de 5 años usted puede volver a intentarlo.
8: ¡Oh, Dios!
11: Pero...
10: ¿Alguna pregunta que tenga?
11: Pues es que ni siquiera nos habían comentado nada, señor. Teníamos otros, bueno, pues no, creo que nada más nuestros viajes a Monterrey, ¿cómo lo podría yo arreglar? Porque ya lo habíamos comprado desde con anticipación.
10: Ese es su problema. En ningún momento nosotros nos hacemos responsables por los gastos de transportación.
11: De verdad necesito el trabajo.
10: I'm sorry. Aquí no hay ninguna situación adversa a esto. Si usted hablara el idioma inglés, podríamos hacer algo. Pero no lo hace.
11: Estoy aprendiendo, de hecho estoy tratando de aprender lo más que pueda.
10: ¿Usted dónde ha aprendido inglés?
11: En la universidad, hasta el grado en el que yo estuve estudiando, es donde yo estuve aprendiendo el idioma.
10: Cánteme una canción en inglés, la que usted se sepa. Le voy a dar una última oportunidad. La canción que usted elija, cántemela en inglés.
11: ¿Canción de qué? ¿De lo que sea?
10: De lo que usted quiera, pero en inglés correctamente. Le estoy dando la oportunidad que usted seleccione el tema que usted sepa en inglés.
11: Es que ni siquiera sé una canción completa en inglés.
10: ¿Ahora entiende por qué no está capacitado? ¿No sabe ni siquiera una canción en inglés?
11: Sé palabras, sé comunicarme lo más que pueda.
10: No sabe palabras. No sabe oraciones, no sabe expresarse. Haga el esfuerzo y cante una canción. Después no diga que necesita el trabajo.
11: De verdad lo necesito, señor, de verdad lo necesito.
10: Entonces esfuércese. Abra su mente, dice que es inteligente. En los cuestionamientos yo le estuve preguntando y dice que es inteligente.
11: Soy capaz.
10: Demuéstrelo.
11: Soy capaz, señor.
10: Demuéstrelo entonces.
11: No me sé ninguna canción, señor.
10: Entonces no puedo ayudarlo.
11: Por favor.
10: No puedo ayudarlo. Yo estoy intentando ayudarlo. Porque realmente siento que usted se está muriendo de hambre.
11: Sí, señor.
10: Pero no me está dando los elementos para poder ayudarlo. Le estoy diciendo algo muy sencillo. Cánteme una canción en inglés. Demuéstreme que usted tiene la facilidad para el idioma.
11: Le puedo decir una oración que tal vez pueda demostrar que tengo mi pronunciación un poco aceptable, que pueden entenderme.
10: Oh my God. Ok. Supongamos que usted va a una tienda de autoservicio.
11: Okay.
10: Ok. Y le quiere decir a una persona que le pase un embutido. ¿Cómo diría? Por favor, ¿me podría alcanzar la salchicha?
11: Le podría decir, please, I need a sauce.
10: What?
11: Please, I need a sauce.
10: ¿Usted está correcto, seguro de lo que está diciendo?
11: Le estoy diciendo, por favor, necesito, pues, salchichas.
10: ¿Qué sauces?
11: Podría ser, no sé, milk, cheese, and other.
10: Usted está diciendo leche, está diciendo queso. Sí, ok, pero yo le estoy haciendo una pregunta en concreta de cómo pediría, por favor, ¿me podría alcanzar la salchicha?
11: Pues solo frente podría decirle, por favor, o le decía, please.
10: Ok. ¿Dónde usted va a estar en el norte de los Estados Unidos? Viene el invierno y es frío, ¿ok? Y hay nieve.
11: Yes.
10: ¿Cómo diría usted? La zanahoria se clava en el muñeco de nieve.
11: ¿La zanahoria qué?
10: Se clava en el muñeco de nieve.
11: The carrot. Es que no puedo dar la oración completa.
10: Le estoy demostrando que usted no está capacitado.
11: Pero
10: muchas gracias. Muchas gracias.
11: Por favor, deme la oportunidad. De verdad lo necesito. De verdad lo necesito.
10: Ok. Dígame en inglés, por favor, cómo se oye el Panda Show, que es una broma.
12: A toda máquina.
10: ¡Es una broma de Alex! ¡No es cierto!
11: ¡Hijo de tu madre! ¡No, no, no! ¡Lo voy a matar!
10: La zanahoria se clava en el muñeco de nieve y el otro... Oye, ¿no te diste cuenta de las oraciones? ¡Puros albures, compadre Yanni! ¿Por qué eres chilango? ¡No manches, Alex! ¡Ahí está tu cuate! ¡Dile por qué la bromita!
4: ¿Qué onda, carnal? ¿Cómo andas? Te vas a morir, perro.
3: Ya, espérate, estamos en la radio, estamos en la mejor, cálmate, papá. Ya no me digas tantas domingueras, por favor. Si estamos en Claro Música, pues sin censura, pero estamos en la mejor,
4: avísenme.
3: Oye, Carlitos, ¿cuál fue la parte del cuerpo que más te sudó?
4: Hasta la cabeza me sudó.
3: Oye, ¿y cómo se dice en inglés me sudó hasta la cabeza?
4: Te dicen, le voy a romper su madre ese c... me lo vea.
3: ¡Que estamos en la radio, chintrolo! Alex, dile por qué la bromita y despídase de su cuate, órale.
4: No, carnal, pues aquí ya te andamos esperando, güey. Aquí ya andamos, primero Dios. No, tú no salgas bien. Esa no te la voy a perdonar nunca, güey. Ya, güey.
3: Please, I need the sachet, milk, cheese.
4: Te vas a morir, güey. Ya, ya, ya. Oye, te esperamos, güey. ¿Cuándo ¿cuándo va a tocar en tu broma?
3: Oye, ¿por qué te dice cuánto me va a tocar de tu broma? ¿Qué quiso decir con eso, Alex?
4: No, ahorita vas a ver. ¿Eh? Un saludo a toda la banda que se divirtió conmigo.
3: No, hombre, ¿quién está ahí? Dile quién está ahí contigo de la banda. Dile allí en Nueva York quién está contigo.
4: Aquí está puro.
3: Oye, Alex, ¿te puedo pedir un favor? Ahora que esté trabajando este Carlos en el campo y se atreva a tararear, a cantar una canción en inglés, o que haga el intento, le das un zape de mi parte.
4: No, que le voy a hacer.

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3: Amigos, ¿cómo están? Buenas noches, totalmente en vivo. Estamos arrancando el programa del día de hoy, este que es el lunes, ¿no? ¿O qué
4: lunes,
3: es
4: hoy? Lunes.
3: Es que sí se descontrola uno, lunes cara, de tanto fútbol. Lunes 15, quincena, mi Fer, tranquilos.
4: Ay, qué bendición.
3: 9 de la mañana. Perdón, me quedo con la costumbre matutina. Del programa que tengo como 10 años conduciendo. 9 de la noche, perdone usted. 9 de la noche.
4: Horas, sí.
3: Échele 12 horas.
4: Exacto,
3: 9:03. Estamos totalmente en vivo. Fer Gallo, un servidor, Jesse Cervantes. Además, Rosa Concha, que es la estrella de este programa.
4: Que es la estrellado, más bien, si me preguntas, sí, con sus pronósticos.
3: Que engalana. Hoy tenemos al Pato. Viene el Pato más viral de México. Además, está Kalimba.
4: Oye,
3: qué joya tenerlo aquí, una verdadera joya. Estamos prácticamente cubriendo el país vía radio a través de la cadena EXA, la cadena La Mejor, y de MBS Noticias vía YouTube. Estamos también en redes sociales. Vayan mandando memes, ¿no? De una vez, vayan mandando su meme en torno a la desilusión que generó hoy España.
4: Oye, sí, 0-0 contra Cabo Verde.
3: Al
4: Jessy, buenas noches a todos.
3: Con
4: sí,
3: Cabo Verde a 0, mi querido Fergay, ¿cómo estás?
4: Bien, Jessy, aquí con el rompequinielas, que sin duda yo creo que ha sido de todos los resultados, porque si ha habido resultados sorpresa, este de Cabo Verde en contra de España, creo que a todos nos rompió la quiniela. Jamás nos hubiéramos imaginado que este partido iba a acabar así, pero es muy común, ¿no? Como que normalmente
3: sí,
4: España
3: caray,
4: empieza medio ahí titubeante. Ya pasó en el 2000, ¿qué fue? En el 2010, cuando quedó campeón, que perdió en su primer partido contra Suiza. En el primero perdió 1-0 y luego ya empezó a agarrar un poquito el rumbo, y ojalá que así sea para España, porque es de los favoritos.
3: Oye, y luego Bélgica con Egipto, iba perdiendo Bélgica.
4: Iba perdiendo, sí.
3: Iba perdiendo.
4: Metió el 1-1.
3: El 1-1, que es medio autogol ahí, porque
4: sí,
3: la barrida
4: sí,
3: de este tanque, se alcanza a llevar un hombre de Egipto la pelota. Y luego Uruguay con Arabia Saudita, que también iba perdiendo Uruguay.
4: También, y ya alcanzó ahí a empatar con un gol de Maxi Araujo, que es un futbolista que estuvo aquí jugando en México, en Toluca. Y por último, el que fue el mejor partido del día, que quién lo hubiera dicho, el de Irán en contra de Nueva Zelanda, que acaba de terminar hace algunos minutitos, que acabó en empate, 2-2.
3: 2-2, entonces día de empates, 4 empates.
4: Sí, sí, sí.
3: No hubo 3 puntos para nadie. Y esperemos que el día de mañana pues venga mucho mejor, cargado de goles, de triunfos, de éxito. La gente sigue llenando los estadios. Muy bien el árbitro mexicano, ¿no?
4: Sí, César Arturo Ramos ahí estuvo en este partido de Nueva Zelanda en contra de Irán. Fue el debut de César Arturo Ramos en este partido, mi Jesse. Y bueno, pues tenemos muchas cosas hoy para que se queden con todos nosotros. Igual cuando nos vayamos en corte en radio, vamos a estar completamente en vivo en las diferentes plataformas.
3: Sí, vayan mandando su meme y vayan retroalimentándonos también en el WhatsApp. Estamos con el WhatsApp listo y presto. Estamos en el 55 19 79 59 30. ¿Sí es ese, verdad, Rockero? Sí, ahí está.
4: Pues, confirmado.
3: Creo que ni lo oyó, ¿verdad? El vato, pero
4: dijo sí,
3: pero,
4: sí, aparte dio, sí, diste sí, su teléfono y dijo sí, sí,
3: ya,
4: sí es ese
3: el teléfono. Marquen. Pero mira, muchos mensajes, saludos,
4: saludos.
3: Soy Rossi, y comparto mi meme del mundial. Están llegando memes.
4: Están llegando, bueno, memes.
3: Mándelos 55 2502. Oh, ya me equivoqué, Rockero. ¿Cuál es,
4: A ver, ahí.
3: 55. Denme bien el WhatsApp, si fueran tan amables, que ya me hice bolas, mi querido Rock and Rollator, si fueras tan amable. En tanto me ponen bien el WhatsApp y yo lo digo bien, ¿qué te parece? Vamos con David Fighter.
4: Por favor, vamos, venga, a escuchar lo que tiene que decirnos David.
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5: Hola, Jesse, ¿cómo estás? Saludos para todos los amigos sin derechos. Aquí continuamos, saludos desde Kansas City, donde mañana se va a presentar la selección campeona del mundo, Argentina, enfrentándose a Argelia, con obviamente el mejor futbolista del mundo, que se llama Lionel Messi. Sé que hay mucha expectativa, pero el fútbol a veces es poéticamente perfecto y nos regala historias maravillosas, como la de Cabo Verde frente a España, una selección caboverdiana que debutaba en el Mundial, esta mañana en Atlanta, y que, para darles un dato, es 500 veces inferior en cuanto a su costo, a la valía de sus jugadores con respecto a la selección de España, la campeona de Europa, la gran favorita para ganar el título mundial. España hoy no pudo hacerle un gol a Cabo Verde, 0-0. Y bueno, el portero de la selección portuguesa terminó siendo la gran figura, un hombre de 40 años, portero del equipo portero que juega en Portugal con el Chaves de la segunda división de esa liga, de ese país. Portero de Cabo Verde, terminó parando todo. Hay algunos datos espeluznantes. Por ejemplo, el tiempo de posesión de España fue de 77%. Oyarzábal, el futbolista de Real Sociedad, no tocó un balón hasta el minuto 30. Pero sí puede descomponer las cosas al futuro inmediato de este Mundial. Porque si España no logra ser primero de su grupo, pues podría chocar con Argentina en la ronda de los 16avos de final, lo cual generaría un choque de trenes donde cualquier cosa puede suceder. En fin, son de esas historias que hay que contar en el Mundial. Creo que hemos vivido un inicio realmente muy esperanzador. El fútbol de Estados Unidos, me quedo con él. Lo que Marruecos enseñó frente a Brasil, el segundo tiempo de Japón frente a los Países Bajos fue realmente espectacular. La victoria de Suecia sobre Túnez, un poco antes el triunfo de Australia ante Turquía, que fue sorpresivo. En fin, hemos vivido grandes parajes del Mundial y todavía faltan por aparecer este martes la selección de Francia, la selección de Argentina, dos candidatas, y también Portugal junto con Cristiano Ronaldo. Es lo que tenemos desde Kansas City. Les mando un abrazo, Jesse, saludos para todos en Amigos Sin Derechos. Aquí estamos.
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3: Gracias a David Faitelson por su comentario. 55-79-19-59-30. 55-79-19-59-30 es el WhatsApp en donde están cayendo memes. Están cayendo memes por todos lados. Rosy García ya mandó su meme. No, qué bárbaro, ¿eh? Cualquier cantidad de memes. Este está muy bueno. España empata en su debut. Compartimos el meme del empate de España. Sigan mandando su meme del empate de España. De verdad están cayendo muchos también de Colombia. Pues muy bien, síganlo mandando. Y también por redes sociales. Estamos en YouTube, estamos en Facebook, para que por favor nos hagan, pues ahora sí que nos den la mano, nos echen el paro.
4: Por favor, ¿no? Exactamente.
3: Y tenemos un invitado muy especial.
4: Oye, qué lujazo.
3: Preséntalo tú, que estoy muy nervioso.
4: Está con nosotros hoy el pato que se volvió viral ahí en las redes sociales. Lo vimos desfilando después de la victoria de México en el primer partido que tuvo contra Sudáfrica. Lo vimos súper viral. Salió esta imagen en Reforma y apareció este pato que ya me parece que le dicen el Cuauhtémoc Blanco. Se llama Merlín y viene a acompañado por Carla y Cristian, así que bienvenidos, amigos sin derechos.
3: Señores, venga, Dios me los cuide.
4: Bienvenidos, pásenle de este lado, por favor.
3: Señoras, señores, ¿cómo están? Oye, la verdad es que qué gustazo tenerlos acá. Qué bonito es que una mascota se vuelva de pronto tan. Vénganse para acá.
4: Pásenle. Que... Ahora sí que amables. No muerdo.
3: Sí. Oye, qué bonito que una mascota se vuelva de pronto viral y que alguien a quien quieres tanto y que has cuidado tanto, pues de pronto esté por la televisión y por todos lados, ¿no?
6: Sí, de verdad. Estamos muy halagados de que pues amen tanto a Merlín y que lo hayan hecho viral.
3: ¿Cómo llegó a su vida Merlín?
6: Bueno, Merlín llegó a nuestra vida por una clienta. Yo me dedico a vender aguas y refrescos y esa clienta fue la que le regaló a Merlín a Cristian.
3: Oye, Cristian, ¿y qué tanto ha sido de bonito o complicado de pronto criar un pato, que no es una mascota convencional?
7: Pues no es tan difícil, no es tan difícil tener un pato. Es más fácil que un perro, la verdad.
3: Es más fácil un pato que un perro. Yo creo que, ¿sabes qué, Cristian? Y van a poner de moda y van a crear la patomanía. Yo creo que a partir de ahorita mucha gente va a querer tener un pato.
6: Yo creo que sí, pero sí sería importante decirles que el tener un pato no lo vean como una moda, sino es una responsabilidad y tienen que estar al pendiente. Son muchos cuidados, es algo complejo y sí, si van a tener un pato, por favor, ámelo, no lo regalen ni lo donen.
4: Oye, ¿lo puedo tocar?
6: Claro.
4: Ah, mira, sí está. Ah, no, de al pato, ¿verdad? Sí. ¡Ay, no, me soltó!
3: Oye,
4: la
3: mordida. ¿Oye, muerde fuerte?
6: No, hágale puñito.
3: A ver.
4: Ah, mira, sí, está puñito.
3: No, ahí está, ahí está. Sí, no muerde fuerte. No. Yo dije, no, puñito, no, no, no. Sí.
6: Ay, no, hasta un pedazo. No.
4: Y si fuera futbolista, ¿con qué pata le pegaría?
6: Con el pico. Y sí, le gusta jugar fútbol.
3: ¿Le gusta jugar fútbol? Oye, muy bien. Fíjate que queríamos hacerles una propuesta para ver qué tanto nuestro querido Merlín tiene ese don de magia de poder predecir el futuro y decirle a nosotros y a nuestro querido público que está escuchándonos en radio en todo el país, y que además pues también nos está viendo en las redes sociales, que nos puede decir cómo le podríamos hacer para que pudiera predecir los partidos de mañana. ¿Hay alguna forma? Tenemos escudos.
4: Exacto, mañana, por ejemplo, juega Argentina, Argelia, y ya viene nuestra querida Rosa Concha.
7: La edecán del momento.
6: Perfecto.
7: Lo que pasó es que en Televisa dijo, predijo de que va a ganar entre Portugal y
6: Argentina.
4: Los dos. Portugal y Argentina es lo que predijo para ganar la copa.
3: Ah, pero Televisa, final. Pues aquí somos compas.
7: Sí,
3: aquí es más de compas, ¿no? Entonces, pero que yo digo de los de mañana, ¿no? Exacto. Quizá uno de los de mañana puede ser. ¿Cómo ves? Mira, son los de mañana.
4: Justo, de este lado ya está poniendo la concha, acaba
3: Argentina,
4: con el piso.
3: Argelia,
4: la bandera Portugal, de Argelia, Congo, y Argentina.
3: Muy bien. Son los que se jugarían el día de mañana. México contra Corea del Sur, ese no ha hecho predicción, ¿o ya?
6: No.
3: Ah, pues ese estaría bueno. Ese, venga, okay. Va.
4: A ver, el de México contra Corea del Sur. Si quieren, vete de este lado, pásale de este lado.
3: Díganle, ¿cuál es la bandera de Corea? A Rosa Concha, por favor, si fueran tan amables.
4: A ver, ahí está. ¿Y cómo le podremos hacer? ¿Cómo sería la dinámica? ¿Lo pones?
3: Pero la de Corea. Quiten la de Argentina.
4: Exacto, hay que quitar la de Argelia y la Argentina.
3: Sí, sí, sí.
4: Y ahí está la de México y Corea en el piso, Jessy. Ya está el pato en el pasto y vamos a ver hacia dónde se va.
7: Imaginando.
3: Espera. Está pensando.
7: Está pensando en una pata.
4: Momentos. Está más cerca de la bandera de Corea.
3: No, sí. Plano Corea, ¿verdad?
6: No, todavía no la ha pisado.
3: Todavía no la ha pisado.
4: Todavía no está ahí. Ahí ya está. La pisó.
3: Oye, ¿no lo volvemos a hacer? Sí. Digo, no echan la mano.
4: A ver, sí, vamos a volverlo a hacer. Sabemos que estamos en piso. ¿Lo podrías poner más en medio, mi querido Cristian, para.
3: Sí,
4: para
3: que. Chin, ¿cómo hay que repetir todo, va?
4: Para ahí está. Ahora sí, de cero. Vamos a ver hacia dónde se va.
3: Denle tiempo, denle su tiempo. Qué nervios.
4: Qué nervios.
3: Dios,
4: completamente en vivo.
3: No, ahorita ni se mueve el querido Merlín.
4: Esto va a definir todo el resultado de,
3: venga, pato,
4: de este jueves.
3: Pato, ¿cómo le dices de cariño, eh?
6: Merlín.
3: Ah, no hay cariño, o bebé. O bebé. Oye, bebé, ándale, bebecito. Mira, muerde a Rosa Concha.
7: Qué gacho.
3: A ver, ¿por qué no lo vuelves a dejar de nuevo? O sea, lo tomas y lo dejamos aquí en la bolita. Mira. Para México.
4: Ahí va,
3: pero no pisó, ¿eh?
4: No pisó.
3: No pisó.
4: Pisó más lo de Corea, pero.
3: No, de Corea sí la pisó, sí, esa sí, la neta sí la pisó. ¿Qué hacemos? ¿Qué sugieres?
7: Bueno, es que cuando no escogen una de las dos banderas.
3: Vamos a hablar con el domador del pato. Querido domador, ¿qué quieres? ¿Una más o ya nos quedamos con Corea?
7: Pues me paso de este lado y ya a ver.
3: Venga, vamos con la última.
7: Por favor.
3: La última.
4: Pero lo podrías poner en medio nuevamente aquí en el centro para ver.
3: No, pero a lo mejor de qué lado, ¿no?
4: Y tú te pones allá.
3: Sí, sí, sí. Merlín, está Merlín con nosotros.
4: A ver.
3: Ya, que camine.
4: Mira.
3: ¡Ah! Ay, no lo ha pisado.
4: No. Ahí está, ya. Pesó la bandera de México.
3: Señores.
4: Ay, qué nervio, Jessy.
3: Hijo, bien manipulado.
4: Sí.
3: Por el domador, pero ganó México, señores.
4: Casi no se notó, ¿no?
3: Bien manipulado, pero qué bonito. Oye, la verdad es que qué bonito que cuides así, quieras así una mascota. La verdad, felicidades.
7: Muchas gracias.
3: Y pues ahora sí que. Están haciendo que la patomanía invada este país. Y mira, ahora sí ya la megapisó, y le dio hasta la vuelta a la coreana. No es por nada coreano, pero sí hasta ya le sacó aquí el baile, mi querida Rosa.
7: ¿Verdad? Cacho.
3: Sí, oye, nos podríamos tomar una fotito con sí, pues es
4: lo, a ver si quieres, subir, mira, traigo si aquí al buen Merlín.
3: Sí, a mí ya me dio dos llegues, ahora
4: sí,
3: que le di a Fer.
4: Te tiró una mordida ahí, mira, ya salió corriendo.
7: Ándale, va a pisar allá al quitonito en la cámara.
3: Sí.
7: El que pise es el que van a correr el próximo mes.
3: Sí.
4: Ese es el juego ahorita, ya se trata de eso.
3: Vamos a ver. Volvemos aquí. Merlán.
4: Mira, qué chulada con su playerita de México.
3: Merlín, ya no me muerdas más.
4: Con sus tenisitos,
3: una fotito.
4: Zapatitos. Ahí está.
3: Tómanos una foto, rockero. Aquí con Merlín.
4: Completamente
3: en vivo. Con la foto con Merlín, a toda la gente de la radio. Está Merlín aquí enfrente, me está viendo re feo.
4: El pato más viral de las redes sociales.
3: ¿Qué pasó, Merlín?
4: Compartan este contenido, por favor, si lo ven.
3: No, mira, se te echa
4: encima. Se te está viendo, pero directo.
3: Sí,
4: sí,
3: feo,
4: sí.
3: Sí. Sí. Como retador el
4: quiere,
3: Merlín.
4: Quiere su programa de radio.
3: Sí, quiere su programa de radio, yo creo. Sí, más que sí. Merlín. Oigan, pues qué bonito, ¿eh?
6: Muchas gracias.
3: Es que bonito.
4: ¿Y qué les ha tocado conocer gracias a Merlín? Han estado pues dando la vuelta en programas con gente. Me imagino que pues se ha vuelto tan viral que la gente les escribe. ¿Qué sorpresas se han llevado?
6: Pues más que nada, igual ahorita en Televisa, que estuvimos casi todo el día. Estuvimos también con la FIFA, que le hicieron su... ¿Cómo se llama?
4: Su pasillo.
6: Del buen jugador, algo así.
3: Ajá.
6: Ahí en el Fan Fest, en el Zócalo. Estuvo.
3: Oye, deberían de llevarlo al partido, caray.
6: También,
3: ¿no? Que
6: sí,
3: los inviten de la FIFA, no sean codos.
7: Sí, señor Infantino. Dicho, de la FIFA,
3: ya le sacaron provecho al querido Merlín, ahora llévenlo al partido.
4: Claro, estaría bueno.
3: ¿No sabes la ovación? Sería una ovación bárbara, ¿eh? Si lo ponen en el centro de la cancha. En medio tiempo.
7: Exacto, oye, pues de verdad hay que mover de influencias para que los inviten, ¿verdad?
3: Sí.
7: Oye, ¿hace cuánto que le pusieron su playerita que se ve tan precioso, oye?
6: El mes pasado le compré su playera porque me gusta que ande con diferentes camisas y demás. Y cuando fue el campeón, bueno, lo que es el mundial, fue cuando le empezamos a poner su playera y fue, vaya, un boom.
3: Sí, un bomb totalmente. Muchas gracias por estar acá. Vamos a ir a un corte comercial en radio. Nos quedamos aquí en redes, así que vamos a un corte comercial en la radio y nosotros seguimos aquí en redes sociales.
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0: taza, medio manipulado por su domador.
1: Sí, sí.
0: Y luego ya con las tazas.
1: En el desempate.
0: En el desempate se fue con México.
1: Del desempato.
0: ¿No? Luego Argentina pierde el día de mañana con Argelia, según Merlín. Y mira, Portugal.
1: Portugal gana.
0: Portugal con República de Congo. Ahora la gente de la radio debemos decirle que está tomándole a la taza que está del lado de la bandera de Portugal. Cuando pusimos Argentina y Argelia, uno con cada taza se fue a la bandera de Argelia.
2: Exacto. Esperemos que no se equivoque y que sea así.
0: Sí, que está empezando el mundial, así que de verdad, oiga, muchas gracias, qué bien me cayó.
1: Sí, buena onda el Pato. Oye, tiene redes sociales el Pato, ya le sacaron
0: Sí, claro.
1: ¿Cómo podemos seguir?
2: Está en TikTok como Merlín 2025.
1: Muy bien.
3: Muchas gracias, Cristian.
0: Cristian, gracias, eres un gran domador de patos.
4: Gracias.
0: Bien, muchas gracias, gracias, Cristian, gracias.
1: Que estén muy bien.
2: Bendiciones para todos.
0: Bendiciones, muchas gracias por venir y por estar acá. Pues ya si el pato es más acertado que Rosa Concha, habría que hacer algo, ¿no?
4: Ay, siempre yo, pero no.
0: Había que hacer algo con eso del pato.
1: Sí, porque es que Rosa Concha otra vez le falló. ¿Yo sí?
0: Sí. Se nos perdió el domador. Allá, eso va, perfecto, muy bien. Y ahí se va, ya Merlín. Adiós, Merlín.
1: Bye, Merlín.
0: Vamos con Luis Castillo y Gerardo
1: Velázquez
0: de León.
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7: Estamos entre amigos platicando. Como hoy ha sido un día verdaderamente espectacular para el fútbol alternativo, ¿eh?
0: ¿Por qué?
7: Pues porque vimos a Cabo Verde empatándole a la selección de España, porque vimos a Arabia Saudita empatándole a la selección de Uruguay. Yo quiero hablar del tema España porque España se ridiculizó solo. España salió sobrado, esos chavitos catalanes de la Masía, que son la base de la selección, piensan que son fenómenos. Y así lo hacen ver, ¿no? En Cataluña, lo hizo ver así su técnico Hansi Flick, lo hizo así ver el diario Sport, el diario Mundo Deportivo, y son jóvenes que les falta mucha experiencia, y por eso no ganaron la Champions, fueron eliminados prematuramente el Barça.
8: ¿Ahora es culpa del Barça entonces?
7: No, nada más te digo...
8: Es culpa de Luis de la Fuente, no, es culpa
7: te digo dónde
8: de los
7: están
8: españoles
7: parados.
8: Tan crecidos.
7: ¿Dónde? Por eso, pero ellos son...
8: Hoy España y sus compañeros allá... Es en Inglaterra del siglo XXI. Ganó un mundial y siempre es favorita cuando ya
7: España sigue España. Siendo favorita. Yo recuerdo hace 4 años en Doha, cuando Arabia Saudita le ganó a Argentina, y no decías lo mismo.
8: Era otra España.
7: No, estoy hablando de Argentina, Arabia Saudita, y terminó siendo campeón argentino.
8: Ah, no, pero Argentina tiene a Messi. A ustedes ver, no tienen aún, digo, España es, tiene no tienen a Messi.
7: Tiene Yamil Yamal.
8: Ok.
7: Yamil Yamal. Bueno. Lo tienen, tienen a Nico Williams, que hoy jugó lesionado. En fin, ha sido hoy la soberbia mata, y los españoles murieron de soberbia. Hoy el fútbol alternativo, señores, allá en el estudio se impuso el fútbol tradicional a 2 campeones del mundo, equipos alternativos.
8: Adiós.
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0: Gracias a Luis y a Gerardo por estar con nosotros en esta noche de lunes aquí en la radio. Y ahora vamos con esta cápsula de Caliente Fer con Chilín y Piquín.
1: Vamos.
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10: Dime el nombre de 3 porteros.
1: ¿Tres porteros mexicanos o ciudad de México?
10: Que coman tacos.
1: No me sé ni uno. El Conejo Pérez, Ochoa. Sí, por todos los que estoy escuchando, ¿no? Y pues ahorita Max Pedraza, que va a ser el que va a meter.
10: ¡Eso! Corre, ¿qué darías a cambio de que México quede campeón?
1: Jugamos por la peluca.
10: ¡Eso!
1: No, pues la verdad es que México siempre ha sido un país que siempre es acogedor a las personas, obviamente, dígale a todo, aquí viven de todo.
10: ¿Qué regla le pondrías al fútbol?
1: No sé qué regla, como cuál sería tú.
10: Que así pise literal poquito el taco al otro jugador, que ya sea rojo.
1: Esa está buena.
10: Que luego han pasado jugadas que no les ponen rojo.
1: Yo creo que esa es buena, yo la apoyo a ella.
10: Bueno, chicos, vamos a volver hasta el foro de amigos.
1: Ya se te cayó una oreja. Saludos amigos sin derechos, le mando un saludo de parte de amigo Chilín Piquín. Agárrenlos, po.
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0: Bien, pues seguimos totalmente en vivo para todos ustedes. Argentina y Argelia debutan este martes 16 de junio en un duelo del grupo J en la ciudad de Kansas City. Este partido abre el camino de la vigente campeona del mundo, y la albiceleste llega como favorita por su jerarquía y por la calidad de sus futbolistas, que son capaces de marcar.

0: marcar diferencias en cualquier sector del campo. Sin embargo, enfrente estará Argelia, muy intensa, física y peligrosa. Peligrosa en transiciones, en líneas de juego, en jugadores, y va a buscar incomodar desde el orden ofensivo y defensivo la velocidad de sus atacantes. La historia y el fondo del plantel favorecen a Argentina, pero los zorros del desierto tienen argumentos para exigir concentración máxima desde el inicio. 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
1: Híjole, pues ya lo dijo el pato,
0: 8,750 pesos. 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
1: Así es, bueno, pues ya lo predijo el pato. Pues yo creo que voy con Argelia. Saludos a toda la comunidad argentina en nuestro país. Y ahora es turno de irnos con alguien que no es argentino, pero se parece, está tan hermoso como si fuera un argentino. Él es Carlos Aguilar, el zar del boxeo, que tiene la opinión de lo que sucedió este día en esta Copa de Fútbol de todo el mundo.
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3: Hola, hola, hola, ¿cómo están? Jesse, te mando un gran abrazo, deseando estén muy bien. También a Fer, por supuesto, para el día de mañana. ¿Qué cosa? Aparece la selección de Francia, subcampeona, y por supuesto lo hace con Kylian Mbappé, Michael Olise, también, que es otro de los grandes, Dembélé y varios de ellos, que evidentemente van a dejar claro lo que pueden hacer dentro del campeonato del mundo. Me parece máximo favorito sobre Senegal, pero hemos visto ahora que la ecuación es el equipo débil, espera, entrega el balón, y van a tener que trabajar en la media cancha que no le pertenece a Francia, y ahí tratar de hacer la cantidad de goles importantes o de menos la diferencia para treparse en el marcador y quedarse con el poderío del grupo. Francia tiene esa tenacidad. Francia me parece que puede impactar, marcado como favorito. Y evidentemente se estrena Argentina. Argentina hasta hace 8 días tenía a un hombre como Messi lastimado. No tuvo actuación ante Honduras, pero sí después tuvo una actuación pequeña, ligerita, y regresó en el último partido de preparación. Enfrentará a Argelia y me parece que Argentina es máxima favorita, así que ya lo saben, los puntos a seguir: Francia, Senegal, Argentina contra Argelia. Nos vemos, abrazo.
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0: Señoras, señores, la estrella de este programa, sí, señor,
1: está aplauda, con aplauda. Nosotros la poetisa.
6: Poetisa, poetisa, poetisa, poetisa, poetisa.
0: Poetisa.
7: Oigan, muchachos, ¿cómo estás?
0: Pónganse al tiro, si no les mandamos una poetisa.
7: Exacto. Exactamente. Les ponemos
1: esas como
7: una
1: las de la UFC. Sí, señor.
7: Exactamente, sí, sí, ahorita sí, que decíamos
0: como tu puria.
7: A la hora que llegó el pato me acordé tanto de tu ganso, era lo que decíamos hace
1: claro,
7: rato, ¿verdad?
1: Este, ¿cuántos años ahí con el cuello de
0: famoso Fer con el
7: ganso? Le daba pobre
1: y el paso
7: ganso
1: de la muerte, ni te platico cómo me salía.
7: Me imagino yo el día de hoy, la verdad es que pues vengo ya, miren, le di descanso a lo que viene siendo el báculo, ya le di descanso y mejor me traje, agarré las bolas de Jessy, una de ellas
0: están como del tamaño,
1: sí le atinó ahí,
7: y prenden así de colores
0: también,
7: y todo
0: prenden,
7: lo demás
0: también, grandotas y fosforescentes. Sí, como debe ser.
7: Claro que sí. Oye, bueno, pues yo el día de hoy voy a checar las bolas. Yo el día de hoy el báculo lo dejé descansar.
0: Bendito Dios, porque hermano no daba una.
1: No estaba funcionando nada, Rosana.
7: No, no di una y bueno, pues mira, me habló uno de mis futbolistas favoritos, Al-Bahad Mamad, ahora fue el que me habló.
1: El egipcio.
7: El egipcio. egipcio, Al-Bahad Mamad.
1: O ese es el saudí.
7: Bueno, no, es que era de Arabia, él es el saudí justo. Bien, y no, y me dijo, oye, Rosa Concha, ¿cómo estás? Te he estado viendo en el programa desde Arabia Saudita, dice.
4: ¡Ay, un saludo!
7: ¡Arabia Saudita!
4: ¡Mándenos petróleo, no sean así! Favor,
7: ¡claro que dinero. Sí! Bueno, nosotros les vamos a mandar una buena lana, pero es que lo más importante es que voy a hacer una predicción el día de hoy. Ándale. Y pues, mire, voy a checar lo que vienen siendo las bolas, que aparte de verdad tienen un
1: nervio. Pesan, ¿verdad? Veo que pesan.
7: ¡Oye, preciosa!
1: ¡Mira cómo las toca!
7: ¡Mira! ¡Ay, espéreme! ¡Hasta vueltas! ¡Ay!
4: ¡No, qué cosa, eh!
1: ¡Qué tecnología!
4: Como Maussan con la bola esa que sí, con el auditorio nacional. Sí. Así me siento yo ahorita.
7: Mira, pero,
4: ay,
7: Jesse.
4: No me vuela la bola.
7: Sobre se va. Ay, que se va.
1: Mira cómo vuela la bola.
7: Mira cómo baila la bola. Oye, a ver, ¿qué quieren saber? ¿Qué quieren saber sobre el futuro del fútbol? ¿Quién va a ganar en cuanto a quién? ¿Cuál es el partido que quieren?
4: Diga la banda, ¿qué cuál quieres saber?
7: ¿Cuál quiere tú, mendigo quinconito?
1: A ver, el de México-Corea está pidiendo la gente aquí en la producción.
7: Pone otro más fácil.
4: Uno más fácil. De mañana, Paquito, uno de mañana.
1: A ver, Argentina-Argelia.
7: Argentina-Argelia. Mira, estoy viendo aquí el chorizo en papas. Ajá. Ah, el chorizo en papas, pero el chorizo
1: ponte
7: argentino.
1: Cómoda.
4: Ay, qué bonito.
7: Me siento feliz de estar aquí con ustedes, dándoles la predicción. Ay, estoy viendo, sí.
1: ¿Qué?
7: Una A, una R, una G, Argentina. Ah. Yo estoy viendo los colores azul, yo estoy viendo los colores blanco, yo estoy viendo grandes figuras del fútbol en mis bolas y en este momento yo sí me atrevo a decir, Rosy, vidente, amiga de la gente que aquí en mis bolas de cristal va a ganar Argentina.
4: Mira, ahí está, va contra el pato, ¿eh? Va contra Merlín.
1: Dijo Argelia.
4: Es Rosy, vidente contra Merlín.
1: Es un tiro directo, a ver quién tiene la razón.
7: Y lo vamos a grabar, o sea, ya está grabado, ¿verdad? Vamos a ver si el pato es el
4: esas
7: bueno.
4: Esas cámaras sí graban, ¿eh? Dos, aparte, se ve lleno, como que no, pero sí graban.
1: Llenos de plumas los dos, Rosa Concha y el pato.
7: Y llegó un momento en que yo creí que se había enamorado de mí.
1: No, pues estaba viendo que traía
4: se sacaba la lengüita y
1: se le hizo agua al pico.
7: Sí, como que cuando me vio de repente dijo, ay, esas patitas y esas plumas rosas, esta me la quedo, ¿eh? Este cerro elijo para hacer mi altar. Oiga, pero bueno, lo más importante es que después de haber hecho esta predicción que en mi bola dice que
6: ¡Puertiza!
7: En este momento me convierto en la poetisa del espectáculo. Quiero que nuevamente lo digan, pero con ganas, como si vinieran pagados, mendigos. Órale.
6: ¡Poetisa!
7: Estoy tan enamorada de la negra Tomasa. Bueno,
4: oiga,
7: pues,
4: pero queríamos proponerle algo,
1: sí,
4: porque
1: a usted algo diferente
4: es una
1: de
4: poetisa nata, ¿no?
1: Sí.
4: Nata. O sea, usted no necesita, es una fuente de inspiración.
1: Algo que salga de tu corazón,
4: sí,
1: Rosa
4: Concha.
1: Sí, ¿por qué
4: no improvisa una poesía? Sí, porque, sí, es que siempre, es que, como que las trae leídas, ¿no? Algo improvisado, algo bonito.
7: Yo nací con don,
1: ¿Con don?
4: Sí.
1: No,
4: ¡qué
1: no,
4: raro! No ¡qué raro!
1: La primera persona humana que nació así.
7: ¿Qué nació? Yo fui tormenta. No, présteme, lo que pasa es que fíjese que ahorita, pues es que o soy la
4: poeta. Una.
7: Esta está buena.
4: Sí, a ver, bueno.
1: Ponla en el aire.
7: Ay, mire, en el aire las compone, si viste lo siguiente. Pónganme, pero pónganme música de poesía.
1: A ver, ahí está la música de poesía.
7: Estos versos que hoy escribo, como loca sin mecate, es pa' quejarme, señores, de tanto marcador de empate. 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El báculo he de llevar a que lo cheque mi sada. 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Huela, huela, ave fénix. Huela con cadencia y prisa, que ya senta con o tenis. Rosy es la pitonisa. Y
6: wow. ¡Eso! ¡Pitonisa! ¡Pitonisa! ¡Pitonisa! ¡Pitonisa! ¡Pitonisa!
4: ¡Eso! ¡Muy bien! ¡Qué bonito!
1: Ya que andas por ahí,
7: No me andes diciendo, porque yo sí te agarro.
4: ¡Te la va a cumplir!
7: Ahí regresó al rato. Ahí quedamos las bolas, Jerry.
1: Ay, sí,
4: usted la bola, por favor, si fuera tan amable.
7: Así se me han perdido varias.
1: No, aguas.
4: Se nota.
1: Wow.
4: Vamos a un corte de radio, regresamos.
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0: controlada. Continuamos.
1: ¡Estamos! Regresamos al aire en Amigos Sin Derechos y está con nosotros y le pido un aplauso para todos. Y más bien para él, de todos, Kalimba con nosotros.
2: ¡Sí, señor!
1: ¡Que suene el bombo!
2: ¡Bienvenido, Kalimba! Recibirte aquí
3: siempre
2: en tu humilde mansión.
3: Siempre es un placer verte, corazón.
2: ¿Verdad que sí?
3: Hombre.
2: Tanto que nos ha tocado viajar juntos.
3: Ah, ya, ya. Sí, sí,
2: amigos,
3: sí. Avión privado, ah, champaña.
2: Sí. Y todo lo demás. ¿Y quién crees que lo pagaba?
4: No, pues.
2: Sí, oye, sí.
1: No.
2: Yo.
4: Luego se ve.
1: ¿Pero por qué hablas así de como sí, yo, Argentina?
2: Ahora vengo un poco a Argentina. ¿Te has fijado? Claro. Como que vengo un poco así.
4: Por no Uruguay, que juegan.
1: Sí, sí, más bien.
3: O sea, porque jugaron ahorita.
2: Sí, también anduve por la Buenos Aires, a lo mejor.
1: Ahí se te pegó.
4: Quitando espejos, dice.
1: Oye, Kalimba, ¿has visto algo de lo sucedido en la Copa del Mundo?
3: He visto varios, he visto los que he podido. Justo me perdí el de ahorita por venir para acá, un placer con ustedes. Pero he visto varios y ha
1: habido. ¿Qué te ha parecido el nivel que está ofreciendo hasta ahorita la Copa del Mundo? ¿Qué te ha parecido la actuación de México en general, de España, todo lo que ha pasado con Brasil?
3: Vea, en general maravilloso. La verdad es que creo que hay selecciones que me gustaría que volvieran a jugar al nivel que tienen. Y no estoy hablando de los jugadores en lo individual, porque creo que eso está pasando con España. Todo el mundo apostaba por España porque tiene grandes jugadores, pero a mi parecer no han jugado un fútbol en equipo que se ha merecido. No estoy hablando de este partido, estoy hablando en general. Claramente ganan porque son superiores a la mayor parte de los equipos, pero se van a ir topando con algunos. Y para mí también Brasil está ahí, ¿no? O sea, siempre van a jugar lindo, pero el juego bonito, no el individual, sino el que tenían equipo ya hace... más de una década que no
1: sí,
3: lo vemos.
1: Que entonces, no lo vemos.
3: Sí, hay selecciones que están ahí y otras que, bueno, están creciendo. Ya hay selecciones que llegaron por primera vez, como esta que jugó contra España, justo.
1: Cabo Verde.
3: ¿No?
1: Oye, ¿y favorito para ganar la Copa del Mundo?
3: Mi favorito es Francia, pero todos sabemos que va a ganar Portugal.
4: Ah, sí, o sea, como que sientes que ya está predestinado.
3: Digo, nunca puedes parar a alguien. El año pasado casi Mbappé les da la sorpresa a los árabes que le dieron la Copa a Messi, ¿va?
4: Sí.
3: Entonces,
4: sí.
3: Hay que decirlo como es. O sea,
4: tú eres más team Cristiano que
3: no,
4: team Messi.
3: No, yo soy... No. Creo que Argentina es una selección espectacular. Creo que Messi lo merece, pero no podemos negar que si hacemos un recuento y vemos ciertos partidos... Alguien metió mano para que ciertos partidos tuvieran favoritismo. Eso se vio en los partidos. Entonces, es lo que es, ¿no?
2: Fuertes declaraciones.
1: Declaraciones, señoras.
4: Andamos polémicos hoy.
1: Fuertes declaraciones, sí, señor.
3: Ahora, me da mucho gusto que se haya llevado un Mundial Messi. Creo que se lo merecía. Creo que es un jugador espectacular.
2: Definitivamente.
3: Y creo que eso va a pasar este año con Portugal. Van a buscar...
1: La manera.
3: Sí, la manera. Ahora... Te sale un Mbappé y te mete tres y a ver qué hace.
4: Y ahora imagínate una final Argentina-Portugal, ¿no sería?
1: Uy, sería una locura.
3: Sería una locura absoluta, sería espectacular.
1: Sí, sí, que tengas boca de
4: pancheta. Ojalá, Jessy, la verdad. ¿Ya México hasta dónde lo ves?
3: Bien, México.
4: ¿Cómo está México?
3: No, gracias.
1: Dos metros en la tele.
3: Mira, va a depender mucho del partido siguiente, va a depender muchísimo. Como mexicano, yo soy muy, muy realista y muy sincero con mi país. Lo amo mucho, me encantaría que ganara muchos lugares, pero tampoco están jugando un fútbol que nos guste, ¿no? Entonces, y no solo se trata de que le guste a la afición, sino un fútbol eficiente. Entonces, funciona, pero no es un fútbol que le pueda ganar a ciertas selecciones, ya ni siquiera digas a las mejores. Va a ver qué sucede y igual con la garra de saber que somos parte de los anfitriones, pues le echan mucho y llegan a cuartos, no sé.
2: ¿Verdad? Yo también digo que van a llegar a cuartos de final.
4: Dice a cuartos, dice, pero a mi cuarto. Que yo
2: a mi cuarto, por el amor de Dios, que lleguen dos o tres. Porque...
1: ¿Te escuchamos, Kalimba?
3: Claro que sí.
1: Venga.
3: Si alguien me quiere escuchar después de lo que dije, sí.
1: ¡No, claro! ¡Por supuesto! No,
4: ahorita Kalimba. Todo México está atento aquí con Kalimba. Kalimba en Amigos Sin Derechos.
2: Oh... Duh.

0: Luis, además también estamos en redes sociales. Qué bonito cantas.
1: La verdad,
0: caras.
1: Sí, qué voz.
0: Debería yo decir qué cabrón cantas, ¿no? Pero lo dije, pero mucho más modesto. Sí. Pero bueno, es que es así. No,
1: qué muchas perro gracias cantas, qué bonita sí, gracias, voz, la verdad. Serio.
0: Sí. Siempre, siempre, la siempre, de toda la vida. Vas a estar en la maraca, ¿no?
2: Voy a estar en la maraca, 3 de julio en la maraca, y estoy emocionadísimo. Estamos arrancando 2 giras nuevas. Hicimos una que se llegó a muchos lugares, que se llamaba el Íntimo Tour, que era una versión acústica más chiquita del show grande, junto con el K20, que era mi gira de 20 años de solista. Pidieron más, vamos a regresar a muchas ciudades, de hecho regresamos a Perú, vamos por primera vez a Europa, vamos a Alemania, vamos a París, vamos a Holanda y vamos a España, vamos a Estados Unidos y vamos a Argentina, Chile, Colombia, estamos acomodando Colombia, Ecuador y hay varias por ahí. Entonces estoy muy emocionado y la gira que acabamos de arrancar se llama Hits Tour. Es una gira en la que por primera vez junté mis canciones con canciones de homenaje, por eso le llamé Hits Tour, puros hits. La verdad es que es muy lindo, tuvimos ya un concierto en Tijuana, el primerito de esta gira, y la gente estaba vuelta loca de escuchar canción tras canción tras canción tras canción dedicable, porque no solo es una canción que te sabes y que te entretiene, es una canción que fue parte de tu vida de alguna manera, o que hoy a través de nuevas generaciones, que yo no soy la nueva, pero después de el señor José José, después de por supuesto el maestro Juan Gabriel y muchísimos otros, pues estas generaciones que estamos reviviendo esas canciones y que las puedes cantar y dedicar y sentir y hacer parte de tu vida, es muy bonito.
1: Oye, Kalimba, ¿ya cuántos años de carrera tienes?
2: De carrera, 41.
1: No seas,
2: 43.
3: No me lo mismo, empezaste a
1: los 2 años. Empezó.
2: 2 años, 6 meses empecé.
1: Bebé, qué fuerte.
3: Claro. Y después la onda vaselina, que se pone.
2: Exacto, Carlos.
3: O sea, una carrera que aparte, como dicen, ¿no? O sea, no es fácil llegar, cualquiera llega, pero la cosa totalmente es mantener. Si lo has hecho maravilloso.
2: Te agradezco, Kalimba, mucho.
3: No te lo necesitamos decir porque ya lo sabes y el público lo sabe.
0: Y además sabe que aquí lo queremos muchísimo.
2: Que es por eso. Casa, es por eso que es todo dura, por el cariño.
0: Y siempre están las puertas abiertas.
2: Muchas gracias.
0: Y lo sabes. ¿Cantas otra?
2: Claro que sí. Oigan, aprovechando que mezclamos canciones, ahora una de homenaje, ¿les parece bien?
0: Venga, qué maravilla.
2: Venga, pues.
1: Kalimba en amigos.
2: Estamos viene conmigo Cristóbal en la guitarra.
1: Un aplauso a Cristóbal.
0: Que,
2: exactamente.
3: El más guapo, Cristóbal. A lo que le sándwich.
2: Okay.

0: gracias.
1: ¡Ay, Kalimba! Oye, increíble, muchísimas gracias por estar acá. No sabes qué agasajo. 3 de julio en la Maraca.
2: 3 de julio en la Maraca con toda la banda. Hoy solo vino el querido Cristóbal. Pero estamos con toda la banda y va a estar buenísimo.
3: ¡Aló, bebé!
4: Aquí la Rosa Concha.
2: Bueno, si llega, si no se queda aquí, claro, va a estar ese día.
1: Ya lo sonrojaste.
3: Fíjate que ando buscando mayate, ¿eh? No sé si te quieras apuntar, mi amor.
4: Mañana va a llegar con plumas así rosas ahí mañana a trabajar.
3: Todo así con plumas en la boca. Con plumas rosas.
4: Sí, sí, sí. Oye, me informan en estos momentos que tu concierto en Portugal ya se está abriendo la fecha después de lo que dijiste de Cristiano Ronaldo.
2: Y que se cerró
4: Argentina. México. Argentina y México fuera.
1: Argentina, sí, y el de la Roma están cerrados. Sí, no se van a dar. Pero, gracias por venir, Cali.
2: No, un placer. No, y le deseo lo mejor a Argentina, la verdad, y a las selecciones en general. A la selección mexicana también se lo deseo. De hecho, es por esa razón. El mundial pasado, yo esperaba que les fuera muy mal. Y quiero aclarar el por qué. Porque siento que solo cuando algo sale tan mal, entonces viene un cambio. Entonces se dan cuenta que las cosas están saliendo. Entonces es por eso, es porque quiero que le vaya bien al país, quiero que le vaya bien a la selección, quiero que juegue increíble, pero cuando ya nos acostumbramos a quedarnos ahí, la pregunta es, ¿cuándo vamos a hacer algo para que no nos quedemos acostumbrados a quedarnos ahí? Esa es la duda, pero les deseo, digo, en cuanto a los jugadores, se me hacen increíbles, les deseo lo mejor, los quiero mucho, los apoyo, no me parece que los comparen ni con otros jugadores, ni con otras selecciones, ni con otros países. Son increíbles y que lleguen lejos.
3: ¿Oíste la Volpe?
1: ¡No, la Volpe!
3: Oigan, porque sí debemos de salir de nuestra zona de confort en donde quiera que
1: eso es cierto,
2: No podemos ser un país que siempre diga, ojalá lleguemos a cuartos, pero ¿por qué tenemos que estar siempre deseando y anhelando y rogando? ¿Por qué no hacer una selección que estemos seguros que vamos para cuartos y anhelar llegar a más? Eso es lo que debería pasar con la selección, ¿no?
1: Y es lo que tenemos que pensar en este momento.
2: Eso es lo que tenemos que pensar.
4: ¿Tu pronóstico para el jueves?
1: Corea contra México.
2: Ese es el partido difícil. Yo anhelo en mi corazón un 2-1, obviamente para México.
4: Muy bien.
2: Y ya si llegamos a eso, nos vamos a cuartos.
4: Bien.
2: Si eso sucede, sí espero los cuartos.
1: 2-1 México.
2: 2-1 México.
1: Pues ahí está. Pues que tengas boca de profeta.
2: Ah, que así sea.
1: Porque ahí vamos a estar.
3: Porque aquí tenemos una pitonisa que está medio chueca.
1: Sí, sí. Pitonisa la tenemos chueca. Gracias, Kalimba.
2: Gracias a ustedes.
1: Gracias por estar acá. Hasta el día de mañana, amigos sin derecho. Pásenla bien. Gracias, MBS.
4: Gracias. Buenas noches.
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estoy guisando la cena en la cocina, o si me estoy fumando unos puritos en la playa, o si me estoy haciendo frente al espejo la raya, oigo que sale desde dentro de mí una musiquilla que suena tal que así: chiqueterep, tep, tep, tep, tep, tere, chiqueterep, tep, tep, tep, tep, tera, o chiqueterep, tep, tep, tep, tep, tere, chiqueterep, sibiripapopao.

Señoras y señores, ¿cómo están? ¡Qué gusto! ¡Qué placer! ¡Qué delicia! ¡Qué orgasmo acompañarlos en este rico ya lunes 15 del mes de junio del año 2026! Soy Javier el Conejo, bienvenido a la gente de Acapulco a través del 100.1, a la gente de Cuernavaca 97.3 y obviamente a la Capirucha, la gran ciudad.

2630977. Secciones como la de Opacas el Alconejo, como la historia cachonda, morbosa o de terror que usted nos quiera platicar el día de hoy. Los teléfonos están abiertos para ustedes. Márqueles 55-5263-0977. Vámonos con música. Son los Jaguarú, se llama Cuento Perfecto. ¿Escuchas? Esto es el Revoltijo Cuernavaca, Acapulco, Ciudad de México. Bienvenidos, estamos conectados y despedimos, obviamente, a los amigos sin derechos.

Venga, señores, a reportarse con nosotros a través del 55-5263-0977. Esto es El Revoltijo. Recuerde que lo que usted nos quiera platicar el día de hoy, somos todo oídos. La doctora, yo creo que se quedó dormida, ¿eh? Y le mandamos un zape a la doctora porque es bien irresponsable. O sea, de repente nada más chambea poquito y ya quiere descansar. De repente ya le cargan la mano y ya está llorando de que quiere su camita y a dormir, su lechita y a dormir. Pero usted, cuéntenos qué anda haciendo el día de hoy a través de los teléfonos en cabina, porque obviamente sabemos que los taxistas, ya los Ubers que nos escuchan y a toda la gente que obviamente anda chambeando, a todos los de seguridad pública, los de seguridad privada, a la gente que trabaja de noche, que no se Tlalpan, vea, todo perfecto. Nos puede marcar y contarnos la aventura que usted crea necesaria que la puede decir. Aquí nosotros, mire, como Anonymous, lo vamos a quedar bien calladito porque nuestro pecho sí es bodega en El Revoltijo. Erendira con nosotros en los controles, bienvenida. Esto es El Revoltijo, vámonos con música. Es cumbia de los estados, Supergrupo Colombia. Escuchas El Revoltijo, soy El Conejo, quédate aquí nomás, buena noche.

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1: ¡Vámonos con los árboles de la barranca! Es el Coyote y su banda Tierra Santa. ¿Quieres una complacencia? Márquenos 55 52 63 097.

Ok, señoras y señores, son las 10 de la noche, 34 minutos. Escuchamos a Los Árboles de la Barranca con El Coyote. El teléfono en cabina está sonando, mi querida Eres, 55-5263-0977. 55-5263-0977. Y nos vamos a ir con Edén Muñoz, se llama Mi Yo de Antes. Soy El Conejo, quédate aquí nomás.

0: gente que se reporta. Hola, hola, buena noche. Bueno. Ahí está. Hola, buenas noches.
1: Hola, ¿cómo estamos? Buenas noches.
0: ¿Quién habla?
1: Mauricio.
0: Mi querido Mauricio, ¿qué andas haciendo, Mauricio?
1: Aquí, ruleteando, ya te la sabes.
0: ¿Por dónde andas, carnal? En
1: Tláhuac.
0: En Tláhuac, órale, compadre. Oye, ¿qué tal la chamba? ¿Todo bien o qué?
1: Pues voy empezando, ya ves que por la noche a las 10 con ustedes, algo a la misma hora que ustedes.
0: Oye, me causa mucho como curiosidad, compadre, saber por qué siempre sales a trabajar de noche.
1: Lo que pasa es que no me gusta el tráfico, no me gusta el calor, no me gustan los niños que van cruzando, entonces de noche no hay nadie,
0: hermano. Ay, compadre, pues la neta haces bien, ¿no? Pero ¿no es más seguro en el día que en la noche?
1: Hijo, créeme que yo vengo de allá, de Culiacán, de Sinaloa, donde...
0: Entonces vienes bien armado.
1: Entonces, aquí la verdad, bendito Dios, sale uno con la fe en Dios y está todo bien, ¿me entiendes?
0: Vientos, compadre, ¿no? Pues qué padre.
1: Tengo una observación que comentarles.
0: A ver, cuéntanos.
1: ¿Acuerdas que la máscara dijo que tenía la cartita que yo le había escrito al Erasmo, no?
0: Cierto, sí, me acuerdo que te dijo la máscara, que él la guardó.
1: Pero dijo que le iba a subir o no sé qué, que no ha subido nada. Pero, por ejemplo,
0: mira,
1: ahorita el Erasmo está aquí en la Ciudad de México, lo ando buscando, lo voy a buscar a Rebahía, al Reforma. ¡Ay, y hombre!
0: Sí, lo andas cazando.
1: Como el callo, cuando ya llego ya no lo encuentro, ya no aparezco.
0: No manches, compadre, se va a sentir acosado el querido Erasmo.
1: No, no,
0: oye,
1: importa, yo, mira, no me voy a parar hasta darle un abrazo y darle las gracias de todo lo que ha hecho por uno, hermano.
0: Tú se la,
1: hay que
0: tú
1: darle
0: se la,
1: agradecimiento igual que a ustedes.
0: Tú se la,
1: vida tú, amable.
0: ¿Tú se la vas a parar o qué dijiste?
1: No tanto, sí, pero oye, hay que agradecer, hermano.
0: Ah, que no vas a parar.
1: Sí.
0: Ah, no vas a parar. Bien, compadre, mira, la máscara, híjole, es un caso. La máscara, por ejemplo, el día de hoy le valió y dijo, hoy no voy a ir al revoltico.
2: Burra.
0: O sea, y entonces
1: cuál es el partido.
0: Que tenga la carta, quién sabe, compadre.
1: No, hombre, no importa, eso es de menos. Yo voy a hacer otra y voy a estar al pendiente a ver dónde anda el Erasmo, porque anda por aquí en Reforma, nada más no sé dónde. Es el problema que
0: grítale,
1: anda aquí,
0: pues, grítale, agárrate un megáfono, compadre, y empieza a gritar. ¡Erasmo! ¡Erasmo!
1: Ya le mandé mensaje, ya de nada que contestan. Ojalá está escuchándonos. Y
0: ojalá,
1: qué onda.
0: Ojalá, Erasmo, por favor, si estás escuchándonos, escóndete, porque este vato quiere hacerte algo, se está viendo obsesionado.
1: No,
0: no es cierto, contéstale.
1: A ustedes los llevo escuchando 2 meses y les he agarrado mucho cariño.
0: Ay.
1: A él llevo escuchándolo casi 18 años, imagínate el cariño que le tengo.
0: Qué rico, compadre, yo sé, solamente estoy jugando contigo. Te mando un beso, condenado, y ojalá y encuentres al Erasmo.
1: Cuídense mucho, estamos en... Ponte una rolita, ya sabes, del flaco.
0: ¿Cuál del flaco?
1: Ley de la vida.
0: La ley de la vida, órale pues, te la ponemos, ¿ok?
1: Dale, va, gracias, hermano.
0: Bonita noche a ti. Vámonos. Va. Que sigan marcando en este momento. 55-5263-0977. Esto es El Revoltijo. Nos vamos con el señor Ramón Ayala. Se llama Mi Piquito de Oro. Ay, así quiere agarrar al Erasmo, mi compadre. Del piquito, no sé si sea de oro o de bronce. Vámonos, 10:44. Soy el Conejo. Esto es El Revoltijo. Sin la máscara, ya lo va a mandar al carajo.

viernes, son las 10:46. Vámonos con Banda Móvil. Se llama Chiquilla Cariñosa. Aquí nomás escuchas el Revoltijo. Soy el Conejo. Sigue marcando 55 52630977.

0: Yo sigo recibiendo sus llamadas en este momento a través del 55-52-630-977. Son las 10 de la noche, 49 minutos. Y a partir de este momento se empieza a poner cachonda la cosa. Así que yo los escucho con mucha atención y usted me platica lo que quiera. Las barbaridades que anda haciendo durante el fin de semana, porque, por ejemplo, híjole, si me encantaría contarles lo que pasó este fin de semana ahí en Cuernavaca, ¿verdad? Porque en el revoltijo del día sábado les platiqué que me reencontré con mi ex, ¿no? Y entonces, pues ya sabrán lo que pasó. O sea, real. Uno no fue a perder tiempo, fue a invertirlo. Así se hace, Chihuahua. Venga, tenemos llamada. Hola, buena noche. ¿Qué onda? ¿Quién habla?
1: Daniel.
0: ¿Quién?
1: Daniel.
0: ¿Qué pasó, Daniel? ¿Cómo andas, carnal?
1: Bien, hermano, ¿y tú?
0: Bien, también, aquí andamos, compadre. ¿Qué andas haciendo? Cuéntanos.
1: Aquí ya vamos a descansar, dejando de chambear.
0: Muy bien, ¿en qué trabajas, compadre?
1: Aquí en Uber, andamos dándole.
0: ¿Y por dónde andas ahorita?
1: En Valle de Chalco.
0: ¡Órale! Aquí cerquita, compadre. ¿Qué hay que hacer para merecer? ¿Qué hay que hacer para merecer, compadre? ¿Qué historia nos tienes?
1: Pues, historia de todo me ha pasado. Pero más que nada quisiera una cancioncita, ya para irme a descansar bien.
0: Ah, pero a ver, cuéntanos la más interesante o la más reciente.
1: La más interesante.
0: ¿De qué es? ¿Es cachonda? ¿Es de terror?
1: De terror.
0: ¡Ay, qué miedo! ¡Dios mío, por favor! En este momento invocamos a... Sí, claro, porque uno no es menso. Compadre, ¿estás listo?
1: Sí, andamos sobre.
0: Mi querida Ere, por favor, un fondo de terror. Nos adentramos en este mundo paranormal. Y mi compadre Daniel allá en Valle de Chalco, que aparte de Valle de Chalco hay terror de todos los tipos, ¿no?
1: Sí.
0: A ver, cuéntanos, ¿qué fue lo que pasó, compadre? ¿Cómo pasó y cuándo pasó?
1: Mira, pasó en un jaripeo por... ¿cómo se llama? Por Tepetlispa.
0: ¿Ok?
1: Me cayó pasaje como a las 2 de la mañana.
0: Ajá.
1: Y iban para Xochimilco.
0: Ajá.
1: Iban dos mujeres y dos hombres.
0: Y un camino.
1: Y una vereda.
0: Ajá.
1: Pasamos por panteones. Y yo no creía en las historias que me contaban mis abuelos. Ajá. De que en esos panteones, pues aparecía una mujer. Y los chavos iban medio tomados. Y resulta que cuando paso por ahí, ve a una muchacha de blanco en verdad parada en la puerta del panteón.
0: O sea, la viste parada, real, la viste parada.
1: Así.
0: No manches, compadre.
1: Hasta me asusté, dije, no, este compa se está poniendo jarioso, pero no.
0: Oye, ¿qué hora era, más o menos?
1: Como a las 2 de la mañana, 2:30, más o menos.
0: No manches. ¿Y sí, con quién venías?
1: Con pasaje, iban dos mujeres y un hombre.
0: Ok, ¿y los tres lo vieron?
1: Sí, no, yo la neta me hice el que no lo vi. El chavo que se sentó aquí al lado de mí, sí, dijo, no manches, ya vieron, y yo, no manches.
0: Y tú, no.
1: Yo no vi nada, carnal.
0: No, yo no, nombre sea de Dios. Oye, compadre, pero dime una cosa, ¿te han pasado esas situaciones regularmente en la carretera?
1: Sí.
0: ¿Y qué sientes, güey?
1: Pues ya te acostumbras después de un rato chambeando.
0: Ya después los haces tus amigos, ¿no?
1: Ya después los... también, ¿a dónde van?
0: No, cállate la boca, imagínate que te anden ahí agarrando la palabra y se suben atrás.
1: Y me dice, no, vamos hasta el panteón, ah, vas, no hay falla.
0: Está bien, con que ya te vayas a dormir otro rato, ¿no?
1: Sí.
0: Oye, ¿y qué dijeron las otras personas?
1: No, pues se les bajó la peda, la neta.
0: No manches, ¿qué crees que haya sido? ¿Una mujer que andaba en pena o la llorona que andaba en... bueno, ya.
1: No, yo digo que una mujer.
0: O sea, una mujer que andaba en pena.
1: Andaba en pena, sí.
0: Que la atropellaron ahí o algo así, ¿no?
1: Pues yo digo que sí. Digo que esa historia me la contaban, ¿verdad?, mis abuelos.
0: ¿Qué te contaron?
1: Ellos contaban eso, todas esas historias, porque tienen unos compadres en Ozumba.
0: Ajá.
1: Y ya también se regresaban a las 2, 3 de la mañana.
0: ¿Y veían lo mismo?
1: Veían hasta más cosas.
0: No más.
1: Misas negras.
0: Yo creo que más ya volvieron a fallecer, por eso ya no los encuentran ahí.
1: Pues yo creo,
0: No manches, compadre. ¿Y no soñaste feo ese día?
1: No.
0: Te dan más miedo los vivos, ¿no?
1: Me dan más miedo los vivos, sí.
0: No manches, compadre.
1: Sí, pero todo relax. Ha sido la más la que más me ha dado miedo hasta cierto punto.
0: No, pues bien aburrida la neta, ¿eh? Yo dije, no, este compadre se bajó, la vio, la ayudó, la otra le empezó a hacer la plática, le vio la cara de caballo.
1: Porque estaba descalza, pero... No calzaba del mismo número.
0: O sea, andaba, ¿le viste los pies?
1: ¿Sí?
0: ¿Es tu fetiche o qué? ¿O por qué te viste los pies?
1: Casi, se los quería lamber, pero...
0: No manches, ¿qué dices? Estaban bien negros, ¿no?
1: Estaban lodosos, ¿no?
0: No manches, compadre. Oye, pues la neta, híjole, creo que a muchas personas les ha pasado, yo la neta toco madera y no quiero que jamás en la vida me pase, porque a veces sí venimos de los eventos y demás y venimos ya de noche, en la madrugada, ¿no? Y uno, pues viene ya con las ganas de descansar, de llegar al trabajo y de irse a su casa y descansar, pero que esas cosas pasen, la neta, no quiero ni necesito, muchas gracias, ¿eh?
1: ¡Ay, ahora! ¡Es interesante!
0: No, deja tú que sea interesante, a mí no me interesa eso. Yo mira, con Dios me acuesto, con Dios me levanto, con la gracia y el favor del Espíritu Santo, compadre.
1: Sí, pues sí, yo también, Dios delante y Dios tras él.
0: ¿Eh?
1: Yo también, Dios delante y yo con él.
0: Ándale, pues así debería ser, compadre.
1: Sí.
0: Carnal, te mando un fuerte abrazo, gracias por contarnos esta historia tan aburrida, la neta, pero... Yo dije, va a ser más interesante, pero no, Ere, o sea, mejor vámonos con música, ¿no? ¡Compadre!
1: Ponme la de Osadía.
0: ¡Mande!
1: Ponme la de Osadía.
0: Osadía, ¿quién la canta?
1: Edén Muñoz con Cristian Castro.
0: ¡Órale, pues! Te la pongo en un ratito, ¿va?
1: Va, ya estás.
0: Bonita noche, descansa, guapo, te mando un beso de Rey Mago.
1: ¿En dónde me lo pongo?
0: El último es negro, ¿va? Disfrútalo. 10:55, vámonos con la arrolladora. Se llama Morena. Mira, más o menos, negro, moreno, es lo mismo. 10:55, quédate aquí nomás.

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0: 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Ya estamos de vuelta con estos tres amantes del micrófono en el Revoltijo.
1: Es el señor Lenin Ramírez. Se llama Todo lo fue. Márquenos 55-5263-0977. Son las 11:04. Buenas noches. Quédate aquí nomás.

0: Y seguimos recibiendo sus llamadas a través de la línea telefónica 55-5263-0977. Público, márquenos en este momento. Cuéntanos tu historia, pídenos tu canción. Y nosotros, mira, aquí somos todo oído. 55-5263-0977. Hola, hola, buenas noches. Bueno, hola, ¿quién habla? ¿Con quién tengo el gusto? Ahí está, se fue. ¿Por qué se fue? ¿Por qué murió? ¿Por qué él se... Bueno. Bueno. Estás al aire, te escuchamos. Hola, hola. 55-5263-0977. Márquenos en este momento. 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Tenemos llamada. Bueno. Bueno. Hola, hola. Hola, hola. Buenas noches. Venga, 55-5263-0977. ¿Es el mudo o es el ratón de qué? ¿De que el que se come las lenguas y no los dientes? ¿Quién anda por allá? Buenas noches. Hola, hola. 55-5263-0977. Y además tenemos, bueno.
1: Sí, buenas noches.
0: Sí, ¿quién habla?
1: Javier.
0: ¿Qué pasó, Javier, tocayo? ¿Cómo andas, carnal?
1: Bien, bien, aquí andamos, mira.
0: ¿En dónde andas?
1: Aquí en el metro Pantitlán.
0: Ándale, ¿qué andas haciendo en el metro? ¿Andas buscando, el último vagón o qué?
1: No, para nada, aquí por aquí vivo.
0: Ah, por ahí vives, yo dije, yo pensé que dentro del metro, compadre.
1: No, para nada, ¿cómo?
0: Ahorita ya cerraron, ¿no?
1: Sí, ya no, hasta las 12.
0: Ah, entonces todavía tienes chance de ir a agarrar algo.
1: No, pues no. Estoy aquí en casita descansando.
0: ¿Qué pasó, mi Javier? ¿Para qué somos buenos, carnal?
1: Nada, pues aquí para pedirte una canción.
0: ¿Qué canción quieres, con gusto?
1: Una de Conjunto Primavera.
0: ¿Cuál de Conjunto Primavera?
1: La de Perdóname, mi amor.
0: ¿Por ser tan guapo?
1: Ándale.
0: ¿Y esa canción por qué, carnal?
1: Pues nada más, se la quiero dedicar a una personita que... Tuve muchos problemas con ella.
0: A ver, si nos vas a platicar el chisme, que sea completo, compadre.
1: Sí, ya sé tu versión.
0: A ver, échanos, por favor, ¿qué es lo que te pasó? O sea, andas con el corazón roto.
1: Sí, canijo.
0: ¿Por qué? A ver, cuéntanos, tranquilo. Mira, si quieres llorar, mira, hazlo, aquí está mi hombro.
1: No, tampoco. Mira, lo que pasa es que yo andaba, estuve juntado con mi esposa durante casi 14 años. Ajá. Pero pues de repente cambió todo. Ajá. Cambió todo, yo vivía en su casa. Pues yo aquí donde estoy viviendo ahorita, pues en la casa de mis papás.
0: Ajá.
1: Ellos ya fallecieron, o sea, se supone que pues, la casa nos pertenece a nosotros, ¿no?
0: Ok. La herencia, pues, vaya.
1: Sí, pues yo aquí tengo, solo así que dos cuartos y mi baño privado. Entonces, pues de repente cambió. Tuvimos una discusión. Pues ya sabes, por lo económico, ¿no? Porque pues un rato me fue mal.
0: Ok.
1: Me fue mal y pues la verdad, pues cambió mucho ella conmigo.
0: O sea, ¿tú no tenías chamba o qué onda?
1: Lo que pasa es que yo me dedico al comercio.
0: Ok, ¿y eres comerciante?
1: Soy comerciante todavía.
0: Ok.
1: Pero me tocó una rachita, ya sabes que...
0: Claro, hay altas y bajas.
1: Exactamente, nada más que pues... Tú sabes que cuando una mujer empieza a ganar más que tú...
0: No manches, como.
1: Desgraciadamente es cuando. Yo le agradezco mucho a ella porque a mí me apoyó mucho, mucho, mucho.
0: Ajá.
1: Pero sí, ya de repente cambió mucho. Me dolió hasta donde no puede saber.
2: Ah, caray.
1: Y pues. Ando agüitadón, pero pues con los pies en la tierra porque, pues, como.
0: ¿Cuánto tiempo tiene que ella se salió de la casa, compadre?
1: Yo me salí de su casa.
0: Ah, tú te saliste de su casa y ahora estás en la casa que te dejaron tus papás.
1: Exactamente.
0: Ok, ¿por qué te saliste? ¿Ya sentías mucho desprecio? ¿Qué onda? ¿Se portaba neta mala onda la morra?
1: Pues al final de cuentas me corrió como perro.
0: No, si te digo de que las hay. Para que vean que no solamente uno es así, ¿eh? Qué bárbaro, a ver.
1: De aventar mis cosas para afuera, ¿eh?
0: No manches, como la novela de Corona de Lágrimas, cuando corrieron a refugio, ¿te acuerdas?
1: Exactamente.
2: Ándale.
0: No manches, compadre. Bien. Digo, la neta de ser bien gacho, justo porque... ¿Cuántos años de casado llevabas?
1: 14.
0: ¿De casado literal se casaron o solamente viviendo en unión? Juntados nada más. Híjole, la neta 14 años y que ella no haya conocido tus altas y tus bajas, compadre, y que a la mera hora se haya arrepentido. ¿No crees que te estaba engañando ya?
1: Pues fíjate que hasta eso no, hermano.
0: ¿Por qué?
1: Eso no. Porque mira, ella siempre quería que yo anduviera yo con ella. Para todos lados, con sus amistades, con todas las personas. Yo le agradezco mucho eso, porque siempre me dio mi lugar, hermano.
0: ¿Ok?
1: Siempre me dio mi lugar. Entonces yo en ese aspecto de que diga yo no, pues al 100, pero como dicen todos, ¿no? La mujer se las gasta y uno no se da cuenta, ¿no?
0: Claro.
1: Es más fácil que descubran a los trucos de los hombres que nosotros descubrir a una mujer.
0: Son más inteligentes, ya. Exacto. Nosotros somos bien mensos. Literal, le ponemos mecánico 2 y ya valió. Ahí ya valió Mauser.
1: Exactamente.
0: Oye, compadre, ¿y cuál fue la gota que derramó el vaso para que pues ella te tratara así?
1: Pues lo que pasa es que pues me aguanté mucho tiempo y el último, pues ya te dije, ¿no? Pues siempre tú sabes que yo he dado todo por ti, apoyé mucho a sus hijos de ella.
0: O sea, ¿no tienen hijos ustedes dos?
1: No.
0: Okay, ella sí tenía hijos, ¿tú no tienes hijos? Sí.
1: No, yo no.
0: Okay.
1: Entonces yo apoyé mucho en esa situación y la verdad pues me tocó un rato de mala suerte. Ya sus hijos ya están grandes y a pesar de mi situación y todo, pues siempre lo poco mucho que yo le podía aportar para el gasto y todo, o sea, no estaba ya de gratis.
0: Claro, claro, o sea, lo que tú podías lo aportabas.
1: Ya cuando en últimas pues me empezó a echar en cara que esto, que lo otro, y pues ya le dije, no, pues ahora sí que las cosas que tienes, que yo te las compré, pues ahí sí me descosí.
0: Claro, claro.
1: Digo, pues es que ya era mucho que me dejara.
0: No manches, compadre.
1: Entonces, pues ya pues ya explotó ella también.
0: ¿Cuánto tiempo tiene que te saliste?
1: Ya desde enero.
0: Ah, o sea, lo que va del año.
1: Sí.
0: O sea, pasaron Navidad juntos todavía.
1: Todavía te digo, pues todo feliz.
0: ¿Quién le compró la ropa a quién? ¿Ella a ti o tú a ella?
1: La neta te voy a ser sincero. Ella a mí.
0: Es que, compadre, estamos creo que en una etapa o en una época, en pleno siglo XXI, en donde ya también se vale que la mujer, pues obviamente, consienta al hombre, ¿no?
1: Sí, pero yo no creo que me gusta eso.
0: O sea, pero de vez en cuando.
1: O sea,
0: no te gusta, pero tampoco te niegas, desgraciado, o sea.
1: No, sí, pero tuve... Yo tengo una... ¿De qué poner las burlas, no?
0: No, tú cuéntanos.
1: Entonces, pues tengo una situación muy difícil, la verdad. La verdad, o sea, yo soy discapacitado visual, hermano.
0: Okay.
1: Me detectaron una enfermedad el año pasado. Me enterré una... Bueno, tuve casi 4 cirugías el año pasado.
0: No manches.
1: El 23 de diciembre me operaron. Gracias a Dios salí el 24. Le agradezco mucho, eso es lo que te vuelvo a repetir, porque pues sí, ella estuvo al pendiente en el hospital conmigo, lo que yo necesitaba. Y de verdad, es un ángel para mí. Y claro. Yo te lo agradezco mucho, mucho, mucho, mucho.
0: Oye, ¿y ya no se hablan ahorita? ¿Ya no tienen contacto por teléfono?
1: No tenemos contacto. De hecho, pues ahorita pues estoy en ese proceso de pagarle lo que pagó en el hospital.
0: No manches, carnal.
1: Sí, pues estoy echando ganas, ahora sí que para juntarle lo que más pueda y abonarle.
0: ¡Ánimo, compadre! ¡Ánimo! Que no siempre está nublado, también sale el sol, compadre.
1: Claro que sí, hermano.
0: Te mandamos un abrazo, gracias por escucharnos y por compartirnos esta tragedia, ¿verdad? Porque las mujeres también son así. Luego nada más le echa la culpa a uno de que los hombres y que no sé qué, no. También hay mujeres canijas.
1: Sí.
0: Pero tú tranquilo, no te va a doler tanto, porque acuérdate que ojos que no ven, corazón que no siente, compadre. Entonces, real tú, o sea, lo que sientes
1: es... No es un chido, que agarro la vida como viene, hermano.
0: ¡Exacto! ¿Yo cómo?
1: Déjame dar mi número para conocer amistades.
0: ¡Ándale, de una vez, da tu número, el que quieras, échale!
1: 5537-086372.
0: Otra vez.
1: Pero que me llamen gente que de veras quiero una amistad, ¿sale?
0: Amistad.
1: 5537-086372. Agradezco.
0: Ahí está, para que le marquen a mi compadre. Anda buscando una amistad. Y si se da algo más, pues qué mejor, ¿no?
1: Órale, pues.
0: No, si es un trabeco, al final no ves, solamente vas a estar sintiendo.
1: Dale, pues, gracias.
0: Abrazo, compadre. Bonita noche.
1: Sí,
0: ahí te va. Mira, ya de una vez, preséntala tú como locutor. Venga.
1: Dale. Ponemos a conjunto Primavera con Perdóname, mi amor, dedicada para el amor de mi vida.
0: Aquí nomás, ¿en dónde?
1: Aquí en la 97.7.
0: La mejor. Buenas noches. 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

0: sigan, sigan marcando a través del 55-52-630-977. Márquenos en este momento. Aquí nomás, esto es el Revoltijo. Venga, adelante, por favor, esta es su cabina. Oigan, tenemos llamada. En este momento la gente se sigue reportando y recuerden que esto es como la vida, es una canción. O sea, usted nos platica sus tragedias. Aquí, mire, le sacamos una sonrisa. Realmente, compártalo con nosotros. Desahóguese y sáquelo, porque su pecho no es bodega. Es más, si se le queda el pechito, pues ya va. Bueno.
1: Hola, ¿cómo estás?
0: Ay, hola, ¿quién habla?
1: Habla Kimberly.
0: Hola, Kimberly, qué voz tan gruesa. Espero que solamente tengas la voz.

0: o sea, eres barbero. Que diga barbera.
1: Barbera, barbera,
0: Juanetito. Ay, hermosa, qué padre. Oye, y dime una cosa, ¿los masajes son con final feliz o no?
1: Ay, bueno, manejamos paquetes, pero...
0: O sea, ya sé que manejas un paquete, no te lo has podido quitar, pero hablo del tema de la barba y el masaje y el spa.
1: Oye, qué bien sabes.
0: Pues, ¿qué te digo?
1: Me conoces, ¿eh?
0: Te conozco. Te conozco y siento que ya estuve contigo en algún momento, ¿eh?
1: Pues, me gustaría que todos los del revoltijo... de hecho, el que le traigo a la mira es a Chencho, porque él es el que se ve que sí le encanta.
0: No, al Chencho sí le fascina. El Chencho, de hecho, en su programa se manifiestan los, como tú, los trabejos.
1: Ay, pero no nos digas así, porque...
0: No,
1: señoritas o...
0: Ah, señorita. ¿A poco todavía eres señorita?
2: ¡Qué pegriloso!
1: Pues, ¿qué te puedo decir?
0: No, pues la verdad...
1: Pues la verdad que... Pues, y ya tengo mi kilometraje, pero... toda aquel persona que llegue aquí, pues, te va satisfecho y contento.
0: Ya tienes tu kilometraje y supongo que varios cambios de aceite, compadre, o sea...
1: Ay, ya con eso me chiveas.
0: Carnal, ¿para qué somos buenos? ¿En qué te puedo servir? Perdón, hermosa.
1: Bueno, pues, como te digo, escuché al jovencito de ese ratito que andaba triste y pidió tu canción, pues yo lo puedo consolar y lo invito a mi estética para que se relaje y le podemos ayudar también.
0: Pues mira,
1: yo siempre escucho el programa.
0: Él dejó su teléfono, si lo anotaste, porque yo la neta no, ya no me acuerdo, ¿ah? Él dejó su teléfono. ¿Lo anotaste o no?
1: Bueno, dejó su número, conejita.
0: Bueno, su número telefónico. Ay, tonto yo. Eres bien payasa, Karina. ¿O cómo
1: ya
0: te llamas?
1: Aquí y ya posteriormente, si hacemos algo, te llamamos y ya te platicamos. Ahora sí, una historia cachonda para que sepas lo que le hice.
0: Ándale, me gusta la idea. Pues ojalá y lo contactes.
1: Pues sí. ¿Ah? Y pues yo siempre soy fan de todos los programas, del show de la mejor.
0: ¿Del show todo. ¿Quién te gusta? Los tres son mayate.
1: El chulo.
0: También, ese también.
1: Me da pena declararte porque vi que le dio un beso a Kuno apenas y lo gozó.
0: El chulo no, es de closet, perra. Yo siento, ¿eh?
1: Y es una perra de closet que no, no la acepta, pero...
0: ¿Pablito Chagra?
1: Ay, es un amor, y más cuando va de amarilla parece Winnie
0: Pooh. Oye, ¿y el mapache?
1: Ay, esa es una loca, es una perra.
0: No, sí, esa ten cuidado, ¿eh? Esa sí, es la que ay, seguramente ay. Te anda pegando la infección sin...
1: Ay, no, este mapache lo conocen ahí, toda la zona rosa, va a las fiestas de ahí de oscuras, ya es famosa.
0: Ya es famosa la mapacha, qué bárbaro, compadre. ¿Y la cochinilla?
1: Ay, no, ese es bicolor.
0: ¿Ese es qué?
1: Bicolor.
0: ¿Es bicolor? ¿Por qué bicolor?
1: Porque le gusta dar y recibir.
0: ¡Ay, qué bárbaro! Podría ser, ¿eh? La verdad es que no sé, o sea, ni me interesa. ¿A la bomba te la darías a la bomba?
1: Ay, bomba, me gustan gorditos porque hay de dónde agarrar. Y más cuando le hace guau.
0: ¡Guau! Le hace guau, ¿eh? Pero aquí la perra eres tú, ¿no?
1: Ay, conejita. O sea, ¿quién me gusta? Me gusta también Uno chinito que está con ustedes en la regaladora.
0: ¿Uno chinito?
1: ¿Cómo se llama? Uno que habla bien raro. Que...
0: ¿Como el chacarrón?
1: Ándale.
0: El Diego.
1: Ándale.
0: ¿Qué es lo que te gusta del Diego?
1: Ay, la otra vez lo vi en una esquina ahí por Ciudad Neza.
0: Ajá.
1: Estaba dando boletos y... Ay, no, pues es el único guapito de ahí.
0: Es el hijo de Lin May.
1: ¿Ah, sí?
0: Ajá. Mi querida Kim, eres Kimberly, ¿verdad?
1: Sí, Kimberly a tus órdenes, canecita.
0: Kimberly a mis órdenes. Oye, te quiero poner una canción, Kimberly, ¿cuál quieres?
1: Ah, pues la del gran varón.
0: ¡Ay, ándale! Para ti.
1: No, ¿cómo se ve?
0: Ah, no, ¿para quién?
1: Para la mapacha que nos está escuchando ahorita en su camioneta.
0: Ah, ¿sí? ¿Cómo sabes?
1: Pues porque yo lo sigo y veo que sale... De Chapultepec y sube todas sus historias.
0: Sale de noche.

0: La mapacha.
1: La mapacha.
0: Sí, le gusta andar de noche a la mapacha. Y como está chiquito, pasa desapercibido, casi nadie lo ve.
1: ¿Cómo? ¿La chiquita? No te entendí.
0: Sí, lo tiene chiquito también. ¿Te acuerdas que se le filtró el pack al mapache?
1: Ay, no, no me acuerdo de eso.
0: ¿No te acuerdas de eso? Te lo voy a compartir.
1: Ay, bueno.
0: ¿Va? Mándame un WhatsApp. Bien, conejito. Te mando un beso.
1: Ay, gracias.
0: ¿De cuál quieres? ¿Beso de qué?
1: El beso tuyo nada más.
0: Ah, conejito. Ok. Te mando un beso mío, ¿va?
1: Y después ya te contaré la historia cachonda con el que ahorita se comunicó.
0: Órale, ahí me la cuentas.
1: Lo voy a hacer hasta ver.
0: Ajá. Qué desgraciada eres, mi querida Kimberly. Te mando un abrazo.
1: Descansa.
0: Bye. Se llama el gran varón. Es Willy Colón. Escuchas el revoltijo. Ay, no sé quién haya sido, pero está bien, digo, cada quien me ha. Sala de un hospital. A las 11:31. Esto es el revoltijo. Buenas noches.

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Y nos vamos con la última llamada, damas y caballeros. Así que repórtese en este momento a las líneas telefónicas 55-5263-0977. O diría el chulo, 55-5263-0977. Tenemos llamada. Hola, hola, buenas noches. El reloj marca a las 11:42. Hola. Bueno. Ya se fue. ¿Por qué se fue? ¿Por qué murió? ¿Por qué el señor la abandonó? Hola, hola, buenas noches. ¿También se fue? ¿Quién habla? A ver, una más. Márquele 55-5263-0977. Ahí estamos ya al aire completamente en vivo en esto que es el revoltijo. Mi querida Eren en los controles. Soy el conejo, la máscara y la doctora no vinieron. Se quedaron dormidos. Bueno. Bueno. Bueno. ¿Qué está pasando? Bueno. No, no hay nadie. ¿Se les va o qué? A ver, márquele. Una oportunidad. Otra oportunidad. 55-5263-0977 es el teléfono en cabina. Y recuerden que mañana la regaladora sigue con los balones de la mejor, con las pintas para apoyar a la selección mexicana y obviamente con la boletiza de la mejor FM que no puede faltar en todos los puntos de la capital. Bueno. Bueno. Ahí está, te escuchamos. Bueno. Hola, hola. ¿Quién habla? Sí, yo aquí, ¿hay a quién? No hay nadie. ¿Quién está? Te escuchamos. Hola, hola, parece que no, Parece que nos están echando la macumba, mi querida Ere. Venga, una más. 55-5263-0977 es el teléfono en cabina. Algo está pasando con las líneas el día de hoy, Algo está pasando y si no, ya nos vamos porque ya nos tenemos que despedir también. Venga, hola, hola, buena noche. Ve, se les corta, se les va. ¿Por qué? ¿Qué está pasando? A ver, una más. Sí se puede, sí se puede, sí se puede. Hola, hola. Bueno, ¿no sabes qué? Vamos a elegir tres canciones y con esas tres canciones nos vamos. Dos, ¿no? Nos caben dos nomás. Vamos a poner la de Valió la pena equivocarme de La Arrolladora y la de Deja de Banda El Recodo. Va, listo. Señoras y señores, soy Javier El Conejo. Mañana regresamos en punto de las 10 de la noche. Gracias, Cuernavaca, por estar conectado con nosotros. Gracias, Acapulco 100.1. Y gracias a la capital de la República Mexicana. Yo soy Francisco Javier El Conejo. Gracias a Eren en los controles. A Andrés Salazar El Topo en la dirección. La máscara y la doctora mañana no los voy a dejar entrar. Mejor me voy a traer al Mel. Me voy a traer a la cochinilla. Ingue, su buena noche. Quédate aquí nomás a través de La Mejor.

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1: ¿A poco no se te antoja algo fresco, acidito, con mariscos? Hoy utilizaremos camarón mexicano para nuestro platillo sabio. Un orgullo de nuestra producción local que nos permite tener calidad y sabor los 365 días del año. Acompáñanos a preparar un aguachile de camarón con puré de camote.
0: Además, tras una separación de pareja, reajustar las cuentas es clave para la tranquilidad familiar. Pero, ¿cómo lograrlo sin desgastar tus finanzas? En este mes de la paternidad, analizamos la realidad económica de los nuevos hogares y te compartimos cuatro claves fundamentales para reorganizar tu dinero y construir estabilidad futura.
1: ¡Comenzamos!
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0: El camarón es uno de los productos pesqueros favoritos de las y los mexicanos, ya que además de que es delicioso, está disponible en el mercado durante todo el año. Además, nuestro país es el segundo mejor productor pesquero y acuícola de camarón en Latinoamérica, según un reporte de la Organización de las Naciones Unidas para la Alimentación y la Agricultura.
1: Su consumo aporta vitamina B12, B9 y B3, las cuales apoyan al metabolismo, al sistema nervioso y al sistema inmune. Sin duda es el candidato perfecto para el platillo sabio Profeco de este mes. Un delicioso aguachile de camarón con puré de camote. Una preparación fresca y con equilibrio de cítricos y picantes.
0: Atrévete a probar esta combinación gastronómica. Para esta receta necesitaremos los siguientes ingredientes: 500 gramos de camarón mediano o grande, sal, pimienta blanca molida, 120 mililitros de pulpa de maracuyá fresca, 180 mililitros de jugo de limón, un limón amarillo, jugo y ralladura, un pepino pelado, un chile serrano, un chile habanero pequeño, medio manojo de cilantro, 40 mililitros de aceite de oliva, una cucharadita de miel y una cucharadita de salsa de soya.
1: Para la parte dulce del platillo, el puré de camote, ocuparemos 280 gramos de camote naranja, 2 cucharadas de mantequilla sin sal, 2 cucharadas de crema para batir, 1 cucharadita de miel de abeja, sal, pimienta negra molida, 1 pizca de canela en polvo, 1 cucharadita de aceite de oliva, 2 cucharadas de nuez, 2 cucharadas de queso de cabra.
0: Y para el emplatado necesitamos una taza de cebolla morada fileteada, una taza de pepino en láminas finas, un cuarto de mango petacón en cubos pequeños, medio manojo de cilantro criollo, 2 cucharadas de ajonjolí negro tostado, semillas de maracuyá y tostadas horneadas.
1: Ya con nuestros ingredientes listos, empezaremos con la preparación del aguachile. Comenzamos limpiando y abriendo los camarones con un cuchillo pequeño en corte mariposa para retirar la víscera. Una vez limpios, los colocamos en un bowl y les espolvoreamos sal y pimienta blanca. Después, los refrigeramos. Mientras tanto, licuamos la pulpa de maracuyá fresca, el jugo de los limones y la ralladura, el pepino pelado, el chile serrano y el habanero, el cilantro, el aceite de oliva, la miel, la salsa de soya y salpimentamos al gusto. Colamos la mezcla parcialmente para conservar un poco de textura. Luego, la agregamos al bowl de los camarones, revolvemos y los dejamos de 5 a 7 minutos.
0: Para la preparación del puré de camote, comenzamos lavando y secando los camotes. Los llevamos al horno enteros con aceite y sal a 180 grados Celsius durante 50 o 60 minutos. El camote debe quedarnos muy suave para poderle retirar la cáscara sin dificultad. Lo machacamos y lo colocamos en un recipiente para reservarlo. A fuego bajo, en una olla, agregamos mantequilla y la crema para batir. Apagamos la mezcla antes de que hierva. Integramos esta mezcla al camote machacado con movimientos de abajo hacia arriba. Luego incorporamos la canela, la miel, el queso de cabra, la nuez y salpimentamos al gusto. Antes de servir es muy importante integrar a nuestro aguachile, el pepino, el mango y la cebolla.
1: Ahora sí, ya que tenemos ambas preparaciones listas, vamos al emplatado. En una tostada horneada, colocamos el puré de camote y el aguachile.
0: Terminamos con semillas de maracuyá, el cilantro, un poco de aceite de oliva y espolvoreamos el ajonjolí.
1: Ya tenemos listo nuestro aguachile de camarón. No olviden que el platillo sabio Profeco es fácil de preparar, tiene buen sabor, aporta un balance nutricional y rinde para varias porciones.
0: En este caso, esta preparación tiene un costo de $290.94 y está pensada para 6 porciones. Anímense a prepararlo y cuéntenos en nuestras redes sociales cómo les quedó.
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1: En la familia hay temas que pocas veces nos atrevemos a tocar, pero es importante y útil hablar de ello. Uno de esos temas es ¿qué pasa con la paternidad y las finanzas tras una separación? Ya que reajustar las cuentas es clave para la tranquilidad familiar.
0: Y junio, mes en que se celebra la figura paterna, representa una oportunidad para reflexionar cómo ha ido transformándose este rol. Durante una separación de pareja se requiere reorganizar las finanzas para seguir cumpliendo con las responsabilidades y mantener el equilibrio personal.
1: Además, hay que tener en cuenta que este es un tema del presente, debido a que los cambios en la estructura familiar son cada vez más frecuentes. De acuerdo con el Instituto Nacional de Estadística y Geografía, en 2024 se registraron 161.932 divorcios en México, lo que equivale aproximadamente a 33 divorcios por cada 100 matrimonios.
0: Sin duda, este contexto refleja que las separaciones forman parte de la realidad actual y que cuando ocurre, no solo implica una transformación emocional. Pasar de un sistema compartido a uno individual exige una administración consciente, ordenada y sobre todo alineada con la situación presente.
1: En otras palabras, se necesita mantener un equilibrio financiero que implica cubrir responsabilidades compartidas como el sustento de hijas e hijos mientras se solventan los gastos propios. Es común enfrentar pagos como renta, servicios individuales, traslados o el equipamiento de un nuevo hogar.
0: Muchas veces esto ocurre con el mismo nivel de ingresos o incluso uno menor, lo que hace indispensable replantear la administración del dinero para que la nueva realidad no genere desgaste o desequilibrios. Para que puedas organizar tus finanzas de la mejor manera en esta nueva etapa, aquí te dejamos 4 claves fundamentales. Toma nota.
1: Clave número 1. Redefinir el punto de partida. Antes de decidir, es fundamental tener claridad sobre la situación actual, ingresos, deudas y gastos. Este diagnóstico permite construir un presupuesto realista.
0: Clave número 2. Priorizar con visión integral. Las obligaciones legales, como la pensión alimenticia, son pilares del presupuesto, pero deben analizarse junto con los gastos básicos personales y el ahorro. El objetivo es cumplir con los compromisos sin comprometer tus finanzas.
1: Clave número 3. Ajustar el estilo de vida. Intentar mantener el mismo nivel de gasto que se tenía antes de la separación quizá no sea posible. Adaptarse al ingreso disponible es clave para evitar presiones innecesarias.
0: Clave número 4. Organizar los pagos periódicos. Contar con un calendario de pagos y ubicar fechas clave permite tener mayor control. Esta práctica evita recargos y reduce el estrés financiero.
1: Todas estas claves, junto con tu interés por gestionar tus finanzas tras la separación, te permitirán sanar tu relación con el dinero. Porque en esta etapa, la prevención no solo trata de evitar problemas, sino también de establecer las bases de una estabilidad futura.
0: También puedes seguir estas otras recomendaciones. Formaliza acuerdos para tener claridad y certeza jurídica. Crea un fondo de emergencia para respaldar imprevistos.
1: Evalúa seguros que protejan tu patrimonio y capacidad de generar ingresos. Revisa periódicamente tu situación financiera para realizar ajustes oportunos.
0: Una nueva etapa familiar merece un nuevo plan financiero. En la Revista del Consumidor de junio, te llevamos de la mano para que logres esa tranquilidad que tu familia necesita.
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0: Así es.
1: Así es.
0: Luis Cárdenas. 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

la estamos escuchando en esta mañana. ¿Cómo está? Oiga, me da muchísimo, pero muchísimo gusto poderlo saludar en esta madrugada mañana de martes 16 de junio del año 2026. Son las 6:08. Esta rolinga es, claro que se puede, Yes We Can, de Willie Nelson, Carlos Santana, los Lonely Boys del Castillo también, porque hoy se celebra el Día Internacional de las Remesas Familiares. Por cierto, en el Día Internacional de las Remesas han sancionado al Banco del Bienestar. Ahorita le cuento un poquito lo que ha sucedido con esa sanción de la CNBB con el Banco del Bienestar. Nada grave, pero bueno, ya andan haciendo ahí mucho, mucho rollo. Después puede venir algo más grave, eso que ni qué. Oiga, hoy es santo de Quirico, Juan Francisco, Ludgarda, Alín, Aureliano, Benón y de Domingo. 16 de junio, hay varias celebraciones, no solamente lo de las remesas. Es el día de la biotecnología, es el día de la tapa, es el día de la solidaridad con el pueblo en lucha de Sudáfrica, es el día del niño africano y es el día también de las tortugas marinas. Este 16 de junio es el 167º, o sea, 167, día del año en el calendario gregoriano, y nos quedan a usted y a mí 198 días y se acaba el 2026. Las 6:09, bienvenidas y bienvenidos, soy Luis Cárdenas, vámonos con todo. Está usted en MBS Noticias.

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1: Hola, ¿qué tal? Muy buenos días. Los saludo con mucho gusto desde el Servicio Meteorológico Nacional para brindarles el pronóstico del tiempo de este martes 16 de junio. Comentarles que está en estrecha vigilancia una circulación ciclónica a niveles medios de la atmósfera que se localiza sobre el noreste del país. Este sistema está en interacción con una zona de inestabilidad que presenta probabilidad para desarrollo ciclónico, y este sistema se desplazará hacia el sur de los Estados Unidos. Estos sistemas generarán lluvias puntuales intensas en zonas de Nuevo León y Tamaulipas, lluvias muy fuertes en San Luis Potosí y lluvias fuertes en Coahuila y Zacatecas. Por su parte, canales de baja presión sobre la mesa del norte, el oriente y el sureste de México, aunados a la onda tropical número 7 que se desplaza frente a las costas de Oaxaca y Guerrero, originarán chubascos y lluvias fuertes en zonas del norte, noroeste, occidente, centro, sur y sureste del territorio nacional, con lluvias puntuales muy fuertes en Sinaloa, Durango y Chiapas. Todas las lluvias mencionadas podrán acompañarse de descargas eléctricas y posible caída de granizo. Finalmente, se mantendrán las temperaturas calurosas a muy calurosas en el norte y noroeste de la República Mexicana, con temperaturas superiores a 45 grados Celsius en el noreste de Baja California. Para el Valle de México, se pronostica un ambiente fresco a templado al amanecer, y hacia la tarde se pronostica el incremento en la nubosidad con probabilidad de chubascos y descargas eléctricas. La temperatura mínima oscilará entre los 14 y 16 grados y la máxima entre los 26 y 28 grados. Hasta aquí el reporte, les deseo que tengan un excelente día.
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2: A las 7:30 de la mañana, la presidenta Claudia Sheinbaum encabezará su conferencia de prensa matutina. A las 6 de la mañana, el INEGI presentará los resultados de la encuesta nacional sobre disponibilidad y uso de tecnologías de la información en los hogares 2025. A las 6 de la mañana, la sección 60 del Sindicato Nacional de Trabajadores de la Educación del Personal Docente del IPN ofrecerá una conferencia de prensa en el Centro Histórico. A las 10:30 de la mañana, la dirigente nacional de Morena, Ariadna Montiel, dará una conferencia de prensa en la Alcaldía Benito Juárez de la Ciudad de México. Al mediodía, el Banco de México presentará el reporte sobre las economías regionales enero-marzo 2026. Hoy se llevará a cabo la segunda jornada de la cumbre del G7 en Evian, centrado en la atención en los conflictos de Ucrania y Oriente Medio. El recién nombrado presidente de la Reserva Federal, Kevin Warsh, encabezará por primera vez una reunión del Banco Central. El secretario general de la ONU, Antonio Guterres, realizará una visita de solidaridad a Haití. Y la primera sala del Tribunal Supremo de Brasil empezará el juicio contra el exdiputado Eduardo Bolsonaro tras ser acusado de obstruir el juicio contra su padre, el expresidente Jair Bolsonaro.
3: 6 de la mañana con 13 minutos. Bienvenidas y bienvenidos a MBS Noticias. Varios temas que tenemos el día de hoy. La presidenta de México sostiene que no entrará en debates con la zarina antidrogas de los Estados Unidos, Sarah Carter, ni que estará respondiendo todas y cada una de las acusaciones que le señalan desde los Estados Unidos. Platicaremos sobre el tema. Se reduce la presencia de la CENTE en el Zócalo capitalino. Sin embargo, confirman que van a seguir y siguen afectando. Y ayer salió Clarita Brugada ahí a barrer la calle. ¡Ay, qué padre, Clarita, la jefa de gobierno! ¿Por qué no barrieron mejor con la CENTE y dejaron de afectar a tantos y tantos y tantos comerciantes que pagan impuestos? Eso sí les valió cacahuate. Comunidades indígenas toman de forma indefinida la planta de amoníaco en Topolobampo, Sinaloa. Vamos a platicar sobre el tema. También está a todo lo que da la discusión del T-MEC, la revisión del mismo. Donald Trump no lo quiere. Aquí en México confían que va a continuar. Y hay mucho que decir sobre el T-MEC, hablaremos del tema. Por cierto, en el marco de Trump, de Estados Unidos, hay un acuerdo de paz entre Estados Unidos e Irán. Estados Unidos no gana todo lo que quería. Irán, pues, sobrevive por un momento más. La mayor cantidad de la prensa es una prensa anti-Trump, hay que señalarlo, y se vale, pues bueno, al final de cuentas eso es parte de la democracia y de la libertad. Han sido muy críticos hacia Trump, no es para menos, pues trató de invadir Irán como si fuera lo mismo que llegar y extraer a Maduro de Venezuela. No es lo mismo, definitivamente, y no es el fin realmente, es un parteaguas, es un impasse también, hacia lo que será dentro de, pues, algún momento un round 2 o un round 3. Ya platicaremos del acuerdo de paz entre Irán y Estados Unidos y lo que implica y lo que no implica también. ¿Cuáles son los beneficios y cuáles son también los perjuicios en el marco económico y si de alguna u otra manera participamos en ello. 6:15, me llamo Luis Cárdenas, usted está en MBS, vámonos con todo.
0: Estados. Tabasco.
4: Durante una audiencia celebrada este lunes, la Fiscalía Estatal solicitó una condena acumulada de 154 años de prisión contra el exsecretario de Seguridad y Protección Ciudadana del Estado, Hernán Bermúdez Requena, quien es acusado de los delitos de asociación delictuosa, secuestro y extorsión agravada. El exfuncionario fue detenido en Paraguay en septiembre pasado, luego de permanecer prófugo mientras era buscado por las autoridades mexicanas y contaba con una ficha roja de la Interpol para su localización. Actualmente está recluido en el penal federal del Altiplano, en Almoloya de Juárez, Estado de México.
0: Estado de México.
4: Un hombre identificado como Francisco N. fue detenido por su probable participación en el feminicidio de Miriam, estudiante de la Universidad Autónoma del Estado de México, ocurrido en el municipio de Chimalhuacán. De acuerdo con las primeras indagatorias, la joven fue hallada sin vida dentro de un domicilio en la comunidad de Santa María Nativitas el pasado 13 de junio, tras presuntamente tener una discusión con su pareja, quien la habría golpeado causándole la muerte. Luego de los hechos, el sospechoso intentó ocultarse para evitar su captura. Sin embargo, fue localizado y aprehendido.
0: Veracruz.
4: La gobernadora Rocío Nale rechazó vincular directamente el secuestro de la periodista Roxana Guzmán y el asesinato del comunicador Luis Ángel López Valdés con su labor periodística. La mandataria estatal aseguró que ambos casos son investigados y defendió que en la entidad existe libertad de expresión. Asimismo, informó que la FGR atrajo el caso de Roxana Guzmán y continúan las acciones de búsqueda para dar con su paradero. La periodista permanece desaparecida luego de que sujetos armados ingresaran a su domicilio en Anchital y la sustrajeron por la fuerza el pasado 2 de junio.
0: Sinaloa.
4: En Culiacán, autoridades federales capturaron a Iván Raimundo N., alias el 24, señalado como presunto operador de Fausto Isidro Mesa, alias el Chapo Isidro. Durante el operativo, se logró la detención de tres presuntos integrantes de la misma organización criminal, identificada como el Cártel de Guasave. En tanto, se logró asegurar dos vehículos, cuatro armas largas, así como cargadores y un chaleco táctico.
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5: Es muy difícil estar contestando cada declaración de cualquier funcionario del gobierno de Estados Unidos. El viernes hubo una reunión, se avanza, pero si estamos contestando cada declaración, pues imagínense. Entonces, pues saben ustedes que hay cosas en las que no estamos de acuerdo.
6: Se analiza y se piensa que pues, es una nota prepagada, que de todos modos, pase lo que pase, de todos modos ya va a salir, pero que tenga que tener una consecuencia de alguna reparación, cuando menos de disculpa y de publicación en sus medios de lo que ya todos fuimos o tuvimos oportunidad de información.
7: Hay que romper el pacto de impunidad para que esta crisis de inseguridad que lastima a México se frene. 135 mil desaparecidos.
8: Hoy llegan a tus compañeros de Oaxaca, de Guerrero, de Zacatecas, de Chiapas, de Michoacán, de diferentes...

0: Presidenta,
1: lo que queremos en este momento es recuperar
0: la actividad económica del centro histórico. El centro histórico se convierte también en un lugar muy importante. Entonces, hoy venimos como quedamos a acompañar para la limpieza de las calles del centro histórico.
2: Para echar a andar el juicio político de Rosario Piedra Ibarra por petición específica de los padres, de las madres y de las familias buscadoras, así como también echen a andar los juicios políticos pendientes aquí en la Cámara de Diputados.
3: En mi gobierno a nadie se le limita la libertad de expresión. Desde antes de que yo tomara posesión y actual, ustedes opinan, escriben, dicen, hacen. Jamás yo les he dicho, oigan, ustedes lo que dijeron está mal, está bien, dicen mentiras, dicen verdades, jamás.
4: Quiero enfatizar que el presidente no había solicitado medidas de protección y no presentó denuncia alguna ante la fiscalía.
5: He decidido decretar el asueto de clases para este próximo jueves 18 de junio en todo el estado de Jalisco.
6: El proceso sigue, está todo en curso y pues tenemos que seguir adelante. Es difícil saberlo a estas alturas porque dependerá de si ya terminamos la revisión o no, porque así está establecido también en el tratado. No hay una fecha exacta para terminar la revisión.
7: 24 ساعت گذشته با تحولات مهمی مواجه بودیم.
8: En las últimas 24 horas hemos presenciado importantes acontecimientos. La firma de un memorando de entendimiento entre Irán y Estados Unidos.
9: Complace anunciar que el acuerdo está firmado, el tratado está completamente cerrado y el estrecho ya está parcialmente abierto. El viernes estará completamente abierto. Creo que van a suceder muchas cosas importantes en Oriente Medio en este momento.
10: Siete de la mañana con 20 minutos. Bienvenidas y bienvenidos. Estamos en MBS Noticias y me da mucho gusto poderlos saludar a través de todos los podcasts. Estamos en todas las plataformas, en todos lados, hasta en la sopa. Si usted me escucha a través de Stream, a través de MBS TV, a través de Dish, a través de Megacable, gracias por dejarnos acompañarle en esta magia de la transmisión en directo. Vámonos con todo porque hay harta cosa que comentar. La CENTE da paso libre en casetas y lanza un llamado a la presidenta de la República. Integrantes de la CENTE emplazaron a la presidenta a decirle de frente que ya no se reunirá con la Comisión Única de Negociación y no a través de la conferencia mañanera. Durante la protesta realizada este lunes en la caseta de Tlalpan, dirigentes de la CENTE ofrecieron una conferencia en la que hicieron un llamado a Sheinbaum para que rectifique. Así fue.
11: Le hemos pedido y lo pedimos aquí abiertamente que no sea a través de las conferencias, sino en una mesa formal que nos lleguen a decir que se va a cancelar la interlocución. Si es así, así lo va a tomar el magisterio a nivel nacional. Y entonces hay un antes y después y por supuesto que la gente se va a organizar mucho más y con más coraje. Es un gran error cerrar, pero que no lo digan allá afuera, que lo digan de frente.
10: La voz de los chantajistas, de los extorsionadores, de los que merecen la cárcel, pero de los que el gobierno les tiene no miedo, pánico, terror. Es muy triste ver a un gobierno, al final de cuentas, hincado frente a las exigencias, frente a los chantajes de un grupo de vándalos. El problema es que ese gobierno llegó en gran parte gracias a ese grupo de vándalos. Al final de cuentas prometieron lo que no podían cumplir. ¿Qué dice la presidenta de la República? Pues no va a decir se cancela el diálogo, va a decir van a seguir mesas de negociación, pero ya insiste en que habrá una consulta escuela por escuela, maestro por maestro. Eso es imposible. Lo que habrá es nuevos interlocutores poco a poco. Escuche usted.
12: Ya lo informarán Educación y Gobernación.
13: ¿Está previsto alguna nueva reunión con Gobernación?
12: No, por lo pronto no.
13: ¿No se buscará de parte del
12: gobierno? Por lo pronto no. Lo que está planteado son reuniones tripartitas en los estados para la problemática de los estados. Pero ya el secretario de Educación y la secretaria de Gobernación pueden dar más información.
10: El paro nacional de la CENTE cumplió ya una quincena. Al inicio, diversas calles del centro de la ciudad se encontraban bloqueadas por el plantón, pero poco a poco están levantándose, pero todavía quedan algunos vándalos ahí ocupando las calles. ¿Qué requieren? Largarse, irse. Y si no se van, que lo saquen. Las pérdidas son brutales. Ya deje usted lo del mundial, ese barco ya se nos fue. que puedan recuperarse los comercios del centro histórico. Sin embargo, movilizaciones continúan en los estados. En Baja California Sur, maestros se trasladaron a las instalaciones de la CEP en La Paz y ahí encadenaron las puertas de la entrada principal. En Oaxaca mantienen su plantón en el centro de la ciudad. En Chiapas se movilizaron y generaron caos en las calles de Tuxtla Gutiérrez. Es la CENTE. ¿Cuánto más van a dejar que siga creciendo esa hiedra tan compleja, tan complicada y al final de cuentas tan ilegal? ¿Cuánto tiempo van a seguir permitiendo que siga creciendo ese monstruo? ¿Cuánto tiempo van a seguir siendo sometidos por la CENTE? ¿Cuánto más dará el gobierno? Ya veremos. Y ayer la jefa de gobierno, Clara Brugada, se reunió con empresarios y comerciantes del centro histórico. Presentan un plan de rescate ante el desplome de ventas que alcanza el 80%. Están peor que en pandemia. Eso sí, se sacó una foto barriendo la calle. Ojalá que lo que se barra sea su gobierno. Es Clara Brugada.
1: Lo que queremos en este momento es recuperar la actividad económica del centro histórico. Así que hay mucho por cuidar, hay mucho por recuperar, pero en este momento que está en medio del mundial y que somos una sede mundialista, la Ciudad de México, el centro histórico se convierte también en un lugar muy importante. Entonces, hoy venimos como quedamos a acompañar para la limpieza de las calles del centro histórico.
10: De nada sirve que salga la jefa de gobierno haciendo una limpia ahí del centro histórico y muy bien con su escobita. No, de nada, absolutamente de nada sirve. Esta es la voz de uno de los comerciantes afectados.
14: Sí nos hacen mucho daño porque nos estorban de manera brutal. Entonces, pérdidas, no te puedo decir el número, pero ventas te puedo decir que el 20%. Y hay gente en calles que como estuvieron confinadas totalmente, no pudieron vender lo que se llama nada. Hace cuenta igual o peor que pandemia. Bueno, creo que peor que en pandemia, porque en pandemia por lo menos la gente podía venir en sus motos y llevar la mercancía a algún lado, no los dejaban ni entrar para poder vender a través de alguna plataforma. Muy complejo.
10: Por cierto, transportistas y comerciantes de Naucalpan cancelan una movilización que se tenía programada para esta madrugada. Ya se ha cancelado. Eran transportistas, iban a bloquear la lateral del periférico, iban, tiempo pasado del verbo, ya no lo van a hacer. Ya no habrá bloqueo, gracias a Dios, mínimo, ¿no? Iban a bloquear solamente Naucalpan, pero sí iba a ser complicado, particularmente para la gente que vive un poco más allá de Naucalpan, hacia el norte de la ciudad, y llega a la Ciudad de México todos los días, pues por supuesto que eso iba a ser muy complicado. Ya no pasará. Se ha levantado esto gracias a acuerdos que se sostuvieron en una mesa de diálogo con autoridades del gobierno municipal en Naucalpan. Continúan las protestas en contra de la planta de amoníaco de inversión alemana y estadounidense en Sinaloa. Karina Méndez, buen día.
15: Hola, ¿qué tal, Luis? Buenos días. Desde Sinaloa te saludo y te informo que con el objetivo de levantar la voz en contra de la planta de amoníaco de GPO en la bahía de Ohuira, en Topolobampo, pueblos indígenas, pescadores, estudiantes y ciudadanos marcharon y terminó con una protesta frente a las instalaciones de la empresa. Por su parte, Proman GPO dijo que suspendió temporalmente las operaciones de construcción en su planta de amoníaco en Topolobampo luego de que un grupo de manifestantes bloqueara el acceso principal e ingresara a las instalaciones. En unos momentos, más información.
10: Le cuento también que el secretario de Economía, Marcelo Ebrard, informó el lunes que se han iniciado las rondas, la segunda, para la revisión del T-MEC. Reiteró que la revisión del acuerdo está en marcha a pesar de las recientes declaraciones de Trump con respecto a que él no quiere renovar el T-MEC. Citlali Sainz, buen día.
16: ¿Qué tal, Luis? Buenos días a ti, buenos días también a nuestros amigos del auditorio. Inició en Washington la segunda reunión para la revisión del T-MEC entre México, Estados Unidos y Canadá. Reiteró que la revisión del acuerdo está en marcha a pesar de las recientes declaraciones del presidente de Estados Unidos, Donald Trump, sobre el futuro del acuerdo comercial. Y es que el secretario de Economía dejó en claro que estas reuniones son formales y su realización confirma que el proceso previsto por los tres países continúa avanzando y si Estados Unidos hubiera decidido no hacerlo, el gobierno mexicano lo sabría. Pero Luis, los detalles los tendremos más adelante.
10: Estados Unidos presume entrega de 313 personas requeridas por la justicia mexicana en tiempos de Trump. El embajador de Estados Unidos en México, Ronald Johnson, informó el lunes que las autoridades de su país capturaron y entregaron a las autoridades a una persona buscada en Estados Unidos por delitos de prostitución de un menor y agresión sexual. Asimismo, presumió que hasta ahora su gobierno ha transferido a 313 personas requeridas por la justicia mexicana. Ricardo Monreal respalda acciones del gobierno y de la Fiscalía General de la República para investigar a diversos políticos.

0: en este país.
1: Y la presidenta en la Cámara de Diputados, Genia López Rabadán, sostiene que el gobierno debe de acabar con los vínculos que tiene con el narcotráfico. Así lo dijo.
2: Hay que romper el pacto de impunidad para que esta crisis de inseguridad que lastima a México se frene. Es obligado hoy recordar las lastimosísimas cifras que tenemos incluso por el propio gobierno, 135,000 desaparecidos.
1: En otras noticias, el Comité Ejecutivo Nacional de Morena anunció que designó a Manuel Jesús Zavala Salazar, actual secretario de Movimientos Sociales, como delegado en funciones de secretario de Organización de Partido ante la renuncia de Andrés Manuel López Beltrán. La dirigencia nacional del Verde acordó ir en alianza con Morena y el Partido del Trabajo en 16 entidades. Mientras tanto, en el caso de San Luis Potosí, no se ha fijado una postura. Así lo dijo la senadora del Verde, Jazmín Bugarín. La senadora de Morena, Beatriz Mojica, solicitó licencia para buscar la candidatura de Morena al gobierno de Guerrero. Quien también pidió licencia al cargo fue justamente la senadora del Verde, Jazmín Bugarín, que busca participar en el proceso interno de Morena para la definición de los trabajos de la Cuarta Transformación en Nayarit. Sí, Jazmín Bugarín es del Verde, entonces, bueno, pues ella quiere ser parte de los candidatos PT, Verde y Morena. Ella en Nayarit, en el caso de Beatriz Mojica, en Guerrero. Y pues vamos a ver una cascada de licencias de aquí al 22 de junio, más o menos, que es la fecha límite, pues para que todos los que aspiran a algún cargo tengan ya su solicitud de licencia presentada. La presidenta de la República ha designado a Laura Itzel Castillo, es la hoy presidenta del Senado, como la nueva secretaria de las Mujeres, cargo que dejó vacante Citlali Hernández. Así lo agradeció Laura Itzel Castillo.
3: Dar continuidad a una causa por la que hemos trabajado durante muchos años, pero asumo este compromiso con convicción, entusiasmo y determinación. Quiero dejar claro que hasta el 31 de agosto mantengo una responsabilidad fundamental como presidenta de la Cámara de Senadoras y Senadores.
1: En otros temas, el Banco del Bienestar tiene multas por la Comisión Nacional Bancaria y de Valores, y ya me imagino cómo se van a desgarrar las vestiduras, y la CNBV seguramente tiene infiltrados a los calderonistas y el neoliberalismo y lo que tú quieras digas y mandes. El problema es que no hay protocolos de seguridad bancaria en el tema del retiro de efectivo, y esto puede terminar por generar cosas ilegales. Acciones ilegales. Entonces, bueno, la multa en total son tres multas, pero en total suman poquito más de 4,000,000 pesos, que es una baba de perico realmente para lo que hacen las multas de los bancos. Le platico más adelante sobre este tema. En Oaxaca se confirma el homicidio de otro exalcalde municipal, Ruzbel Rasgado. Buen día.
4: ¿Qué tal, Luis? Muy buenos días. El expresidente municipal de San Juan Quiaije, Carlos Orocio Cruz, y su hijo Celestino Orocio Cruz fueron asesinados a tiros el pasado domingo en esta comunidad de la Sierra Sur de Oaxaca. El asesinato del exalcalde y su hijo fue confirmado por la Fiscalía General del Estado de Oaxaca, así como autoridades municipales. También la Fiscalía informó que continúa con las diligencias ministeriales y entrevistas correspondientes para esclarecer la mecánica de los hechos, determinar el móvil del ataque y ubicar a los probables responsables. Pero todos los detalles te lo tendré más adelante.
1: 6:34, estos son los titulares del planeta. No me tardo, me llamo Luis Cárdenas, estamos en MBS Noticias. Seguimos.
5: Titulares del mundo. New York Times, Estados Unidos.
6: Optimismo cauteloso recibe la noticia del acuerdo entre Estados Unidos e Irán. No se han revelado los detalles.
5: Washington Post, Estados Unidos.
6: Trump reclama la victoria en la guerra.
5: El País, España.
6: La resistencia de Israel pone en riesgo el acuerdo de paz.
5: Le Monde, Francia.
6: Estados Unidos e Irán anuncian un acuerdo con contornos aún inciertos.
5: The Guardian, Reino Unido.
6: Las empresas de redes responden a la promesa del primer ministro de prohibir las redes sociales a menores de 16 años.

0: años.
1: Der Spiegel, Alemania.
0: Vienen a Alemania para fabricar prótesis de piernas para las víctimas de los atentados.
1: Corriere della Sera, Italia.
0: La firma digital del acuerdo entre Estados Unidos e Irán, Hormuz, reabre sus puertas.
1: Funcho de São Paulo, Brasil.
0: Estados Unidos afirma que el estrecho de Hormuz está abierto e Irán menciona un impuesto marítimo tras el acuerdo.
1: El Clarín, Argentina.
0: Por el acuerdo sobre Irán, vuelve a bajar el riesgo país, 425 puntos.
1: Al Jazeera, Medio Oriente.
0: No estoy contento. Trump afirma que Israel debe ser más responsable en la guerra contra el Líbano.
1: En un momento regresamos. Continúa con la información con Luis Cárdenas en MBS Noticias.
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0: primeras planas. El Universal.
1: Paro de la CENTE pone en jaque a 1.4 millones de niños de primaria. A menos de un mes de concluir las clases, la falta de acuerdos entre el gobierno federal y la coordinadora amenaza el cierre del ciclo escolar 2025-2026 para alumnos de educación básica. De acuerdo con la SEP, Oaxaca concentra la mayor afectación, con más de 10.000 escuelas cerradas, seguido de Chiapas, Zacatecas, Guerrero y Michoacán.
0: Milenio.
1: En prisión preventiva, 9 de cada 10 detenidos en 12 meses. Entre abril de 2025 y abril de 2026, la población penitenciaria en México creció en más de 21.000 personas, un ritmo récord, con más de 90% de ellas en espera de juicio.
0: Reforma.
1: Multan a Bienestar por fallas en controles. Alega banco afectación a su honor. Omitió implementar medidas en registros tendientes a evitar delitos de terceros.
0: Excelsior.
1: Presidencia del Senado se lleva 2.1 millones de pesos al mes. Supersueldos en el legislativo. 3.000 empleados de la mesa directiva ganan casi 200 mil pesos mensuales. En la nómina también está la asistente de la presidenta de la Cámara Alta, quien la ayuda a maquillarse.
0: Animal político.
1: Estados Unidos ha transferido 313 criminales a México durante gobierno de Trump, dice Ronald Johnson.
0: La jornada.
1: Sombra de Epstein ronda a Trump y a la cúpula de poder. Exposición del archivo recorrerá varias ciudades. Imprimen 3.5 millones de documentos sobre los delitos sexuales que involucran a políticos.
0: El financiero.
1: Acuerdo de paz Estados Unidos-Irán inyecta optimismo en los mercados. Repunta más de 3% el Nasdaq. El crudo amplía su caída.
0: El economista.
1: Consumo pierde ritmo en mayo, revelan ventas en tiendas en TAD. El dato del quinto mes fue inferior al del mismo mes del año pasado, cuando las ventas a tiendas iguales fueron de 10.3%.
0: Reporte Índigo.
1: ¿Paz garantizada? Pese a alcanzar un convenio que frene el conflicto militar entre Estados Unidos e Irán, las garantías de que se llegue a una paz permanente se darán en el mediano y largo plazo, con garantías y un debilitamiento armamentístico por parte de Teherán.
0: El Sol de México.
1: Segov y CEP ya no negociarán con maestros. La presidenta descarta reuniones. Claudia Sheinbaum dijo que el gobierno federal ya presentó sus propuestas.
0: La prensa.
1: Doble cacería. Desatan intensa búsqueda a los gabinetes de seguridad del gobierno federal y de Ciudad de México contra criminales que se hicieron pasar por policías de investigación para ejecutar a 4 personas en Azcapotzalco.
0: La crónica.
1: Retos de libre comercio dentro de nuestras fronteras. México requiere de mejor infraestructura y capital humano para aprovechar al máximo el T-MEC.

Con 41 minutos, ya regresamos aquí a MBS Noticias. Hoy toca una fábula, es una fábula oriental, y ahí le va. A mí me parece muy bonita, habrá quien diga que la verdad está medio cursi, pero a ver, mire. Resulta ser que había un aguador, una de estas personas que cargan agua, y a lo mejor usted lo ha visto, que tienen un palo en donde en cada lado van cargando una vasija de agua, una cubeta de agua. Y todos los días iba al manantial por agua, regresaba a su casa, cargaba las dos cubetas, y las dos cubetas, bueno, pues iban llenas de agua. Pero cuando llegaba a su casa, pues una de las cubetas estaba a la mitad, la otra estaba llena. Y es que la que estaba a la mitad tenía, pues por ahí algunos orificios, estaba rota, estaba resquebrajada. Esto es una fábula, recuerde. Entonces, las vasijas, las cubetas, le hablaban al aguador. Y la vasija que llegaba llena decía, mira, yo todo lo puedo, yo aquí estoy, yo soy súper guau, yo sí sirvo. Y la vasija que estaba rota le decía al aguador, oye, amo, pues perdóname, ¿no? Estás roto, estoy roto, no te sirvo. Entonces el aguador, fíjese nada más qué bello, y esto es algo de la fábula oriental, le dice a la vasija rota, oye, a ver, espérame, mañana vamos a caminar otra vez y quiero que vayas viendo cómo te vas yendo en el sendero, cómo tu sendero, cómo el lado de tu sendero se encuentra. Entonces al día siguiente van, la lleva en el sendero y resulta que todo ese sendero, todo ese caminito de la vasija que estaba rota, estaba floreciendo. Tenía flores muy bonitas, todo estaba bellísimo. Y entonces le dice el aguador con mucha ternura, ¿ves las flores? Esas las planté yo mismo. Semillas a lo largo del sendero, justamente el día que descubrí tu grieta. Y todos los días mientras caminamos hacia el pueblo, tú las estás regando sin saberlo con el agua que pierdes. Sin tu grieta, este camino sería un desierto seco. Y con tu grieta, es un jardín. Pásela bonito. Viva mucho, quiera mucho, disfrute mucho, abrácese. Recuerde que estamos aquí para aprender. Estamos aquí también a veces como esa vasija para regar nuestro sendero. Y para valer. Cuídate. Todo en este mundo se transforma, todo pasa y esto también pasará. 6:44, regreso.

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1: Como parte del programa Vivienda para el Bienestar, la presidenta de Claudia Sheinbaum informó que 274,000 casas se encuentran en construcción en todo el país y detalló que el programa actualmente atiende a 6.8 millones de familias. El gobierno federal ha entregado 293,000 escrituras, constancias de finiquito y cancelaciones de créditos, representando el 29.3% del objetivo. IMSS Bienestar informó que el Hospital General Dr. Agustín Orán, ubicado al sureste mexicano, cuenta con la tecnología más avanzada y es una de las unidades más grandes de América Latina. El instituto destacó que se pueden realizar procedimientos que tomarían hasta 9 horas en tan solo 3 horas, garantizando una mayor seguridad y eficiencia tanto para los pacientes como para el personal médico. La Secretaría de Infraestructura, Comunicaciones y Transportes, a través de la Agencia de Trenes y Transporte Público Integrado, informó que a mes y medio de haber sido inaugurado el ramal Lechería AIFA del tren Felipe Ángeles, se ha transportado a más de 1 millón de usuarios, consolidándose como una alternativa moderna de movilidad al conectar de manera eficiente a miles de pasajeros con el Aeropuerto Internacional Felipe Ángeles. La dependencia detalló que el tramo opera con 10 trenes de última generación de 100 metros de longitud y tiene una capacidad de 719 pasajeros cada uno, con accesibilidad universal y espacio diseñado para maletas. Para MBS Noticias, Paola Hinojosa Mir.
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0: trascendió en la prensa. Reforma Templo Mayor.
1: Parece que esta vez sí se concretará el acuerdo de paz entre Irán y Estados Unidos, lo que se reflejó en la felicidad de los mercados bursátiles. Aunque Donald Trump lo vende como uno más de sus grandes logros en la Casa Blanca, la realidad es que no hay quien crea que Estados Unidos ganó la guerra. Al contrario, más bien todo indica que la derrota está del lado de las barras y las estrellas, porque si bien Trump logró descabezar el régimen iraní, la realidad es que los ayatolás y su gobierno ahí siguen, firmes y contraatacando por todos los flancos posibles. Sin victoria militar para presumir, Estados Unidos se retira sin haber demostrado su supuesta superioridad y sin imponer condiciones a los iraníes. Tan es así que el programa nuclear de Irán ahí sigue, intocado, y la seguridad de Medio Oriente igual de endeble que en febrero, cuando empezaron las hostilidades. Vaya regalo de cumpleaños tan amargo el que se dio Donald Trump por sus 80 primaveras.
0: Bajo reserva del Universal.
2: Nos comentan que quien de plano metió un gol a la FIFA fue el diputado federal de Morena, Carlos Castillo, quien se pirateó el logo oficial del Mundial 2026 para promoverse entre la población capitalina. Nos detallan con foto y videos que este fin de semana personas estuvieron en la alcaldía Coyoacán regalando calendarios de los partidos del Mundial. Claro, desde luego, con la imagen del legislador portando una playera de la selección mexicana y los logotipos registrados a la FIFA. ¿Será que el morenista no teme a las sanciones que pudiera haber por piratear los diseños de la federación? ¿Será que la promoción rumbo a la candidatura de la alcaldía no vale todo?
0: Confidencial, el financiero.
1: La dirigencia nacional de Morena nombró ayer al relevo de Andy López Beltrán en la Secretaría de Organización del partido. Y es nada más y nada menos que uno de sus vecinos y de su círculo del sureste. Se trata de Manuel Jesús Zavala Salazar, un abogado de Campeche, quien ha sido delegado en su estado de los programas del bienestar, dirigente del partido en la entidad y quien ya ocupaba la Secretaría de Movimientos Sociales del Comité Ejecutivo Nacional de Morena. Y para que no haya duda, ya hasta lo integraron en la Comisión Nacional de Elecciones que preside Citlali Hernández.
0: Trascendió de Milenio.
2: Que la presidenta Claudia Sheinbaum evitó entrar en polémica con la titular de la oficina de la Casa Blanca para la política de control de drogas, Sarah Carter, después de que la estadounidense afirmó que Washington ha puesto en la mira a funcionarios mexicanos que se vendieron a los cárteles. La mandataria dijo que es difícil contestar a cada funcionario de Estados Unidos que habla de nuestro país y no descartó tener una nueva llamada telefónica con Donald Trump, pero para charlar principalmente de la revisión del tratado comercial.
0: Razones de la razón.
1: Y quedó nuevamente en evidencia la magnitud de los delitos que le fincan al ex jefe de la policía de Tabasco, Hernán Bermúdez Requena. Nos reportan que, de demostrarse su culpabilidad por dirigir la barredora, el grupo criminal ligado al huachicol en esa entidad tendrá que cumplir más de 150 años de prisión. Así es, le harían falta por lo menos volver a nacer para cumplir la eventual condena que propone la Fiscalía General Tabasqueña. Y como todos sabemos que eso es imposible, nos dicen que de lo que se trata es de dimensionar que, en efecto, los años que le quedan por vivir, como dice la canción, no le alcanzarían para intentar rescindir el cúmulo de delitos que se le imputan. Por secuestro agravado, un siglo completo. Más de 16.000 unidades de medida y actualización por concepto de reparación del daño, más una inhabilitación de 10 años para ejercer cargos en el servicio público. Por asociación delictuosa, 24 años. Y otros 30 por extorsión agravada y el pago de 30.000 UMAS. ¡Uf!
0: Pepe Grillo, de Crónica.
2: En Movimiento Ciudadano han decidido no quemar la carta de Jorge Álvarez Máynez en la contienda zacatecana. En efecto, el candidato a gobernador tendrá que surgir en los próximos meses entre figuras mucho menos conocidas y probablemente desde el ámbito estatal. El caso es que el ex candidato presidencial, quien sin duda logró atraer la atención de un núcleo importante de votantes jóvenes, deberá asumir funciones que tienen que ver con el posicionamiento del Partido Naranja a escala nacional. La ruta crítica es un primer posicionamiento de Movimiento Ciudadano de aquí a las elecciones del 2027, superando el 11% del 2024 para encarrilarse de lleno a la contienda presidencial de 2030. Un plan ambicioso, sin duda.
0: Rayuela de la Jornada.
1: Aunque parezca imposible, cada día que pasa se comete una villanía más contra Cuba.
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1: Muy buenos días, esta es la información vial. Norte, el avance es constante en ambos sentidos de Avenida Hospital Benito Juárez, entre Avenida Lázaro Cárdenas y Avenida Fortuna. Sur, carga vehicular sobre el eje 8 Sur, desde Avenida Universidad hasta Avenida Cuauhtémoc. Pasando este tramo circularás mejor. Oriente, tránsito fluido sobre Avenida Texcoco, desde Sor Juana Inés de la Cruz hasta Avenida Nezahualcóyotl. 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
8: Bueno, pues hoy amanecemos con una nota muy interesante en torno al Banco del Bienestar. Fíjese nada más que la Comisión Nacional Bancaria y de Valores ha sancionado al Banco del Bienestar en una multa que aún podría impugnarse con más o menos 4.1 millones de pesos. Esto va a crecer y va a crecer muchísimo. La información aparece hoy en la portada del diario Reforma. No es menor por la reacción que ha tenido el banco. Y es que el banco ha tomado lo que tomaría cualquier político de la 4T. Es un banco de la 4T. ¿Qué dice el Banco del Bienestar? Que hay un daño en el honor con efectos infamantes. Y estoy seguro que van a repetir este discurso, quizá en la mañanera, quizá desde las figuras más importantes en el gobierno de la República. No sé qué vaya a decir, por ejemplo, la Secretaría de Hacienda. No sé si en algún momento sobre el tema vaya a hablar la Secretaría de Economía. La multa es realmente nimia. Son 4.1 millones de pesos. Para usted y para mí es mucho dinero, pero para una multa de la CNBV a un banco es algo relativamente menor. ¿Y por qué han multado al Banco del Bienestar? Bueno, pues porque el Banco del Bienestar no tiene controles internos ni controles operativos en las transacciones en efectivo, en las transacciones en donde la gente va y retira dinero. Y eso, pues sí, enciende alarmas, porque puede prestarse a lavado de dinero. Puede prestarse a operaciones criminales. Es que están en contra del gobierno, son unos neoliberales. Ajá, ajá. Eso es lo que vamos a escuchar. Eso es lo que va a estar en la narrativa. Pero yo creo, y haciendo votos porque se pueda aterrizar, aunque sea un poquitito de racionalidad, haciendo esos votos, yo quisiera, de verdad, que el Banco del Bienestar aceptara que hay un problema grave en cuanto a la manera como está moviendo el dinero, que nos olvidemos por un momento en la técnica de aquella estulticia de cabecita de algodón López Obrador, que decía que no se necesitaban ingenieros para un camino, que también los batablancas, ¿no? Esos asesinos prácticamente que los doctores que iban a saber, que con que te untaras unas pomaditas y te echaras unos tés, con eso te podías curar la COVID, ¿te acuerdas? Bueno, yo quisiera que por un momento nos olvidáramos de esa estulticia López Obradorista y le hiciéramos caso no solamente a la CNBB, porque ahorita la bronca está en casa. El Banco del Bienestar puede llegar a tener lupas en los Estados Unidos y no es menor. Y esto puede terminar por salirse de control, como muchas otras cosas se han salido de control. De momento es un aviso, digamos, de casa, de México, de la CNBB, al Banco del Bienestar. Y le dicen, aguas, controla esto y hay una multita. El Banco del Bienestar ha reaccionado sintiéndose la víctima. Y le pregunto al experto en temas antilavado, en temas de prevención de delitos financieros, a uno de los hombres que más conoce sobre los tejes y manejes en este país, sobre estas cosas, que es Salvador Mejía. Te mando un abrazo, Salvador. ¿Cómo ves esta portada hoy en Reforma? Una multita, creo yo es multita, por 4.1 millón de pesos, no sé qué tanto sea para un banco, creo que no es mucho, pero se van contra el Banco del Bienestar. Podría ser el principio de muchas otras cosas que veremos en torno a este banco que se hizo, y tú lo advertías desde hace mucho tiempo, literalmente con las patas, Salvador. ¿Cómo estás? Muy buenos días.
9: Hola Luis, buenos días al auditorio. Pues fíjate que no lo sé, lamento llevarte la contra, no lo sé todo, porque no entiendo una decisión, Luis, tan irracional, tan desmedida, tan fuera de lógica por parte del Banco del Bienestar. Vi temprano esta nota, intenté meterme a lo que ellos mismos están criticando, al portal de sanciones. Me va a costar un poquito de, me va a tardar un poquito de tiempo entender cuáles fueron con detalle las observaciones que le hizo la Comisión Nacional Bancaria de Valores, pero me quedo con el lenguaje utilizado, las palabras que escogieron desde el área jurídica del Banco del Bienestar para combatir estas multas. A ver, Luis, el Banco del Bienestar actúa de una forma u otra como cualquier institución financiera que opera en México. Entonces, está sujeta a que la Comisión Nacional Bancaria de Valores efectúe inspecciones, vamos a intentar utilizar un lenguaje común, va a realizarle inspecciones como se las haría a Banorte, a BBVA, a Bancoppel, a cualquier institución que opera, financiera que opera en México, y si encuentra algo que va en contra de la ley de instituciones de crédito, Luis, pues va a imponer una sanción, y esas sanciones por ley tienen que ser subidas una pequeña, no viene la sanción per se, simplemente es el concepto, el concepto legal. Oye, pues fíjate que este banco metió la pata en este aspecto, fíjate que no tiene capitalización, fíjate que no tiene controles, lo que sea, y se publica en este portal de sanciones, que es un portal que incluso, no sé si recuerdes que en algún momento cuando llegamos a hablar del tema de fraudes, le llegábamos a recomendar al auditorio, cuídese. ¿Quieres meter tu dinero, por ejemplo, en una Sofipo? ¿Quieres invertir en una Sofom? Vete a ese portal de sanciones, pon el nombre de la entidad y ahí te va a aparecer si la comisión la ha sancionado a esa entidad por alguna razón. Es una manera de verificar el comportamiento legal de cualquier institución de crédito. Entonces, el hecho de que la de que el Banco del Bienestar haya optado por irse al amparo, yo te diría, pues bueno, si está sujeto a regulación financiera, pues tiene derecho a defenderse. Uh-huh. Y pero toma nota que digo, híjole, me cuesta trabajo, pero va, tendría uh-huh. ese derecho. El problema, Luis, comienza, o el problema está cuando, insisto, vemos el lenguaje, cuando habla de actos con efectos infamantes, y perdón por decirlo así, pero en temas financieros hay algo llamado estabilidad, hay algo llamado prestigio, claro. Y utilizar este tipo, Luis, este tipo de lenguaje me parece terrible, y eso me obliga a voltear. Están generando un problema donde no había, tienes razón, una multa de 4 millones de pesos para un banco que no tiene la operación uh-huh. Banorte, de un Scotiabank, sí, es sí. absolutamente nada, uh-huh. pero nos obliga a voltear a ver qué está pasando en la institución que dirige Víctor Manuel Lamoy, y me encuentro, Luis, uh-huh. con que la directora jurídica del Banco del Bienestar, uh-huh. Blanca Elisa Chávez Buenrostro, okay. no sé si tenga alguna relación con la secretaria Buenrostro, pues me pongo a revisar su currículum, y resulta ser que hasta 2023 era directora de área en el Instituto de Salud del Bienestar. Luego fue asesora inmobiliaria en Century 21 y de ahí brinca al Banco del Bienestar.
8: Ah, pues eso, ¿perdón? Lo explica, ¿no? O sea, pues, la directora jurídica del Banco del Bienestar, Blanca Elisa Buenrostro, o sea, vendía casas, era asesora inmobiliaria.
9: Febrero de 2024, octubre de 2024.
8: Hace dos años. No, pues por eso tienes la respuesta, ¿no? De que, oigan, esa sanción va contra mi honor y no. O sea, pues resuelve la bronca que traes.
9: Es un lenguaje cuatrotero. Sí,
8: pues sí.
9: Me parece, Luis, peligrosísimo, porque lo que están, de lo que, la razón de ser de las sanciones, y hay que decirlo, tienen que ver con algo llamado disposiciones prudenciales, es decir, uh-huh. oye, no hay nada en materia antilavado, hasta donde pude revisar, que tampoco me diste mucho tiempo revisando.
8: Sí, no, perdón, pero, es que fue así se
9: no
8: dio.
9: No me diste mucho tiempo, pero se hace lo que se puede.
8: Sí.
9: Todo tiene que ver con disposiciones prudenciales.
8: Uh-huh.
9: Oye, no es nada que no podamos arreglar, incluso, digo, yo fui líder antilavado de un banco, fui oficial de cumplimiento, uh-huh. y cuando tenías visitas de inspección y te encontraban algo, si lo sabías entender, pagabas tu multa, y eso es aplicable a todo mundo, pero tú ya sabías que ahí tenías un área de oportunidad. Yeah. Perfecto, uh-huh. llegabas a un acuerdo con la Comisión Nacional Bancaria de Valores, que uh-huh. ahora está dirigida por fin por Ángel Cabrera Mendoza, que está poniendo orden dentro del desastre que dejaron sus antecesores en la Comisión Nacional Bancaria. Uh-huh. Y tú podías decir, Luis,
8: yeah.
9: ok, no hay bronca, aquí tengo un área de oportunidad, bueno. y la voy a arreglar. El problema es, Luis, este lenguaje, pero también algo que dijiste. En este instante, todas las instituciones financieras en México están bajo el escrutinio de las autoridades norteamericanas.
8: Recordar que al Banco del Bienestar le prohibieron las remesas, ¿no?
9: Tuvieron un escándalo, Luis, ajá. con el tema de las remesas por una situación muy mal manejada.
8: Ya.
9: Entiendo que ya se arregló, pero esto no ayuda en nada uh-huh. a algo importantísimo, que es la reputación de las instituciones financieras. El hecho de que me salgan con que estamos sujetos a la picota, pública, como la picota digital.
8: A la picota digital, así dicen.
9: Y quieren eliminar este portal de sanciones. Me da a entender, Luis, que las personas que trabajan para Víctor Manuel Lamoy, director uh-huh. general de Banco del Bienestar,
8: ya.
9: pues lo más probable es que no tienen, uno, Luis, ni idea del tema financiero, de las leyes,
8: bueno.
9: dos, no tienen para dónde moverse para proteger al banco, y esto le puede generar más problemas, Luis.
8: Vamos a estar bien atentos de lo que suceda, porque además aquí hay varios temas que están en la mesa. Uno, aguas con lo de las remesas y lo que pueda pasar en Estados Unidos, no por este caso en particular, pero sí hay una lupa generalizada, y ya vimos lo que fue con Vector, con Casa de Banco, ajá. etcétera. O sea, bueno, ya lo vimos. Ahora, la otra es que yo no dudo.
9: Te interrumpo, no olvidemos que el presidente Trump publicó hace una semana, creo, uh-huh. una orden ejecutiva para hacer el sistema norteamericano grandote again, uh-huh. y esto va a implicar un golpe contra migrantes, contra empresarios latinos. Entonces, la cosa no está sencilla.
8: Y los cuatroteros, porque lo van a hacer, porque estoy seguro que lo van a hacer, van a empezar a ver si pueden eliminar este portal de sanciones. Y si lo eliminan, y va a entrar esto en la narrativa, pues a ver a cómo nos toca.
9: Nos va a afectar en nuestra relación con pues las claro. entidades, con el regulador financiero norteamericano, y también nos va a impedir a nosotros Ajá. poder saber si una institución financiera es idónea para meter nuestros pesitos o no.
8: Ay, bueno, Salvador, gracias por este express y estamos al habla. ¿Te seguimos en tu red?
9: Cualquier cosa, @ESMG, estimado Luis.
8: Estoy seguro que ahorita vas a seguirle estudiando y que vas a descubrir varias cosas. Gracias, te mando un abrazo, Salvador. Muy buenos días.
9: Cuídate.
8: 7:12. Vámonos con más información. No hay clases en Jalisco. Así lo dijo el gobernador Pablo Lemus. Para que vean el partido, pero pues el partido es en la tarde-noche, ¿no? ¿No era bonito ver el partido ahí con los compañeros de la escuela? Bueno, no va a haber clases. Es el gobernador.
10: He decidido decretar el asueto de clases para este próximo jueves 18 de junio en todo el estado de Jalisco. Quiero dejar muy claro que todo el sector gubernamental trabajará con absoluta normalidad durante el próximo jueves. Por lo tanto, las familias de Jalisco, nuestras niñas, niños, maestras y maestros van a poder disfrutar de esta gran fiesta mundial.
8: Pues el partido era a las 7 de la noche. Entonces, hasta los de la tarde podían salir y ver el partido, pero bueno, fue la decisión allá en Jalisco de suspender las clases. Por otro lado, le cuento que integrantes de la CENTE emplazaron a la presidenta de la República para decirle si se van a reunir o no.
11: Le hemos pedido y lo pedimos aquí abiertamente que no sea a través de las conferencias, sino en una mesa formal, que nos lleguen a decir que se va a cancelar la interlocución. Si es así, así lo va a tomar el magisterio a nivel nacional, y entonces hay un antes y después, y por supuesto que la gente se va a organizar mucho más y con más coraje. Es un gran error cerrar, pero que no lo digan allá afuera, que lo digan de frente.
8: Y se están retirando de la Ciudad de México, pero todavía continúan algunos de los vándalos de la CENTE en las calles del centro. Más tarde van a tener una conferencia de prensa y sabremos qué habrán hoy, cómo secuestrarán la ciudad, en dónde habrá daños, qué es lo que pasará. A partir de las 10 de la mañana tendremos la información. Algunos docentes, dicen ellos, no son vándalos, permanecen en calles como Francisco y Madero, Simón Bolívar, 5 de Mayo e Isabel la Católica. Se encuentran parcialmente libres y permiten el paso vehicular. Sin embargo, en calles como Tacuba, Ignacio Allende y Donceles, la presencia de la gente es mayor y las afectaciones ya no se aguantan. Ayer, la jefa de gobierno, Clara Brugada, salió con su escobita a barrer las calles, como si eso resolviera algo. Y además se reunió con algunos de los comerciantes afectados que no han logrado vender, bueno, ni siquiera el 20% de lo que vendían antes. Escuche usted a la jefa de gobierno, Clara Brugada.
12: Lo que queremos en este momento es recuperar la actividad económica del centro histórico. Así que hay mucho por cuidar, hay mucho por recuperar, pero en este momento que está en medio del mundial y que somos una sede mundialista, la Ciudad de México, el centro histórico se convierte también en un lugar muy importante. Entonces, hoy venimos como quedamos a acompañar para la limpieza de las calles del centro histórico.
13: Sí nos hacen mucho daño porque nos estorban de manera brutal. Entonces, pérdidas, no te puedo decir el número, pero ventas te puedo decir que el 20%. Y hay gente en calles que como estuvieron confinadas totalmente, no pudieron vender lo que se llama nada. Hace cuenta, igual o peor que pandemia. Bueno, creo que peor que en pandemia, porque en pandemia por lo menos la gente podía venir en sus motos y llevar la mercancía a algún lado, no los dejaban ni entrar para poder vender a través de alguna plataforma. Muy complejo.
8: En otras noticias, Morena designa a Manuel Zavala como secretario de organización rumbo a elecciones 2027. Será el sustituto de Andy López Beltrán. El Verde, Morena y el PT acuerdan alianza en 16 entidades para las elecciones del 2027. Esto fue anunciado por la senadora Yasmín Bugarín. Ella es del Verde y quiere ser también candidata de Morena, PT y Verde en Nayarit. En los próximos días vamos a ver una oleada de renuncias, de licencias, porque tienen hasta el 22 de junio más o menos para presentar licencias todos y que estén listos para las encuestas de la 4T. Y hablando de encuestas, el senador Carlos Lomelí, que es de Jalisco, se puso a repartir volantes con su foto y el calendario mundialista. Aguas, porque eso es ilegal. Y la FIFA, pues, multa con eso, ¿eh? Se pone ahí a demandar. Entonces, pues muy mal. Ahí don Carlos Lomelí, senador allá en Jalisco, que además está del nabo. O sea, la foto... ¿Quién quiere la foto de un político en el calendario mundialista? No inventes. Hay otro que también estaba repartiendo calendarios así como de carnicería con su foto. Yo prefiero la foto de una vaca que la foto de un político. Pero bueno, ahí estaba Carlos Lomelí repartiendo estos volantes que tienen el calendario mundialista. Y eso, insisto, pues aguas, porque es ilegal. Del Tratado México-Estados Unidos y Canadá, la congresista republicana Mónica de la Cruz busca que el Tratado de Aguas de 1944 sea incorporado al T-MEC, particularmente para beneficiar a Texas. Este puede ser uno de los hechos más delicados en el T-MEC. De la Cruz, que es la candidata, la republicana, perdón, la congresista, afirmó que la situación ha devastado la agricultura tejana, o sea que no tengan agua, por lo que trabaja con las autoridades para exigir la rendición de cuentas del agua que le debemos a Estados Unidos. La presidenta de la República confía en que habrá T-MEC y, si es necesario, hablará con Donald Trump.
14: ¿Usted tiene programada alguna llamada o incluso ya una reunión con el presidente Donald Trump pronto?
15: Ya vamos a ver.
14: Pero sí lo
15: si
14: tiene...
15: es necesario, sí, por supuesto. Vamos a esperar esta semana a ver cómo resultan estas pláticas y si es necesario, por supuesto. Siempre lo vamos a hacer, si es necesario.
8: Han tomado comunidades indígenas la planta de amoníaco en Sinaloa, en Topolobampo, Sinaloa. Es el colectivo de comunidades indígenas Mayo Lloreme del colectivo Aquí No. Canina Méndez, buen día.
16: Hola, ¿qué tal, Luis? Buenos días. Desde Sinaloa te saludo y te informo que con el objetivo de levantar la voz en contra de la planta de amoníaco que Gas y Petroquímica de Occidente, filial de la suizo-alemana Proman, construye en la orilla de la bahía de Oguira, en Topolobampo, más de 2,000 personas provenientes de diferentes puntos del estado, entre pueblos indígenas, pescadores, estudiantes y ciudadanos, marcharon convocados por el colectivo Aquino, que está en contra de megaproyectos que buscan instalar en la región de Topolobampo, ya que los daños que causarían al ecosistema son irreversibles. La manifestación terminó con una protesta frente a las instalaciones de la empresa, donde los representantes de las comunidades indígenas pasaron a la valla que se había colocado afuera de la empresa y le pusieron una lona blanca con una palabra clausurada escrita en letras rojas. Por su parte, Proman GPO dijo que suspendió temporalmente las operaciones de construcción en su planta de amoníaco en Topolobampo, luego de que un grupo de manifestantes bloqueara el acceso principal e ingresara a las instalaciones. Para finalizar, te comento que durante el fin de semana, Alicia Bárcenas, secretaria del Medio Ambiente, estuvo de visita en Sinaloa para abordar el tema. Desafortunadamente, como se dice, no hubo nada para nadie. Hasta aquí mi reporte desde Sinaloa. Continuamos con más información.
8: Gracias, Karina. Rápidamente le cuento, han asesinado en el México roto de todos los días a Carlos Orocio, expresidente municipal de San Juan Quiaije, y a su hijo también en Oaxaca. Otro asesinato político más en Oaxaca. Y Salomón Jara, el gobernador de Oaxaca, dice que no es cierto que al otro presidente municipal, ese en activo, José Ángel Bravo Martínez, al que mataron también, dice que no es cierto que solicitó protección, que para nada. Ahorita platicamos del tema. En Veracruz, la mamá de Roxana Guzmán, la periodista levantada, aseguró que buscará a su hija ella misma porque nadie, absolutamente nadie, le dice nada. Y los gobernadores, que son expertos en esto, se lavan las manos. También la gobernadora Rocío Nale señala que ella no tiene nada que ver con el tema del acoso a la prensa, que no tiene nada que ver con las desapariciones, que no tiene nada que ver con nada. Y se nota. Quizá por eso el estado está en el desastre en el que se encuentra. Relativamente buenas noticias en el México roto de todos los días. Fuerzas federales detuvieron en Culiacán y en Mocorito a 11 personas, destacando Iván Raimundo Olivas Reyes, alias el 24, jefe de zona de Fausto Isidro Mesa Morales, el Chapo Isidro. El lunes, comuneros de San Pedro Atlapulco, en el municipio de Ocoyoacán, en el Estado de México, bloquearon la carretera libre México-Toluca y quemaron 3 camionetas que aseguraron eran utilizadas por talamontes para saquear madera de sus bosques. Ayer en este país mataron a 31 personas. Son las 7:22 y hablemos un poco del acuerdo de paz entre Irán y los Estados Unidos.
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8: En la línea telefónica está Jorge Andrés Castañeda. Te mando un abrazo, querido Jorge. Cuéntanos, ¿frente a qué estamos? Hay un acuerdo de paz entre Estados Unidos y entre Irán. Mucho de la prensa, también hay que decirlo, es una prensa también muy anti-Trump, pues señala que no ganaron absolutamente nada, que todo está perdido, que a final de cuentas Trump tenía que salirse de alguna u otra manera. Hay optimismo, ayer buenos números en las bolsas. ¿Qué ves en todo este acuerdo? ¿En qué nos beneficia? ¿En qué no?
9: Muy buenos días, Luis, y a todos los que nos escuchan. Te mando un abrazote. Pues mira, nos anuncian el domingo por la tarde-noche que está este acuerdo firmado electrónicamente, bueno, este memorándum de entendimiento, pero a la fecha no hay una versión oficial de qué tiene ese memorándum de entendimiento. Hay unas versiones extraoficiales circulando por ahí, pero al día de hoy no sabemos qué tiene este acuerdo. Sabemos que se va a firmar de forma formal este viernes en Ginebra por el vicepresidente J.D. Vance, y que implica la apertura, según Trump, del Estrecho de Hormuz, donde, como hemos platicado ya muchas veces, pasa 20% del petróleo y gas mundial. No está claro qué va a pasar con la parte nuclear, que es lo más importante. Lo que sabemos es que se dan 60 días más para negociar. Y el otro gran, la otra gran incógnita es qué va a pasar con Líbano e Israel. Aparentemente este sí fue ya un momento de rompimiento entre el presidente Trump y el primer ministro israelí Bibi Netanyahu sobre la situación en Israel. Pero no es solo con Netanyahu, es prácticamente con toda la clase política israelí que no ve con buenos ojos pues el tema de Hezbollah en Líbano. ¿Qué quiere decir esto? Pues están cayendo los precios del petróleo, regresando a donde estaban. Ayer vimos subidas muy importantes de la bolsa. Ahorita vamos a ver en unos minutos cuando abra cómo está hoy. No está, hay señales mixtas entre el premercado y pues parece ser un lento regreso a la normalidad,
8: claro,
9: a la normalidad económica, ¿no? Que todo lo que platicamos de los riesgos que implicaba esta guerra, desde uh-huh. el tema de fertilizantes, el incremento en el precio de los combustibles y todo lo que gira alrededor.
8: Oye, esto lo recalco, lento regreso a la normalidad, porque así se firmara y fuera muy positivo, pues de todas maneras va a tardar por toda la desestabilización que hubo. ¿En cuánto tiempo le echas?
9: La destrucción de ciertas plantas en todos uh-huh. los países del Golfo Pérsico.
8: La tienen que volver a construir, ¿no? Algunas bombardeadas.
9: Sí, plantas de amoníaco, plantas uh-huh. de gas natural, de compresión de gas natural, liquefacción. Ciertos ataques a refinerías, o sea, sí hubo bastante destrucción.
8: Sí, pues eso estuvo cañón. ¿Ganó algo Trump con esto? ¿Tú qué ves?
9: Yo creo que falta ver el texto oficial que veamos el viernes y cuál okay. es la postura de Irán respecto al material nuclear. Si es un mejor trato o no que el que tenía Obama.
8: Sí, claro.
9: Yo creo que ese es el meollo del asunto en cuanto a los misiles de las guardias revolucionarias, uh-huh. la capacidad balística de estas. Ese parece ser un punto de desacuerdo. Uh-huh. No están dispuestos a dejar su programa de desarrollo de armas balísticas.
8: Claro.
9: Y lo que sí gana Irán es que ahora mostró al mundo que tiene la fuerza de cerrar el Estrecho de Hormuz, donde uh-huh. tienen muchísimo poder. Entonces, si no hace... Eso los pone en una posición de muchísima fortaleza hacia adelante.
8: Sí, claro. Y bueno, pues demuestran ahí que tienen ese poder y que a final de cuentas Estados Unidos pues no los pudo controlar. De ahí que venga pues toda esta algarabía, ¿no? Desde la parte anti-Trump les ganó Irán.
9: Bueno, claro. Irán, o sea, a fin de cuentas demostró la fuerza. Uh-huh.
17: Otro gran tema que tendremos que esperar hasta el viernes para saber es qué pasa con los activos congelados que recibe Irán.
8: Claro.
17: Hay unas versiones que dicen que van de 25,000 millones de dólares, versiones iraníes internas, y Bloomberg reporta que lo que dice la Casa Blanca es que no reciben nada. ¿Y qué pasa con el uranio enriquecido? Si si lo va a extraer Estados Unidos, se va a quedar enterrado.
8: Ya.
17: No sabemos, y esa es la gran incógnita todavía.
8: Jorge, para cerrar, ¿cómo ves a Elon Musk, el primer billonario del mundo?
17: Pues tiene muy enojado a mucha gente, Luis.
8: Pues sí, envidia.
17: Pues no solo es de envidia, yo creo que también hay una falta de entendimiento. A ver, no es que hoy es billonario, trillonario en inglés, Elon Musk. Se vendió una parte pequeña, 5%, de la empresa SpaceX a los mercados para levantar dinero. O sea, es como que es una ampliación de capital en México. Ellos venden un pedazo de la empresa para levantar este dinero. No es dinero que le entra a Elon Musk, es dinero que entra a la empresa SpaceX, que ha hecho cosas pues que parecían inimaginables hace unos años. Eso quiere decir que la empresa tiene una valuación hasta ayer al cierre de 2.5 billones en español de dólares. Por lo cual las acciones de Elon Musk, que es el accionista mayoritario, hoy las valuamos en eso, ¿no? Esas acciones ya las tenía. Lo que hoy pasa es que como ya no es una empresa privada en el sentido financiero, es decir, que no publica sus números, ahora es una empresa pública,
8: claro,
17: que cotiza en bolsas, ya le podemos poner un precio, porque es el precio que el mercado le da. Y Elon Musk es dueño de esas acciones que hoy valen esto, porque la gente decidió que valen esto. Los banqueros que sacaron la oferta pública inicial, los inversionistas que ayer todavía...
8: Que pagaron por esas acciones.
17: 20% la acción, porque es la oferta pública inicial más exitosa, sin duda, de la historia, por la evaluación que logran. Y entonces hoy reconocemos que Elon Musk vale todo ese dinero. No puede vender sus acciones. Tiene todo tipo de contratos que muy complejos que le impiden salir a vender sus acciones. Entonces no es como que tiene una cuenta de banco donde dice uno.
8: Un trillón.
17: Y un chorro de ceros.
8: Sí, no.
17: Y 12 ceros. No. Simplemente las acciones que él tiene de SpaceX, que ya las tenía, de hecho tiene menos acciones que antes de la oferta pública, porque se diluyó al hacer la oferta pública, porque esas acciones se crean, lo que diluye su posición previa, y hoy el mercado acepta que esas acciones valen eso. Pero él no las puede vender, porque si las vende mañana, si pudiera, legalmente, se cae el precio de la acción. Entonces, yo creo que hay que tomarse... un tranquilizante, porque veo a mucha gente queriendo expropiar cuando no es que, o sea, él creó de estas dos empresas, Tesla primero y SpaceX, que ha desarrollado tecnología increíble que puedes

0: el consumo, todo, o sea, va a cambiar esa ciudad por completo y esa parte me parece muy interesante a mí.
1: Pues ya la estaremos analizando, querido Jorge Andrés Castañeda. Te mando un abrazo, te seguimos en tus redes y te leemos en El Economista.
0: Ahí estamos en X, Jorge Acas, y te mando un abrazote, Luis, y muchas gracias a todos los que nos escuchan.
1: Gracias, es Jorge Andrés Castañeda, son las 7:30.
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chido. Perdón, pues escuchó chido, me emocioné. Hasta tosí, mire nada más. 1971 nace el rapero estadounidense Tupac Shakur. La canción se llama Change. No me tardo, 7:31. Regreso y platicamos sobre lo que está pasando en Oaxaca.

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10: Es difícil estar contestando cada declaración de cualquier funcionario del gobierno de Estados Unidos. 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

0: Esta es una nota prepagada, que de todos modos, pase lo que pase, de todos modos ya va a salir, pero que tenga que tener una consecuencia de alguna reparación, cuando menos de disculpa y de publicación en sus medios, y que también el propio canciller en México también desmintieron esas noticias.
1: Para que instalen a la brevedad la subcomisión de examen previo para echar a andar el juicio político de Rosario Piedra Ibarra por petición específica de los padres, de las madres y de las familias buscadoras.
2: Asumo este compromiso con convicción, entusiasmo y determinación. Quiero dejar claro que hasta el 31 de agosto mantengo una responsabilidad fundamental como presidenta de la Cámara de Senadoras y Senadores.
3: Otra vez en Oaxaca. Otro asesinato más político en Oaxaca. Durante el sexenio de la actual presidenta de la República, de Claudia Sheinbaum, en Oaxaca ha habido al menos 4 asesinatos de presidentes municipales en funciones. Román Ruiz Bojorquez, asesinado el 15 de octubre del 2024, él apenas llevaba 18 meses en el cargo. Mario Hernández García, de Santiago Amoltepec, militante de Morena, emboscado y asesinado el 15 de mayo del 2025, apenas llevaba 4 meses de gestión. Lila Gema García Soto, alcaldesa de San Mateo Piñas, electa por Usos y Costumbres, la mataron el 15 de junio del año 2025. Y bueno, pues hace unos días, Joel Ángel Bravo Martínez, presidente municipal de San Miguel Amatitlán, identificado por el PAN. Ayer mataron a otro exalcalde y a su hijo, también en Oaxaca. Oiga, y el gobernador Salomón Jara niega que el alcalde del PAN haya solicitado protección, como si de alguna u otra manera fuera la culpa del alcalde. Escuche.
4: Quiero enfatizar que el presidente no había solicitado medidas de protección y no presentó denuncia alguna ante la fiscalía.
3: Ah, bueno. Entonces es su culpa, por eso lo mataron. Salomón Jara ha tenido un gobierno de sangre, porque no solamente sucede esto con los presidentes municipales, que ya cuando matan a un presidente municipal, pues la gente dice, oye, ¿qué va a pasar conmigo? En su administración ha habido masacres, secuestros, presencia de diversos grupos de crimen organizado con diversos intereses, desde la extorsión hasta el tráfico, hasta el asunto que tiene que ver con la trata. Y tengo en la línea a la presidenta de Causa en Común, ella es María Elena Morera, pues que se han dado a la tarea desde siempre en Causa en Común de ir identificando todos estos delitos, todas estas ilegalidades y de tratar de buscar alguna explicación. María Elena, gracias por estos minutos en MBS. ¿Cómo estás? Muy buenos días.
5: Buenos días, Luis. Me da mucho gusto saludarte a ti y a tu audiencia.
3: ¿Qué ves en Oaxaca? ¿Por qué está la cosa tan grave? Ayer se confirma el asesinato de otro exedil y su hijo, la muerte de este alcalde también. Y si le vamos sumando, pues hay muchos otros hechos en Oaxaca que están impregnados de violencia. ¿Por qué?
5: Así es, pues desde luego desde que entró el gobernador Jara, el estado se ha ido hundiendo en violencia y estamos viendo una situación muy peligrosa. Oaxaca es un estado muy complejo, ¿no? Por eso dicen que es enredado como el queso Oaxaca. Y el señor Jara pues realmente no ha sabido gobernar, ¿no? Y pues tenemos las consecuencias que precisamente en el tiempo que él ha estado, este es el asesinato del último alcalde, nos da una cifra de 5 alcaldes asesinados durante el mandato de Jara. Esto es gravísimo. En el país, durante el mandato de Claudia Sheinbaum, ya van 11 alcaldes asesinados. Y si lo comparamos con el periodo de López Obrador, durante los 6 años hubo 23 alcaldes asesinados. Es decir, antes de cumplir los 2 años en el periodo de Claudia Sheinbaum, ya llevamos 11 alcaldes asesinados, lo cual es gravísimo, precisamente por lo que decías, porque esto es una combinación de causas, ¿no? La primera es la captura criminal del municipio, ¿no? Donde el municipio, pues, es el lugar donde los criminales quieren decidir y deciden en muchísimos de los casos, desgraciadamente, pues, quién va a ser el jefe de la policía local, a quién van a poner en obra pública, permisos, mercados, comercio, transporte, territorio, ¿no? Entonces, para estos grupos criminales, controlar una alcaldía es controlar la puerta de Estado al Estado mexicano, ¿no? Creo que Integralia lo dice muy bien, lo plantea con claridad. El objetivo de estas organizaciones es asegurar las rutas, los mercados, la economía local y en sí la vida pública. El segundo punto que me parece importante es la disputa de rentas criminales con los presupuestos públicos, ¿no? Al tener ellos el control, porque muchas veces o los matan o el alcalde tiene que permitir que hagan lo que quieran, ¿no? Y entonces aquí controlan talla ilegal, recursos públicos, etcétera. Y luego pues viene también, por supuesto, la intimidación política, porque como tú bien decías, cuando matan a un alcalde no es solamente la persona a la que matan, sino el miedo de los demás alcaldes que piensan, pues o coopero o me van a matar. Y luego, claro, por supuesto, el miedo de la población, ¿no? Que dicen, bueno, pues si matan a un alcalde y en el caso de Oaxaca, al gobernador Jara le da exactamente igual y sale a defenderse diciendo que no pidió protección, como si eso fuera lo importante, ¿no? Si lo importante es que los protejan, no si piden o no protección.
3: O que no necesitarías traer protección, o sea, no deberías de traer a una escolta que te esté cuidando. Déjame preguntarte algo, María Elena, porque es muy difícil ver esto maniqueo blanco y negro. Algunos alcaldes se oponen a los narcotraficantes y bueno, pues terminan muertos. Recuerdo esto que sucedió en un intento de pacto, por ejemplo, al inicio del gobierno de Sheinbaum. Lamentabilísimo lo de Chilpancingo, esa manera, exacto, tan indecible de cómo lo mataron, pero pues él estaba tratando de buscar inclusive un acuerdo, ¿no? O sea, eso llama la atención porque, bueno, todo apunta a que esto sucedió cuando él fue a ver, en el caso de Chilpancingo, a estos criminales. Algunos otros, pues de plano están súper metidos con el crimen organizado o son parte del mismo, son hasta líderes de la mafia, lo hemos visto ahora con el operativo Enjambre. ¿Cómo entrarle? Porque pues es muy difícil, o sea, poder determinar a todos los alcaldes que han asesinado es porque se opusieron al narco, pues tampoco es cierto, pero tampoco es cierto que todos los alcaldes muertos estaban con el narco. ¿Cómo le entramos? ¿Cómo combatirlo?
5: Mira, pues precisamente por eso es que en muchas ocasiones hemos hablado, Luis, que las fiscalías son el embudo del problema. Mientras no tengamos fiscalías potentes que hagan investigaciones y que, por supuesto, se pueda distinguir entre un alcalde que no quiso entrarle y un alcalde que estaba metido en el crimen organizado o que era parte del crimen organizado, pues precisamente por eso se necesitan investigaciones potentes, pero además voluntad política, porque mira, te hablo por ejemplo de Chilapa, un tema que he seguido durante muchos años. Hay una orden de aprehensión en contra del líder de los Ardillos, Celso Ortega, desde el año 2015. El señor se pasea por Chilapa y por los municipios conurbados, les cobra cuotas a las comunidades, mata alcaldes, mata y desmembra campesinos. Y sin embargo, no lo detienen, ¿no? Es algo que dices, bueno, es que es inexplicable. Pues sí, es inexplicable por la corrupción, por la falta de atención y por fiscalías que no terminan de hacer el trabajo que les corresponde. Entonces, claro, yo sí creo que se pueda solucionar. Por supuesto, no se puede solucionar todo, pero sí podrían irle entrando a los lugares más complejos, pues sí, ¿no? Por ejemplo, ahorita, como tú bien decías al principio, pues Oaxaca es un foco rojo.
3: Y estos puntos en donde, por ejemplo, ha seguido Chilapa, ¿no? El tema de Chilapa, el tema de este personaje, y no lo agarran, y es muy fácil agarrarlo. O sea, lo tiene, sabes en dónde está. Hay una máxima, lo usan mucho los abogados, dicen quien puede lo más, puede lo menos. Si no pueden agarrar a este tipo de personajes que relativamente son, entre comillas, menores, pues ya me explico por qué un Rochamoya, un Américo Villarreal, un Alfonso Durazo, pues podrían estar tan tranquilos. O sea, no los tocan ni con la investigación. Quien puede lo más, puede lo menos. Pues si no podemos lo menos, difícilmente vamos a ir por lo más.
5: Exactamente, en lo que tienes toda la razón en lo que dices, ¿cómo vamos a ir por lo más si no podemos con lo menos, ¿no? Definitivamente lo que tendría que estar haciendo el Estado mexicano es precisamente demostrando que tiene la potencia para hacerlo, porque definitivamente tendría la manera de hacerlo si quisiera.
3: María Elena
5: Con
3: Morera,
5: Luis Gómez,
3: claro. Dime, dime.
5: bueno,
3: Dime, se cortó por un
5: como lo
3: momento.
5: hemos estado. Así como lo hemos estado visto en México, los vínculos políticos y político-criminales que las personas. Y eso desgraciadamente es muy grave porque al final, Luis, lo que afectan es la vida de las comunidades, la vida de México. Y
3: Claro.
5: pues lo estamos viendo ahora con el Mundial, que definitivamente la gente es. Por un lado, pues estamos muy contentos de tener el Mundial en México y estar viendo los partidos de fútbol, pero por el otro lado hay muchísimo descontento social. Yo no sé si
3: Claro.
5: tú también lo
3: No,
5: notas
3: sí.
5: igual que yo, pero ya son tantos los grupos que están en descontento, ¿no? Hoy veíamos, por ejemplo, las noticias que precisamente detuvieron al. Ah, perdón, que precisamente los comuneros de la zona entre Toluca y la Ciudad de
3: Ah, claro, los
5: México,
3: talamontes.
5: ¿no? Los incendiaron 3 camionetas porque están hartos de los
3: Sí, claro.
5: talamontes, ¿no? Entonces, cada día se suman más con más problemas sociales y, sin embargo, pues pareciera que el gobierno ni nos ve ni nos oye.
3: María Elena Morera, te mando un abrazo siempre y te aprecio que me regales estos minutos aquí en MBS Noticias. Seguimos muy de cerca lo que hacen en Causa en Común. Gracias.
5: Al contrario, yo te agradezco muchísimo. Es un placer siempre hablar contigo y ya sabes que aquí tienes una compañera para
3: No,
5: alzar la
3: hombre,
5: voz.
3: lo sé. Te mando un abrazo, María Elena. Gracias. Muchas gracias.
5: Igualmente, hasta luego.
3: 7:47. El gobernador de Oaxaca, Salomón Jara, le repito, insiste en que, pues, el presidente municipal que asesinaron, José Ángel Bravo, Joel Ángel Bravo del PAN, pues no había pedido escoltas, que ni siquiera había puesto denuncias en la fiscalía. Así lo dijo ayer.
4: Quiero enfatizar que el presidente no había solicitado medidas de protección y no presentó denuncia alguna ante la fiscalía.
3: Pero Rosario Ramírez, que es la presidenta del PAN en Oaxaca, con quien platiqué ayer, pues dice lo contrario. Rosario, gracias por tomar la comunicación y te pregunto, pidió apoyo, pidió escoltas, denunció que había un problema, Joel Ángel Bravo. Cuéntanos, buen día.
6: Hola, muy buenos días, Luis Cárdenas. Claro, ayer que escuchábamos la mañanera del gobernador, la verdad no hay un tema personal con el gobernador. Nosotros creo que estamos haciendo lo nuestro como dirigente estatal, levantar la voz, ser la portavoz de los ciudadanos. Y de verdad que es muy triste que, como yo les comentaba, hacer mesas de trabajo de seguridad, donde nuestro presidente solicitó la ayuda, donde les había dicho lo que le había pasado con el secuestro y que temía por su vida, pues realmente pues fue omiso, ¿no? Fue omiso el llamado, fue omiso la solicitud, y el fiscal pues realmente pues también tenía el conocimiento. De hecho, ahí está en las redes sociales donde lo iban a proteger. El presidente presentó la denuncia, nosotros pedimos que se haga esa investigación.
3: O sea, si hay denuncia,
6: Esto.
3: perdón que te interrumpa, es la presidenta del PAN en Oaxaca, Rosario Ramírez, perdón que te interrumpa, Rosario, si hay denuncia y si solicitó escoltas, yo sé que no es nada personal, pero entonces Salomón Jara está mintiendo.
6: Así es. Yo creo que no se
3: Ok,
6: puede
3: pues
6: ser
3: no se vale.
6: omiso a esta situación.
3: Sí, eso
6: El
3: sí no se vale.
6: gobernador, al asumir su responsabilidad
3: Claro.
6: de atender la seguridad de los ciudadanos, pues yo creo que no puede, ni puede decir que es un tema aislado, ¿no? Tanto el
3: No, claro
6: atentado
3: que
6: como el
3: no.
6: presidente municipal de Miahuatlán, como la muerte
3: Claro.
6: de la presidenta de
3: Ya.
6: San Mateo Piñas, no son temas aislados. Esto es por la ola de violencia que se está viviendo en el estado.
3: Claro.
6: Y eso es porque no hay gobernabilidad.
3: Rosario Ramírez, te aprecio mucho, es la presidenta del PAN en Oaxaca. Queríamos solamente reconfirmar lo que nos estás diciendo. A ti te consta, tienes ahí las redes, los documentos, has hablado con la misma esposa, hoy por desgracia claro, viuda del presidente municipal. Y pues ahí está, sí se presentó tanto denuncia, tanto aviso a la fiscalía, como también se pidió protección. No le dieron protección y de hecho no le deberían de dar protección absolutamente a nadie. No tendríamos por qué tener escoltas para ir caminando por el mundo, para ir circulando por las calles. Pero en este caso sí se pidió y no se le dio. Por eso hoy tenemos a otro presidente municipal muerto, 11 en los que van del gobierno del actual presidente de la República. Gracias por tomar la comunicación, Rosario.
6: Gracias a ti, Luis Cárdenas.
3: Es Rosario Ramírez, es la presidenta del PAN en Oaxaca. Miente entonces, de acuerdo a lo que dice Rosario Ramírez, a lo que dice el PAN, miente Salomón Jara, gobernador de Oaxaca. En otros temas, Américo Villarreal anda muy enojado, dice que va a demandar al LA Times, porque él ya ve que sí tiene visa. Nada más que para demandar al LA Times va a tener que cruzar a los Estados Unidos, va a tener que hacer todo el trámite por allá, a ver si es cierto. Escuche al gobernador.
0: Se analiza y se piensa que pues, es una nota prepagada, que de todos modos, pase lo que pase, de todos modos ya va a salir, pero que tenga que tener una consecuencia de alguna reparación, cuando menos de disculpa y de publicación en sus medios, de lo que ya todos fuimos o tuvimos oportunidad de información, tanto de autoridades directamente de la Embajada de Estados Unidos, como de sus instituciones de seguridad interior, y que también del propio canciller en México también desmintieron esas noticias.
3: No, no han desmentido nada. El LA Times se mantiene en la misma postura. Es cierto, hay una versión publicada por otro periódico que es La Opinión en Los Ángeles. Hablamos con este periodista aquí en este espacio también. Y bueno, pues aquí lo que está en juego es si tiene visa, si puede ir como cualquier otra persona, pues puede ir a cruzar la frontera, grabar un video desde allá, meterse al Walgreens, aprovechar y demandar al LA Times ahí desde Los Ángeles, en donde tendría que hacerlo. En fin, es el gobernador de Tamaulipas, Américo Villarreal, dice que está considerando demandar al LA Times. Suerte. 7:52.
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3: Opan Gangnam Style. Qué buena rola es el Gangnam Style. A mí en lo particular me hace recordar un momento en el cual éramos felices y no lo sabíamos. Pero bueno, es Gangnam Style. Aficionados han convocado a realizar un baile masivo del Gangnam Style durante el medio tiempo y al finalizar el partido entre México y Corea en el Estadio Guadalajara, que será el día de mañana a las 7 de la noche. Y es que sabe que México y Corea se llevan bastante chido. O sea, la neta, hay buena relación. Aquí ya ve las ARMYs, el BTS, todo este rollo. Entonces yo creo que aunque le vayan a México, a lo mejor en el medio tiempo se juega el Gangnam Style. O quién sabe, a lo mejor si nos va ganando Corea, como que ya no se antoja tanto. Se va a poner bueno el partido, es el jueves a las 7 y dicen que en el medio tiempo van a bailar el Gangnam Style. ¿Será? 7:53, después de la pausa, platicamos más del Mundial. Seguimos.

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5: Buenos días, aquí estamos en Kansas City, donde esta noche debuta, se presenta en la Copa del Mundo el campeón reinante, la selección de Argentina, con Lionel Messi en la cancha. Ya estaremos platicando de este partido, pero vivimos una jornada interesante, puros empates ayer, un lunes solamente de empates en el Campeonato Mundial de Fútbol. En Atlanta, la primera gran sorpresa por la mañana, España. España, campeón europeo, gran favorito para poder ganar esta Copa del Mundo. No pudo hacerle gol a la selección de Cabo Verde, debutante en el Mundial. Una selección que representa una isla de poco más de 550 mil habitantes. La número 73 del mundo. No pudo España, tuvo la pelota casi un 77%. Hay un dato que realmente espanta, porque uno diría, bueno, España lo estuvo intentando, pero Oyarzabal, el centro delantero de la Real Sociedad, estuvo los primeros 30 minutos, no tocó el balón, no lo tocó, increíble. Y la gran figura fue Yoshimar Díaz Bosiña, el portero de 40 años de Cabo Verde, que logró unos lances espectaculares. Es portero de la segunda división del fútbol de Portugal, con el Chaves, el equipo Chaves, así se llama. Y bueno, este equipo de Cabo Verde, para que ustedes se den una idea, tiene 25 jugadores, los 25 de 26 jugadores actúan en ligas extranjeras, fuera del país. Solamente un futbolista juega en la liga local. Realmente un milagro y un resultado inesperado. Pero un resultado inesperado que poco más tarde no aprovechó Uruguay. Uruguay apenas empató en ese grupo con Arabia Saudita 1-1. Un primer tiempo terrible, terrible del equipo dirigido por Marcelo Bielsa. Mejoraron la segunda parte y Maxi Araujo, exjugador del Puebla, del Toluca, empató el partido. Una buena cantidad de jugadores de Liga MX o que estuvieron en Liga MX. Araujo, Cáceres, Brian Rodríguez, Aguirre, Viñas. Pero bueno, Uruguay desperdicia la oportunidad que le había dado el resultado de España. Egipto jugó un gran, gran partido. Y al final, en el cumpleaños de Mohamed Salah, su gran figura, terminó empatando a uno con el conjunto de Bélgica. Muy bien, los egipcios, la verdad, jugaron bien al fútbol y tuvieron arrumbado al conjunto belga que no terminó funcionando. El primer gol lo pone a Shaour a los 19 minutos y ya entró apenas al campo el veterano Lukaku, Romelu Lukaku, y empujó por ahí en un centro todo su tonelaje, su físico, que es impresionante. Minuto 66, Hani empuja la pelota, autogol, y con eso el equipo de Bélgica logró rescatar un empate. Y de ahí nos vamos a Los Ángeles, donde se enfrentaban Irán y Nueva Zelanda, con todo el morbo que existe alrededor de la selección iraní, el tema de su participación, que no le garantizaban la seguridad, que los obstáculos para que obtuvieran visa algunos de sus integrantes de la delegación, y sobre todo en un espacio, en un terreno en Los Ángeles, donde hay mucho, mucho iraní. Iraní de la diáspora que ha dejado el país, con cierto rencor o recelo, vaya usted a llamar lo que usted quiera, por el régimen actual de la República Islámica de Irán. Pero bueno, no pasó afortunadamente nada. Empataron a dos. Fue un gran, gran partido de fútbol. Fue muy atractivo. Chus puso al frente a los oceánicos a los 7 minutos. Después apareció Rasellán aprovechando un rebote, un balón que quedó ahí botando. Puso el 1-1. Otra vez Chus pone el 2-1 para Nueva Zelanda. Y al final un gran remate de cabeza de Mohamed Mohebi pone el 2-2. Empatan la selección de Irán y Nueva Zelanda allá en Los Ángeles, en el SoFi Stadium. La jornada de hoy es interesante. Vamos a tener actividad en el grupo I, Francia, el gran favorito, uno de los grandes, grandes favoritos. Francia y su equipo impresionante se enfrenta a Senegal en Nueva York. Vaya partido ahí en New Jersey. Va a ser un buen, buen juego. Además, Senegal tiene un equipo competitivo. Jugó la final de la Copa Africana. La perdió en la mesa con Marruecos. Va a ser un buen duelo. Irak, el equipo de Irak se enfrenta a Noruega. Puede ser un buen partido. La oportunidad de ver a Erling Haaland, el futbolista del conjunto de Noruega y del Manchester City. El juego se va a celebrar en Foxborough, allá en el Gillette Stadium en Foxborough, Massachusetts. A las 7 de la noche, tiempo de México, Argentina aquí en Kansas City contra Argelia. Prácticamente tiene el mismo medio campo Scaloni que tuvo en el 2022 cuando fueron por tercera vez campeones del mundo. Pero bueno, Messi es más viejo, obviamente, tiene 38 años de edad, ya no juega en las grandes ligas europeas, así que habrá que ver cómo descansa este equipo en el gran astro del fútbol de todos los tiempos. El único que no está, tendrán que suplir a ese jugador que es el Fideo Di María, que dejó a la selección y que anda todavía bastante bien con el Central, Rosario Central allá en Argentina, pero es quizá el único cambio de los héroes argentinos del 2022. Y ya por la noche, la selección de Austria, sí, Austria, enfrenta a la selección de Jordania. El partido se va a celebrar en San Francisco, California. Allá se juega este partido entre austriacos y jordanos. Jordania también un debutante dentro de la Copa del Mundo. Así que interesante la jornada. Todavía falta por presentarse mañana miércoles Portugal, Inglaterra, Croacia, Colombia, Uzbekistán, que van a jugar mañana por la noche en la cancha del Estadio Ciudad de México. Lo que tenemos desde Kansas City, muchas gracias, los esperamos con todo el equipo, a las 3 de la tarde en MBS Deportes. Estaremos con toda la información, los comentarios, análisis de lo que sucede en la Copa Mundial 2026. Te mando un abrazo, Luis, saludos, buenos días para todos.
6: 8:04, gracias David Faitelson por la información deportiva y cómo va avanzando este mundial. Hay varios temas muy interesantes. Bueno, la primera es que me están regañando en el 5640-05-1025, tienen toda la razón, lo dije mal, es Gangnam Style. Yo no sé qué dije, pero bueno, es que sí, mi pronunciación es muy mala en eso. Gangnam Style. Qué buen oído, ¿eh? Por cierto, le mando un abrazo ahí a Pablo y Jaime, que nos escuchan desde Dallas, Texas, que nos dicen, a ver, repítelo bien, ¿no? Tienes toda la razón, gracias. Otra cosa que yo le quería comentar y que a mí me parece bien interesante, políticamente hablando, es el tema de la bandera monárquica de Irán. Irán hoy es una república islámica, pero antes no lo fue. Le quiero recomendar con el corazón un libro y una película, es una película de caricatura, de hecho. Se llama Persépolis. Si tiene usted oportunidad, véala. Es una cosa hermosa porque habla de esa transición de la Irán democrática, diversa, pluricultural, a la Irán que tomaron los ayatolás, a la Irán que bueno, hoy reprime, desaparece, mata. Se habla, sí, de esta invasión, manera desproporcionada de Estados Unidos contra Irán. Sí, eso es cierto. También es cierto que los ayatolás han matado solamente en una semana de protestas a más de 30,000 personas. Todo eso ha pasado. Irán no es democrático. Irán hoy es totalitario y es un régimen oscuro, quizá uno de los más oscuros que actualmente están en el planeta. ¿Y por qué tiene que ver esto con el mundial? Porque un juez en los Estados Unidos ha prohibido que los iraníes utilicen la bandera monárquica. ¿Cuál es la bandera monárquica? Esta bandera que estamos viendo en la pantalla. Es la bandera de León, que de hecho tiene mucho que ver con la cultura persa, que es la bandera de la libertad. ¿Y qué bandera es la única que va a permitir la FIFA y un juez de Los Ángeles? Pues la bandera de los ayatolás. Entonces, bueno, eso ha llamado poderosamente la atención. Otra cosa que también a mí me llamó mucho la atención fue un jugador. Bueno, un jugador es un tipo, entiendo que es una especie de árbitro, ¿no? Es un árbitro que checa ahí el VAR o algo por el estilo, el video. Bueno, de repente lo toman en cámara y el imbécil hace un símbolo de odio. Uno diría, ay, es una tontería. No, pero sí es claramente un símbolo de odio y lo hace adrede. Además, él ya aceptó también que, bueno, pues era una broma. ¿Cuál es este símbolo de odio de supremacía? Es una cosa que usted va a decir, es una tontería, pero no, la verdad sí, sí tiene mucho más en estos momentos tan complicados que estamos viviendo, en donde hágase de cuenta que junta el pulgar y el dedo anular, como si fuera una O, hágase de cuenta. No me vayan aquí a funar porque estoy haciendo el símbolo, es nomás para explicarlo. Sí, yo no estoy haciendo ese símbolo, no me vaya a funar usted, que este es el símbolo de supremacía blanca y me van a funar. Pero bueno, si me está viendo a través de la tele, ese es el símbolo. Se estiran los otros dedos y eso, dentro de la supremacía blanca, significa como una especie de ok y es un símbolo de odio. Y este baboso, pues lo hizo en una transmisión internacional. Se le hizo fácil, pensó que nadie lo iba a notar. Y bueno, pues ahora parece que no va a volver a arbitrar nada en su vida. 8:07, nos vamos a una breve pausa y regresamos con más. Estamos aquí en MBS Noticias. Hay mesa de debate y vamos a platicar sobre la gente. ¿Qué hacemos con la gente? ¿Qué opina usted?

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1: Esta es la información vial. Norte, carga vehicular sobre calle Cienfuegos, desde calle Chaco hasta calzada Ticomán. Demorarás en este tramo aproximadamente 5 minutos. Sur, tránsito moderado en ambos sentidos de avenida La Morena, entre Nicolás San Juan y avenida Lázaro Cárdenas. Aún así no te detendrás. Centro, carga vehicular sobre avenida Oceanía, desde circuito interior hasta calle Damasco. En este tramo demorarás aproximadamente 6 minutos. 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
5: Bueno.
0: 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Primeras planas. El Universal.
10: Paro de la CENTE pone en jaque a 1.4 millones de niños de primaria. A menos de un mes de concluir las clases, la falta de acuerdos entre el gobierno federal y la coordinadora amenaza el cierre del ciclo escolar 2025-2026 para alumnos de educación básica. De acuerdo con la SEP, Oaxaca concentra la mayor afectación, con más de 10.000 escuelas cerradas, seguido de Chiapas, Zacatecas, Guerrero y Michoacán.
0: Milenio.
10: En prisión preventiva, 9 de cada 10 detenidos en 12 meses. Entre abril de 2025 y abril de 2026, la población penitenciaria en México creció en más de 21.000 personas, un ritmo récord, con más de 90% de ellas en espera de juicio.
0: Reforma.
10: Multan a Bienestar por fallas en controles. Alega banco afectación a su honor. Omitió implementar medidas en registros tendientes a evitar delitos de terceros.
0: El financiero.
10: Acuerdo de paz Estados Unidos-Irán inyecta optimismo en los mercados. Repunta más de 3% el Nasdaq. El crudo amplía su caída.
0: El economista.
10: Consumo pierde ritmo en mayo, revelan ventas en tiendas en TAD. El dato del quinto mes fue inferior al del mismo mes del año pasado, cuando las ventas a tiendas iguales fueron de 10.3%.

0: 8:13. Ya estamos aquí en MBS Noticias. Bienvenidas y bienvenidos. Qué gusto me da poderlos saludar a todos. Y hoy hay mesa de debate. Vamos a platicar de la CENTE. Bueno, esa es la idea, pero ya sabe que aquí siempre terminamos platicando de muchas otras cosas más y debatiendo muchas otras cosas más. Saludo con mucho gusto a Laura Ballesteros. ¿Cómo estás, Lau? Qué gusto verte.
1: Hola, Luis. Muy buenos días.
0: Hoy vienes de verde.
1: Buen martes. Venimos apoyando, como siempre, a la selección.
0: Hoy está padre la
1: y chamorra. Ojalá el mundial se lleve a las calles, ¿no? Porque impagables estos boletos para entrar a los estadios. No,
2: pero en la selección, el naranja parece la Costa de Marfil, pero bueno.
1: No, bueno, no seas envidioso que la estaba chuleando al principio. Oye, un saludo a papás, a mamás que están llevando niños a la escuela. Saluda a los papás porque me decían los papás, nosotros también los llevamos a la escuela, somos papás luchones y estamos en MC promoviendo las licencias de paternidad, el aumento de las mismas, así que bueno, ya lo platicaremos.
0: Gracias, es Laura Ballesteros de MC. Está aquí con nosotros también Arturo Ávila de la 4T. ¿Cómo estás, Arturo?
3: Luis, qué gusto verte. Mucho gusto saludarte, por supuesto saludar a la gente que nos escucha y a la compañera y al compañero que están en esta mesa de debate. Decirte que, bueno, Laura decía, ojalá y el mundial se lleve a las calles. Bueno, quién sabe dónde vio el primer partido. Yo lo vi en el Zócalo. La verdad es que un partidazo.
0: ¿Entrar?
3: Sí, sí pude entrar, me fue muy bien, la verdad.
0: 100,000 personas tratando de entrar.
3: Se entró por y entramos todos. Y
0: pero
3: estuvo
0: VIP
3: muy
0: tú,
3: cómodo.
0: Un poquito,
3: no, no, yo no soy VIP, no, ya quisiera no, yo ser VIP. VIP los que fueron
0: a la... ¿Te formaste en el FanFest?
3: VIP los que... Ahí estuve formado. Es más, hay videos. Si te subes a mis historias, hoy vamos a publicarlas. Bueno, vamos a publicar todo el recorrido que hicimos.
0: Sí, que muy temprano, para entrar al FanFest.
3: Que sepa,
0: porque ni siquiera sabíamos si lo iban a abrir o no.
3: Para que sepa, Luis, lo que es este... Sí, fíjate, la gente estaba tan entusiasmada, a diferencia de lo que quisieron vender todos los comentócratas y la oposición,
0: no,
3: de que nos iba muy mal.
0: Dijo que no,
3: están
0: no, no, no sabían.
3: Ardidísimos, ¿no? Ardidísimos. Bueno. Porque no le salió bien ni lo del pañuelo blanco, porque no le salió bien que nos
0: blanco,
3: fuera mal.
0: Sí, creo que era una
3: están
0: frutería,
3: ardidísimos pero, porque en el centro histórico nos congregamos, nos reímos, disfrutamos de un gran partido. Y sí, está en las calles. Y pues sí, hay
0: qué
3: gente,
0: bueno,
3: si
0: qué
3: hay
0: bueno.
3: gente que puede ir como Alessandra Rojo de la Vega, si hay gente que puede ir como Alito Moreno, si hay gente que puede ir como Xochitl Gálvez. Hay gente que sí puede ir.
0: Bueno,
3: yo estuve en el Zócalo con el pueblo.
0: Qué bueno que pudiste entrar ahí al FanFest porque mucha gente quiso entrar. Federico Dori, ¿cómo estás? Muy buenos días.
4: Pues yo con los pies en la tierra. No vivo en estos mundos de fantasía en los que viven otros. Escuchaba una entrevista contigo en la mañana de que las ventas en el centro histórico son inclusive peor que en la pandemia.
0: Han llegado el 20%.
4: En la pandemia vendían
0: siquiera
4: más que lo que han podido vender
0: sí,
4: con los narcos del bienestar en estos últimos días que tomaron por asalto el centro histórico las protestas. Y bueno, pues qué bueno que algunos mexicanos hayan podido, como Arturo, estar en el Zócalo. La que no pudo estar fue la presidenta. La presidenta se tuvo que ir a refugiar al Deportivo Los Galeana, a la GAM. Clarita Brugada tampoco estuvo en el suelo. Después, cuando Clarita Brugada se le ocurrió ir al desfile del Mundial y fue abuchada y recibida con mucha calidez por el pueblo sabio, pues entendimos por qué la presidenta no fue al estadio, por qué la presidenta no fue al Zócalo y se fue a meter con Giancarlo a un evento 100% partidista a la GAM. Seguramente la presidenta pues ya había departido todo lo necesario en el castillo de Maximiliano de Habsburgo la noche anterior. La misma presidenta que dice que no tiene por qué codearse con los de arriba, pero se dio el trato de María Antonieta ahí en el castillo de Maximiliano la noche previa.
0: Gracias, gracias Federico Doring. Y bueno, pues justamente es el tema, la CENTE y lo que vamos a hacer o no vamos a hacer con la CENTE, lo que va a hacer el gobierno y todos los problemas que hay alrededor de todo esto que sí se enmarcan pues en esta apertura de la Copa del Mundo. ¿Cuál es la postura del gobierno hasta el momento? Entiendo que la presidenta ha dicho que va a hablar con cada uno de los maestros, un poco complicado que logre tener una comunicación tan directa con cada uno de los maestros, pero pues al final de cuentas dice no quiere ser Díaz Ordaz, no quiere reprimir, habla de contener también, no sé si se ha logrado o no una contención. Te pregunto, Arturo Ávila, ¿cómo lo ves? ¿Qué está pasando con la CENTE y el gobierno de México?
3: Bueno, a ver, antes de ir con la CENTE, algo que me parece muy importante. Hoy es un día que me parece que la oposición se encuentra completamente descompuesta. Y se encuentra descompuesta porque hay una encuesta que publicó De las Heras. No es propagandística como las encuestas de Samuel García. No es propagandística como Massive Caller.
1: Ahora, dice no que es, Reforma y el Norte
3: no es,
1: son propaganda
3: no es
1: de Samuel García.
3: No es propagandística.
1: Vaya.
3: No, hay otras encuestas que ha publicado. Seguramente
1: las de
3: no estás al tanto.
1: Y el Norte son
3: no me refiero a esas. Pero
1: bueno,
3: sigo adelante. De las Heras. De las Heras. De las Heras, digo, a lo mejor no lo sabían quien nos está escuchando, pero es la encuestadora que mejor tuvo el pronóstico de las elecciones de 2024. mientras Massive Caller daba por ganadora a Xochitl Gálvez, De las Heras dijo con contundencia, incluso parecía para uh-huh. muchos que era enorme la ventaja, le dio exactamente el resultado. Bueno, Rodrigo De las Heras acaba de publicar una encuesta en donde pregunta ¿con qué partido se identifica? Hace unos días, 47% con Morena. En segundo lugar, con el 11% allá en el fondo, ¿no? El PRI. Al tercer lugar se fue el Partido Acción Nacional. En el cuarto lugar, muy lejano, muy, muy lejano, ¿no? Después de los terribles gobiernos que tiene Movimiento Ciudadano en Jalisco y en Nuevo León. Pésimo el de Nuevo León, ¿eh? Qué bárbaro, qué forma de gobernar un estado, ¿no? El 4%. Pero por si fuera poco, fíjate, volveríamos a tener sin duda la mayoría absoluta en el Congreso. Si este domingo hubiera elecciones para diputado federal, ¿por qué partido votaría? Bueno. 44% por Morena, okay. ¿No? Nada más muy rápido. Ajá. 9% por el PRI, 9% por el PAN,
0: ya.
3: ¿No? 7% por MC, 5% por el Verde y 2% por...
0: Oye,
3: por
0: el a PT. Mucha gente que no le han preguntado, querido Arturo, y que sí. Nos está escribiendo aquí en el WhatsApp, y mucha gente siempre nos dice, a mí nunca me preguntan las encuestas, bueno, ya sabemos el tema. Pero están muy enojados con el asunto de la gente. ¿Qué va a hacer el gobierno con eso? Ahí los tienen bloqueando las calles, comerciantes desesperados, los capitalinos ya no aguantamos.
3: Primero, no seguir exagerando en la lógica de que está desquiciado el tema y que eso iba a acabar con el Mundial. Creo que la gente en México ha dado una enorme demostración de que al margen de los deseos, ¿no?, que tenían muchas personas de que nos fuera mal en este Mundial, pues no va a suceder. Segundo, seguir negociando con ellas y con ellos. Me parece que cualquier reclamo uh-huh. que hagan los titulares de las representaciones sindicales de los estados en materia de educación y en materia magisterial, pues tiene que escucharse, ¿por qué no? Ahora, ¿en qué consideraciones? Lo primero que habría que decir es, oye, ¿qué ha pasado? El otro día tuvimos un debate, Federico y yo, en otro espacio. Y entró uno de los líderes justamente de la CENTE. Y hizo reconocimientos explícitos, ¿eh? Ahí están en mis redes sociales. Uno, reconoció que nunca se les ha aumentado el salario como ha sucedido con el gobierno de la transformación. Nunca. Bueno. A ver, para que se entienda, ¿no? Ganaban con Vicente Fox 4,582 pesos. A septiembre de 2026 ganan 20,351.
0: O sea, hace 20 años.
3: La meta de nuestro gobierno, sí, incluso si lo traes a 26. Valor. Si lo traes a valor presente neto, los últimos dos años traen un 19% de incremento contra una inflación que es de la mitad.
0: Gracias, Arturo. Hoy te regresamos. Es que ya. Cerramos.
2: Ya llevas dos rondas. Es que, no es que te aventaste tres minutos hablando de la encuesta de las Heras, no, Arturo.
4: Que nadie preguntó.
2: Pero bueno, nada más cierra rápido para dar la ronda, siguiente ronda.
3: No les gusta, pues está
2: pero bien. Cierra, está Arturo.
3: Bien. No, cierro diciendo que las mejores condiciones de trabajo las reconoce la propia CENTE, las ha dado nuestro gobierno. Bueno. Independientemente del reclamo que tengan del sistema de pensiones que fue modificado por Felipe Calderón en el 2007.
0: Gracias, Arturo. Y la de la 4T. Federico Doring.
4: Sí, bueno, pues la verdad es que qué espectáculo, ¿no? Estas machincuepas de Arturo para evadir la respuesta. Casi te habla del clima para no responderte la pregunta original. La pregunta original es ¿qué va a hacer el gobierno? Y el gobierno no tiene zorra idea de qué hacer. Mira, esta es una caricatura muy buena que ilustra lo que está sucediendo uh-huh. con la CENTE. La CENTE es esta engendro creado uh-huh. Por ellos. Varios argumentos. Primero, en el sexenio anterior, cuando el narco López Obrador era presidente, nunca les ofreció dar marcha atrás a la reforma del 2007. Este tema de hoy día no era un tema del sexenio anterior, porque ni siquiera él se atrevió a ser tan irresponsable como lo hizo Claudia en la campaña del 2024. Dice aquí, en su desesperación, Arturo, no, es que no hay ningún conflicto. Pues no se enteró que la presidenta tuvo que cancelar su visita a Zacatecas el fin de semana porque no había condiciones para poder pisar Zacatecas. Por eso se fue a refugiar en San Luis Potosí. Eso es un dato súper revelado. Y lo que está pasando con la gente es lo mismo que le empezó a pasar hace muchos años, cuando Arturo todavía no empezaba a perder elecciones en Aguascalientes, a Ulises Ruiz con la APO en Oaxaca, que era un conflicto magisterial. Y se desbordó en un conflicto de ingobernabilidad. Yo termino volviéndole a dar las gracias a Arturo, porque aunque no lo creas, le he estado agradeciendo últimamente. No sus comentarios tampoco inteligentes, pero el que venga él y yo vea a Claudia Sheinbaum, a Mario Delgado, a Martí Batres y a todo el coro de narcos del bienestar defendiendo desaforadamente la reforma de pensiones de Calderón del 2007, que yo voté cuando fui senador por la Ciudad de México, no me da más que agradecimiento. Así los quería ver, moralmente derrotados, intelectualmente abatidos, y teniendo que reconocer hoy día que la reforma de Calderón es tan buena, que ellos mismos ahora la reivindican porque saben que su derogación es completamente inviable. Así que, pues gracias, síganle como van, hablando bien de la reforma de Calderón y defendiéndola desaforadamente. Arturito, así los queríamos ver. Gracias.
0: Muchas gracias, Federico Doring. Vamos, Laura Ballesteros, ¿qué ves con este asunto de la CENTE? Además, tú que estás en las bicis y todo, pues vas viendo todo el conflicto que han generado estos tipos los últimos 15 días.
1: Qué bueno que mencionas justo cómo se ve la calle y se vive la calle desde el uso de transporte público, el uso de la bicicleta. Uno de los grandes problemas que tienen nuestras ciudades, y la Ciudad de México no se salva, es que los políticos no se bajan de sus camionetas blindadas y de sus coches, que ven la ciudad y a sus habitantes desde el espejo retrovisor. Entonces no saben las cascadas que se viven en el metro de la ciudad, no saben las inundaciones que se viven cuando quieres agarrar desde el paradero un camión y no pasa, no saben lo que sucede cuando estás en la bicicleta y vienes desde Iztapalapa y te caes en un cráter porque no se les ha ocurrido pavimentar.
2: Pero eso no
1: la
2: se
1: ciudad.
2: Corrige con ajolotes.
1: Entonces, sí es importante, pues mira cómo está la ciudad, ¿no? Ya llena de ajolotes, pero lo importante es que sí, sí hay que vivirla a nivel de ras de la tierra. A ver, tres temas muy rápidos, muy rápidos. Primero, el 27 del mes anterior, o sea, hace unos días, se publicó una encuesta por El País, hablando de encuestas, porque es que la verdad a mí me genera pues mucho pesar con la gente que nos escucha, estos ánimos triunfalistas de Arturo con encuestas, cuando los problemas de la calle nos están golpeando a todos los días, son rompedores. Las madres buscadoras en las calles,
0: sí, claro.
1: Las manifestaciones, los maestros en las calles y no en las aulas porque el gobierno no les cumple, la infraestructura de la Ciudad de México absolutamente rebasada y reventada. Y en estas encuestas lo que nos dicen justamente es que la gente está viendo un ánimo de cambio en términos de pues popularidad en los actores políticos. No me gusta hablar de ella, pero hay que decirlo porque hay que contrastar también con lo que las mentiras que Arturo pone en la mesa. Y el partido que menos negativos tiene es Movimiento Ciudadano. Hay una pregunta expresa de Encol en El País que dice, ¿por cuál partido usted nunca votaría? El PRI tiene el 49%. Morena el 22%, el PAN 16%, Movimiento Ciudadano tiene solo el 3%. Es decir, esto sí es resultado de buenos gobiernos. Ahora hablaré de ellos por el contraste que hay con la mala infraestructura de la ciudad. ¿Por qué digo que el Mundial se juega en las calles y no en el estadio? Y eso se lo dijimos a Clara Brugada aquí en esta mesa contigo. Y parece que la provocamos, pero para mal, porque en lugar de tener una infraestructura de primer nivel para alegarle a la gente, vino a maquillarla, a tirar el dinero de todos y hacer una infraestructura charra que a nadie le sirve. 550 canchas de fútbol en Jalisco. La inauguración de la línea 5 que conecta el aeropuerto con toda la zona metropolitana en Jalisco también. En Nuevo León tenemos el Parque del Agua, que costó lo mismo que costó el Jardín Flotante de Clara, pero a diferencia del Jardín Flotante de Clara, que además, otra vez, lo que es increíble es que costó lo mismo, este parque de Nuevo León tiene captación y almacenamiento de agua pluvial, tiene biofiltros y cisternas, tiene un jardín botánico, tiene una pista para correr de casi 2 kilómetros, tiene una capacidad para albergar un auditorio de 5,000 personas y 7 lagos y humedales. Yo no sé eso, cómo se ve en el jardín que entregó Clara, que no tiene absolutamente nada que ver. Les vamos a poner las imágenes más adelante, después, en los videos de Desdoble. Okay. Pero ahí es donde decimos por qué el Mundial se debe de jugar en las calles. La CENTE aprovechó el momento del Mundial para poner al gobierno a negociar sobre un acuerdo que no les cumplieron y que fue promesa de campaña de la presidenta de la República, que fue echar para abajo la reforma del ISSSTE y aumentos salariales. Y es un incumplimiento, Luis, que se da incluso ahora durante el gobierno de Claudia, no solo con no cumplir su palabra, sino con no publicar la ley de salarios dignos, que la tiene congelada Morena en el Senado de la República. Ya la aprobó el Congreso Federal, casi todos los congresos estatales, para aumentarle el salario a profesores y maestros, policías y personal médico, y no la han publicado porque no la quieren hacer válida. Entonces, la gran pregunta es, ¿quiénes están detrás de la CENTE? Estos actores de Morena que sabemos que están totalmente vinculados con ellos. Gracias. ¿Y cómo toman de rehén al país para sus propios objetivos partidistas, donde se chantajean ahí con los derechos de todas las personas en las calles?
0: Gracias, es Laura Ballesteros de MC. Arturo Ávila.
3: A ver, para la gente que nos escucha, en 2007, cuando Felipe Calderón, el narcopresidente, gobernaba este país, lo que hizo con los trabajadores fue quitarles el derecho garantizado de la pensión. y esta fue la famosa reforma a la ley del ISSSTE, ¿no? La edad de jubilación se disparó. Antes de la reforma, las maestras y los maestros, Luis, podrían jubilarse con 25 años de servicio y los maestros con 30, y ahora es hasta los 65 años de edad. Digamos que este es el enorme conflicto. Lo que no se dice o lo que no quiere decir Federico Doring es todo lo que ha cambiado para las y para los maestros. Primero, tienen un salario en términos netos, ¿no? El más alto que han tenido en toda la historia, con una meta de 25 mil pesos mensuales. Segundo, en el 2020, Andrés Manuel López Obrador reformó que el 51% de las comisiones que cobran las Afores sobre el monto total de lo administrado pasara a la mitad, es decir, del 1.11% al 0.53% en 2023. Fíjate, estamos hablando de una segunda reforma en 2024, el Fondo de Pensiones, que transforma el esquema de pensiones mexicano. Y lo que permite es que las cuentas individualizadas se den como una aportación complementaria para igualar al 100% del último salario del trabajador, con un tope de 17.886 pesos. Uh-huh. Pero no solamente eso. Viene otra reforma, otro decreto que permite que la edad de jubilación vaya bajando, ¿no? De forma gradual, año con año, ¿no? Y esto lo que está permitiendo es que ese derecho que se había perdido se vaya recuperando. Ya. Fíjate, en 2025-2027 va a haber una edad mínima de jubilación de 56 para mujeres y de 58 para trabajadoras. Uh-huh. Pero de 2034 en adelante, es decir, me voy a brincar los demás por cuestión de tiempo, estamos hablando de que va a reducirse a 53 y a 55. Entonces, no puede hablarse uh-huh. de un todo, ¿no? De un blanco y negro. O sea, es decir, hoy viene Federico a decir, es que defienden la reforma. No, es pésima reforma, pésima, ¿no?

0: cumplir.
1: La propuesta
0: abrogar
1: de campaña.
0: Abrogar la ley del ISSSTE, sí.
1: No creo
0: la
1: que propuesta. Haya sido una propuesta de campaña.
0: Tenemos el audio.
1: A ver si podemos sí, poner.
0: Tenemos el audio, sí, por favor, de Claudia Sheinbaum. 14 de abril 2024.
1: A ver, vamos a poner.
0: Ahorita lo ponemos.
1: Reclamo. Por favor.
0: Sí, tenemos aquí el audio, pero ¿por qué lo por qué
2: propuso
0: lo
2: dos cosas? La del adelante, 2007 Federico. Y la que no publican en el Senado, que llevamos dos años peleando porque sea la declaratoria de policía.
3: Es de la que hablo, de la ley del salario mínimo.
0: Ahorita te ponemos el audio, lo estamos buscando aquí.
1: Claudia propuso.
2: Habla de las dos.
1: Se propuso quitar el USICAM.
0: No, ahorita, ahorita, si lo ponemos, no ahorita lo ponemos. ¿No? Nada más a ver si lo localizamos aquí rápidamente. Ojalá. Mientras lo localizamos, Federico Doring.
2: Sí, bueno, a ver, pues sigue aquí haciendo la parodia política, Arturo. Fíjate todo lo que dijo. Primero, tan lo que yo digo es tal y como yo lo digo, que quienes dijeron que no puede discutirse en las mesas estatales, el único tema que no se va a someter a discusión es la reforma del 2007. Primer argumento para Arturito. Segundo argumento para Arturito. Él no entiende nada de lo que habla, porque pues no estuvo ahí. Bajo el régimen anterior, porque solo te habló de edades. Fíjate, ¿tú qué edad tienes, Luis?
0: 43 años. Bueno. Me veo mucho peor, pero...
2: Ese no es el tema. El tema es que en la reforma anterior, cuando no había una edad mínima de retiro, en un país con una expectativa de vida de 77 años, como ya es México... Había maestros que se retiraban antes de los 50.
0: Sí, claro.
2: Porque si entrabas a los 22 y cotizabas 28, a los 50 ya te retirabas. El resto del país, no importa a qué te dediques, no tienes jubilaciones a los 50 años. Tienes que llegar a una edad mínima de retiro y tienes que cotizar un mínimo de años. El sector más benévolo de pensiones del país... se lo dan ellos a esos maestros porque son sus votos. Compara el trato a esos maestros que votan por ellos con los extrabajadores a los que les fueron a robar sus pensiones. Por eso tuvo que rectificar Sheinbaum, porque mintió Raquel Buenrostro, y la cifra de lo que ella gana no son 140 sino 230, como yo lo probé en tribuna. Por eso viste que la semana pasada Pemex dijo no, sí les estaba robando. Les estaba robando no solo en retroactividad, sino estaba robando porque la mitad del salario real de la presidenta terminó en 140. Entonces, ¿por qué todos los mexicanos en el sector público, todos y en el sector privado, todos estamos en un esquema de cuentas individualizadas? Te vas con lo que tú ahorras.
0: Con tus
2: ¿por
0: ahorres.
2: Qué deberían ellos,
0: y
2: que no sea
0: todos,
2: porque
0: Federico,
2: votan por Morena,
0: o sea,
2: tener un trato
0: pero
2: preferencial?
0: Pero no todos. El 55% de este país está en economía informal.
2: Sí, pero, o sea, pero yo hablo de los que tienen un empleo formal. Esos, su retiro es en una cuenta individualizada en función de lo que cotizan de su ahorro.
0: La forma.
2: No, los maestros tienen un empleo formal, no están en la informalidad. Dentro de la formalidad, ¿por qué tendrían que tener ellos un privilegio que no tenga ningún otro mexicano, ni en el sector público ni en el sector privado? ¿Por qué tendríamos nosotros que de nuestros impuestos y de nuestros ahorros, porque se quieren meter, como le dijiste tú aquí al maestro, se quieren meter a tu Afore privada, a robarte de tu Afore privada para copetear esta jubilación que no alcanza las finanzas públicas? Y de eso no dicen ni pío, de eso callan como momia. Te dijo aquí al aire que querían meterse a tu Afore privada el maestro para que le copetearan lo que no le pueden dar con los ingresos caídos de la economía mexicana. Entonces, ellos deben de tener un trato igual para todos. ¿Por qué tienen este trato preferencial? Porque son votos de Morena. Por eso lo decía un poco aquí la representante de Costa de Marfil, ¿no? A las madres buscadoras, como no las ven como un voto potencial.
3: Sí, como si eso fuera malo, ¿no?
2: No, nada, no, pues al contrario, yo te estoy celebrando porque pienso uniformada. Pero bueno, a la gente. Diálogo, diálogo, diálogo y diálogo, más diálogo. A las madres buscadoras, ¿en qué mesa? Si hasta las están criminalizando a priorísticamente, ahora van hasta a ver quién está detrás de... ¿Y por qué nunca han investigado quién está detrás de todos estos contingentes de la gente? Porque no es como que vienen con viáticos de generación espontánea aquí en la Ciudad de México.
0: Atrás. Gracias, Federico Doring. Tenemos ya el audio, gracias aquí a la producción. Lo escuchamos y bueno, lo ponemos aquí también porque sí quisiera conocer la reacción. Arturo, escuchemos.
4: Vamos a apoyar también al Magisterio Nacional para garantizar que su salario mínimo sea equivalente al salario medio del INE. Eso significaría este año alrededor de 17 mil pesos, porque hay algunos que ganan menos. Además, vamos a echar para atrás la reforma a las pensiones del 90.

0: 97 y del 2007, que condenaron a los trabajadores y trabajadoras del Estado y afiliados al Seguro Social a pensiones de miseria. Eso quedó atrás con el neoliberalismo. Nosotros pensamos en los trabajadores y trabajadoras de México.
1: 14 de abril, año 2024.
2: Arturo, no, la respuesta. Mira, apoyar al magisterio con un salario mínimo que sea en promedio de 17 mil pesos, ya está por arriba. Promesa cumplida, para empezar. Uh-huh. No, con eso empezamos, ¿no? Promesa cumplida. Pero no solamente eso. Los maestros, ¿no? Hoy cobran de comisión de aferos, de afores menos de la mitad de la comisión, que representa un ahorro. Fíjate, antes se jubilaba un profesor con 4,320 pesos, uno que ganaba 16,000 pesos, y hoy se jubila gracias a esa reforma con 8,800 pesos. Digo, esto es importantísimo para cualquier gente que nos escucha. Hoy un profesor de 60, 65 años o una maestra de 60, 65 años, ¿cuántos crees que hay en esta condición? Más o menos, ¿qué porcentaje crees
3: tú
2: que hay en
3: esta condición?
2: El 45%. Estos personas tienen una beca adicional para adultas y adultos mayores, universal, tú la conoces perfectamente bien, que es un ingreso adicional para cualquiera de ellos. Pero no solamente eso, los nietos de estos profesores, maestras y maestros, reciben una beca Rita Cetina, 1,900 pesos bimestrales para sus nietos. Y también para sus hijos, que pueden estar en Jóvenes Construyendo el Futuro, reciben el equivalente a un salario mínimo y se incorporan a una actividad productiva. Y también estos maestros, si están en el programa de pensión para adultos mayores, uh-huh, reciben el programa Salud Casa por Casa,
3: ya,
2: que hoy censa cualquiera de ellos. Y sí, efectivamente me parece que se ha abrogado esta legislación en cierta forma y sigue caminando. Primero, ¿no? Al reducir con el decreto la edad de los pensionados, está cambiando la condición de la reforma al artículo 10 de la ley del ISSSTE. Sin duda, es una reforma directa al artículo 10 de la ley del ISSSTE. Es decir, ¿qué pasaba antes con la reforma de Felipe Calderón? ¿No? Se les quitaba la posibilidad de jubilarse a tantos años. Hoy, gradualmente, de forma razonada, de forma uh-huh, pensada, lo estamos haciendo. ¿Qué más estamos haciendo, ¿no? Que va a favor, digamos, de esta legislación que tiene que ver con la ley del ISSSTE, pues estamos logrando también un esquema de pensiones mixto, ¿no? Que mantiene cuentas individualizadas y que tiene un salario tope de 17,886 pesos.
3: O sea, desde la perspectiva que tú nos planteas aquí, en los hechos
2: se va,
3: estaría derogada la reforma, aunque no lo está.
2: Se va cumpliendo. O sea, primero empezó a decir la doctora, vamos a tener un sueldo de tal promedio cumplido. Uh-huh. Ahí están hoy.
3: Arriba de 17 mil, dices.
2: Voltea a ver todos y vamos a llegar a 25 mil. Uh-huh. Histórico, lo que nunca había pasado. En los últimos dos años, incrementos del 19%.
3: Okay.
2: Y después me dices, oye, ¿qué implicaba la ley del ISSSTE? Bueno, implicaba, primero, a ver, lo que te piden los maestros y maestras es la edad de jubilación. Artículo 10 de la ley del uh-huh, ISSSTE. ¿Ha cambiado? Sí. Hicimos un decreto, sí. ¿Va a disminuir gradualmente este decreto la edad de jubilación? Sí.
3: Bueno, gracias, Arturo Ávila. Laura Ballesteros, yo quiero también conocer tu opinión, pero también preguntarte un poco, pues conviene ser maestro de la gente, ¿no? O sea, digo, porque la gente que está afuera, que como decía Federico hace un rato, no tienes estas jubilaciones, no tienes estos derechos. Pregúntale a los comerciantes del centro histórico, hemos platicado ya con varios de ellos, están muy molestos, la gente está muy mal, personas no pueden llegar ni al hospital. Pues conviene ser maestro de la gente en este país.
4: Pues es que conviene ser maestro de la gente en este país, como parece que conviene a ellos ser militantes de Morena, porque no puedes separar una cosa de la otra. Claro que hay que poner sobre la mesa la crisis de educación que tiene el país, cuando de cada 10 escuelas, 8 no tienen una infraestructura siquiera para aguantar una lluvia, o que no tienen la capacidad de tener agua potable para los niños, pero por el otro lado están inundados cuando cae un chubasco. No me estoy yendo a Oaxaca, estoy hablando de la Ciudad de México. Es más, estoy hablando de la Benito Juárez, donde cada escuela donde uno visita, todas y cada una están quejándose hoy de la crisis que tienen de infraestructura para poder trabajar con los niños, desde computadoras, papel de baño o goteras no atendidas. La CENTE no solamente es un movimiento de maestros, que en algún momento así sucedió, es un movimiento político electoral. Si no lo concebimos así, va a ser muy difícil pues poderle hacer frente a las mentiras de Morena. La CENTE ha sido aliada estratégica durante muchísimos años de Morena y especialmente de Andrés Manuel López Obrador en fuerza, por ejemplo, en Oaxaca, ¿no? En Chiapas, donde sabemos que tienen una fuerza electoral tremenda. Esta movilización de presión política por acuerdos internos no cumplidos en Morena las están trayendo a las calles de la Ciudad de México. Por eso lo digo y lo repito. Este chantaje de Morena al no tener control sobre su propio partido, porque hubo cambio de dirigencia, pero pues las cosas siguen igual de mal, lo llevan a las calles y toman de rehén a las personas. Daños mil millonarios por la toma de casetas, por la toma de Reforma, por la toma de las calles, y también porque pues los maestros no están yendo a enseñarles a los niños. Ojo, esto no quiere decir que los maestros en la calle marchando no estén también enseñando. Jamás vamos nosotros en Movimiento Ciudadano a cuestionar la protesta, ni la libertad de expresión, ni la uh-huh. lucha por los derechos, sin embargo, y menos los laborales. Sin embargo, aquí hay un componente eminentemente político que nosotros le exigimos a Morena que se haga cargo y que deje de estar llevando los chantajes de su propio partido, que está fuera de control, que le golpea a su gobierno y que le impide gobernar,
3: okay.
4: Tomando de rehenes a las personas. Quiero retomar de nuevo uh-huh. las muchas crisis que trae todo esto a la Ciudad de México, porque hemos estado ahorcados en los últimos días y las últimas semanas. Primero, por estos chantajes y estas manifestaciones que Morena es incapaz de hacerse cargo. Deberían de mandar a Arturo a negociar. Mira, con todos estos datos, viven en Narnia, yo no sé por qué.
3: No,
4: se
3: le va
4: quejan.
3: A decir que a Cravioto, ¿no? Con las malas buscadoras.
4: O sea, con todo este maravilloso escenario que está planteando pues Arturo, yo no sé por qué siguen manifestándose.
2: Pregúntale a qué Federico.
4: Pues ojalá vayas a resolver el problema uh-huh. porque les toca. Yo ahora, número dos, la crisis que tiene la Ciudad de México por la falta de infraestructura. Uh-huh. De nuevo, una jefa de gobierno uh-huh. que no entendió que el Mundial se jugaba en las calles para darle un legado a la gente. Yo escuché a Arturo desde su primera participación uh-huh. hablando del partido y que no le salió y que el ánimo, como si lo efímero de un pinche partido de fútbol le fuera a traer a la gente de la Ciudad de México un cambio de veras en la infraestructura que necesita. Eso es lo que ellos no entienden y ese es el malestar, y por eso la bucharon en la calle.
3: Gracias, Laura Ballesteros. Vamos a una última ronda. Federico Doring.
5: Sí, bueno, agradecer todas las peroratas de Arturo, porque no hizo más que confirmar lo que dije. Te dijo todo, como había decreto, les están quitando años de cotización. Jubilarse. Uh-huh. Le están dando a los maestros de la CENTE, porque votan por ellos históricamente, el trato que no le dan a ningún otro mexicano, a ningún otro empleado del sector público, a ningún otro, ni a los médicos que salvan vidas, ni a los policías que combaten al crimen organizado, claro, los que no están en las nóminas del Mencho, a ningún otro empleado del gobierno federal le dan esas canonjías. Les dan un trato por encima del que tiene cualquier otro mexicano. Y termino con lo que te dije, porque tú has estado en este micrófono siempre para ser testigo de la historia, lo que hace bien y mal todos. En el sexenio López Obrador, ni siquiera en el sexenio López Obrador la gente tenía la petición de la contrarreforma del 2007, uh-huh. porque sabían que era inviable. Tan es inviable que Arturo te dice, a mis maestros que votan por mí, les saco sus decretos para que se jubilen antes. Al resto de los burócratas les robo sus pensiones en retroactividad. El trato es preferencial. Por eso es que no los incomodan. Y por eso es que la presidenta dice, pues ahora vayan y encárguense en los estados. Si van a manejar el conflicto en los estados, claro. como lo manejó Super David Monreal en Zacatecas, trasladándole la visita de la presidenta a Gallardo en San Luis Potosí, pues vamos a seguir en la ciudad todos pagando los platos rotos de una promesa que nosotros no hicimos, que ni siquiera López Obrador uh-huh. les hizo, y que la única responsable se llama Claudia Sheinbaum. Y diga lo que diga, entre más decretos saque, más me da la razón, porque si pudieran echar para atrás la reforma de Calderón, ya le habrían mandado al Congreso, donde les maquilan sus mayores artificiales en 72 horas sus cambios a las disposiciones de este país.
3: Gracias, es Federico Doring del Partido Acción Nacional. Para cerrar, Arturo.
2: Pues acabamos de ver que Federico Ajá. es la muestra clara de qué opinan los gobiernos del PAN y del PRI, porque son lo mismo exactamente, del magisterio, ¿no? Los desprecian. No creen que hay una deuda histórica con ellos. Es más, en su momento, la política pública era tratar de eliminar la escuela pública, si por ellos fuera que todos pagaran por la educación. Esa es la lógica de los gobiernos liberales. Nosotros sí pensamos que los maestros en nuestro país son muy importantes. Muy importantes.
5: Tan importantes que ni clases dan. Hay 1,400,000 niños sin clases.
2: Estamos hablando de un 8%, efectivamente, que no representa la mayoría de nuestro país. Estamos hablando de tres secciones uh-huh. que tiene la CENTE, de las cuales ganó la titularidad, pero el resto lo tiene el CENTE. Uh-huh. Y en todos los casos, yo digo, y hago un llamado en serio, ¿no? Las y los maestros, de veras, son liderazgos importantes, referentes muy importantes. No hay que tratarlos con ese desprecio. No hay que caer en ese error. incluso los reclamos son legítimos y el tema es cómo logras en los derechos que tiene la ciudadanía, por supuesto, que son importantísimos y que nos afectan a todas y a todos, que puedan coincidir ¿no? y que puedan conciliarse, y cómo puedes dar soluciones a un país que nos dejaron en la basura estos sinvergüenzas cínicos que hoy vienen a reclamarnos como si ellos no hubieran gobernado antes, ¿no? Nosotros, y con esto concluyo, estamos dando soluciones. Esto se va a solucionar, ¿no? Y las y los mexicanos seguiremos construyendo un mejor futuro, como hoy lo hacemos con Morena.
3: Es Arturo Ávila de la 4T. Y cerramos, Laura Ballesteros.
4: Gracias, qué bueno. Pues entonces publiquen la reforma, Arturo, al salario digno, esta ley que tienen congelada en su publicación en el Senado de la República para que puedan subirle los sueldos a los maestros, a los policías y al personal médico de este país.
5: Dejen
4: de estarle mintiendo a la gente. A ver, quiero hablar de la otra marcha. No quiero desperdiciar tu micrófono tan importante, Luis, de la otra marcha, la de las madres buscadoras, que han sido completamente invisibilizadas por el Estado mexicano por siempre, que ahora en manos de Morena se lo toman tan personal, piensan que las acusaciones tienen el nombre y apellido Claudia Sheinbaum, cuando en realidad es contra el Estado mexicano, y ella, como líder del mismo, tiene que hacerse responsable. Los ha tratado con indolencia, con cerrazón y sobre todo con falta de cumplimiento de la justicia y la Constitución. Ayer los recibimos en la Cámara de Diputados, presentaron una exigencia a la JUCOPO para que haya un periodo extraordinario, el ingeniero Carlos Castro y así como Víctimas Unidas, para que haya un periodo extraordinario para que se vote el juicio político contra Rosario Piedra. Maynes también ayer lo decía, el juicio político a Rocha está pendiente, entonces tiene que ser temporada de juicio político en la Cámara de Diputados porque hay una lista de 5 pendientes. Número 2, es importantísimo también decir que lo tiene congelado Morena, no quiere sacar adelante el juicio político contra Rosario por la aquiescencia del Estado mexicano y empieza con ella. Hay una subcomisión de estudios, Luis, que se tiene que instalar, que es la que revisa la procedencia de los juicios políticos. No la han querido instalar, la Comisión de Puntos Constitucionales de Justicia y de Gobernación. No vamos a dejar de luchar y decirles desde este micrófono a las madres buscadoras, a las familias y a los padres, que no están solos, que su dolor es nuestro dolor, que no vamos a descansar hasta encontrar a sus hijos, porque sus hijos son nuestros también, son hijos de un país que ha estado roto por décadas ante una crisis de lesa humanidad, y que ojalá Morena deje este error histórico que está cometiendo de repudiar a quienes hoy les piden justicia y acompañamiento.
3: Gracias, es Laura Ballesteros de Movimiento Ciudadano.
6: Igual nadie
3: me preguntó, pero yo lo sigo sosteniendo, son unos vándalos, la mayoría de ellos, y como se lo dije, y se lo dije en la cara a Pedro Hernández, y lo seguiré repitiendo, muchos de ellos merecen la cárcel. Pero bueno, este es el gobierno que tenemos. 5640-05-1025, voy de nuevo, 5640-05-1025. Esto nos dijo usted, no me tardo.
7: Oye, Luis, buenos días. Este señor Arturo Ávila de verdad no sabe ni dónde está parado. Sigo preguntándome por qué no es capaz de responder las preguntas que se plantean. La verdad es que es deprimente saber que tenemos estos dirigentes, estos políticos que dirigen este gran país. Es una tristeza, es lamentable, es hace que de verdad uno quiera vivir fuera de este gran país. Saludos.
8: Luis, soy Fernando Chávez, fui maestro, ahora soy jubilado con una pensión de miseria. Es increíble que el señor ese diga que ganamos 20,000 pesos los maestros actualmente. Es una vergüenza cómo mienten al pueblo. Me gustaría que de veras vieran el cheque de un pobre profesor. Sí hay quienes ganan muy bien, inspectores y gente acercada al gobierno. Desmientan eso, por favor.
9: Hola, Luis, buenos días. Obviamente no voy a decir mi nombre, pero puedo demostrarle a Arturo Ávila que lo que él está diciendo es una mentira. Yo soy docente en el Instituto Politécnico Nacional y no gano lo que él comenta. Yo podría enseñarle mi recibo de nómina para demostrar que lo que él está diciendo es una mentira. Ajá. Aún siendo un profesor de un instituto tan grande como es el Instituto Politécnico Nacional.
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0: 8:54, Citlali Sainz, muy buenos días.
1: Hola Luis, buenos días a ti, buenos días también a nuestros amigos de auditorio. Te comento cómo abren en esta jornada los principales indicadores en Estados Unidos y en México. El Dow Jones Industrial está ganando 0.73%, pierde el Nasdaq 0.37% y en nuestro país el S&P BMV de la Bolsa Mexicana de Valores está registrando un avance de 0.39%. Se cotiza en 68.461.60 unidades. En el mercado cambiario el dólar en ventanilla bancaria se compra en 16 pesos con 34 centavos, se vende en 17 pesos con 48, el oro se compra en 18 pesos con 23, se vende en 20 pesos con 54 centavos. El precio promedio de la gasolina magna en la República Mexicana se compra en 23 pesos con 68 centavos por litro, la rojo premium ya se ubica en 28 pesos con 47 y el diésel en 27 pesos con 17 centavos. En la Ciudad de México el litro de magna se compra en 23 pesos con 81, la premium en 28 pesos con 72 y el diésel en 26 pesos con 99 centavos. Finalmente pierde la criptomoneda más conocida, el Bitcoin, 0.89%, se compra en 1,131,055 pesos por cada cripto. Luis, es mi reporte al auditorio.
2: Gracias.
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través de la mejor FM 97.3, son las 9 de la mañana en punto. Bienvenidos, bienvenidos, está en la producción, soy el Zorro. Qué bueno que me están acompañando durante este día. Oiga, la vía de comunicación, el 777-93-06-454. Ahí está en contacto conmigo para que me platiquen dónde anda esta mañana trabajando, por favor. De hecho, también antójeme si es que ya está desayunando en esta mañanita, en mitad de semana. Vamos a arrancar con música, ¿le parece? Arrancaremos en esta mañana. Muy buenos días, quédate aquí nomás.

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1: Tengo por acá ya sus mensajes, dice por acá, ¿qué onda, mi zorro? Muy buenos días, oye, saludos para mi carnal de parte de Lauren. Oye, nos encontramos trabajando, ¿en qué están chambeando, hermano? Platícame por acá, ¿en qué están trabajando en esta mañana? Pero saludos al buen Lauren. Dice, ¿qué onda, mi zorrito? Saluditos, dice, bienvenido. Oye, ¿le puedes mandar un saludo a toda la bandera de artesanos, por favor, de la colonia 3 de Mayo? Por favor, zorro. Bueno, a todos los artesanos de la 3 de Mayo, les mandamos un saludo bien grande. Ya andan chambeando en esta mañana, ya andan trabajando, dándole con todo, mis amigos de la colonia 3 de Mayo. Así que saludos para todos ustedes, ¿eh? Que tengan un excelente día. Sigan mandando mensajes al 777-9306-454 y siga platicándome de dónde está trabajando, qué está haciendo. Es más, si está desayunando, por favor, antójeme porque el día de hoy no me dio tiempo de desayunar. Vámonos con música, las 9:07, quédate aquí nomás.

minutos, aquí nomás en la mejor FM 97.3. Dice por acá, mi zorro, saluda el Chaparro, te estoy escuchando en esta mañana. Dice, pero ¿sabes quién te escucha allá en Tabasco? Bueno, saludos al Chaparro hasta Tabasco, Híjole, ya me imagino la humedad y el calor por allá. Les mandamos un saludo bien grande a la gente de Tabasco 9 con 11. Quédate aquí nomás.

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0: En la mejor FM 97.3. Oiga, tengo mucha música en esta mañana. ¿Y sabe qué? Estoy muy contento porque me visitan los chicos de La Frailucan, que son, ¿de dónde, mi Ale? ¿De dónde son? ¿De qué área? De cine y comunicación el día de hoy. Oigan, bienvenidos, la neta es que vienen a aprender radio. ¿Cómo te llamas?
1: Josmar.
0: Y toda, está toda la bandota. Mira, ahí tienes un micro, Josmar. Jálalo por ahí. Ándale, enderezalo. Ojalá y por acá nos den chance. Por acá, ahí está, ya lo tienes abierto. Ahí ya. ¿Cómo te llamas? Ahí habla.
2: Josmar,
0: ¿y tú cómo te llamas?
3: Yael,
0: ¿y tú?
4: Saray,
0: ¿y tú cómo te llamas, hermano?
5: Yo Carlos,
0: ¿y tú? ¿Cómo te llamas?
6: Charlie,
0: ¿tú cómo te llamas? Platícanos por acá en el micro, porfa.
7: Natasha,
0: mira, aquí tienes este de acá. ¿Cómo te llamas tú?
7: Alex,
0: órale, muy bien. Oigan, chicos, pues bienvenidos. La neta, vienen a aprender un poquito sobre cómo hacemos radio por acá y estamos muy contentos que nos visiten el día de hoy, la neta. Así que, pues bienvenidos a MBC Radio, a su casa, a la mejor FM.
2: Gracias.
0: No, gracias a ustedes por estar aquí con nosotros en esta mañana. Y bueno, ya por ahí ya pudieron escuchar un poquito de su voz, ¿no? Para la gente que tiene por ahí micro, ¿no? Y hay muchos que no les da como pena. Digo, él, la neta, está suelto, también está como suelto, sí, ¿no?
2: No, él es más suelto que yo, de hecho.
0: ¿Y por qué no hablas, hermano? Pues estás acá de este lado, ¿no? No, ¿por qué no? A ver, pues ahí ponte y ahí platicar con nosotros. ¿Por qué te da vergüenza?
2: Pues por la parte de que pues estás al público.
0: Ajá.
2: Pero, ok, sí es muy diferente escucharlo en un micrófono.
0: Eso es al principio, ya después se van acostumbrando, ¿no? La neta, ¿de ustedes quién quiere ser como locutor? ¿Nadie? ¿No?
2: Es cierto, no.
0: Sí.
2: Ya. Hay alguien que sí le gustaría, pero no lo está diciendo.
0: Sí, ¿quién es? A ver, platícame. ¿Cuál de las dos? Tú, a ver, ven aquí en micro. Ponte los audífonos tantito, pues para que te escuches. Oye, a ver, platícame, ¿por qué quise ser locutora de radio?
7: Ah, porque cuando entré a la prepa, en las mañanas escuchaba mucho la radio.
0: Ah, muy bien. Oye, pues sí, puedes ser locutora, ¿por qué no? ¿No te encantaría o qué?
7: La verdad, sí.
0: ¿Te da mucha pena hablar al micrófono o qué?
7: Sí.
0: Sí, no, pues ya estás ahí frente al micrófono y lo estás haciendo. Y aparte te estás escuchando, ¿no?
7: Sí.
0: Bueno, pues ahí está el futuro de la radio, ¿no? Aquí en Morelos. Así que, pues, bienvenidos, chicos. Se van a quedar con nosotros un ratito, ¿no?
2: Sí,
0: órale,
2: un ratito.
0: Pues, bienvenidos. Mientras vamos con música, 9:25, quédate aquí.

Sí, adelante, tómalo. Las 2 de la mañana con 28 minutos. Aquí nomás en La Mejor dice: ¿qué onda, mi zorrito? Muy buenos días. Oye, laborando desde las 4 de la mañana. Quiero que me pongas las canciones de Pancho Barraza para mi esposo. Dile, por favor, que lo amo mucho, ¿eh? Muy bien, pues ya está el mensaje por ahí. 4 de la mañana. Imagínense ya laborando en esa mañana. Pues qué rico, ¿no? Aparte, terminan un poquito más temprano. Y más temprano también para irse a descansar. Las 9 con 28 minutos. Vámonos con música. Yo soy el Zorro. Quédate aquí nomás.

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2: Tenemos ya las 9 de la mañana con 36 minutos aquí nomás en la mejor FM 97.3. Oiga, ya viene la papachanga Cementos Fortaleza 2026, ¿eh? Un papá ganador, 4 invitados y un pachangón que le van a hacer mis amigos de Cementos Fortaleza, que no se lo puede perder, ¿eh? Ya lo sabe, más adelante vamos a poder decirle cómo son las dinámicas para que usted pueda ganar, pero bien pendiente de todos los locutores aquí en la mejor FM 97.3. 9:36, vámonos con música. Muy buenos días, quédate aquí nomás.

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1: Oigan, son ya las 9 de la mañana con 42 minutos aquí nomás en la mejor FM 97.3. Oiga, al rato busca la regaladora, ¿eh? Vamos a estar vía control remoto ahí por ahí de Avenida Domingo 10 para que vayan por todos los artículos promocionales que tenemos para ustedes, ¿vale? Recuerden, punto de las 10 de la mañana, vamos a las calles de Cuernavaca. Las 9 con 43 minutos, vámonos con música, quédate aquí nomás.

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1: Las 9:50. Oiga, ya nos vamos. Muchas gracias por acompañarme a través de la mejor FM 97.3. Yo regreso en punto de las 7. Sí, en el turno de 7 a 8 de la noche. Aquí nomás en la mejor. Vianey More está en la producción. Yo soy Luis Linos, el zorro. Que tengan excelente mitad de semana. Vámonos. Adiós. Bye, bye.

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que por ahí, ojo aquí, recuerden que es únicamente mensajes, ¿ok? Si nos quieren marcar, está disponible también la línea en cabina. Soy Arlet Morán y les doy la bienvenida. También muchísimas gracias a mi querida Vianis en los controles de este espacio. Roy también con nosotros en producción. Y tenemos visitas el día de hoy. Así que espero que estén disfrutando muchísimo de este comienzo. ¿Inicio de semana todavía? No lo sé. Ustedes díganos qué opinan a través del WhatsApp precisamente. Es martes 16 de junio. Híjoles, qué rápido va avanzando la semana. Se siente rico también el clima, ¿no? Que ya no estamos sintiendo como tan sofocados por el sol, pero definitivamente tampoco nos sentimos tan amenazados por las lluvias en las tardes. Como que lo vamos disfrutando cada vez más, yo siento. Pero bueno, además recordarles que tenemos grandes promociones para que estén bien pendientes y puedan estar participando en las dinámicas que tenemos, porque pues van a poder estar participando por ellas precisamente, sobre todo porque, oigan, ya esta semana espero que muchos de ustedes estén pensando precisamente qué es lo que les van a regalar a sus papás. El Día del Papá se acerca, es este domingo 21 de junio, y si ustedes no tienen su regalo, no se preocupen porque más adelante les vamos a estar dando una opción. Comenzamos con las mamacitas de la mejor.

mismo tiempo, es Día Internacional de la Biotecnología. ¿Qué es la biotecnología? Ustedes dirán, bueno, es un conjunto de disciplinas orientadas al uso de componentes provenientes de los organismos vivos. Pero aquí, lo que a mí me llama más la atención es ver que de repente este tipo de ciencias también se divide por colores. ¡Ándale, por colores! Yo no sabía esto, pero...

referido más que nada, pues sí, algo similar, pero más en específico hacia el estudio de los cultivos o el color rojo, que está relacionado a otro tipo de tecnología, como con las vacunas. Oigan, vámonos con más música, se quedan aquí nomás en Las Mamacitas de La Mejor.

café frío, pero ¿cuál es mejor y por qué? Bueno, aquí va el dato curioso. Para empezar, el café caliente tiene el calor que abre los aceites esenciales y te permite apreciar

0: del café. ¿Pero tú qué opinas, Ani?
1: ¿Cuál yo prefieres? Opino que quiero un café. Ya, quiero un café como
0: ¿frío
1: sea.
0: ¿Frío o caliente? No, el que sea.
1: Caliente, ahorita caliente.
0: ¿Es que tiene más beneficios?
1: Ay, sí. Buenos días. No, no se me hizo tarde, nomás poquito. Oigan, qué gusto saludarlos. Yo doy mi bienvenida. Qué gusto saludarlos rapidísimo aquí a través de La Mejor Cuernavaca. Ya andan con todo también reportándose, mi querida Arlet.
0: Sí, exacto.
1: No, qué padre. Oigan, pues los invito, ya saben, como siempre. Hoy tenemos nuestra tercera palabra.
0: Nuestra tercera palabra del día.
1: Nuestra tercera palabra, porque tienen que armar esta frase para la Papachanga 2026. Es de 27 de junio, así que ya lo saben. Nos vemos ahí en Cantina Iker Internacional para poder disfrutar, pues, de mucho baile, de mucho cantar, de mucha comida, de mucha... de todo.
0: Música, ambiente.
1: De todo un poco, de todo un poco. Así que ya lo saben, ¿eh? Y hablando de café, fíjate, ya se me antojó un café.
0: ¿Sí?
1: Sí, yo creo que ahorita voy a preparar un cafecito, amerita, aunque... no está haciendo frío ni nada, la verdad es que el día está delicioso, o sea, amaneció súper soleado, amaneció rico, amaneció sabroso esto, ¿eh? La verdad. De anís, hoy hicimos match de anís, mira.
0: De ay, negro,
1: ¡ay, tú también hiciste negro! ¡Ay, qué bonito, ¿eh? Y sin ponernos de acuerdo, hoy sí no escribimos en el grupo.
0: Exacto, se fue a través de la mente.
1: Ándale. Oigan, pues a reportarse por acá, mira, ya nos está saludando Gaby. Dice, buenos días, Gaby. Mamacitas, que su día y programa sea espectacular y bendecido. Feliz martes, que hoy te vaya bonito, te lo mereces. Ay, y sí que nos los merecemos.
0: Sí, sí,
1: nos
0: sí.
1: Nos los merecemos, la verdad, ¿eh? Oye.
0: Mande.
1: Por ahí quiero saludar a los invitados que nos están aquí viendo. Hola, ¿cómo están? Bienvenidos, bienvenidos. Pásenle a su lugar seguro.
0: Nuevamente.
1: Pásenle a su lugar seguro y disfruten también ustedes de las mamacitas de la mejor, ¿eh? Ya nos vamos a música, así que a disfrutar de Javi. Ay, Javi me gusta mucho, fíjate. Últimamente está sacando unas canciones que bueno.
0: Y para gozarlo, ustedes lo pueden disfrutar aquí en Las Mamacitas.
1: De la mejor, bienvenidos.

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7: Y oye, fíjate que yo te traigo por aquí un chismecito que yo sé que te va a gustar saber al respecto. Cuéntalo. De esto, porque ya sabemos que, pues, cuando nos enteramos de la ruptura de Kenia Os y Peso Pluma, como que no nos hizo sentido en un principio, ¿no? Y hubo muchas canciones aquí dedicadas a esa relación, a esa ruptura amorosa.
6: Sin querer, ¿eh?
7: Sin querer,
6: ajá.
7: Bueno, pues resulta que estuvieron entrevistando recientemente a la Divaza, que es un creador de contenido, y pues bueno, le preguntaron, oye, ¿qué opinas de esto y el otro? Y no sé qué. Bueno, desató polémica porque dijo que estuvo viendo que Peso Pluma le andaba dando, pues, reacciones, me gusta, me encanta y todo esto, a alguna persona muy cercana a Kenia Os, o sea, una persona que pertenece al equipo de trabajo de Kenia Os, que si es una bailarina, que si es su maquillista, que si es alguien más allegado, pues, a Kenia, ya están saliendo los rumores, y pues a muchas personas, al parecer, esto les está haciendo sentido, el hecho de que Kenia fuera quien terminara a Peso Pluma, que me acuerdo perfecto que el día que estábamos hablando de la ruptura, tú me estabas mencionando aquí fuera del aire, seguramente fue ella quien terminó a Peso Pluma, ¿no? Uh-huh. Y pues ahora se está encendiendo todavía más las alarmas de que esto es real, pero por una cuestión de infidelidad.
6: Ay, ya, ves? Peso Pluma, de verdad, ¿eh? Te pasas. Aquí nos caen gordos los infieles, de una vez te digo. De una vez te digo, ¿eh? Y oye, y otro chisme, que te voy a decir algo. Sí, está potente y está realmente, pues, un poco preocupante. Okay. Y es que justamente el Panther Bélico, que es era, pues, cantante, ¿no? De este grupo que se separó, bueno, 10,000 cosas, ¿no? Que rodean al Panther Bélico. Pues resulta que están rodando varias imágenes en redes sociales en donde se ve que está pateando la cabeza del papá de una fan.
7: Ándale.
6: Papá de una fan. Y la verdad es que sí está siendo, pues, duramente criticado. La verdad es que sí se ve realmente ahí como pasan todas las situaciones. Y creemos, bueno, quiero hacer este contexto. Panther Bélico era vocalista del grupo Arriesgado.
7: Ok.
6: En una presentación, obviamente, fue donde se rompió la relación del grupo, porque había amenazas que si se presentaban en cierto lugar, pues iba a pasar cosas feas, ¿no? Entonces, él dijo, no, yo sí me voy a presentar y a mí me vale un pepino. Okay. Y los demás del grupo dijeron, no, ¿sabes qué? No, o sea, nosotros no. Pues si no se presentan, adiós. Y adiós. Entonces, ahí fue donde él se hizo solista. Y bueno, ahorita esta polémica lo está rodeando tal cual.
7: Ok.
6: Entonces, esperamos, pues, que pronto den algunas declaraciones que nos mantengan también como informados de... Porque la verdad es que sí está muy tremendo esto. O sea, está muy, muy tremendo. Y es que tal cual dice que le dio una patada en la cabeza. Se llama... Esta persona, además, a quien pateó, es un jinete.
7: Ok.
6: Es un jinete. Le apodan el Chocomilk en Morelia. Esto ocurrió en California. Y tal cual, el jinete solamente le pidió una foto para su hija y el Panther se ve, bueno, ahí está.
7: Sí, sí, sí. Oye, además, siento que es muy grave esta situación. Cabeza. Ya no nada más por el hecho de la violencia y todo lo que está causando, sino pues por el mismo golpe, porque pues la cabeza es una parte muy importante, ¿no? Pero bueno. Oye, vámonos a música. Se quedan aquí nomás en Las Mamacitas.
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0: 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Y recuerden que ustedes se pueden seguir contactando con nosotros a través del WhatsApp, a través de la línea aquí en cabina. Quiero mandar saludos a toda la gente que se está reportando con nosotros. También Evodio nos dice: hola mamacitas, ¿cómo están? Que tengan un excelente día lleno de bendiciones. Yo aquí escuchándolas, saludos desde Xochitepec, Morelos. ¿Qué onda, Evodio? ¿Cómo estás? Oye, hace un rato que no nos estabas marcando, ¿eh? ¿No nos has marcado? Digo, vamos iniciando la semana, pero sí se te extraña. ¿Qué vamos a hacer el día de hoy? ¿Está movido o todavía no? ¿Cómo amanecimos allá en Xochitepec? Que de por sí, si aquí hace calorcito, pues en Xochitepec me imagino que todavía más. También el compa Panda nos dice: bonitos, maravillosos, estupendos, bonitos y muy, pero muy bendecidos días, mamacitas chulas. Que sea un excelente martes para todos, todas y todes. Ah, muy bien. Muchísimas gracias, compa Panda. Igualmente, espero que estés disfrutando de tu martes y en especial cuando estás pues escuchando aquí las mamacitas de La Mejor. Fernando también se reporta con nosotros y nos dice: hola, hermosas señoritas de La Mejor. Les mando un saludo. Espero que lean mi mensaje. Claro que sí, Fernando. Oigan, tenemos llamada. Hola, muy buenos días. ¿Quién habla?
1: Hola, buenos días, mamacita. ¿Cómo están?
0: ¡Ay, hola, Evodio! Mira, nada más digo Evodio y tal cual vienes y dices presente, ¿verdad?
1: Claro que sí, para que no me pongan falta. De por sí ya me estoy poniendo tío, ahorita me faltan.
0: Sí, oye, ya estás acumulando varias. ¿Qué pasó ahí?
1: Ya la apuraba de repente, pero sí las escucho, pero luego andamos para acá y para allá con el niño, que hoy descansó y no fue a la escuela.
0: No te preocupes, qué rico. La verdad es que qué ganas de llegar otra vez a ser niños y que de repente te digan: ¿tienes el día libre? No, hombre, pues qué padre. Ahí ayudándote, sí. me imagino.
1: Sí, gracias a Dios, aquí está con nosotros. Ando sin travesuras, pero ahí anda.

0: Va.
1: Muy bien, Evodio, muchísimas gracias por reportarte. Oye, salúdame a Nancy, seguramente también por ahí anda, ¿verdad?
0: Está haciendo la comida, va a ser unas, unas quesadillas de flor de calabaza.
1: ¡Qué rico! Oye, pero, ¿qué onda? ¿Además van a ser en aceite o a comal?
0: A comal.
1: Uy, bueno, es que la verdad es, siento que yo no podría elegir en realidad entre de aceite o de comal, como que las dos están buenas, ¿no?
0: Sí, pero está muy cabrón, pero que estamos viendo si las hacemos en comal, pero yo le digo a Nancy que me las haga en comal, porque pues la grasa.
1: Ajá. Ay, además te quieres andar cuidando la figura.
0: Pues no, lo que pasa es que tengo los triglicéridos altos.
1: Bueno, es parte de la salud, muy bien. Hola Nancy, ¿cómo estás?
0: No, es Gael.
1: Ah, Gael, perdóname, es que como lo escucho lejos, sí. Dije, ¿quién es? ¿Es Nancy? Muy bien, Gael. ¿Qué onda? ¿Ya disfrutando tu martes ahí en casita?
2: Sí.
1: Eso, muy bien. Oigan, pues sigan sintonizando a La Mejor Cuernavaca y por supuesto también las mamacitas.
0: Gracias.
1: Saludos hasta Xochitepec.
0: Aquí el día está acá un poquito caluroso aquí en Xochitepec.
1: Sí, me imagino que sí. ¿A cuánto andan por allá más o menos? Porque aquí en Cuernavaca, mira, amanecimos también con bastante calorcito, aunque hasta eso, me sale ahorita como 21 grados. Digo, aquí en cabina, de repente no podemos ver mucho del sol. Muy bien, pues disfruten también su calorcito allá en Xochitepec. Hay que sacarle provecho. Y mira, ahorita que no fue Gael a la escuela, pues igual y pues llévenlo por un helado.
0: Pues es lo que estamos viendo. Si no, yo mismo se la preparo. Yo,
1: mira.
0: Nieve también.
1: Ándale, Odio. Tú, mira, 10 de 10.
0: Boli, nieve. Pregúntale a nadie cómo está mi nieve de limón.
1: Ah, ahorita qué.
0: Deliciosa.
1: Ahorita le va a preguntar la verdad, ¿eh? ¿Dónde me andes engañando?
0: No, que nomás invítame, ya saben que yo les llevo que sea una poquita, pero les llevo que sea de limón.
1: Ay, muchísimas gracias, Evodio. Ten bonito día.
0: Igualmente, que tenga un excelente día y un excelente abrazo para las dos compañeritas.
1: Muchísimas gracias, Evodio, igual. Bye, bonito martes.
0: Bendiciones.
1: Muchísimas gracias por estar sintonizándonos. Oigan, y en este martes 16 de junio nosotros nos vamos con más música. Se quedan aquí nomás en Las Mamacitas de La Mejor.

0: licor, ¿eh?
1: Oye, Ani, yo te tengo una pregunta.
0: Oye, dime.
1: ¿A ti te gusta bostezar?
0: ¿Bostezar?
1: Bostezar. ¿Te gusta bostezar o has visto que la gente bosteza?
0: No, me da pena bostezar.
1: ¿Te da pena bostezar?
0: Sí.
1: ¿Por qué?
0: Porque siento que la persona que está frente a mí, o sea, si bostezo frente a ti, me siento mal. O sea, siento como que has de pensar, ya le estoy dando sueño. Le doy flojera.
1: Como el día que platicamos de por qué cuando vemos a las personas bostezar, también.
0: O sea,
1: nosotros.
0: Sí, me encanta bostezar en mi casa, ¿no? Y decir, ay, ya tengo sueño y lo que sea. Ajá. Pero imagínate, estamos aquí frente a Roy, estamos aquí con los muchachos y yo empiezo. Van a decir, oye, ¿qué onda? Ya le dimos flojera. No me gusta bostezar frente
1: bueno,
0: a la gente.
1: Bueno, pues hay una razón de ser. Y es que todo el mundo bosteza. O sea, estamos hablando de que los bebés, los adultos, todo mundo hemos bostezado.
0: Y te voy a decir algo. Los bostezos de los bebés es lo más bonito que vas a ver en el mundo.
1: Pues
0: es
1: sí,
0: hermoso.
1: Pero precisamente tienen una razón de ser. Y es que hay diferentes teorías. Por ejemplo, una de las teorías afirma que cuando estamos aburridos o cansados, no respiramos tan hondo como solemos respirar normalmente. Y entonces nuestros cuerpos inspiran menos oxígeno porque nuestra respiración se ha enaltecido. Por lo tanto, el hecho de bostezar ayuda a que nuestra sangre tenga más oxígeno y pues que también expele más dióxido de carbono. De modo que el bostezo sería una suerte de reflujo involuntario que nos ayuda a controlar las concentraciones de oxígeno y de dióxido de carbono en nuestra sangre. Ok, pero por ejemplo también hay otra teoría que afirma que los bostezos en realidad sirven para estirar los pulmones y el tejido pulmonar, ¿no? Entonces los estiramientos y los bostezos pueden ser una manera de flexionar los músculos y las articulaciones, también de aumentar el ritmo cardíaco y de sentirse más despierto. Entonces, en conclusión podemos decir que en realidad bostezar como tal no hay una teoría específica que diga sí, por esto bostezamos, sino que más bien las teorías que existen al respecto van más hacia el hecho de nuestra respiración. O sea, al final nos ayuda a eso, a nuestra respiración.
0: Yo te decía algo, cuando mi mamá me ve bostezando, me decía, ay, Ana, y vete a tomar agua. Oxigénate. Sí. O sea, tal cual, ¿eh? Oxigénate.
1: A mí me estresa bostezar, la verdad, pero ustedes coméntenos.
0: A mí sí no me gusta, de verdad. No.
1: Me estresa. Pero ustedes coméntenos qué opinan al respecto y qué sienten cuando bostezan. Vámonos mientras con más música. Se quedan aquí nomás en Las Mamacitas.
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0: mejor, yo quiero aprovechar este momento para mandar una felicitación súper especial para nuestro querido Cristian Betancourt, que hoy está cumpliendo años. Cris, te deseo lo mejor del mundo, que también ya está próximo a graduarse. No, ¿eh? Puro festejo contigo, Cris. Lo malo es que pues nada más estamos esperando que nos diga a dónde llegamos para llegar, caray. Cris, te deseo lo mejor, sabes que se te quiere mucho. Todo el éxito del mundo, muchas felicidades. Disfruta mucho de este nuevo año que vas a comenzar. Vívelo al máximo y sabes que obviamente la mejor Cuernavaca es tu casa. Y sabes que en mí... tienes una amiga en quien contar, con quien contar siempre. Los quiero mucho a ti y a tu mami, así que muchísimas, muchísimas felicidades, mi Cris.
1: Ay, sí, pásatela súper bien, disfruta mucho este día. Y no nada más este día, la verdad es que yo creo que es importante disfrutar todos los días, pero hoy sí, momento de que te consientan, momento de consentirte a ti mismo. Entonces, pues a mí me da muchísima felicidad también conocerte, platicar contigo. Y obviamente, mira, como uno de los productores más destacados ya, incluso, ¿no?
0: Así es, y que también lo pueden escuchar en sus cápsulas en experiencia.

0: Cris, te mandamos muchos, muchos, muchos abrazos de parte de Anaí Peña, de toda mi familia, ya lo sabes, con todo el cariño, y obviamente de parte de las mamacitas de la mejor.
1: Exacto, así que, pues ahí está, muchísimas gracias también a las personas que se siguen reportando con nosotras a través de las vías de comunicación. Oye, yo siento que la palabra que vamos a dar el día de hoy probablemente la daremos al final. ¿La estaremos mencionando hasta el final o de una vez?
0: ¿Sí? Que porque ayer la vimos al final.
1: Ajá. Bueno, sí.
0: El viernes también fue al final.
1: Para que estén pendientes. Sí, que ya no se estén ahí atendiendo que siempre va a ser al final.
0: Exacto. Entonces, ¿qué te parece que demos la palabra número 3? ¿Cuál es la palabra número 3, mi querida Arlet?
1: Un buen. Así tal cual.
0: Un buen.
1: Buen. Okay. Así que...

0: de lo caliente y yo, qué rico, me quemé la lengua.
1: Oye, pero sí te gustó ese ramen, porque además dicen que en todos los lugares saben diferente.
0: Sí, estaba bueno.
1: Son distintos.

0: el mismo, tiene un sabor distinto dependiendo a quién lo hace, porque por eso nosotros aquí en México siento que decimos mucho esto de que las mamás tienen un sazón diferente.
1: Claro.
0: O las abuelitas.
1: Claro, y les voy a decir algo, la verdad es que al final el sazón mexicano no se compara.

la que resulta que probablemente no está embarazada. O bueno, ya la gente no sabe. Ándale. Ya las personas no saben. Como que yo creo que Melanie regañó a su papá porque pues todos nos enteramos en realidad por su papá, por Arturo Carmona, que estando al finalizar la obra de teatro en donde él está, que es Perfume de Gardenia, pues salió y dio la declaración de voy a ser abuelo y estoy muy feliz y muy contento. Yo creo que a lo mejor se acababa de enterar y de la emoción no dimensionó que él no tenía que dar esta noticia a los medios

0: O sea, se ríe nada más. Y hasta eso, porque un amigo muy cercano a él, que también participa en esta obra de teatro, ya dijo que sí está muy contento por ser abuelo. O sea,
1: ¿qué padre?
0: Sí.
1: Pues ahora sí que cada quien, y qué padre. Oigan, además les quiero decir algo. Ya se va a estrenar Toy Story 2 justamente mañana.
0: ¿Toy Story 2?
1: Toy Story 2, Toy Story 5, perdón. Okay. Justamente mañana. No, Toy Story 2 ya se estrenó hace años. Toy Story 5. En donde obviamente vamos a escuchar la voz de Belinda, de Bad Bunny, ¿no, hombre?
0: De muchos artistas.
1: Ay, yo sí la quiero ver, pero les voy a decir algo. De momento, sí espero como mejor. Me espero hasta que ya esté la plataforma.
0: Ajá.
1: Que se tardan como 3 meses, me parece.
0: Más o menos.
1: Más o menos. Y ahí la veo cómodamente en mi casa, porque todavía mis bebés no están aptos para ir al cine.
0: Ok.
1: Ni a la Kids. Uh-huh. No, o sea, porque todavía están chiquititos.
0: Sí, sí.
1: Y la
0: sí.
1: verdad tampoco quiero ir. Entonces yo prefiero verla en la comodidad de mi casa.
0: ¿Te esperas un ratito?
1: Sí.
0: Okay.

0: Mi hijo tiene a Woody. Tiene un Woody. Mi bebé.
1: ¿Y si dice Andy en la
0: No, botina? No dice Andy. Eso se lo voy a poner yo. Ahora esa música se cae aquí nomás en Las Mamacitas.
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1: 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Ahorita regresamos con ellos, somos aquí nomás la mejor FM 97.3.
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0: aquí. Ay, ay. Oigan, más adelante viene nuestra invitada, ¿eh? Nuestra invitada el día de hoy.
1: Sí, para que estén bien pendientes y si quieren, pues, contactarse con nosotros.

0: podemos adelantar.
1: Exacto. Oigan, ustedes síganse reportando al 777-9306-454 y al 1029-973. Espero que ya hayan anotado la tercera palabra, ¿ok? La tercera palabra. Por acá nos dice Guadalupe Hernández, buenos días. Buenos días, Guadalupe.
0: Buenos días. ¿Cómo estás el día de hoy?
1: Hoy nada más fue un buenos días, no nos puso mal.
0: Fue sencillito. Es tarde, a lo mejor todavía como que tienen los ojos cerrados, así como, ay, pues tengo que mandar saludos a las mamacitas, pero tampoco me quiero despertar del todo. Bueno, qué rico si sí es así, ¿sí, no?
1: Ya sé.
0: O a lo mejor está ocupada.
1: Puede ser, ¿no? Oigan, yo les quiero contar que hoy se cumplen también 9 años del estreno de Cars 3.
0: Ok.
1: O sea, ya, el Cuchao con su tercera puesta en escena. 9 años.
0: Imagínate. Y fíjate que en Cuernavaca de repente anda rondando un carro con la imagen tal cual de Cars. No sé si lo has visto.
1: Ah, con las calcomanías del
0: Rayo McQueen,
1: ¿no?
0: Sí.
1: Sí, sí lo he visto. En algún momento creo que lo he visto.
0: Ok.
1: En algún momento de mi vida he visto el carro, la verdad.
0: Yo apenas, yo creo que hace como 2 semanas me tocó verlo por ahí por la Paloma de la Paz, tal cual.
1: ¡Órale, qué padre!
0: Mira.
1: Oigan, y también les quiero decir que ya está de regreso también y llega el pantano Shrek 5.
0: Exacto.
1: O sea, otra película también de Shrek. Y les voy a decir algo, está siendo duramente criticada y sobre todo por los mexicanos.
0: ¿Por qué?
1: Porque sí está bien el cambio muy radical de Shrek y de sus hijos ni se diga.
0: Es que la animación, ¿no? Más que nada sí. Es eso. Sí.
1: Bueno, es que ¿qué pueden hacer? Al final son ogros. No se van a ver bonitos. Son ogros. Los ogros se caracterizan por ser feos y dar miedo.
0: Además, creo que la película de Shrek también se ha caracterizado por ser muy diferente a otro tipo de películas donde vemos nada más como lo bonito y que todo tiene que ser lindo. O sea, como que aquí el punto es ser distinta a otro tipo de películas. Yo siento que más que nada el enojo va hacia tal cual la animación, porque pues estábamos acostumbradas o acostumbrados a una animación diferente y con esta entrega, esta nueva película, pues es que se ve diferente los personajes.
1: Pues
0: siento
1: no es
0: que se ve como si tuvieran votos.
1: O sea, no es... No, de hecho no.
0: Se así ve lo ya, siento.
1: No, ya se ve viejito, Shrek. Ya se ve arrugado.
0: ¿Sí?
1: Aquí están las arrugas, Arlet.
0: ¡Ándale! No le había hecho tanto zoom, la verdad.
1: No, ahí están las arrugas. O sea, tal cual, ya se ve como ya grande. Mira, velo.
0: Ajá, ajá.
1: Ya, la ceja de entrecejo, la arruguita del entrecejo ya se marca.
0: ¡Ándale!
1: Ya se marca. Obviamente, si tú ves esta imagen, ajá, que es la comparación de la primera, pues se ve joven todavía.
0: Claro.
1: Está jovial, Shrek. Y tal cual pone, pues, ¿qué te pasó, princesa? Fiona, pues también ahí se ve ya, también ya más grande.
0: Siendo mamá de adolescentes.
1: Ya siendo mamá de adolescentes. Y además, lo más triste de todo esto es que la voz de Shrek aquí en México, el doblaje, pues no lo va a hacer quien lo hacía originalmente, pues por cuestiones de que no llegaron a un acuerdo, quien es Alfonso Obregón, con algunas... pues condiciones que él ponía y que él pedía y pues no llegaron a ningún acuerdo. Entonces ya también escucharemos a Shrek de diferente manera.
0: Sí, fíjate que yo estaba viendo el tráiler y siento que al final pues también buscaron una voz parecida, entonces ok. Pero no sé si te acuerdas que incluso estaba la controversia de que también existía la posibilidad de que iban a cambiar la voz de burro, que en este caso no sucedió. Al final sí es otra vez Eugenio Derbez, pero muchos estaban muy preocupados por este tipo de cambios. Como lo malo de que unas películas, de algunas películas que se alargan mucho, ya no es el hecho de que sea una historia que te guste o no. Yo creo que te encariñas demasiado con las voces de los personajes también, y cuando las cambian, ahí es cuando lo sientes diferente.
1: Sí, y ¿sabes qué es lo más triste de repente? Que, por ejemplo, muchos artistas de doblaje fallecen, ¿no?
0: Ah, esa es otra.
1: Y eso fue lo que pasó justamente, regresando al tema de Cars, con Rojo. Rojo es el carro de bomberos. Entonces, ya tenían los actores de quienes iban a hacer la voz de cada uno de los personajes. Uh-huh. Pero justamente antes de que empezara ya la... pues ahora sí que... pues darle voz ya a los personajes. Todo esto de ya tener todo en forma la película número uno. Pues fallece. Fallece este actor que iba a hacer la voz de Rojo. Entonces... lo único que se puede escuchar son como varios sonidos, pero Rojo en todas las películas nunca habla.
0: Por
1: en
0: eso.
1: En memoria, pues, de este actor que falleció.
0: Órale, sí. Dato curioso por si no sabían. Oigan, pero vámonos con más música. Se quedan aquí nomás en Las Mamacitas.
1: De la mejor.

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0: Pues son exactamente los papás albañiles.
1: Exacto, nada de que... Ay, voy a engañar a las mamacitas. Voy a engañar a Arlet porque no, no sabe, ¿no? Sí, Arlet también tiene la lista negra.
0: La lista negra. Y como habíamos mencionado, hasta traemos su árbol genealógico y todo.
1: Casi,
0: por ahí.
1: Casi. Así que a nosotros no nos van a engañar.
0: ¿Ubican los hombres de negro? Pues prácticamente nosotras. Ahí estamos.
1: A Los Ángeles de Charlie.
0: Ándale, quedó todavía más.
1: No, hombre, de verdad que tiene que estar. Obviamente sí, les pedimos pues, que sean también leales, sinceros y todo, ¿no?
0: Sí.

0: que una buena idea también de regalo, en parte, es decirle, papá, participa para estar, pues tal cual, concursando para llevarte este pase quíntuple de la mejor FM 97.3.
1: Ay, sí, de verdad, qué padre, ¿eh? Qué padre poder disfrutar y el poder

0: de pretexto, casi casi, y desde el domingo, que es el Día del Papá, desde el domingo 21 de junio, así el lunes, el martes, el miércoles, el jueves, el viernes y ya el sábado.
1: La semana del papá, ¿no?
0: La semana del papá, ustedes lo pueden hacer de esta manera.
1: No, es increíble, la verdad es increíble, así que si ustedes dicen, ay, es que no sé qué regalarme a mi papá, pero mi papá es albañil, confúrense,
0: pues igual que se empiecen a contactar los papás albañiles que nos están escuchando y que nos comenten más o menos qué regalo quisieran que les den sus hijos el domingo, ¿no? O sea, que de qué manera también a ustedes les gusta ser consentidos el Día del Papá, porque es lo que incluso hemos llegado a comentar por acá, de repente los hijos como que entran en un colapso y dicen, es que ¿qué le voy a regalar a mi papá? O sea, a mí me ha tocado que mis primos, mis amigos, familia o personas cercanas me digan, es que no sé qué regalarle a mi papá.

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1: De vuelta y oye, Ani, yo te tengo una pregunta. ¿Tú en algún momento te has decepcionado bastante de alguna persona o de alguna situación?
2: Ok, yo creo que sí.
1: ¿Sí? Yo te podría decir que siento que de repente se vuelve la decepción uno de los sentimientos, si los podemos describir como un sentimiento precisamente, pues más comunes de las personas. Por ejemplo, yo sí te podría decir que mi peor decepción en algún momento de la vida fue darme cuenta de que los amigos que hacía en la primaria no iban a ser para siempre.
0: Ok.
1: ¿Sabes? Esa fue una de mis primeras decepciones en la vida.
0: Oye, que hasta lloraste en tu graduación, ¿no? Que no nos ibas a volver,
1: sí,
0: a ver.
1: Sí, porque...
0: ¿Sí lloraste?
1: Sí, yo sí era muy unida a mis compañeros en la primaria. Y ya ves que además, digo, no sé si se sigue haciendo o no actualmente, pero antes estaba como la costumbre que de repente salías de la primaria y tus playeritas, tus camisitas de educación física eran las que ibas, y a veces hasta pasabas salón por salón para que te pusieran un mensaje, ¿no? Con pluma, con plumón.
0: Sí,
1: y pues ya, en teoría, uno decía, ay, claro, siempre voy a guardar esta playera y para siempre.
0: ¿Y la tienes?
1: No.
0: No, yo no sé tampoco dónde está.
1: Sí, no, seguramente la tiraron a la basura porque pues no la iba a volver a usar. Y además, después de que te escribieran los mensajes, muchas veces también se acostumbraba que pues salieras al jardín, no sé, a la parte de donde había pastito en la escuela, y te empezabas a mojar con globos o algo así. De repente sucedía, ¿no? Porque pues ahí dependerá de cada escuela si lo permitían o si no lo permitían. Y pues yo siento que sí fue una gran decepción para mí darme cuenta que esos amigos que hice ahí ya no son los amigos de ahorita, ¿no? De que pues son etapas. Todos son etapas y todas las personas te traen como aprendizajes y esto, pero sí, a mí me costó muchísimo trabajo despedirme de los amigos que había hecho cuando estaba en la primaria. Entonces,
0: ay, a mí no, pero te voy a decir algo. Realmente no. Yo tengo hoy amigas.
1: Ajá.
0: De la primaria, o sea que todavía nos llevamos y nos escribimos y nos vemos y convivimos y ya cada quien con sus hijos, pero yo no lloré.
1: ¿No lloraste? Ay, yo sí. Te digo que
0: ni en la secundaria, ni en la prepa.
1: Fíjate que no, en la secundaria yo ya no.
0: O sea, ya no los quiero volver a ver en mi vida. Adiós.
1: Qué insensible, Ani. No, pero es que yo creo que también depende muchísimo de la manera en cómo las personas impactan en ti, ¿no? Si de repente eran un grupo muy unido, como te digo, yo siento que éramos un grupo muy unido.
0: También pues, mi grupo, fíjate que de la primaria sí, porque bien recuerdo que falleció la mamá de uno de nuestros compañeros.
1: Okay.
0: Justo cuando íbamos en sexto. Uh-huh. Y ahí estuvimos todos juntos, ¿sabes? Uh-huh. Y eso sí lo recuerdo. Sí éramos un grupo muy unido, pero la verdad no me acuerdo de haber... O sea, neta no me acuerdo de haber llorado. Sí me acuerdo de la playerita así con... Ay, recuerdo de fulanita de tal y así, ¿no?
1: Ajá.
0: De la secundaria, la verdad es que no, tampoco. Creo que yo estaba muy feliz en la secundaria ya de salir, porque yo la secundaria, ay, no me gustó. Fíjense, odié la secundaria.
1: Hay muchas personas que no les gustó la época de la secundaria. Yo te puedo decir que no me gustó.
0: Yo sí, ya hoy lo veo así, ¿no? Sufría cierto bullying porque no quería ser novia del primo de una de mi salón. ¡Yo no quería! A ver,
1: oblígueme.
0: Me molestaban muchísimo. Ya llegaba el punto que decía, ay, ya, mamá, yo no quiero ir a esa escuela, ya, sácame de ahí. Por eso el día que me fui les dije, ¡hasta nunca!
1: Oigan, ustedes comuníquense con nosotras y platíquenos cuál fue su peor decepción. Vámonos con música, se quedan aquí nomás en Las Mamacitas.
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oyendo. Este es un dato curioso sobre los calambres y esos hormigueos que hemos llegado a sentir y que tienen algo en común. Que ambos suelen ser el resultado de que tus nervios o tus músculos envíen señales extrañas, así como lo estaré escuchando. Y es que el hormigueo, por ejemplo, es muy diferente a los calambres. De hecho, muchas personas tienden a confundirlos uno con el otro, pero la verdad es que es bien distintivo que el hormigueo, más que el dolor,

sus escuelas, yo creo que una de las decepciones más feas que se debe de sentir es no pasar un examen de admisión. O dejen ustedes de admisión, incluso cualquier examen, cuando vas en la escuela, híjole,

simple hecho de repente que te dijeran, ¿sabes qué? Reprobaste tu examen. Ese examen que además le echaste un buen de ganas, que le invertiste tiempo, que te dieron nervios y sobre todo sucede en diferentes ocasiones que los nervios a veces son los que contienen a uno y esos son los que luego ya no nos dejan contestar bien el examen o que se nos olvide todo. ¡Qué feo! Yo creo ha de ser que hayas estudiado tanto y que de repente cuando te ponen el examen, la hoja de papel ahí enfrente de ti, uy, que no puedas contestar por los nervios porque todo a lo mejor se te olvidó, como de un momento a otro. Que la memoria se te vaya de un momento a otro, yo creo que también es de... Eso ya no es decepción, eso ya es tristeza, ¿no? Y ya ahí uno se va dando cuenta que también va creciendo. Y que seguramente con el paso de los años, imagínense, si ahorita se nos olvidan las cosas, cuando estemos más adultos, ¿qué va a pasar? ¿Qué va a ser de nosotros? Que ojo aquí, yo he visto y conocido a diferentes adultos mayores que tienen una excelente memoria y algunos de los consejos que me han dado, de hecho, es que comamos nueces, que las nueces ayudan mucho a tu memoria. Y fíjense, hay muchas personas que no les encanta del todo la nuez porque dicen que sabe como, que sabe feo, pues, que no les gusta, pero yo siento que sabe muy rico, o sea que sí lo puedo estar utilizando, las nueces sí se pueden utilizar bastante en los postres y en diferentes postres. Por ejemplo, en las fresas con crema, yo he visto que luego le echan la nuez en la parte de arriba o incluso cuando estamos hablando de postres como pasteles, panqués, pan, todo esto, llevan nuez y sabe muy rico.

tus amigos lleguen a hablar mal de ti a tus espaldas. Esa podría ser otra, ¿no? Porque, pues al final, si nosotros tenemos amigos y consideramos ya una persona bastante cercana a nosotros como una amistad, pues esperamos confiar en ellos, ¿no? Entonces, ahí es cuando viene realmente el problema, cuando te das cuenta que no puedes confiar en mucha gente, ¿no? Esa es otra decepción. Pero ustedes, coméntenos qué opinan al respecto, cuál es la decepción que les ha sucedido, o si de plano nunca han tenido una. Mientras, vámonos con más música. Se quedan aquí nomás en Las Mamacitas de La Mejor.

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0: salud al final. ¿Y por qué sucede
1: ocupo,
0: esto?
1: No es, ocupo.
0: Exacto, ¿no? Porque siento que se siente bien feo de repente que digas, ay, ¿quién me robó la pluma? Y de repente la pluma la traes en la mano.
1: Oye, no estás buscando tu teléfono y estás hablando por teléfono. No le dices a la persona con la que estás, es que no encuentro mi teléfono.
0: Pero oye, estás hablando con él, o sea...
1: Yo te voy a decir algo, o sea, me pasó hoy dos cosas en la mañana.
0: ¿Qué? ¿Qué cosa?
1: Que andaba buscando mi playa... ¡Mianis! ¡Déjate la edad! ¡Todo es el posparto! Estaba buscando mi playa del uniforme.
0: Ajá.
1: Bueno, y dije, es que no la encuentro. Ya estoy así buscando, no la encuentro. Y de repente volteo. Bueno, o sea, dijera a mi mamá, a la cranta pica, la tenía a un lado de mí. Pasó, ¿no? Dije, ok, ya, la guardo.
0: Y dices, una.
1: Y la segunda, ya estábamos con todo, con los niños, no sé qué. Y mi esposo, oye, sí, pásame la pomada del niño para ponérsela, ¿no? Para tomarle. Y yo, ajá, sí. Bueno, yo dije, la pomada, ¿dónde está? Nada más encontré la caja. Pero es que yo se la puse anoche. O sea, literalmente se los prometo. Levanté la caja, la paré. Y yo es que la puse anoche la pomada. Estoy ahí buscando entre... Porque tengo ropa limpia que todavía no he doblado. Y ahí la moví, dije, no, ¿dónde está? Regreso al lugar donde moví la caja. Bueno, ahí estaba la crema.
0: No la viste. Pasó desapercibida. ¡Ándale! ¡Qué miedo,
1: y
0: ¿no?
1: Y lo peor...
0: Fue el duende. Pues como mis cepillos.
1: Ah,
0: ¿verdad?
1: Bueno. Arle, tiene un... no, eso sí es de duendes.
0: Es una gran historia de duendes. Bueno, eso quiero pensar, es el único...
1: Arle, cepillo que se compra para el cabello o le regalas y lo deja ahí, donde está
0: tu
1: tocador, ¿no?
0: Desaparece.
1: Cepillo que desaparece.
0: Por eso yo ya no tengo cepillos bonitos para el cabello, porque todos los bonitos se me pierden. Entonces prefiero ya nada más comprarme de los chiquitos, así que venden baratos. Pero te aseguro que ni mi mamá, ni mi abuelita, ni nadie entra a mi cuarto como para quitarme... De hecho, yo me tengo que meter al cuarto de mi mamá o de mi abuelita para quitarle a ella sus cepillos porque los míos desaparecen, te lo prometo. O de plano, es que tengo muy mala memoria y no sé dónde los dejo, pero no creo, porque por más, yo creo que al final te acuerdas. Al final
1: eso
0: uno siempre se acuerda.
1: También.
0: Oye, no, pero fíjate,
1: ¿y ahorita
0: sí
1: no tienes cepillos?
0: Ahorita te digo que el de mi abuelita. Y yo creo buenísimo. Que ahorita ya se está enterando hay en que, este
1: hay
0: momento.
1: Que, hay que regalarle un cepillarle.
0: Y vamos viendo.
1: Ya a ver qué pasa.
0: A ver si todavía hay duendes o a lo mejor ya se fueron. A lo mejor ya no hay. Podría ser. No, pero pues sí, entonces yo creo que para la buena memoria, mira, ya hay que traernos nuestro tazón de nueces. Son saludables, así que sí entran en la dieta, Vianney.
1: Sí.
0: Sí entran en la dieta.
1: A mí también me gustan mucho las nueces. A mí sí.

0: Y son caras. Y son caras las nueces.
1: Las nueces son caras, pero incluso hay muchos nutriólogos que las recomiendan de repente, o sea, en vez de que tengas ese antojo
0: es que
1: de, voy por unas papitas, ajá, en vez de voy por
0: son
1: unas papitas
0: saludables.
1: O me compro algo de chocolate, puedes ir por un tazoncito de nueces y ya eso es lo que estás comiendo como de postrecito.
0: Yo me acuerdo que sí, en algún momento cuando hice la dieta, eran mis nueces, o sea, literalmente nueces... Nuez de la India o algún tipo de semillas uh-huh. y unas almendras y unas buenas
1: rico.
0: Galletas de las naranjitas de las uh-huh. que tienen nombre.
1: Sí, ya, ya.
0: Y eran las 5 galletas con mis nueces o mis semillas y
1: 10 de 10.
0: Sí, o sea, sí te quitan el hambre.
1: Mm, pues sí, son muy recomendadas.
0: No. Eso también. A mí no me salen granitos en la cara.
1: Yo creo que yo no me he dado cuenta de eso. Pero tal vez podría ponerlo a prueba.
0: Llega, no,
1: ay, yo, ah, era por eso. Como no era la adolescencia. Oye, no era hormonal.
0: Esto estoy en la pubertad.
1: Yo pensé que sí. No, es que imagínate cómo de repente hay cosas que nos pueden ayudar, por ejemplo, en esto de la memoria. Pero ya ahí nos está repercutiendo también en la piel.
0: Y sobre todo a las mujeres, ¿verdad? Que es un tema. Es muy difícil ser mujer.
1: Es muy difícil, para que vean, no nada más en la cuestión emocional, sino ya también en los cambios.
0: Y muchas cosas. O sea, la mujer siempre es como la que más. Qué difícil. Sí. Qué bueno que tuve niños. La verdad. Nada más de ahí un peinadito Benito Juárez y vámonos, hijos.
1: Ah, mira, Benito.
0: Mira, gracias a Dios a mis hijos se les acomoda bien el cabello. Así se los corta y todo. Te juro, yo no los peino luego.
1: Ya para así, preguntar.
0: Agüita, con el atomizador.
1: Sí, sí, sí.
0: Y órale, vámonos.
1: O sea, ¿tú no tuviste que aprender a peinar?
0: Ay, no, gracias.
1: Como muy tranquilo todo.
0: No, sí, no. La verdad es que no. No, y tengo mi sobrina que de repente... Ajá. Tía, me haces el chongo para su ballet y todo, y yo... Ok. De ahí, como Dios me da a entender, le hago un buen chonguito.
1: Ok, bueno, pero lo intentas y se merece.
0: Sí, pero la verdad, qué bueno que me tocaron niños.
1: Ay, fíjate que yo aplaudo mucho el trabajo de las mamás que sí hacen peinados elaborados. O sea, que de repente ves a los niños con aquí como con una
0: diadema. Con la diadema de trencitas, ¿no?
1: O con las puras ligas, que hacen como, no sé, una tirita en el cabello con una liga.
0: Una red
1: cinco ligas.
0: De ligas.
1: La red de ligas. Yo no entiendo cómo le hacen. Yo tenía que peinar a mi hermana luego de cuando éramos más chiquitas, pues para irse a la escuela y... No, pues ayúdame a hacerle la coleta a tu hermana. Ah, ok. Pero me costaba mucho trabajo porque incluso, haz de cuenta, ya tienes la coleta lista y todo nada más como para amarrarla con la donita, pero en lo que te doblabas para agarrar la bolita, como para darle la vuelta, ya se te hacía aquí como un cabello suelto. No sé, ya me salía mal. Bien complicado, pero bueno, vámonos a música.
0: Yo por eso no me peino. Las mamacitas de la mejor.

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0: yo ahorita les voy a leer y les voy a platicar acerca de una nota que más adelante les voy a platicar, ¿eh? Porque sí está como medio enredado, ¿eh?
1: Ok.
0: Nos enredamos un poco. Pero ¿por qué es que tu plato se calienta más que la comida en el microondas?
1: ¡Órale! Sí me ha pasado que muchas veces cuando llegas a tocar el plato y está bien caliente, dices, caliente. ¡Ay, ya está!
0: Y la luego comida está fría.
1: Exacto.
0: Ahorita les voy a platicar por qué. Y si afecta, no afecta. Claro que todo tiene una reacción, ¿no? A esta acción, pero más adelante les platicaré.
1: ¡Órale! Para que estén bien pendientes. Ay, yo creo que sí, a muchas personas nos ha pasado. Y fíjate que siento que no nada más con el plato. Por ejemplo, cuando metes las tortillas, ¿no? Pero es que ya ves que, bueno, no sé, cómo las calientes de repente tú. Pero
0: yo en la cocinita, en las tortitas, sí.
1: Siento miren, que queda mejor. Pero cuando es la opción de el microondas, no sé, supongamos estás en tu trabajo, estás en otro lado y pues ya no hay como otra opción para calentarlas, pues yo las meto en una bolsita, ¿no? Y ya ahí meto ya después las tortillas. Y siento que...
0: ¿Amarra la bolsa o no?
1: No, porque siento que si se amarra como que...
0: Explota.
1: Se va ahí a explotar y de por sí a uno luego le da miedo como los materiales que vamos metiendo al microondas porque ya no sabes realmente de qué manera va a impactar uno el microondas.
0: Y de repente, oye, y te decepciona, ¿no? Sacar tu plato caliente y la comida fría.
1: Ay, sí. Pero es que yo creo que luego es como muy engañoso porque te digo, incluso la parte de arriba de la comida, ponle tú, sí sale calientita. Y dices, ah, perfecto, ya está. Te sientas y empiezas a comer y ya como a la mitad o en medio...
0: Está frío.
1: Está frío.
0: Oye, ¿tú eres de las que la comida les gusta caliente, caliente?
1: No, me gusta tibia.
0: A mí también. Yo pensé que era rara. Ya somos dos raras, ¿eh?
1: Yo sé
0: Dianis, que ¿a ti te gusta la comida bien, bien caliente? O sea, que te la sirvan caliente, caliente y tú ir soplándole y comiendo. A mí siento que pierdo mucho tiempo, me desespero.
1: Exacto.
0: O sea, si está muy, muy caliente es como de, ay, lo tengo todavía que enfriar, ¿no? Es como...
1: Ajá.
0: ¿No?
1: Y luego ni lo disfrutas porque ponle
0: estás
1: tú...
0: Estás enfriando.
1: Por lo mismo que quieres comer, dices, bueno, a ver, ya le soplé tantito, comes y te quemas la boca.
0: Ayer les digo ¿no? que me quemé la boca. Sí, ayer me quemé la boca con el video. O sea, literalmente fue así, medio le soplé y le probé y fue así.
1: Ay.
0: La lengua me la quemé.
1: Y se siente bien feo porque ya después...
0: Da coraje, porque
1: ni
0: ya
1: siquiera
0: ni podías
1: disfrutas.
0: Disfrutar la comida.
1: Ajá, porque siento que cuando te quemas la lengua, incluso pierdes la
0: sensibilidad.
1: La sensibilidad y ya no le encuentras tanto sabor a la comida. Uh-huh. A mí me estresa bastante eso. Y luego, ni siquiera es que te quemes la lengua y bueno, en el momento y un ratito, ¿no? A veces, digo, dependiendo de qué tan caliente o no estén los platillos, pero te dura todo el día.
0: Les voy a decir algo, yo también tengo la sensación
1: por
0: de que me quemé ayer la lengua.
1: Exacto, y está bien feo. A mí me desespera mucho la sensación.
0: Me gusta. Ahora, también, la comida que es extremadamente grasosa. O sea, ¿a qué voy con esto? Puedes tú comer una quesadilla frita, una gordita frita, o inclusive, no sé, algunos sopecitos, ponerles un poquito de aceite, una pechuga empanizada, pero cuando está lo caldoso, o sea, que es una sopa que le pusieron mucho aceite, esa como...

0: como sensación de grasa.
1: Se siente.
0: Y se queda como en la boca. Híjole.
1: Y además lo ves luego en el
0: platillo, las decepciones, ¿no?, de la vida.
1: Pero fíjate, yo no sé cómo hay personas que sí pueden comer sus platillos así bien hirviendo. Incluso, por ejemplo, yo te puedo decir que mi abuelita sí es de las que prefiere las cosas hirviendo. O sea, las pone, él ya no lo pone a calentar.
0: Oye, tú cuando ves que hace calientito ya lo sacas, ¿no?
1: Sí, yo sí digo, oye, ¿ya puedo apagarlo? No, deja que hierva, ¿ok? Entonces en ese momento yo agarro mi platito y mejor me sirvo porque ella sí lo deja hervir. Porque a ella le gusta, por ejemplo. Y digo, y le hemos preguntado, oye, ¿pero no te quemas la lengua?
0: ¿Qué sientes?
1: Y ella, no.
0: Oye, pues tu abuelita, no, ya no tengo sensibilidad. Saludos, abuelita de Arlette.
1: Yo siento que pues ya está acostumbrado, pero pues cada quien.
0: Wow. Órale, no, la verdad, ahorita vamos a platicar acerca de esto en el micro. Vámonos a música y se queda aquí nomás en Las Mamacitas de la Mejor.

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1: Ya tengo la respuesta.
0: A ver.
1: Ya tengo la respuesta y les voy a preguntar. Les voy a decir. Resulta que, fíjense, cuando obviamente la comida tiene agua. Toda la comida tiene agua, frutas, verduras, carnes, pescado, todo tiene agua, ¿ok? Entonces, ¿por qué pasa que cuando tú metes tu plato de cerámica con comida, sientes el plato más caliente que la comida? Bueno, resulta que como la cerámica, la arcilla, también tiene agua, pero es compactada, el impacto de las ondas de radiación, de cierta manera, del microondas, impactan más sobre la cerámica compactada que sobre la comida. Okay. Ahora, si tú la calientas en un, no sé, en un recipiente de plástico, ajá, aunque va a estar caliente también el recipiente de plástico, tu comida va a estar caliente más rápido. ¿Por qué?

0: completo. Entonces, si se queda ahí un residuo, en cuanto tú empieces a calentar en el microondas, va a ser contraproducente porque se va a empezar a prender.
1: Sí.
0: ¿No?
1: Sí, sí, sí.
0: Entonces, ahí hay que tener muchísimo, muchísimo, muchísimo cuidado. Cabe aclarar que mucha gente tiene como esa confusión en que dicen, bueno, es que la radiación, ¿no?, de los microondas, o sea, no es una radiación nuclear, o sea, es una radiación que de ondas,
1: por eso,
0: ¿no?,
1: les da miedo calentar, o sea, ahí la comida.
0: Sí, sí, no, o sea, nada que se le parezca, o sea, no te van a irradiar mientras el aparato también esté en marcha, o sea, ¿qué te dice? No, no estés cerca del microondas cuando estés calentando.
1: Esa es otra.
0: No, las radiaciones no son peligrosos.

0: Okay. Así que ustedes tranquilos, no pasa nada. O sea, sí está bien si tienes una longitud tal vez de unos 10, 12 centímetros, ¿no? Ajá. Pero tampoco vas a estar pegado ahí a la puertita del microondas viendo cómo se hacen tus palomitas.
1: Es que justo yo te iba a decir, ay, a veces yo sí estoy así, con las palomitas.
0: Y es que les voy a decir algo, por algo también, si se dan cuenta, en la puertita hay una mallita.
1: Ajá,
0: que ¿sí? tiene orificios. Entonces, eso impide pues que no se escape nada de tipo de radiación, les digo, no es radiación nuclear. Así que puedes estar pegado al aparato si tú quieres como Arlet, o puedes guardar tu distancia de 10 centímetros. No
1: como
0: va a pasar
1: la gente
0: nada.
1: Normal.
0: No va a pasar, no va a pasar nada, nada, nada, nada, ¿ok? Entonces, okay, cabe aclarar que no tiene ningún tipo de radioactividad. Eso sí se tiene que aclarar completamente. Y también sí, tengan mucha precaución nada más con lo de la cuestión de los plásticos que van a meter al microondas.
1: Ok. ¿Eh? Sí, sí, sí. Sí, porque luego las personas también les da mucho miedo utilizar un microondas por lo mismo, porque se tienen como todos estos

0: microondas por ese tipo de cosas. Entonces, para que ya no tengan tanto miedo y si quieren ustedes comprar su microondas, pues lo pueden hacer.
1: Algo que les voy a decir y nos están preguntando por acá, ¿eh? ¿Por qué no puedo meter unos huevos al microondas?
0: Ok.
1: ¿Qué va a pasar? Les voy a decir algo. Porque se calientan tan rápido y generan mucho vapor por el agua que tienen en su interior que va a hacer esto, bueno, obviamente que va a explotar y se va a terminar ensuciando tu microondas, ok. Ahora, el peligro de, pues sí, la cáscara del huevo es un peligro, ok. Porque como les decía, como se calienta a gran velocidad, se crea el vapor, no hay poros que escape, o sea, no tiene poros como para que escape el vapor, el agua... Es lo que hace que esto se genere como un tipo huye de presión y exploten los huevos. Entonces,
0: sí, ahí para está. Tomar en cuenta
1: yo
0: que no cualquier alimento.
1: Yo en algún momento hice de calentar el huevito y explotó mi microondas. No lo hagan. ¡Vámonos a música! Se quedan aquí nomás en las mamacitas.
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1: Oigan, y de regreso aquí las mamacitas de la mejor. En estos momentos creo que ya se empezó a nublar nuevamente la tarde. Entonces, ustedes coméntenos a través de las vías de comunicación, el WhatsApp o la línea aquí en cabina. ¿Cómo está el clima por donde nos están escuchando? Xochitepec, Temisco, Jutepec son algunas de las zonas que se han estado reportando con nosotros a través de las vías de comunicación. Y miren, dato curioso, yo no sé por qué de repente sucede bastante que cuando está este clima nos da mucho por dormir. Pues, ¿qué creen? Ya lo estuvimos aquí investigando y resulta que las noches frías pueden hacer que dormir se vuelva más difícil, según algunas personas. Y es que a veces cuesta relajarse. O sea, en realidad es como todo lo contrario a lo que nosotros pensábamos de que sí nos ayudaba a dormir. Pues no, porque resulta que a veces cuesta relajarse y despertar en la mañana o mantener un descanso continuo durante toda la noche. De hecho, se dice que en invierno hay menos luz natural. Y eso hace que el cerebro también produzca más melatonina, que es la hormona relacionada con el sueño. Y por eso durante esta época existe el hecho de que dé más sueño temprano, aparece más el cansancio y cuesta más despertar. Entonces se divide precisamente en estas tres, digamos como fases, el que te dé sueño más temprano, que aparece más el cansancio y pues que cueste más trabajo el despertar. Así que

0: antes de ir a acostarte y esto pues te va a ayudar a descansar un poquito más. ¿Tú cómo ves?
1: Te voy a decir algo. Yo sí estoy de acuerdo con lo de la ducha, pero yo tengo el tema con mi cabello.
0: Sí, es complicado, ¿no?
1: Sí, la verdad es que sí, es súper, súper, súper complicado porque yo tengo mucho cabello, muy largo, y para secarlo es un show.
0: Además tienes el cabello chino. Yo siento que también es más complicado de repente llegar a mantener como tan sano el cabello chino.
1: Sí, caray.
0: Y más con esta temporada. Pero bueno, oiga, vámonos con música. Se quedan aquí nomás en Las Mamacitas de La Mejor.

0: Entonces, hay algunos consejos que también les podemos dar al respecto de estas noches frías y que pueden hacer para dormir mejor, para descansar. Y es que sobre todo hay que tomar en cuenta que no deben de pasar todo el día encerrados en casa cuando hace frío. Yo sé que es lo primero que imaginamos en los planes perfectos para esos días, pero no es
1: siempre
0: bueno.
1: Siempre lo hemos dicho, ¿no? Lo hemos dicho todos estos días. Ay, fíjate, te voy a decir algo. Ajá. Acabo de subir por agua y pues está casi al aire libre la cocina y todo eso. Bueno, ya se ve el tremendo nubezón negro con truenos y todo, y yo no me traje suéter.
0: ¿Verdad que sí? Fíjate, ahorita que estábamos también por aquí con una compañera, estábamos platicando y de repente habíamos salido poquito de cabina como para asomarnos cómo estaba el clima y todo esto, y pues cuando llegamos en la mañana estaba bien soleado.
1: Ajá.
0: Y ahorita no habíamos salido, al menos nosotras estábamos como aquí, tranquilo, y le digo, oye, no sé tú, pero siento que ya se nubló. O sea, no sé por qué, pero el ambiente, y sí me dijo tal cual, el ambiente como que se enfrió. Y sí, es cierto.
1: Ayer también. Ya lo confirmaste. Ayer también. Ya como eso de las 6 de la tarde, 6, 7 de la noche, ajá, ya como que bajó la temperatura.
0: Se siente en
1: el
0: ambiente,
1: ¿no? Nos duró muy poquito
0: el
1: calor, qué bueno.
0: Pero bueno, precisamente, aunque haga frío, exponerte a la luz natural durante el día ayuda a regular el reloj biológico, que es algo también que luego tú nos mencionas, Ani, cuando iniciamos el programa. Lo importante de tomar la vitamina que nos da el sol, por ejemplo, ¿no?
1: Uh-huh, y una
0: caminata.
1: D.
0: Exacto. Y una caminata corta o abrir las cortinas en la mañana, eso puede marcar la diferencia. Y cuidado también con las comidas pesadas, porque en los días fríos solemos pues consumir, sí, claro, más café, más chocolate, más comidas abundantes, pero en la noche esto precisamente puede provocar, uno, sueño fragmentado, dos, reflujo o acidez, y tres, también la dificultad para dormir profundamente. Entonces, pues sí, dormir también depende de la rutina que tengamos en el día. Vámonos con más música, se quedan aquí nomás en Las Mamacitas.
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0: Platícanos.
1: Les voy a platicar de 7 cosas súper simples en México que los extranjeros lo consideran todo un lujo.
0: Ok, ¿cómo qué?
1: Así como lo escuchan, todo un lujo. Y es que para nosotros pueden ser cosas muy comunes, muy de nosotros, pero para los extranjeros les digo que es tal cual un lujo. Por ejemplo, comer bien sin gastar una fortuna. Okay. ¿A qué voy? Que muchos dicen que les resulta sorprendente poder comer abundante, rico y recién preparado sin pagar una cantidad exagerada. Y es que en México existen muchas fonditas, mercados y puestos de comida en donde pues son muy accesibles las comidas, en donde te venden paquetes.
0: Exacto.
1: Hasta de 100, 120 pesos y te incluyen una sopa, agua, guisado y postre. ¿No? Entonces, eso de verdad que lo ven como algo muy lujoso, ¿eh? Y no nada más, o sea, unos simples taquitos, o sea, simplemente una buena cocina. Aunque también refiriéndose a los tacos, la verdad es que dicen que es muy accesible para su economía. Otra de las cosas es tener fruta fresca casi todo el año.
0: Andale.
1: Y es que en muchos lugares del mundo, como hay frutas como el mango, la papaya, el aguacate, sandía o piña, que pueden ser súper costosas. Y apenas lo platicábamos, Arlet, ¿te acuerdas?
0: Sí.
1: Que estábamos hasta checando precios en Corea del...
0: El mango.
1: ¿El del sur o del norte?
0: Del sur.
1: Que el mango, ¿cuánto llega a costar? Casi 120 pesos
0: entre
1: un mango.
0: Entre 150 y 180 pesos.
1: 150 y 180 pesos, ¿eh? Y es que... Obviamente en otros países es muy difícil conseguir comida fresca o frutas frescas. Sin embargo, aquí en México suelen encontrarse fácilmente en mercados, tianguis, supermercados a precios realmente accesibles. Otra de las cosas que para muchos extranjeros es un lujo aquí en México es que la atención es cálida y muy cercana. O sea, muchos extranjeros mencionan constantemente que la forma en que los mexicanos suelen interactuar con los extranjeros, tal cual, un saludo amable, conversación casual con desconocidos, incluso también la disposición para ayudar, pues son detalles que llaman mucho la atención de los extranjeros. Otra de las cosas que también y tiene que ver con la comida que consideran un lujo es poder pedir comida a casi cualquier hora.
0: ¿Cómo crees?
1: Así es, y es que en muchas ciudades de México, especialmente pues en las grandes ciudades, resulta pues realmente sencillo encontrar tacos, antojitos, cafés o puestos de comida abiertos hasta altas horas de la noche. Pues los extranjeros están acostumbrados a ciudades donde casi en todos lados cierran temprano, la posibilidad de cenar algo caliente y rico en madrugada pues se convierte pues en algo casi imposible, pero en México es algo de sus cosas favoritas.
0: Como de tienes para escoger, ¿qué quieres? ¿O de qué tipo de taquitos quieres? Porque a lo mejor siento que en las noches podemos encontrar más taquitos, pero hay variedad en taquitos, ya lo habíamos dicho.
1: Tamales también.
0: Ay, los tamales.
1: Atole.
0: Oye. Bueno, los tamales nunca me ha tocado verlos en la noche, siento que más en las mañanas, pero mañanas de que desde las 5 de la mañana.
1: No, aquí simplemente te vas aquí a la curvita a las 7, 8 de la noche. Ajá. Y hay tamales.
0: ¿Cómo crees?
1: Y hay tamales. Pero bueno. También uno de los lujos que consideran aquí en México y que para nosotros es muy simple, pues es el clima agradable en muchas regiones. Como por ejemplo aquí tenemos la ciudad de la eterna primavera, que es Cuernavaca, ¿no?
0: Sí.
1: Y es que aunque México tiene zonas con temperaturas extremas, también cuenta con ciudades donde el clima puede sentirse templado gran parte del año. Y esto sorprende a personas que vienen de lugares con inviernos muy severos o largos, meses obviamente de frío intenso.
0: Sí. Sí, y fíjate que México es uno de los países que se dice que tiene tal cual de todos los climas, y eso está padre, porque así los extranjeros hasta tienen para escoger a cuál se quieren ir, a lo más frío o con calorcito, y ya eligen el plan desde antes de venir.
1: La cosa número 6 que consideramos muy simple y los extranjeros lo consideran un lujo son las reuniones familiares y la vida social. Porque en México todavía es común reunirse los fines de semana para convivir con vecinos, con familia. Y aunque para nosotros es muy normal,
0: sí,
1: para los visitantes extranjeros suelen verlo como una parte muy valiosa de la cultura.
0: Oh.
1: Y como número 7, pues encontrar pequeños negocios para casi todo. Ya saben, desde una tortillería, una papelería, tienda de abarrotes, o alguien que arregla zapatos. Bueno, México todavía conserva muchos negocios de barrio que suelen resolver necesidades cotidianas rápidamente. ¡Qué bonito! Ahí están estos 7 cosas muy simples para nosotros los mexicanos, pero todo un lujo para los extranjeros.

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1: Oigan, yo les quiero decir, yo aquí ando dando puros datos curiosos. Porque sí, porque puedo y porque se puede, ¿verdad? ¡Ay, qué yo la! ¿Qué? ¿Ya es la 1:34? ¿En qué momento?
0: Pues ahorita ya ves que
1: pasó, el tiempo pasó rápido. Bueno, antes de darles un dato curioso, quiero decirles que Neymar, sí, este jugador de fútbol, espera a su quinto hijo, ¿eh?

0: que contarte.
1: ¡Ándale! Oye, este año como que el número 5 estuvo muy de moda. Yo creo, mira, con Toy Story 5, Shrek 5 y ahora Neymar, el quinto hijo.
0: No, pues mira, el que puede, puede, ¿no? Dijeran por ahí.
1: Muy bien. ¡Ay, qué bonito! Yo creo que, bueno, hay muchas personas que luego veo que comentan o que se preguntan en redes sociales. Después del quinto hijo o después del cuarto hijo, ¿aún les sigue emocionando a los papás enterarse de que van a tener otro hijo? Yo digo que sí, ¿no?
0: Yo creo que sí.
1: Ay, pero bueno, ojalá que todo vaya bien. Pues ya estaremos sabiendo después también en qué mes nace, ¿no?
0: Ajá, a ver, si lo estaban anunciando ahorita.
1: Estamos hablando de que probablemente ya tiene unos 3 meses.
0: Tal vez podría ser como para diciembre o enero.
1: Enero, ponle tú.
0: Tal vez.
1: Ok. Pues muy bien, muy bien.
0: Felicidades al señor Neymar, que está pronto a convertirse en papá por quinta ocasión.
1: Exacto.
0: Ay, no. Oigan, ¿nos va a dar tiempo de dar los 10 tips o los 10 datos curiosos o no?
1: A ver, menciónanos uno, sí, y así no, pues mañana queda parte 2.
0: Obviamente, aquí hablamos de cosas muy baratas o cosas gratis inclusive, que sorprenden a los extranjeros, pues ahorita que están en esta fiesta futbolera en México, ¿no?
1: Claro.
0: Una de esas es el agua fresca.
1: Uy.
0: Tal cual. El agua fresca natural les cuesta menos que un café en otros países. Y se sorprenden porque descubren pues bebidas frescas y naturales como horchata, jamaica, también tamarindo, y que pueden costar muy poco. También los tacos, obviamente, sin gastar demasiado. Entrar gratis a las plazas, centros históricos y zonas llenas de ambiente.
1: ¿Qué?
0: Sí, tal cual, ¿eh? Eso les encanta y les sorprende. Música en vivo sin pagar boleto.
1: Uy, esa es una joyita aquí en México.
0: En Plaza Garibaldi con el mariachi.
1: Exacto, mariachi loco quiere bailar.
0: Es correcto.
1: No, pero ya sí me lo imaginé.
0: El transporte público que todavía resulta más económico. O sea, aunque va a depender.

0: gratis. También fruta preparada en la calle por pocos pesos. Ay, es que es delicioso, ¿no?
1: Sí.
0: Con su buen chilito ahí, del que pica, del que no pica, del de fruta, limón.
1: Oye, los
0: salicita.
1: Mangos. Los mangos que además se los venden y que están cortados como por filita.
0: Ay,
1: ¿no?
0: Sí. Uy. Julianitas así. Ay,
1: ándale.
0: Qué rico. Las botanas tradicionalmente, tradicionales y extremadamente baratas, como chicharrones, elotes, churros, esquites. Un sinfín de cosas.
1: Sí.
0: También, pues las fiestas y las celebraciones que hacen pues alrededor de un estadio de fútbol y la hospitalidad de muchos mexicanos, que esto, mira, lo recalcan demasiado, ¿eh?
1: Sí.
0: Lo recalcan demasiado, que son

0: medio litro de yogur con granola. ¿Medio litro de yogur?
1: Sí, es demasiado.
0: Con granola y le robaron un plátano. Es demasiado. Y un litro y medio de agua. Y a dormir y listos. El otro día damos este pollito. Se reportó para la mejor. Y compa Juan, cabello de la ratillo. Saludos y bendiciones. Por acá andamos trabajando. Compa Juan, es muchísimo yogur.
1: Pero bueno, si tú puedes dormir bien y sientes que descansas, adelante.

0: casi 3.5 litros a la semana.
1: Sí, eso sí. Eso sí.
0: ¿Mentes? Ok, compa Juan, pues ahora sí que cada quien.
1: Cada quien.
0: Cada quien, su economía, su yogur, su estómago.
2: Su salud.
0: Su salud. Todo está muy bien, compa Juan.
1: Aquí no juzgamos, ya aquí saben que no, es un lugar seguro.
0: Escuchamos, pero no juzgamos.
1: Escuchamos, pero no juzgamos.
0: Mi querida Vianis, muchísimas gracias en la producción. Recuerden que se quedan bien informados en Expediente Morelos. Ya en un ratito más llega nuestra querida Angie Trujillo, Grecia, Cristian Betancourt. Bueno, toda la información para que estén informados, obviamente, en la mejor. Muchísimas gracias, mi querida Arlette Morán. Cuídate mucho y ¿qué crees?
1: ¿Qué pasó?
0: No tenemos suéter. Y
1: no
0: ya va a
1: traemos suéter y además
0: ¿cómo y ya ahorita están
1: relampagueando? ¿Cómo nos quedamos plasmadas? Así como, ¿es en serio que ese es el cielo? Claro que es el cielo, está tronando por aquí en Chamilpa, bien fuerte.
0: Oigan, más al rato nos vemos en control remoto ya en la calera chica con mis amigos de TC Comunicaciones, así que ahí si nos ven al Zorrito y a Nayib Peña, acérquense, salúdenos, vayan por las promociones que tenemos para ustedes y obviamente pues ahí nos saludamos también, nos vemos.
1: Exacto. ¿Vale? Muchísimas gracias por estar

0: Oigan, y recuerden también que mañana se lanza la cuarta frase para la Papachanga 2026. Ay, mira, me digo que Papachanga y en mi mente dice 27, pero no es que es el 27 de junio.
1: Es que es el 27 de junio.
0: 2026.
1: El 2026. O sea, seguramente en 2027 también va a haber Papachanga.
0: Sí, pero seguramente. No te
1: pero primero vamos con la de 2026 a festejarla. Vamos.

0: pachanga en donde vamos a poder pasarla bien.
1: Exacto.
0: Muy bien.
1: Ay, sí, la verdad es que ya lo dijimos, música, ambiente, familia.
0: Amigo, baile.
1: Ah, mira, pues ahorita de lo que estabas diciendo, de top 10 cosas que los extranjeros disfrutan mucho de México, la música en vivo, pues la van a tener aquí con la mejor Cuernavaca.
0: Tal cual. Pero bueno, papi, saludos allá también a la producción que ya viene. Oigan, cuídense mucho, pásenla muy bien. Manejen con mucha precaución porque sí, ya se ve que va a llover. Y bueno, sigan escuchando la mejor Cuernavaca. Coman rico.
1: Que coman muy rico. Ahí nos mandan foto para ver después.
0: Ahí nos presumen. Oye, y sí comí taquitos dorados ayer.
1: ¿Sí?
0: Sí.
1: Ay, yo me comí una sopita aguada.
0: Ah, no de vaso.
1: No de vaso. Sopita aguada, tal cual.
0: Ok. Oigan, vámonos. Cuídense mucho y que estén muy bien. Gracias, Vianis, en la producción. Yo soy Anaí Peña.
1: Yo soy Arlette Morán.
0: Y esto fue Las Mamacitas.
1: De la mejor.

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1: Son las 2 de la tarde en punto, tiempo del Centro de México, tiempo de Expediente Morelos. Yo soy Angie Trujillo y le doy la más cordial bienvenida a este espacio. Ya llegamos al martes 16 de junio del año 2026. Ojalá nos acompañe desde este momento y hasta las 3:30 de la tarde a través de la mejor FM 97.3, transmitiendo para todo el estado de Morelos y también de manera simultánea en internet en la página www.lamejor.com.mx/Cuernavaca. Llegamos al martes con mucha información y la amenaza de lluvia, al menos en la zona norte de la ciudad de Cuernavaca. Recuerde, ya estamos en la temporada de huracanes, incluso ya las autoridades en Estados Unidos y aquí mismo en México están en alerta ante lo que sería a lo mejor el primer ciclón en el Golfo de México, que en este momento pues amenaza principalmente a las ciudades estadounidenses de Texas y también allá en Luisiana. Aquí a lo mejor podría traer muchas precipitaciones, es decir, aguaceros en el estado de Tamaulipas, pero también sabemos que se siguen formando diferentes fenómenos que afectan a todo el territorio nacional. En plena época de lluvias hay que estar prevenidos y ya para todas partes cargar por lo menos paraguas y estar siempre monitoreando a las autoridades de protección civil, tanto estatales como municipales, para saber qué nos depara en las próximas horas. Quédese con nosotros, muy buen provecho a quienes están en este momento comiendo. Y hay diferentes noticias, tanto en el ámbito estatal. Oiga, qué lamentable lo que ocurrió con el caso de Paula Fajardo, una de las mujeres que alzó la voz recientemente, que hizo y ha hecho movilizaciones, manifestaciones y que ha sido sumamente valiente para dar a conocer las diferentes violaciones a su integridad a través de agresión física por parte de su expareja sentimental. Y a pesar de todo ello, y a pesar incluso de que la semana pasada le habían negado un amparo a este sujeto, pues ¿qué cree? Que ya se lo otorgaron. La justicia en este caso permitiendo que a todas luces un agresor, porque además no se tentó el corazón para siquiera cuidar a sus hijos menores de edad que presenciaron en más de una ocasión todas estas vejaciones contra Paula, pues ahora le conceden la protección de la justicia. Esto da un giro y lamentablemente solo ha acarreado un repudio público ante lo que pareciera oídos sordos por parte en esta ocasión de un juez que le concedió este amparo a este señor para, pues, de momento protegerlo de alguna detención o incluso de alguna extradición, lo que en su caso pues nos lleva a pensar que podría apelarse y en una de esas ya estar hasta en otro territorio. Recordemos que hubo un cateo hace también algunos días, todo un dispositivo, un despliegue policíaco en una de sus propiedades, no le encontraron, pues no, en una de esas ya quién sabe dónde ande, porque hay que decirlo así, lamentablemente a veces los prófugos de la justicia, los que cometen algún ilícito y además pues los queman en redes sociales, porque así ha sido este caso en particular, pues buscan la protección de la justicia mientras están por ahí huidos, escondidos o buscando incluso alguna protección en otros países. Así que le tenemos más sobre este caso. Y también, oiga, muy lamentable, esto todavía no lo confirmamos, pero anda circulando en redes sociales un video que, de ser cierto, verdaderamente pondría en aprietos otra vez, me atrevo a decir, a las autoridades del Instituto Mexicano del Seguro Social, de la Clínica 1. este hospital que está ahí en Plan de Ayala, sí, un hospital al que diariamente acuden, pues me atrevería a decir, quizás cientos o hasta poco más de miles de personas para recibir una atención médica, que pasan horas esperando a que sabemos que el sistema está rebasado, a que son muchas las personas que requieren atención, que faltan insumos, que falta personal y que sí somos una sociedad enferma en el sentido de que pues lamentablemente requerimos este tipo de atención. Pero por ahí anda circulando imágenes de lo que a todas luces parecería un festejo o de enfermeros o de médicos de esta clínica del IMSS, pues en la zona como de acceso de las ambulancias o del estacionamiento, todo parece indicar, porque están las rejas verdes, muy al lado de donde están llegando ambulancias, y hasta con música. Al final de cuentas, todos tenemos derecho a la celebración, aquí no cuestionamos esa situación. Pueden estar celebrando cualquier situación, una jubilación, el Día del Padre, hasta el Día del Médico, del Enfermero, un cumpleaños, bueno, todos somos personas, por supuesto. Pero en esta ocasión quizá lo que más llama la atención, repito, de corroborarse que esto es cierto, porque pues al final sabemos que de pronto pueden utilizarse algunas herramientas de inteligencia artificial, etcétera. Entonces, esto todavía no está confirmado, pero si fuera cierto, pues lo que más lastima sería quizá la falta de empatía ante todos los pacientes que están en ese hospital, sus familiares, y que no van por gusto, ¿eh? Hay que decirlo así. No van porque estén celebrando, van porque tienen algún padecimiento. Todos los días, lamentablemente, hay personas ahí en cuidados intensivos, hay personas quizá que requieren hemodiálisis, hay personas que estarían falleciendo, quizá están en una situación de salud bastante complicada, y lo que por lo general se pide, incluso a nivel internacional, es que hasta se prohíbe que se toque el claxon cuando uno está en las inmediaciones de una clínica o de un hospital, precisamente por respeto a los pacientes, al descanso también de los pacientes, y a que lo que se maneja ahí adentro son situaciones verdaderamente críticas y muy sensibles. Así que si ese video en verdad corroboramos y se sigue difundiendo y amerita un comunicado, por lo menos sería lo mínimo, un comunicado por parte pues de las autoridades del Instituto Mexicano del Seguro Social, particularmente de este hospital regional número 1 en Avenida Plan de Ayala, pues ¿de qué estamos hablando? Ok, a lo mejor no llevaron el festejo al quirófano, no era necesario. En verdad, aquí solamente se pondría entredicho esa falta de empatía y de sensibilidad ante una situación que se está viviendo adentro de un lugar donde muchas personas a diario se debaten entre la vida y la muerte. Usted, en ese sentido, ¿qué opinión le amerita? ¿Ha tenido alguna situación también que amerite una queja por parte de la atención médica que ha recibido usted o algún familiar? Comparte con nosotros 777-9306-454. Y antes de dar paso a nuestro expediente del día, vamos a saludar y a presentar a todo el equipo que hace posible este martes Expediente Morelos. Hoy, qué grata sorpresa, ya en la operación técnica está Tommy. ¿Cómo estás, Tommy? Qué gusto saludar. Normalmente Tommy opera en las tardes, en el turno vespertino, por ahí de las 6 a las 12, ¿verdad? Se avienta de las 6 a las 12. Pero hoy nos acompaña, gracias por tu apoyo, Tommy. También en la preproducción están Carlos Arenas y Guillermo Rivera. La jefatura de información es de Grecia Guzmán. Asistencia de producción y redes sociales, Grecia Guzmán y Sara Huesca. Las cápsulas especiales son de Grecia Guzmán y de Cristian Betancourt, quien por cierto está de manteles largos. Un abrazo muy cariñoso a Cristian Betancourt. Un joven que verdaderamente no solo tiene talento, sino hace mucho, miren que yo soy instructora del Centro de Capacitación MBS, llevo en la locución más de 2 décadas, más de 25 años, y pocas veces he visto tanta pasión, entrega y compromiso y alegría por parte de un joven que trabaja precisamente en radio o en medios. Y uno de ellos nos acompaña en el equipo, que es Cristian Betancourt. Entonces, muchísimas felicidades, Cristian. Y también agradecemos al equipo de reporteros que hace posible Expediente Morelos, Enrique Domínguez y Emanuel Villalobos, que se unen a todo el equipo de corresponsales de MBS Noticias. Son las 2:10, momento de repasar nuestro expediente del día.
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1: Morelos se ubicó como la quinta entidad con más homicidios dolosos registrados en mayo pasado en el país. El Secretariado Ejecutivo del Sistema Nacional de Seguridad Pública destacó que entre septiembre de 2024 y mayo de 2026, Morelos logró reducir 49% el promedio diario de estos delitos. No hay pretextos para los alcaldes incumplidos. La Secretaría de Administración y Finanzas informó que los municipios de Morelos cuentan con un fondo especial destinado a laudos, infraestructura y campo que asciende a 500 millones de pesos y que permitiría incluso pagar atrasos en estos rubros. El gobierno estatal va tras los invasores de áreas protegidas. La Secretaría de Desarrollo Sustentable de Morelos presentará una iniciativa ante el Congreso local que le daría facultades de desalojo y demolición a la Procuraduría Ambiental. El gobierno del estado lanzó el portal Buzón Tributario Estatal. Funciona las 24 horas todo el año y permite a los contribuyentes consultar su opinión de cumplimiento de obligaciones fiscales estatales de forma rápida y sin trasladarse a las oficinas. El secretario de Seguridad del Gobierno Federal, Omar García Harfuch, informó que como parte de la estrategia nacional se han concretado 1.468 detenciones relacionadas con extorsiones en México y que seguirá el trabajo para desarticular las células delictivas. Ahora sí, nos vamos al desglose de la información. Cuéntanos este giro de tuerca que hubo el día de ayer o que hoy se conoció en el caso de Paula Fajardo. Enrique Domínguez, buenas tardes.
2: Todo nuestro auditorio, comentarte que precisamente el día de ayer se confirmó que el juzgado noveno del distrito del Poder Judicial de la Federación en el estado de Morelos otorgó una suspensión provisional a Jorge Francisco N. Él es señalado precisamente de ser el presunto agresor de Paula Fajardo, en este caso que es múltiple conocido en el estado de Morelos y a nivel nacional. En este sentido, Angie, compartirte que este juzgado le otorgó esta protección en tanto se lleva a cabo el juicio de fondo. Comentarte que la situación es exactamente la misma que con el anterior amparo que había solicitado esta persona, que al final le fue negado por el juzgado séptimo de distrito. Ahora, tiene precisamente esta situación de la protección, quedó su libertad a disposición de este juzgado federal con sede en el estado de Morelos. Esto ante las acusaciones que se han vertido precisamente contra los videos que ha compartido Paula, que son verdaderamente indignantes, de los golpes que le propinaba este sujeto, quien hasta el momento no ha sido detenido. Recordar que hace algunos días se llevaron a cabo algunos operativos por parte de fuerzas estatales y federales en Tlaltenango, en el municipio de Cuernavaca, revisando por lo menos dos inmuebles en los cuales pues se relaciona a este sujeto, uno de ellos un negocio y otro de los cuales sería una vivienda. Y en este sentido, Angie, continúa esta batalla también que ha enfrentado Pablo incluso contra las propias instituciones. Recordar que hace la semana pasada se hizo esta manifestación allá afuera de la ciudad judicial en la colonia del Lago, en el municipio de Cuernavaca, para exigir que no se le otorgara el amparo. Veremos qué acciones persiguen a partir precisamente de esta nueva situación. Ahora, fue este juzgado en el cual se le otorga esta suspensión provisional. Recordar que este juzgado está a cargo del juez Guillermo Amaro Correa, y en este sentido, estará pendiente ver si se le otorga ya esta suspensión de plano en tanto se lleva a cabo toda esta situación. Y por lo pronto, este sujeto pues queda a disposición justamente de libertad y otro tipo de situaciones bajo resguardo de este juzgado federal.
1: Y lamentablemente aquí debemos mencionarlo, Enrique, queda en entredicho de pronto el lado en el que está la justicia, porque en efecto todavía el proceso no concluye, pero hay pruebas suficientes, al menos las que se han hecho públicas, evidentemente, que señalan que este tipo es agresivo a más no poder, que no se tienta el corazón no solo en contra de una mujer, sino en contra de menores de edad. Y se supone, o pensaríamos, que una persona de ese calibre, pues sí representaría un riesgo que permaneciera fuera, porque a todas luces también puede parecer evidente que se puede pelar. Se puede dar a la fuga, pero así no lo determinó el juez que le otorgó esta suspensión provisional. Estaremos dándole seguimiento, por supuesto, Enrique. Y quien también sigue su propia batalla y no corta, lleva muchos años también, es María Luisa Villanueva Márquez.
2: Y compartirte ahí que precisamente en la mañana de este martes, María Luisa ofreció un pronunciamiento público luego de esta determinación que tuvo el tribunal de alzada del Poder Judicial del Estado de Morelos para negarle nuevamente su inocencia el pasado viernes en la audiencia. Esto también en cumplimiento a un amparo emitido por parte de la Justicia Federal. María Luisa Villanueva Márquez, recordar que fue hace más de 2 décadas acusada y sentenciada por el delito de secuestro, pasó alrededor de 25 años en prisión, y en este sentido, bueno, pues ella lo que busca es que se le reconozca como inocente. Ella salió en 2023 de la cárcel por un beneficio de preliberación, pero no se ha reconocido como tal su inocencia, es decir, no ha sido absuelta, y ella es lo que busca precisamente, que no tenga pues este estigma de ser nombrada como una pues ex delincuente, precisamente acusada del delito de secuestro. Ahora anunció que, como protesta luego de esta determinación del pasado viernes, se amarrará y hará una huelga de hambre el próximo jueves 18 de junio afuera de la sede del Tribunal Superior de Justicia en la calle Francisco Leiva del centro de Cuernavaca, justamente durante pues la jornada laboral de ese día, para exigir pues esta situación y visibilizar evidentemente este caso. Ya pues son prácticamente poco más de 3 años, Angie, los que lleva en esta lucha fuera de la cárcel. Hablamos de que se reconozca precisamente su inocencia. Ya se había llevado a cabo una audiencia, un juzgado ordenó que se repusiera nuevamente esta audiencia, lo cual se hizo el pasado viernes, y luego de más de 2 horas de lectura se determinó que no se le daría pues este reconocimiento a María Luisa. Esto fue lo que nos compartió precisamente en entrevista.
3: Bueno, de lo que aconteció el pasado viernes, estoy muy decepcionada, desde luego, tengo una profunda indignación por cómo resolvieron, pero sobre todo el mensaje que están dando a las mujeres en general, porque desacredita el protocolo de Estambul cuando ya pasó por varios filtros, y sobre todo dice que a lo mejor a mí se me olvidó algo en el protocolo de Estambul y que por eso declaré lo que declaré, ¿no? Entonces, que para ellos el protocolo lo desacredita como si no hubiera tortura. Entonces, sí estoy muy indignada, muy enojada por lo que han hecho.
1: Enrique.
2: Justamente en día escuchábamos las palabras de Villanueva Márquez, y bueno, pues en este sentido, ahora el jueves hará nuevamente estas protestas, continúa precisamente pues su lucha para que se le reconozca inocencia. Estaremos al pendiente de esta huelga de hambre y se amarrará a esta estatua de la diosa Fénix ubicada fuera de la sede del Poder Judicial en el centro de Cuernavaca.
1: Enrique, tenemos que hacer una pausa. Te pido si te mantienes en la línea, por favor, para regresar con más información de tu parte y estas declaraciones que se hicieron muy temprano con relación a las cifras, a este recuento que se hace mes con mes del número de homicidios dolosos y también el corte de caja que hizo el gobierno federal muy temprano. Con eso volvemos, quédese con nosotros aquí en La Mejor 97.3.
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1: 2:21, tiempo del centro. Ahora sí, regresamos contigo, Enrique Domínguez, y con estas cifras que dio a conocer el secretario ejecutivo del Sistema Nacional de Seguridad Pública, y donde Morelos, pues lamentablemente, sigue en los primeros lugares con respecto al número de homicidios dolosos que se reportan mes con mes.
2: Comentar que esta mañana, durante la conferencia de prensa de la presidenta de México, Claudia Sheinbaum Pardo, Marcela Figueroa Franco, titular del secretario ejecutivo del Sistema Nacional de Seguridad Pública, dio a conocer precisamente las estadísticas con respecto al mes de mayo de 2026. En estas se establece que el estado de Morelos cerró precisamente este quinto mes del presente año en el quinto lugar a nivel nacional por mayor número de delitos en el Ciudad del Oso. Ya registra desde el mes de enero a la fecha por lo menos 450 casos y crímenes de este tipo. Y en este sentido, bueno, pues Morelos continúa dentro de las 8 entidades que concentraron el 54% de los homicidios dolosos durante el último mes. Este precio año escuchamos parte precisamente de lo que informó Marcela Figueroa durante la conferencia mañanera de esta mañana.
3: Presentamos es el desglose de los homicidios dolosos por entidad federativa. Esto es registrados también en lo que va de todo 2026, los primeros 5 meses. Son 8 entidades que concentran el 54% del total de homicidios dolosos en el país. En primer lugar está Guanajuato, que representó el 8.8 del total de homicidios dolosos a nivel nacional. Le sigue Baja California con el 7.8 del total nacional. En tercer lugar está Chihuahua con 7.7% nacional. En cuarto lugar Sinaloa con 6.8% del total nacional. En quinto lugar Morelos con 5.9.
1: Enrique.
2: Y ahí justamente lo que señalaba precisamente como parte de este primer informe de nuestro auditorio, no todas fueron malas noticias en este sentido. También durante este informe se dio a conocer que precisamente en lo que fue el mes de mayo, sí, el estado de Morelos tuvo una disminución del 49% sí, en el registro diario de homicidios dolosos con respecto también a lo que fue el mes de abril. Se registraron durante abril un promedio de por lo menos 4 homicidios diarios en la entidad. Ahora en mayo fue de alrededor de 1.9, es decir, prácticamente sí, 2 casos. Y esto refleja pues precisamente esta disminución en este sentido. Se atribuyó esta situación incluso a la detención de los alcaldes de Cuautla y Atlatlaucan, hablamos de Jesús N. y Agustín N. respectivamente, así como a otros servidores públicos del Ayuntamiento de Cuautla, un líder

0: esta como parte del operativo Enjambre. Escuchamos parte precisamente de lo que informó Marcela Figueroa Franco respecto de esta situación.
1: También esta misma serie histórica. En la lámina se puede observar una importante reducción en los homicidios dolosos, específicamente en este último mes. Esto gracias al reforzamiento de la estrategia de seguridad en la entidad desde finales de abril y a las detenciones de exfuncionarios y autoridades municipales, incluido el alcalde de Cuautla, realizadas en el mes de mayo por el Gabinete de Seguridad. Gracias a estas acciones, los homicidios en Morelos tuvieron una reducción del 49% al pasar de 3.7 homicidios en abril a 1.9 en mayo del mismo año.
2: Siguen marcando, Enrique Domínguez, las autoridades federales, incluso el mismo secretario de Seguridad, Omar García Harfuch, pues el operativo Enjambre y lo que hasta el momento ha arrojado estas detenciones, tanto de alcaldes como de otros servidores públicos.
0: Precisamente, Andy, figuraron ahí, por supuesto, la imagen de los tres alcaldes que actualmente se encuentran detenidos, dos de ellos del operativo Enjambre. Hablamos precisamente de Jesús N., presidente municipal de Cuautla, Agustín N. de Tlatlaucan, y también, bueno, pues el caso del expresidente municipal de Yecapixtla, Irving N., quienes están vinculados a proceso, actualmente en prisión preventiva, como medida cautelar en el penal federal de Hermosillo, en Sonora, vinculados a proceso por el delito de delincuencia organizada con fines de narcomenudeo. También se destacó la detención del presunto líder del grupo delictivo denominado Comando Tlahuica, alias La Tripa, que fue detenido en Puebla la semana pasada, y precisamente, bueno, pues este grupo que tiene operaciones en la zona oriente del estado de Morelos, con situaciones de extorsión, homicidio doloso y otros delitos, fue parte precisamente del informe que se dio hoy por la mañana.
2: Lamentablemente, Enrique, pues siguen ocurriendo este tipo de crímenes, homicidios, de los que ya nos contarás después de la pausa. Te pido que de nuevo te mantengas en la línea. Son las 2:26. No tardamos. Esto es Expediente Morelos.
3: La Secretaría de Salud de Morelos, a través de Servicios de Salud de Morelos, informó que mantiene un

0: propósito de disminuir el riesgo de transmisión de esta enfermedad. El responsable estatal del programa de arbovirosis, José Guadalupe Ortiz Basilo, explicó que las estrategias implementadas incluyen jornadas de descacharrización, eliminación de criaderos potenciales del mosquito Aedes aegypti, nebulización en zonas identificadas como de riesgo y actividad de promoción de la salud dirigida a la población. Detalló que estas acciones buscan reducir la presencia del mosquito transmisor y fomentar la participación ciudadana en las labores preventivas, especialmente durante la temporada de lluvias, cuando aumentan las condiciones favorables para su reproducción. De acuerdo con el más reciente reporte epidemiológico correspondiente a la semana número 22, en Morelos se han confirmado 3 casos de dengue, localizados en los municipios de Jiutepec, Tlaltizapán y Temisco. Ante este panorama, las autoridades sanitarias hicieron un llamado a la población para mantener las medidas preventivas dentro de los hogares y espacios comunitarios. Entre las principales recomendaciones destaca la estrategia lava, tapa, voltea y tira, la cual consiste en lavar recipientes que almacenan agua, tapar depósitos, voltear objetos que puedan acumular líquido y desechar aquellos que ya no sean útiles. Asimismo, se exhortó a mantener limpios patios y jardines, eliminar cacharros y permitir el acceso al personal de salud debidamente identificado cuando realice actividades de control vectorial en las comunidades. Para Expediente Morelos, informó Grecia Guzmán.
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6: 2:30 PM. Ahora sí nos vamos con nuestro expediente de seguridad y ya lo referíamos, Enrique Domínguez, que pues con todo y que las cifras son pues menores a las registradas en meses anteriores con relación al homicidio doloso aquí en Morelos, pues siguen ocurriendo este tipo de crímenes. Cuéntanos, anoche, ¿qué sucedió en la colonia Independencia en Jiutepec?
7: Precisamente, Angie, pues estas cifras del mes de mayo, sin embargo, en junio pues se siguen registrando este tipo de situaciones. Anoche, precisamente, en la carretera federal Cuernavaca-Cuautla, un motociclista que fue perseguido desde la zona del Tezcal en el municipio de Jiutepec, fue privado de la vida al llegar a la colonia Independencia, ya en los límites con el municipio de Jiutepec, específicamente con la colonia Álvaro Lomel, de esta zona ya al oriente del estado de Morelos. De manera preliminar, se informó que la víctima fue identificada con el alias de El Chino. La víctima recibió varios impactos de arma de fuego sobre la carpeta asfáltica, quedó su motocicleta y la víctima. En la zona se registró el cierre de circulación por parte de elementos de la Guardia Nacional y también la Policía Preventiva del municipio y también del estado de Morelos, precisamente para que se llevaran a cabo las diligencias por parte de la Fiscalía General del estado. Este hecho que ocurrió alrededor de las 8:00 PM, ahí en esta zona de la carretera federal Cuernavaca-Cuautla, muy cerca precisamente de este paraje conocido como Cañón del Lobo.
6: Y de Jiutepec nos vamos a Yecapixtla porque parece que hubo una riña, ¿verdad?, ahí en el mercado municipal.
7: Justamente allí llamó bastante la atención este hecho ocurrido durante la mañana, precisamente ya de este martes 16 de junio, en el municipio de Yecapixtla. En el mercado municipal, ubicado en la cabecera de esta demarcación al oriente del estado de Morelos, un comerciante fue privado de la vida. Se presume los hechos habrían derivado de una riña con otro comerciante, quien le habría disparado en repetidas ocasiones a la víctima para privarlo de la vida. Al lugar llegaron paramédicos, quienes poco pudieron hacer por la víctima, que fue identificada por sus familiares. El caso quedó en manos de la Fiscalía General del Estado, la cual abrió la carpeta de investigación correspondiente a través de la Fiscalía Regional Oriente para esclarecer estos lamentables hechos que ocurrieron en esta zona de Yecapixtla esta mañana a plena luz del día.
6: Y de ahí nos vamos a lo que sucedió pues anoche, lamentablemente, allá en el municipio de Zacatepec. Parece que dentro de una taquería pues fue asesinado un hombre.
7: Muy lamentable, Andy, los hechos que acontecieron en la zona del poblado de Galeana, en este municipio de Zacatepec, al sur del estado de Morelos. Un conocido comerciante, dueño de una taquería, fue privado de la vida alrededor, pues ya prácticamente de la medianoche, en este establecimiento con relación social, Taquería Dañas, donde llegaron sujetos armados y le dispararon en repetidas ocasiones al propietario. Y bueno, llegaron los paramédicos, sin embargo, confirmaron únicamente que ya la víctima no contaba con signos de vida. Por lo menos 8 impactos de arma de fuego quedaron, dejaron tendido dentro del establecimiento a la víctima.
6: Sí.
7: En el lugar se registró ya posteriormente la movilización por parte de elementos de seguridad pública, quienes acordonaron el área para preservar la escena del crimen, y posteriormente arribaron el personal de la Fiscalía General del Estado para llevar a cabo los trabajos tanto periciales como forenses correspondientes. Un hecho que ha causado indignación en este municipio de Zacatepec, donde se ha informado que, bueno, pues la víctima, el dueño del establecimiento, era bastante conocido.
6: Sí, de hecho, yo me he topado con muchos comentarios en redes sociales, precisamente de la gente de aquella zona, donde pues están sumamente conmocionados y dando el pésame a la mamá de este, pues de joven, porque realmente era muy joven, Dani Popoca, que están destacando incluso cómo él empezó, cómo le fue en

0: de seguridad. De momento nos vamos a la información en el ámbito educativo. ¿Por qué? Bueno, pues porque sabemos que siguen las mesas de diálogo, siguen los avances para que se retomen las clases presenciales al 100% en el campus Chamilpa de la UAM, con todo lo que se ha estado abordando entre las autoridades, la rectoría de esta máxima casa de estudios, el grupo justo de la resistencia estudiantil. Pues hay otro punto que no se puede precisamente descuidar, y es la construcción, porque esto es una obra incluso ya anunciada por el gobierno federal en conjunto con el gobierno estatal, de este distribuidor vial. Si usted ha pasado por ahí, justo la autopista México-Cuernavaca, ya llegando a este punto, ya donde se acerca la desviación hacia la UAM, ya hay maquinaria, ya están empezando los trabajos para pues echar a andar este distribuidor vial, que era algo también, una obra muy esperada, muy necesaria para permitir el ingreso no solo de pues de toda la comunidad estudiantil de la UAM, sino también de quienes viven en esa zona de Chamilpa, y hacer que el trayecto sea pues un poco más ágil. Pero en este sentido, pues también hay que analizar puntos. ¿Quiénes van a circular por ese distribuidor? Que no haya algún riesgo a lo mejor de que haya personas que no pertenezcan a la comunidad estudiantil y se puedan colar. Recordemos todo este caso precisamente de demanda de más seguridad en el campus Chamilpa, que llevó a que la situación esté ahora como la conocemos. Ante esto, ¿cómo van los encuentros, las pláticas con las autoridades? Te escuchamos, Emanuel Villalobos. Muy buenas tardes.
1: ¿Qué tal, Angie? Te saludo con gusto a ti y a toda la auditoría de Expediente Morelos. Te comento que primeramente las autoridades de la Universidad Autónoma del Estado de Morelos, la UAM, estarán teniendo una reunión el próximo viernes 19 de junio con las autoridades federales, quienes están desarrollando pues este proyecto del distribuidor vial que conecta al campus Chamilpa, de esta ubicación que tú bien nos dabas, Angie, de la autopista México-Cuernavaca, y pues de ahí, de esta zona, a la altura precisamente del poblado de Ocotepec, Chamilpa, pues ahí es donde se estará realizando pues este proyecto que se tiene pensado para agilizar la movilidad de los vehículos en pues en este campus y de todos los que ingresan a la UAM. Alberto Gaitán Alegría, quien es el vocero de la UAM, destacó que uno de los requerimientos que se hizo por parte de la rectora, Viridiana León Hernández, fue que se tenga un acceso controlado de dicho, pues de este nuevo acceso que se va a tener por este distribuidor vial que va a conectar al campus Chamilpa. Si bien se ha trabajado también en la puerta 1 y 2 del campus Chamilpa por todas estas demandas y requerimientos que también ha hecho la resistencia estudiantil, pues ahora también se estará sumando pues este nuevo proyecto, en el cual pues se tendrá también otra ruta de acceso, no solamente para la universidad, sino también para toda esta parte norte de la ciudad de Cuernavaca, pero en específico para ingresar a la UAM, pues en este nueva puerta, por así decirlo, que se va a tener de este distribuidor vial. Las autoridades han requerido también un protocolo especial para dar entrada a quienes estarán ingresando a este campus Chamilpa. Vamos a escuchar parte de estas declaraciones de Alberto Gaitán Alegría, vocero de la UAM.
2: Sí, la demanda es muy justa, es acceso a información. Sabemos que es un proyecto federal, 100%. Lo estaría ejecutando la Secretaría de Comunicaciones y Transportes, Secretaría de Infraestructura, Comunicaciones y Transportes a nivel federal. Entonces, el compromiso es que este próximo viernes en la universidad tengamos una plática con las instancias federales, quienes darán a conocer el alcance del proyecto.
0: Ahí las declaraciones, Emanuel.
1: Ahí, pues esta parte, esta postura que se da por parte de las autoridades de la Universidad Autónoma del Estado de Morelos, Angie, en donde pues ya este viernes tendrán este primer acercamiento, y en donde también los estudiantes de la máxima casa de estudios de Morelos están haciendo pues que las autoridades también den a conocer pues este proyecto también a la comunidad estudiantil, no solamente a las autoridades educativas de la UAM, sino que también todo el alumnado pues tenga acceso a esta información de cómo se va a llevar a cabo este proyecto, y sobre todo pues lo que la sociedad estudiantil ha demandado durante estas últimas semanas, pues que es también el control del ingreso. Claro.

0: al campus Chamilpa y sobre todo pues para cuidar la seguridad de todos los estudiantes allí.
1: Sabemos que pues puede resultar un poco complicado el restringir el acceso porque las demandas de la comunidad estudiantil o al menos de la resistencia es que nadie, es decir, ninguna persona que no requiera ingresar para algún estudio, investigación, a lo mejor trabajo porque hace labores de limpieza, etcétera, pueda ingresar al menos o que se lleve un control de su registro. Lo que platicábamos en su momento, Emanuel, precisamente en este espacio, era que pues sabemos que en la máxima casa de estudios se desarrollan diferentes eventos, incluso abiertos al público, año con año. Hay conferencias, hay conciertos, hay exposiciones, hay encuentros culturales, astronómicos, y ahí pues por lo general se hacía la convocatoria al público en general, a incluso a personas de todas las edades, a familias, a que pudieran acudir. Habrá que esperar qué es lo que se determina para precisamente cumplir a lo mejor con estas exigencias de más seguridad, pero que tampoco entorpezca el acceso de tanta gente que en ciertos momentos pues acuden a este recinto. Estaremos dándole seguimiento. Vámonos con otro tema, Emanuel, porque ya se acerca el cierre del ciclo escolar. Ya sabemos, es oficial, el 15 de julio concluyen las clases. No antes, no lo vayan a querer madrugar. En verdad, están circulando luego en redes sociales comentarios de papás diciendo que en algunas escuelas que ya les están diciendo que no manden a los hijos, que porque ya ni hacen nada. No, no se puede adelantar el término del ciclo escolar. Esto ya lo sabemos, no será el caso del estado de Morelos. Pero además, ojalá no apliquen las que han aplicado en otras ocasiones donde no entregan papeles, si es que hay algún adeudo ante esto. ¿Cuál es la advertencia que lanza precisamente la autoridad educativa, Emanuel?
0: Sí, Angie, pues exhortan a los padres de familia a denunciar estas situaciones en donde las escuelas públicas pues requieran algún tipo de pago para liberar los documentos de los alumnos, esto debido a que en años anteriores pues se han tenido casos de esta magnitud en donde pues en las escuelas, en los planteles educativos, hacen referencia a los padres de familia de que pues si no dan alguna cuota, algún pago, una dádiva en efectivo hacia la escuela, pues no se les podrá liberar los documentos oficiales a los alumnos, sobre todo estos los que van ya de salida de sexto grado hacia la secundaria o de secundaria hacia el siguiente nivel académico, es en estas escuelas en donde posiblemente se pudiera dar este tipo de situaciones. Raúl Aguirre Espite, director general del Instituto de la Educación Básica del Estado de Morelos, señaló que se está pues prácticamente a un mes, Angie, de que concluya el ciclo escolar, como tú bien lo refieres, el 15 de julio, pues terminará este periodo, este ciclo escolar 2025-2026, y por ello se emiten también estas recomendaciones. Además, como tú también lo recalcas, Angie, de que tampoco se podrá adelantar el cierre de las actividades. Sin embargo, pues acá también el llamado es para que los padres de familia estén atentos a esta situación de que no aporten ninguna cuota al plantel educativo, mucho menos que se les condicione pues la entrega de los papeles a los alumnos. Vamos a escuchar parte de estas declaraciones de Raúl Aguirre Espite, director general de el IEBM.
2: Bueno, esa recomendación siempre va a ser primordial. Desde el IEBM hago la aclaración que no se solicita ni tampoco se condiciona a ningún alumno, alumna, a que tengan que hacer algún gasto, ya sea para el cierre de ciclo o ya sea para recibir documentos. El llamado a los padres de familia es a que denuncien si hubiera algún tipo de condicionamiento en este sentido. Sin embargo, bueno, nuestros directores en todo caso se encargan de coordinar, de organizar las salidas, pero normalmente son los padres de familia quienes proponen las formas en que se lleven a cabo las ceremonias, en algunos casos más ostentosas, en otros casos hacen alguna ceremonia sencilla, pero eso ya va en función de lo que decidan los padres.
1: Ahí las declaraciones, porque también una cosa es a lo mejor el cierre del ciclo y la entrega de documentación, y otra ya las ceremonias de graduación, Emanuel, que de pronto, ay, hasta las salidas de sexto de primaria o de tercero de secundaria están saliendo más costosas casi que la graduación de la universidad. Oye, estaban publicando costos de hasta más de 3,000, 4,000 pesos por familia, porque pues les contratan que si la música o el DJ y la comida y la barra de botanas y la barra de postres. En verdad, eso, pues ojalá, a todos nos alegra que concluyan un ciclo educativo, pero pues la celebración, ojalá la sugerencia sea que sea hasta que concluyan los estudios universitarios, y que en dado caso, pues en la medida de las posibilidades de cada padre de familia, pues a lo mejor se les haga otro tipo de convivencia.
0: Sí, Angie, también ahí el exhorto de las autoridades educativas, pues es que las graduaciones o todos estos eventos de clausura que se lleven a cabo en los diferentes planteles educativos se podrán hacer pues en la misma semana previo al 15 de julio, es decir, claro, el 12, 13, 14 de julio, y que el último día de clases o el último día que acuden los alumnos al plantel educativo pues sea el 15 de julio. Sin embargo, no se puede anticipar más ya no estén acudiendo a los centros educativos desde antes, sino que todavía esas semanas, sus últimos días, pues tendrán actividades académicas también allí.
1: Se sabe que de pronto, pues a lo mejor los mismos alumnos pueden estar con un ánimo de ya no queremos saber nada, déjenos jugar, pónganos una película. Tampoco se la ponen fácil a las maestras y a los maestros, esto hay que admitirlo, pero el ciclo oficial es el 15 de julio, así que no lo vayan a querer adelantar el cierre, ni tampoco condicionar, ya escuchó, la entrega de su documentación a algún pago. Terminamos con el ámbito educativo, Emanuel, con las declaraciones de la secretaria de Educación con relación a, pues lamentablemente, casos que sí han detectado en escuelas, en menores de edad, que pues están ingiriendo o alcohol o incluso sustancias más tóxicas.
0: Sí, Ángel, esto se ha detectado mediante el programa Calmecac, que se sitúa principalmente hacia lo que es el sector de primaria y de secundaria, perdóname, Calmecac es de secundaria y Tepozcali es de media superior. Es en donde se han detectado diferentes situaciones entre el alumnado en nivel secundaria y que prolifera también en el consumo de alcohol y tabaco, mientras que en preparatoria sí se han detectado también casos incluso de sustancias que son pues que afectan a la salud de los alumnos, como es el caso de fentanilo, también es lo que nos ha declarado la secretaria. Lo anterior lo dio a conocer precisamente quien es la titular de esta área de educación en Morelos, Carla Herrera Alonso, quien señalaba que los porcentajes pues son mínimos de los alumnos que se identifican consumiendo este tipo de sustancias, pero sin embargo pues sí es algo alarmante y sobre todo es un área de oportunidad para las autoridades educativas para que puedan atacar de frente este tipo de condiciones en donde los alumnos son propensos a estar consumiendo este tipo de sustancias, y que se les ha dado ya estas pláticas, estas charlas, más allá de hacer una expulsión del alumno, se trabaja con ellos mismos para que no estén pues ingiriendo o pues sí estar esta ingesta de este tipo de productos que son que no son buenos para la salud. Vamos a escuchar parte de estas declaraciones de Carla Herrera Alonso, secretaria de Educación en Morelos.
3: Temáticas de consumos de alcohol, de tabaco, algunas otras circunstancias con productos sintéticos o químicos que hemos estado buscando atender y canalizar. Desde luego, como educación somos una autoridad de manera preventiva, de primer contención, y luego ya canalizamos, estamos trabajando con la Secretaría de Salud, con servicios de salud, con centros de integración juvenil, para que podamos nosotros tener un mejor... No, secundaria es en general... muchas de las temáticas, los jovencitos lo dicen, o sus inquietudes, obviamente buscan que sea anónimo, pero bueno, pues hay de todo, de primero, de segundo y de tercer año. Los de primero son más inquietos en cuanto a preguntas, los de tercero son más receptivos.
1: son más receptivos, pero no por ello son más responsables. Así que de nuevo el llamado, Emmanuel, a los padres de familia, a los tutores, a los cuidadores, a estar en constante comunicación, particularmente en esa etapa donde son muy susceptibles, influenciables, donde empiezan a querer pertenecer a un grupo y para ser aceptados, pues a veces le dicen, pues, ¿le entras o no? ¿Qué pasó?
0: Sí, Angie, también pues en todos estos programas que han implementado las autoridades educativas son aproximadamente 21 jóvenes a los que se han se les ha tomado pues este tipo de pláticas, y los mismos que también han recibido pues estas sensibilizaciones y atención en apoyo sí, preventivos, y también que donde son involucrados los docentes. Actualmente el programa se encuentra pues temporalmente suspendido por la aplicación de los exámenes de evaluación, pero una vez que inicie también el ciclo escolar pues estarán retomando todos estos trabajos precisamente para identificar este tipo de situaciones entre los alumnos y por supuesto erradicar este tipo de consumo de sustancias, tabaco, alcohol, entre otras sustancias que podrían estar ingestando los alumnos, Andy.
1: Y justo ahora que se avecinan las graduaciones, las fiestas de salida, las vacaciones, pues no hay que perder de vista a los jóvenes, a este sector. Emmanuel, tenemos que hacer una pausa, pero te pido que te mantengas en la línea. Volvemos contigo y más información a continuación aquí en Expediente Morelos.
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1: 2:52 PM, seguimos con otra información contigo, Emmanuel Villalobos, y pues aspiraciones que expresa el diputado federal Juan Ángel Flores Bustamante, sobre todo con relación a lo que podría ocurrir de cara al proceso electoral 2027, Emmanuel.
0: Sí, Angie, tuvimos la oportunidad de poder platicar con el diputado federal de Morena, Juan Ángel Flores Bustamante. Él señaló que estarían considerando continuar con estas alianzas con otros partidos políticos, en específico pues con los que se ha venido trabajando junto con este partido de Morena, que es Nueva Alianza, el Verde, y por ahí pues se podría poner ahí un asterisco con lo que es el PT para saber si sí también continuará con estas alianzas rumbo a lo que será el proceso electoral de 2027, o si también podría ir solo en esta contienda electoral el Partido del Trabajo, los cuales pues también ya han venido trabajando o acompañando al actual partido que gobierna a nuestro país. No obstante, el legislador también agregó que se tendrán que poner filtros para limitar a los a todos aquellos actores políticos que podrían estar siendo investigados por algún ilícito, y evitar también pues alguna situación como la que ya ha ocurrido con algunos alcaldes que incluso ya fueron sujetos de vinculación a proceso por distintos delitos, incluso porque por estas investigaciones de los operativos Enjambre, incluso pues otros que tienen temas administrativos o como el caso de este alcalde de la zona oriente, en donde pues está también acusado de presunta violación a un menor. Es por todos estos estas situaciones que el diputado pues ha referido que se podrían estar teniendo estas alianzas, sí, pero verificar bien cuáles son los perfiles de los candidatos que estarían postulando para el próximo periodo electoral. Vamos a escuchar parte de estas declaraciones de Juan Ángel Flores Bustamante, diputado federal de Morena.
9: Los principios de Morena, yo creo que eso tiene que ser el principal filtro. A ver, yo siempre lo he dicho, o sea, en todos los partidos hay gente buena, también hay gente mala, incluso en Morena, ¿no? O sea, no voy a decir que todos en Morena son santos y son puros, la verdad es que no. Hubo varios que se metieron y que se colaron y que desgraciadamente, pues bueno, aquí están, y pues bueno, el partido tiene que hacer esa limpia, ¿no? De ese tipo de personajes que no abonan al proyecto de la 4T. Ahora bien, si vamos a hacer alianza con el Verde y con el PT, pues también tienen que cumplir con esos principios, porque al final también hay muchos actores que están dentro de esos partidos que también los cumplen.
1: Pues ya estaremos escuchando en su momento, Emanuel, si esta alianza se confirma, y sobre todo si se confirma pues a nivel nacional o solamente en algunos estados. Eso se determinará ya en su momento. Muchísimas gracias. ¿Algo más, Emanuel?
0: No, solamente esperar, pues eso, lo que también comentaba el diputado Angie, que pues estará nuestra los tiempos electorales, lo que marca la ley también, para que pues se comiencen con estos diálogos y realizar estas posibles alianzas que estaría teniendo el partido de Morena, como tú bien lo comentas, ya sea a nivel nacional o solo en lo local.
1: Ahora sí, muchísimas gracias por la información, Emanuel Villalobos.
0: Estamos pendientes, Angie.
1: 2:56, le recuerdo el WhatsApp de La Mejor, es el mismo de Expediente Morelos, ahí recibimos sus comentarios, opiniones sobre los temas que aquí abordamos, sus dudas e incluso sus saludos y dinámicas para los apapachos. Anótelo muy bien, es 777-9306-454, 777-9306-454. Y vamos ahora con temas de infraestructura. ¿Cómo va el circuito Tierra y Libertad? ¿Cuál es el avance hasta este momento? Enrique Domínguez, cuéntanos.
10: De acuerdo con el titular de la Secretaría de Infraestructuras del Gobierno del Estado de Morelos, Adolfo Barragán Sena, este proyecto precisamente que se lleva a cabo de la mano del gobierno federal y estatal, ya ha avanzado a un 30%, de acuerdo con lo que informó el funcionario estatal. Esto representa precisamente alrededor de 195 kilómetros de los cerca de 650 que se habrán de intervenir a lo largo de este sexenio, según informó Barragán Sena. Comentarte, Andy, que también en este sentido mencionó que han estado trabajando en el tema precisamente de aquellos lugares que han sido dañados en años anteriores por el tema de las lluvias, caso puntual en el municipio de Jocotla, en donde coincidieron con el edil Alan Martínez y ejidatarios de la zona Río Seco para precisamente intervenir una zona que se desbordó en el año anterior, y ahora precisamente pues darán estas acciones. Comentarte también, Angie, que precisamente como parte de estos trabajos están realizando algunas obras, particularmente en lo que es Paseo Cuauhnáhuac, en este bulevar, en donde pues se generan algunos baches precisamente como parte de la temporada de lluvia. Son parte de los trabajos que está realizando la Secretaría de Infraestructura en el tema del mantenimiento carretero. Esto fue lo que informó en entrevista a Adolfo Barragán Sena, secretario de Infraestructura.
11: Definitivamente estamos allá, ya está la cuadrilla de mantenimientos, y ahorita ustedes pueden dar una vuelta a Paseo Cuauhnáhuac. Casualmente están ya trabajando. Ahorita que hay un veranito, ya están bacheando, tratando de que estén en mejores condiciones. Estamos al pendiente, sabemos que pues, más de 18 años que no se le hacía absolutamente nada, todo ha estado muy, muy abandonado, y estamos tratando de que estén en las mejores condiciones. Obviamente el programa que traemos de nos encargó la gobernadora, que son pues cerca de 650 kilómetros, el circuito Tierra Libertad, que es una obra para los 6 años, pues ya llevamos aproximadamente ahorita hasta este momento, ya llevamos cerca de un 30%.
1: Pues sí, son muchas las obras que se tienen programadas, son muchos kilómetros, más de 600, Enrique.
10: Justamente, Angie, y bueno, pues esto va avanzando de acuerdo con la funcionaria estatal, ya al 30%. Mencionó que también, bueno, pues están incluidos algunos espacios o carreteras complementarias, las cuales se les estará dando mantenimiento a lo largo de estos seis años. Ya suman alrededor de 195 kilómetros intervenidos en pues poco más de año y medio de esta administración.
1: Vamos con otro tema, Enrique, porque ahora sí parece que el gobierno del estado está preparando pues una iniciativa para proteger las áreas naturales protegidas, sobre todo pues de asentamientos humanos, de los invasores de predios.
10: Justamente aquí la Secretaría de Desarrollo Sustentable está pues preparando esta iniciativa, ya la envió a la Consejería Jurídica para su análisis y posteriormente en su caso enviarla al Congreso del Estado. Comentarte que en este sentido lo que se busca, Angie, es reformar la Ley General de Equilibrio Ecológico y darle atribuciones a la Procuraduría de Protección del Medio Ambiente del Estado de Morelos para que puedan tener el tema del desalojo y también pues destruir algunas construcciones que se hagan en las áreas naturales protegidas a cargo del gobierno del estado. Puntualmente el tema del Tezcal es una de las zonas en donde, de acuerdo con Alan Dupré Ramírez, secretario de Desarrollo Sustentable, se han detectado que hay 27 familias viviendo ahí de manera permanente, pero también se ha detectado un fenómeno en el cual pues se construyen algunas bardas perimetrales, se hacen precisamente pues estas delimitaciones para pues apartar, digamos, de alguna manera terrenos, lo cual es ilegal en esta área natural protegida. Esto fue precisamente lo que informó en entrevista Alan Dupré Ramírez con respecto a este tema.
12: Hemos enviado a la Consejería una propuesta de reforma a la Ley de Equilibrio Ecológico que incluye algunas otras atribuciones para la Procuraduría Ambiental, como es atribuciones de desalojo y de demolición, para poder atender de manera más eficiente las invasiones en las diferentes áreas naturales protegidas, no solo el Tezcal. Incluiría que hagamos valer lo que dice la ley, en que ninguna edificación fuera del programa de manejo de las áreas naturales protegidas pueda existir, de tal manera que la Procuraduría pueda resolver el regresar el suelo al estado natural, que eso implica, insisto, la demolición de cualquier edificación.
1: Pues esto le daría pues el poder, vamos a llamarlo así, Enrique, a la Procuraduría para actuar y se evitaría de pronto pues trámites o clausuras donde al rato pues violan los sellos de clausura y les vale, ¿no?
10: Justamente en fortalecer esta parte, porque hoy en los sistemas burocráticos atrasan mucho este tipo de situaciones. Ya en otras entidades, según lo que explicó el propio doctor Ramírez, están estas facultades de fortalecimiento a estas procuradurías. Ahora en el estado de Morelos, a la PROPAEM, se le busca dar estas atribuciones para que, bueno, pues se pueda avanzar más en este tipo de situaciones y, bueno, pues que ya no se tenga esta parte de la invasión,
1: claro,
10: en las áreas naturales protegidas. Y pues el tema también, particularmente el Tezcal, en donde pues se reúne agua que después es distribuida en diferentes puntos del estado de Morelos, y esa zona se llega a contaminar, bueno, pues sería verdaderamente catastrófico.
1: Y que también ha sido una exigencia de la gente que habita en las inmediaciones el denunciar este tipo de asentamientos, también una prioridad que en su momento admitió la propia gobernadora del estado. Enrique, tenemos que hacer una pausa. Hay más información que viene desde el titular de la Secretaría de Administración y Finanzas. ¿Qué pasa con este nuevo buzón tributario estatal? Nos cuentas al regresar. Quédate, por favor, en la línea. Estamos a través de La Mejor FM 97.3.
13: En el marco de las actividades por el mes del orgullo LGBTQ+, el sistema DIF

visitantes, quienes se sumaron a esta jornada deportiva realizada en el contexto de las acciones de sensibilización sobre la diversidad sexual y la no discriminación. Posteriormente se efectuó el recorrido arcoíris, en el que diversos carros alegóricos transitaron por las principales

0: Mes de junio. Para Expediente Morelos, Grecia Guzmán.
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2: 3:07 p.m. y antes de conocer la información de este buzón tributario estatal, pues resulta que justo el titular de la Secretaría de Administración y Finanzas, digamos que les hizo un pequeño recordatorio a esos alcaldes incumplidos que incluso pues ya ameritaron que se solicitara ante el Congreso local su destitución e inhabilitación. ¿Por qué? Pues por no pagar los laudos. Cuéntanos, Enrique.
3: Así es, Angie. Precisamente el secretario de Administración y Finanzas del Gobierno del Estado de Morelos, Jorge Salazar Acosta, mencionó que hay diferentes bolsos para que los alcaldes cumplan precisamente con estas obligaciones de los laudos que son emitidos por parte del Tribunal de Justicia Administrativa. Hoy hay tres alcaldes, el caso de Zacualpan de Amilpas, Ocotla y también Tlaquiltenango, los cuales están pues en riesgo de destitución precisamente por no cumplir con estos pagos. Sin embargo, el funcionario estatal mencionó que hay algunos fondos los cuales pueden disponer los civiles. Uno de estos señaló Hacienda cerca de 500 millones de pesos y será anualmente. Se utiliza también para temas de infraestructura y campo, pero también puede ser destinado para el tema del laudo. Por lo cual, prácticamente, pues se deja entrever, no hay pretextos para que los civiles no cumplan precisamente con estas disposiciones en pues este sentido y evitar que se vean en esta engorrosa situación política como actualmente acontece con dichos municipios, los cuales, de acuerdo con el funcionario estatal, Jorge Salazar Acosta, no se tiene acercamiento hasta el momento para un adelanto de participación, es una posible ampliación de recursos para hacerle frente a pues precisamente estas determinaciones que ya emitió el Tribunal de Justicia Administrativa y que por resistencia no se han pagado todavía los beneficiarios. Esto fue lo que informó en entrevista Jorge Salazar Acosta.
4: Pues no como tal, no se tiene vislumbrado, sin embargo hay un fondo ya estatal que está integrado por un aspecto de infraestructura, un aspecto de campo y otro aspecto de laudos, que son porcentajes de ese recurso que se les da a los ayuntamientos año con año, y ellos tienen la capacidad de priorizar y atenderlos, ¿no? Entonces sí se les ha dado año con año. Son más o menos como cerca de 500 millones lo que se distribuye en los municipios y en función, por supuesto, de que cumplan ciertas características. Hay un porcentaje, se me va de la mente, pero hay un porcentaje destinado a aspectos de infraestructura, hay otro porcentaje destinado al campo y hay otro porcentaje destinado al auto. Pues digamos que los municipios también tienen a su alcance distintas bolsas, distintos fondos para allegarse y cumplir con obligaciones.
2: Pues ahí está la cifra, no es menor, Enrique, sí sabemos que es a lo mejor un monto que se reparte entre todos los municipios, pero habrá que pues ya dar paso a que continúen las investigaciones o de pronto hasta las aclaraciones, ¿verdad?, que han sucedido por parte de algunos de los alcaldes mencionados, donde pues solo dicen que no les alcanza, que hay también otras prioridades para el municipio en el que estarían pues ocupando los recursos de los que cuentan. En fin, 3:10. Enrique, ahora sí cuéntanos en qué consiste este buzón tributario estatal.
3: Precisamente, y es que también el secretario de Administración y Finanzas, Jorge Salazar Acosta, anunció el lanzamiento de este portal de buzón tributario estatal. Esta plataforma buscará fortalecer precisamente la comunicación entre la autoridad fiscal y las personas contribuyentes, según informó el propio funcionario estatal. Este sistema, señaló, permitirá a las y los ciudadanos obtener de manera ágil y segura su opinión del cumplimiento de las obligaciones fiscales estatales, reducir tiempos de espera y evitar traslados a través de un canal digital directo con plena validez legal. Es decir, todas sus dudas podrán ser precisamente resueltas a través de este portal buzontributario.morelos.gov.mx. Esto fue lo que informó en la entrevista Jorge Salazar Acosta respecto de este tema.
4: Sí, bueno, es fundamental porque nos ayuda mucho en difusión, en acercamiento, en avisos, en notificaciones, y eso la gente hoy en día con el uso de las tecnologías es más fácil. La accesibilidad es en cualquier lugar, en medios electrónicos, en dispositivos móviles. Entonces, generar esos acercamientos, la verdad es que ayudan como contribuyente y evidentemente hay que aprovecharlo. La idea es darles más y mejores opciones para que el contribuyente se acerque a la autoridad hacendaria. Ya está disponible. Sí, y si tuviese alguna falla, porque a veces las tecnologías nos juegan en contra, estaremos atentos a estar monitoreando cualquier eventualidad que surja.
2: Sí, hay que mencionar esto que destaca el secretario Enrique, que a veces, bueno, pues la tecnología no es infalible. Ahí ya hemos dado cuenta donde a veces se saturan algunas páginas o se caen las páginas o falla algún servidor, pero pues se contempla que insistan de ser así horas más tarde para agilizar este trámite. Y lo cierto es que no se suspende el trámite en persona, pero ya hoy en día hay mucha gente que carece de tiempo para trasladarse a una oficina, a lo mejor hacer una cita, utilizar ese tiempo para sacar su trámite, y qué mejor que hacerlo con un clic.
3: Precisamente, Angie, ya no habrá pues también esta parte de los preceptos.
2: Sí,
3: yo no sabía,
2: eso.
3: No tenía idea, ya en esta plataforma se puede consultar toda la información y en este sentido, bueno, pues cumplir con las obligaciones fiscales.
2: Pues sí, ahí no se le puede decir que no, aguas a la Secretaría de Hacienda. Y para terminar, Enrique, también cuéntanos qué es lo que declaró el secretario de Turismo, Daniel Altafi. Estamos en temporada de un torneo de fútbol que hay que reconocer, quizá las cifras que se tenían programadas a nivel general, es decir, a nivel nacional, del número de visitantes, quizá no se han cumplido estas expectativas, pero pues también está en todos poner nuestro granito de arena, y con relación aquí a Morelos, pues es un gran llamado también a que todos participemos.
3: Precisamente, Angie, hablar bien de Morelos, prácticamente este llamado que hace Daniel Altafi Valladares, quien convocó a cámaras empresariales, prestadores de servicios y a la ciudadanía en general, precisamente a sumarse a una campaña colectiva para promover los atractivos turísticos del estado de Morelos. Precisamente, bueno, pues ahora con esta parte del tema de la justa deportiva de fútbol, pero también pues precisamente con otras fiestas que vendrán a lo largo del año, seguir promoviendo a la entidad morelense. Recordar, Angie, que bueno, pues anteriormente incluso Morelos apareció entre el listado de la embajada de Estados Unidos con alerta de viaje, y con lo cual se busca precisamente que se hable bien de Morelos y que se tenga precisamente pues mayor visita, mayor afluencia, y sacar a la entidad morelense de pues estas de esos listados negativos que nada le ayudan.
5: Y no lo requiere. Cuando nosotros asumimos, y no nos lo decimos nada más desde el gobierno, sino también la ciudadanía, que Morelos tiene vocación turística, es importante que todos nos sumemos a hablar bien de nuestro estado, de que hay condiciones de gobernabilidad y sobre todo que suceden cosas hermosas y que tenemos la posibilidad de promoverlas. Así que pedirle, por supuesto, con mucho respeto a las cámaras, al sector empresarial, que estamos aquí para ayudarle, listos para generar más estrategias de promoción, que les vaya bien y, bueno, pues que hablemos de lo bonito que es este estado, porque, pues, miren, en otros lados está lloviendo y aquí es la primavera de México y del Mundial.
2: Aquí es la primavera de México, la primavera del Mundial, en otros estados está lloviendo, refiere el secretario, pero también hay que admitir, Enrique, que no ayudan mucho luego las protestas que han tenido lugar de la Coordinadora Nacional de Trabajadores de la Educación e incluso los bloqueos que tú también nos has referido allá en la caseta de Tlalpan, porque eso también pues hace que mucha gente dude sobre si se traslada, sobre todo de la Ciudad de México para el estado de Morelos.
3: Justamente, Angie, sí, mire, sin lugar a dudas, este tipo de situaciones, la zozobra de no saber si está tomada la caseta o no, muchas personas pues prefieren, sí, evidentemente, quedarse pues en sus hogares, ya no salir a disfrutar, más aún, bueno, pues aprovechar el tema ahora de esta justa deportiva, pues evidentemente se buscará ser un detonante, pero también pues que se entiende en el tema político las protestas, este tipo de situaciones, para que se apoyen a la llegada del turismo.
2: Muchísimas gracias por la información, Enrique Domínguez, buenas tardes.
3: Aquí nos vemos, muy buenas tardes.
2: Muy buenas tardes. Y bueno, pues después de este llamado que hizo extensivo el secretario de Turismo a los diferentes sectores, incluso a la ciudadanía, pues salen los empresarios a decir que pues ellos han dado el voto de confianza a diferentes también proyectos que se han anunciado por parte del gobierno del estado, pero pues en pocas palabras lanzaron el mensaje de que pues como que van algo retrasados, que le metan un poco más de velocidad. En Manuel Villalobos, te escuchamos.
6: Sí, Angie, los empresarios de Morelos aseguran que existen pues varios pendientes en cuanto a la infraestructura que podría atraer inversiones al estado, tomando en cuenta que hay proyectos como el centro de convenciones que ya fue anunciado desde hace varios meses, el aeropuerto que también se les ha presentado a los empresarios como una importante herramienta de atracción de inversiones, de inversionistas al estado, la creación también de este espacio para empresas cinematográficas, el que está en Xochitepec, el World Trade Center, que ahora se quedaría para todo este tema de filmaciones, entre otras situaciones que aún no están al 100% ejecutadas. Eduardo Aguilar Ochoa, presidente de la Asociación de Industriales y Empresarios del Estado de Morelos, ADIEM, destacó que han dado su voto de confianza a las autoridades para todos estos proyectos. Sin embargo, pues sí, al mirar el reloj, pues el tiempo está pasando y todavía no hay ninguno de estos proyectos consolidado y que ya esté en actividades y que ya esté atrayendo estas inversiones que tanto se han anunciado por parte del gobierno del estado de Morelos. Y es por ello ahí donde hacen el llamado la iniciativa privada, pues a que también todos estos proyectos vayan un poquito más acelerados para que también se sienta ya esta inversión y todos estos proyectos que tienen las autoridades estatales. Vamos a escuchar parte de estas declaraciones de Eduardo Aguilar Ochoa, presidente de ADIEM.
7: Con este tema que se anunció apenas hace unos días, lo de la estrategia de turismo digital, la plataforma que se lanzó, esperemos que rinda frutos. Sin embargo, pues mira, mientras no tengamos la certidumbre de la seguridad en el estado, ya que a todos nos preocupa que podamos salir a las calles en la noche, en la madrugada, con toda plenitud, pues eso seguirá afectando la certidumbre en las inversiones.
2: Ahí las declaraciones de Eduardo Aguilar, Emanuel, y pues se entiende, ¿no? Esta expresión donde pues cada tiempo, cada día que pasa, pues para ellos puede ser una pérdida o al menos podrían ya estar recabando un poco más, ¿no?
6: Sí, Angie, ahí es el llamado que hace la iniciativa privada, pues si bien sí han tenido pues estos acercamientos, estos encuentros con las autoridades, tanto de economía como de turismo del gobierno del estado de Morelos, pues sí todavía hace falta que todos estos proyectos que ya se han presentado constantemente hacia la iniciativa privada, pues que ya empiecen a estar en ejecución y que por ende pues las inversiones y la derrama económica se vea más reflejada en todo el estado de Morelos.
2: Muchísimas gracias por estos reportes, Emanuel Villalobos. Buenas tardes.
6: Un saludo, Angie. Buena tarde.
2: Las 3:19, pausa y regresamos.
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17: Amigos de Expediente Morelos, les saludo con mucho gusto esperando a que tengan una excelente tarde. Yo soy Grecia Guzmán y aquí les traigo la información de espectáculos. Jesús Ortiz Paz, mejor conocido como Hop, volvió a colocarse en el centro de la conversación, aunque esta vez no fue por un nuevo lanzamiento de Fuerza Régida, sino por una fotografía que encendió las redes sociales. El cantante compartió imágenes apoyando a la selección de Estados Unidos durante el Torneo Internacional de Fútbol de 2026. Pero hubo una en particular que hizo estallar el debate. Una donde aparece portando la camiseta del equipo estadounidense y besando el escudo. La publicación no tardó en viralizarse y dividir opiniones. Mientras algunos usuarios cuestionaron que una de las figuras más representativas del regional mexicano apoye a la selección estadounidense, otros salieron en su defensa argumentando que no existe ninguna contradicción. Y es que Hop nació en Riverside, California, por lo que además de sus raíces mexicanas, también tiene una fuerte conexión con Estados Unidos. Para muchos seguidores, su publicación simplemente refleja la realidad que viven millones de personas con identidad bicultural, que crecieron entre dos países y dos culturas. La discusión rápidamente trascendió el fútbol y abrió nuevamente el debate sobre qué significa ser mexicano para quienes nacieron al otro lado de la frontera. ¿Se puede cantar música mexicana y apoyar a Estados Unidos? ¿Es necesario elegir un solo lado? Por ahora, el vocalista de Fuerza Régida no ha respondido a las críticas ni a los mensajes de apoyo. Sin embargo, una simple fotografía bastó para convertirlo en tendencia y demostrar que cuando se trata de identidad, orgullo y fútbol, las redes sociales siempre tienen algo que decir. Hasta aquí la información de espectáculos. Yo soy Grecia Guzmán y les invito a que se queden con nosotros aquí nomás en La Mejor 97.3.
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17: Hay alerta en Texas y Luisiana. El Centro Nacional de Huracanes de Estados Unidos informó que ya se formó el ciclón tropical 1 de esta temporada en el Atlántico, que en las próximas horas podría convertirse en Arthur, la primera tormenta. De momento, el fenómeno registra vientos máximos sostenidos de 45 kilómetros por hora, por lo que se pronostican lluvias fuertes y tornados en el Panhandle de Florida. Según los pronósticos, el sistema se desplazará hacia aguas abiertas frente a la costa de Texas esta noche y volverá a entrar a tierra hacia las primeras horas del jueves, lo que provocaría inundaciones repentinas. En medio de las sanciones impuestas a Rusia por la invasión a Ucrania, marineros de un buque de guerra ruso lanzaron disparos de advertencia a un yate civil inglés sin que se registraran heridos ni daños materiales. El Ministerio de Defensa británico ya investiga el incidente ocurrido en el Canal de la Mancha. Cabe señalar que este episodio no tiene relación con el petrolero ruso interceptado el domingo y cuyo capitán, un ciudadano indio, fue detenido y acusado de suministrar crudo ruso a un tercer país. Antonio y Maribel Spilat, propietarios del club nocturno Jet Set en República Dominicana, serán enjuiciados por homicidio involuntario. El centro nocturno se derrumbó la noche del 8 de abril de 2025 cuando estaba lleno, causando la muerte de 236 personas y dejando lesionadas a otras 100. Los hermanos acusados del hecho podrían enfrentar una pena de hasta 2 años de prisión, lo que generó frustración y repudio entre los familiares de las víctimas que esperaban un proceso por homicidio. El juez determinó que los acusados no incurrieron en negligencia para causar la muerte de asistentes, pero sí pudieron prever el derrumbe del techo del local. Con información de Angie Trujillo, reportó para Expediente Morelos, Grecia Guzmán.
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18: Aquí estamos en Kansas City, donde esta noche debuta, se presenta en la Copa del Mundo el campeón reinante, la selección de Argentina, con Lionel Messi en la cancha. Ya estaremos platicando de este partido, pero vimos una jornada interesante, puros empates ayer, un lunes solamente de empates en el Campeonato Mundial de Fútbol. En Atlanta, la primera gran sorpresa por la mañana, España. España, campeón europeo, gran favorito para poder ganar esta Copa del Mundo. No pudo hacerle gol a la selección de Cabo Verde, debutante en el Mundial. Una selección que representa una isla de poco más de 550 mil habitantes. La número 73 del mundo. No pudo España, tuvo la pelota casi un 77%. Hay un dato que realmente espanta, porque uno diría, bueno, España lo estuvo intentando, pero Oyarzabal, el centro delantero de la Real Sociedad, estuvo los primeros 30 minutos, no tocó el balón, no lo tocó, increíble. Y la gran figura fue Yoshimar Díaz Bociña, el portero de 40 años de Cabo Verde, que logró unos lances espectaculares. Es portero de la segunda división del fútbol de Portugal con el Chaves, el equipo Chaves, así se llama. Y bueno, este equipo de Cabo Verde, para que ustedes se den una idea, tiene 25 jugadores, los 25 de 26 jugadores actúan en ligas extranjeras, fuera del país. Solamente un futbolista juega en la liga local. Realmente un milagro y un resultado inesperado. Pero un resultado inesperado que poco más tarde no aprovechó Uruguay. Uruguay apenas empató en ese grupo con Arabia Saudita 1-1. Un primer tiempo terrible, terrible del equipo dirigido por Marcelo Bielsa. Mejoraron la segunda parte y Maxi Araujo, exjugador del Puebla, del Toluca, empató el partido. Una buena cantidad de jugadores de Liga MX o que estuvieron en Liga MX. Araujo, Cáceres, Brian Rodríguez, Aguirre, Viñas. Pero bueno, Uruguay desperdicia la oportunidad que le había dado el resultado de España. Egipto jugó un gran, gran partido. Y al final, en el cumpleaños de Mohamed Salah, su gran figura, terminó empatando a uno con el conjunto de Bélgica. Muy bien, los egipcios, la verdad, jugaron bien al fútbol y tuvieron arrumbado al conjunto belga que no terminó funcionando. El primer gol lo pone Achaour a los 19 minutos y ya entró apenas al campo el veterano Lukaku, Romelu Lukaku, y empujó por ahí en un centro todo su tonelaje, su físico, que es impresionante. Minuto 66, Hani empuja la pelota, autogol, y con eso el equipo de Bélgica logró rescatar un empate. Lo que tenemos desde Kansas City, muchas gracias, los esperamos con todo el equipo. Buenos días para todos.
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2: Ya son las 3:28, nos vamos, no sin antes agradecer su compañía, agradecer que estén del otro lado haciendo posible este espacio, informándose de lo más relevante, y les invitamos a seguirnos. Estamos en Facebook también como Expediente Morelos, actualizando la información las 24 horas del día. Mañana miércoles, si nos lo permite, aquí le esperamos en punto de las 2 de la tarde en la mejor FM 97.3 y en internet en la página www.lamejor.com.mx/Cuernavaca. Soy Angie Trujillo, a nombre de todo el equipo que hace posible Expediente Morelos, le deseamos que tenga una excelente tarde. Hasta mañana.
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1: 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Cuídense mucho y mañana nos escuchamos, recuerden, a las 10 de la mañana en Las Mamacitas de La Mejor. Bye, bye.
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